0: Qué horror, tocayo. Muchas gracias. Es un privilegio tenerte en este programa a lo largo de tantos y tantos años, abriéndonos los ojos hacia la diversidad, el respeto, la sana convivencia.
1: Ya.
2: Te digo que luego raspas. Te digo. Es que hay límites.
0: Ya raspó. Dijo, bueno, el top ten de hoy se va a llamar Razones por las que alguien te dejó de gustar, pues ya raspó, güey.
2: Mándelos un yo arroba la corneta FM, esa es la vía gratuita de este su programa, de su radio. Razones por las que alguien te dejó de gustar.
0: Dijo que lo tenía rosita y nada más la tenía rosada.
2: Y bueno, nosotros ahorita venimos, no se muevan, esto es la corneta.
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6: Instantes de conocimiento.
7: ¿Sabías que tener una mascota impacta positivamente en tu cerebro y bienestar? Esto sucede gracias a la interacción, lo que aumenta la producción de oxitocina, conocida como la hormona del amor, que reduce el estrés y la ansiedad. Además, cuidar de un animal estimula áreas relacionadas con la empatía y la conexión social. También puedes mejorar tu estado de ánimo y disminuir la sensación de soledad. En resumen, una mascota no solo es compañía, sino un gran aliado para tu salud mental.
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1: San Lucas, en Baja California Sur, con vientos de 195 kilómetros por hora. Las lluvias más intensas se presentan en zonas de Baja California Sur, Sinaloa, Nayarit y Jalisco. La presidenta Claudia Sheinbaum puntualizó que la reforma a la Ley Federal de Protección a la Propiedad Industrial, aprobada por el Senado, no propone sanciones a memes o a la sátira política, sino que tiene por objetivo evitar fraudes con el uso de herramientas de inteligencia artificial para replicar la imagen del gobierno.
2: No hay sanción a memes. ¿Qué se sanciona? ¿Que salga la presidenta en un video utilizando inteligencia artificial para falsear, incluso con mi voz, para hacer un fraude? Eso es un delito. O que salga un secretario clonada su voz para hacer un fraude. Eso pues es un delito. Eso es lo que aparece en la ley. Que no se puede hacer fraudes, no se puede llamar a la gente. No la sátira política, no, nada, nada, nada de eso. Ni siquiera la ofensa personal. Lo que se sanciona es el delito del fraude, utilizando la imagen de alguna persona o de un logotipo del gobierno.
1: La jefa de gobierno de la Ciudad de México, Clara Brugada, encabezó la presentación de las nuevas estrategias del Instituto de Verificación Administrativa, el INVEA, con el objetivo de cuidar la actividad económica y aplicar cero tolerancia a los actos de corrupción. Entre las nuevas reglas, la mandataria explicó que no habrá clausura para negocios de bajo impacto.
3: De aquellos establecimientos mercantiles que no generan o no deban generar ningún impacto a la comunidad. Tiendas de abarrotes, cafeterías, talleres mecánicos. La segunda clasificación que hace la ley es impacto vecinal, restaurantes o salones de fiesta. Y luego vienen los de impacto zonal, y nos referimos a bares, a antros, a discotecas. Entonces se hacen tres diferencias: los de bajo impacto, que tendrán tres avisos y ya la implementación de la suspensión; los de mediano impacto, que tendrán dos avisos y después la suspensión; y los de alto impacto, que tendrán un apercibimiento y la suspensión.
1: 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Soy Carla Santillán, seguimos escuchando La Corneta.
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7: Esta es la sección cornetiva del deporte.
8: Escándala en el mundo deportivo, esto es terrible.
7: Vamos a empezar primero con la gente que está francamente decepcionada con el desempeño de la selección. Por Dios, somos unos desesperados. Lleva dos partidos Rafa Márquez al frente de la selección. Y además han sido dos empates la selección.
8: Bueno, güey, a ver.
7: Va invicta, pero ¿cómo nos gusta el argüende?
8: Recordemos que el público deportivo es siempre experto, siempre sabe más. Evidentemente son güeyes que dicen, ¿por qué no me pusieron a mí de director técnico,
7: o sea, ¿estás
8: de la selección?
7: Por completo la opinión de estos aficionados al tricolor.
8: Me parece que hay mucho mamón por ahí que cree que tiene las habilidades completas para llevar a su equipo o a su boxeador de preferencia o al atleta que ustedes quieran a la cúspide del éxito, porque ellos saben más con su cerveza en su pinche pizza, en su pinche sala pitera de su pinche casa, quién sabe en dónde.
7: Qué grosero, qué innecesario el rosario de pinchurrientos.
8: Nada más dije, pinche no es una tan mala palabra, güey.
7: ¿Qué tan mala palabra es pinche? Pinche
8: no es, o sea, hay groserías, ¿no? Pero pinche.
7: Si te pasa una aguja, ¿crees que te pinche?
8: Exacto. O si te pincho el globo, ¿crees que le embaraces? O sea, ahí está. Esa es la cosa. ¿No?
7: Y el chef Oropesa tendrá su pinche, ¿no?
8: O varios pinches,
7: ¿no? Que son los que le asisten en la cocina.
8: Un día fuimos los pinches del chef en su casa. Y nos pinchó lo que hicimos y lo acabó cocinando él.
7: Sí, todo lo que hicimos nosotros, dijeron, esto quedó pésimo, lo voy a hacer otra vez. Y ya estábamos hasta acá de comida y quedó delicioso. Era una costilla de cordero.
8: El problema fue el postre de whisky, chef, perdón.
7: Es que te
8: nunca me debieron de haber dejado hacer eso.
7: Se te dijo. Se te dijo más de una vez.
8: ¡Cómo me gusta el pelo! Ok, ya.
7: Gritando afuera de la calle, casa del chef. ¡Cómo me gusta el alcohol!
8: Ni modo. Pero bueno. Tendremos que repetir la experiencia.
7: Vamos a escuchar a estos mexicanos decepcionados, francamente, por el desempeño de la selección mexicana. Adelante.
9: Yo pienso, jugamos mejor con Aguirre. Hasta ahorita como que no le he visto la visión a Rafa Márquez. No me gustó la alineación, pero uno...
7: Está probando.
10: Para mí, hoy el partido... Para mí México salió mal. Mal, ¿no? ¿Por qué? Porque lo que tenía que estar de durar no estaba ahí. México salió como un trasero de equipo.
7: Todo sobrio.
8: No puedes ni hablar. A ver, córtale. Ese güey no puede ni hablar de la peda que trae. O sea, no puede ni hilar una oración correctamente.
7: Aparte son partidos amistosos, de preparación. Está probando distintas alineaciones.
8: Para mí México salió y no me gustó porque no salió lo que yo quería.
7: Porque no ganó y no hubo una goliza. ¿Hay más nuevo ya con el borracho de terminó?
8: ¿Es todo? Ok, es que de verdad, a ver, te digo, ahí están con su cervezota, no voy a decir ya la palabra, pero en su viendo en su televisión, en su sala, los grandes expertos, güey.
7: ¿Sabes
8: qué
7: veo?
8: ¿Qué mundial jugaste, güey?
7: ¿Sabes qué veo en estos grandes expertos de sillón? Ajá. Todos los detractores de la Cuarta Transformación. Que no se pueden esperar a que el tiempo pase, siga su curso, México avance.
8: A ver,
7: y ya están desde el primer minuto del sexenio, desde el primer día del sexenio de López Obrador.
8: ¿Cuántas?
7: Vamos a hacer como Venezuela.
8: ¿Y cómo están los resultados? ¿Y cómo estamos en los resultados?
7: ¿En los resultados de qué?
8: Después de 6 años, ¿qué tan transformado sientes al país? Ya si quieres hablar.
7: No siento
8: de eso.
7: Gran transformación.
8: ¿Cómo
7: eso lo
8: estamos
7: he dicho
8: en
7: veces.
8: Educación? ¿Cómo estamos en servicios médicos? ¿Cómo estamos en tantos rubros a los cuales López Obrador se refiere como cosas sencillas? Sacar petróleo no tiene ciencia, ¿no, verdad, güey?
7: La economía mexicana está sorprendiendo a propios y extraños. Ajá. Y va a cerrar con un crecimiento mucho mayor del que se había pronosticado.
8: López Obrador no entregó el crecimiento del que hablaba, porque hablaba de porcentajes que no sucedieron. O sea, dijo muchas mentiras. Y
7: no,
8: dijo
7: güey,
8: muchas
7: le tocó la pandemia.
8: Rubros. Ay, pobrecito. Pero acuérdate que decían, es que denle tiempo, no se puede cambiar todo. Ve nomás el agujero en el que nos ha dejado en tantas líneas que él dijo, esto lo arreglo en 2 segundos, los narcotraficantes van a dejar sus armas y van a agarrar el tractor. No, güey, no sucedió, viejo payaso.
7: Es lo mismo que estos que critican a la selección entrando Rafa Márquez. Apenas lleva 2 partidos.
8: Mira,
7: Claudia Sheinbaum lleva apenas 2 años.
8: Creo que tu símil no funcionó,
7: barco.
8: Creo que quedó claro. A mí tampoco me gustan estos aficionados criticones.
7: Yo
8: pero
7: te agradezco
8: no funcionó,
7: porque confirmaste
8: no
7: de manera activa y demostrativa lo que yo estaba diciendo.
8: Ha tenido
7: así que
8: salir
7: gracias.
8: El viejo pedorro una vez más a repetir su cantaleta por si se le había olvidado a usted. ¿De quién estamos hablando? De un güey que se sabe un discurso y una manera de sembrar división y odio en este país. A eso salió el güey una vez más.
7: Estás igual que el del partido. Igualito. Gracias por demostrarlo.
8: Igualito. No,
7: gracias por hacer la demostración activa y gráfica.
8: Gracias de verdad por dejar en claro que perdimos un sexenio entero con ese tarugo, güey. Pero bueno.
7: No, hombre, se ganó mucho. Se salieron padrísimo. 14 millones de la pobreza extrema.
8: Es la única que te queda. Está bien.
7: Bueno,
8: en esa tienes razón.
7: Es buenísima.
8: En esa tienes razón.
7: Por el bien de todos primero los pobres.
8: Es puro pájaro como este que tengo aquí. Como este que tengo en la mano. Bueno, sigamos con los deportes.
7: Cristiano Ronaldo abandonó el día de ayer la concentración de Portugal después de las últimas horas de tensión con Jorge Jesús en la previa del partido ante Dinamarca en la UEFA Nations League.
8: Ajá.
7: El delantero, que no había sumado minutos en la victoria ante Noruega, el bicho, pese a haber realizado el calentamiento durante el segundo tiempo, tampoco participó en el entrenamiento posterior y finalmente dejó las instalaciones del seleccionado de su país. La situación se produjo poco después de que el entrenador hablara públicamente sobre el episodio y reafirmara que las decisiones deportivas están bajo su responsabilidad. Imagínate ser el entrenador de la selección portuguesa y de tus pelotas a uno de los mejores jugadores de toda la historia que está atravesando todavía un buen momento, está goleando,
8: ¿sí?
7: Lo mandas a la banca.
8: Bueno, pero pues es tu trabajo, ¿no? tú lo puedes mandar a la banca si así lo deseas.
7: ¿Es tu trabajo ser un idiota?
8: No. Bueno, yo no sé, o sea, es una decisión que tú estás, digamos, calificado para tomar. O sea, alguien dijo, tú vas a ser el güey que toma las decisiones y la tomaste, ¿qué?
7: Bueno, Jorge Jesús, el entrenador, reconoció que fue un error poner a calentar a Ronaldo durante el partido ante Noruega. Y ante las preguntas, ¿no?, sobre una disputa con Cristiano Ronaldo, dijo, no, no hay problema. Y que las reglas son las mismas para todos los futbolistas.
8: Bueno, a mí me parece que el director técnico es director técnico. Y él toma las decisiones. Yo sé que debe de ser muy difícil. Si tienes a un astro, a uno de los mejores jugadores de la historia.
7: ¿Quién es Jorge Jesús junto a Cristiano Ronaldo, güey?
8: Bueno, es el director técnico, güey. O sea, ni modo, ni modo. Aunque sea el mejor jugador del mundo, que creo que está entre los 4 o 5 jugadores que hay en el planeta.
7: Tú eres el mejor jugador de Portugal, sin duda, ¿no?
8: Pues sí, pero si el director técnico dirige, pues dirige, güey. O sea, es que no sé, si estás en una orquesta y dices, para esta obra prefiero que la toque tal.
7: Que Shari Mason se vaya a la banca.
8: Que se vaya a la banca y que traigan al güey de la viola y que toque él.
7: Pues se va a enojar Shari Mason con toda razón.
8: Se va a enojar,
7: la mejor violinista de México.
8: Pero se va a tener que aguantar Shari Mason porque el director dijo. ¿Quién sabe, güey?
7: ¿Quién sabe?
8: La próxima vez que la entrevistemos le preguntamos, sin duda. No sé si se aplaque y se discipline.
7: Imagínate que yo estoy haciendo este programa y de repente entra Hugo o entra Julio.
8: Y dice...
7: O Ramiro mismo. El día de hoy no, el estaca no va a hacer el programa. Hoy lo vas a hacer con tal. No quiero embarrar a nadie.
8: Tendría yo que acatar, güey. Tendría yo que obedecer porque ellos son los directores del equipo. Ellos saben más.
7: Yo no acataría, güey.
8: Bueno, ¿tendrías qué, güey?
7: No, me paro y me voy.
8: Pero
7: se me para y se me sale.
8: ¿Tendrías qué? Estamos hablando de un motín a bordo. ¿Estás diciendo entonces que Hugo no sabe nada, que Julio no tiene la menor idea y que Ramiro es un verdadero neófito en estos asuntos? ¿Eso es lo que estás diciendo?
7: Obviamente no. Son mis jefes y jamás diría eso en público.
8: Pero no te disciplinarías. No acatarías.
7: No, me parecería una injusticia y un error. Sería lo mismo que Cristiano Ronaldo, me iría a ALB.
8: ¿Por el interés superior de la corneta?
7: ¡No! ¡Adiós! ¡Se acabó! ¡La corneta ahora en YouTube! ¡Y nada más! ¡Rebelión en la granja!
8: ¡Quita el fondo nuevo!
7: ¡Motín!
8: ¿Qué pasaría? ¿Qué pasaría? ¿Qué pasaría? No sé. Nos iríamos al carajo. Alguien nos oiría. Alguien. Pero
7: no sé si tanta gente.
8: Todo para nosotros. Nada para la empresa. En una de esas.
7: Bueno, hasta aquí llegó la corneta. Gracias. Nos vemos en YouTube.
8: Besos a nuestros jefes, que son unas pistolas. Okay.
7: No, ya estamos, de hecho, ya estamos en YouTube, ahí nos pueden ver si quieren. Ahí está, el estaca jugando con su pájaro, se le ha pasado todo el programa poniendo un pájaro de felpa frente a la cámara, no sé con qué fin, pero bueno, ya conocemos al señorito. Y mientras ustedes disfrutan del pájaro del estaca, hay una pregunta deportiva en el aire de suma relevancia. Javier el Vasco Aguirre hoy en día es el entrenador del Valencia, allá en España. Se habla de la posibilidad de que Eric Lira, este gran... Sí es mediocampista, ¿verdad, no?
8: ¡Mon!
7: Este gran mediocampista mexicano que brilló como pocos en el Mundial, podría, después de que no se logró su traspaso a Europa, podría irse a jugar al Valencia con el Vasco. ¿Qué dice Javier Aguirre al respecto? Adelante.
11: En cuanto a lo otro, estoy apenas conociendo a los jugadores, viendo la ansiedad del equipo. Pues me sentaré con Braulio en su día cuando tengamos los dos ya un tiempo prudente de conocer y ver qué necesitamos. Y bueno, jugadores de Eric es amigo, es un jugador sensacional, como muchísimos jugadores mexicanos que hay por ahí, que pueden jugar en Europa tranquilamente, pero bueno, en este momento no te puedo contestar concretamente esto. Ven.
8: Oye, pues me parece que lo que dice el Vasco es correcto, es correcto. O sea, que Eric Lira pueda jugar estaría bien. Mira, yo tengo un pájaro y Eduardo tiene un muñeco que es del hombre que puro pájaro le dio a México.
7: Yo tengo mi figurita de Andrés Manuel López Obrador.
8: Tienes tu maldito AMLito.
7: Tengo mi AMLito, que me encanta, por cierto, y aquí te lo voy a dejar para que lo disfrutes todo el resto.
8: ¿Por qué no lo usas de silla?
7: ¿Por qué no usas ese pájaro gigante que tienes entre las manos de almohada y babeas encima?
8: Me lo voy a poner de preservativo mejor.
7: Bueno, ya no entendí. ¿Qué dijo el Vasco, güey? Porque me paré a ir por
8: nada
7: mi AMLito.
8: Nada que nos interese en realidad, güey.
7: ¿Qué dijo nuevo?
8: Que
7: dijo, que ya vemos, eso dijo.
8: Que va a jugar Eric Lira, que vamos a ver. Ahí está.
12: Que lo vemos a ver qué pasa. Y bueno, tenemos otra noticia también de gran relevancia. José Ramón Fernández.
8: ¡Ah! No. ¿Cómo? Pero
12: cuenta algo impresionante, la verdad, muy bonito, que tiene que ver con la admiración que sentía Diego Armando Maradona por él mismo. ¡Adelante!
13: Y mañana tenemos un partido clave contra Inglaterra, me dijo. Había pasado la Guerra de las Malvinas, don
12: Claro.
13: Y masacraron a los argentinos en la Guerra de las Malvinas. Entonces me dijo, Diego quiere que recuerdes eso. Le dije, yo lo hago con mucho gusto, un programa dedicado a Diego, gran parte, pero a condición de que consigas una entrevista con Maradona. Vienes tú y un camarógrafo, perfecto, así lo hacemos. Mañana a las 12 del día. Perfecto. Hicimos un programa de Maradona muy bueno y dedicamos gran parte de la vida de Maradona y además marca 2 goles. Me habla Jorge Valdano otra vez y me dice, tengo Maradona a mi lado, escúchalo. Lo escuché, no lo entendí nada porque lloraba. Tienes una cuestión conmigo, Jorge. Mañana estoy a las 12 del día ahí. Aquí te espero. Llegué a las 12 del día al día siguiente, toqué, me abrió Jorge Valdano. No abrió la cocinera, sino Jorge Valdano. Me dijo, en un minuto baja Diego. Bajó Diego y me dio 5 o 10 minutos de entrevista. Maravilloso. Lloró. Estuvo, bueno, entusiasmadísimo.
8: ¿Lloró? ¿Por qué lloró? ¿Lo hizo llorar José Ramón? Es lo que todo lo demás me valió madre, pero ¿por qué lloró?
12: Porque José Ramón le dedicó un programa especial.
8: Ay, ¿y eso lo hizo llorar? Y
12: estaba francamente emocionado ante la calidad periodística de José Ramón Fernández.
8: ¿Esto quiere decir que estaba tan afectado por las drogas y el alcohol que la visita de un periodista al cual le abrió la puerta y no sabía si había llegado o no? Abrió la puerta y ¿qué? ¿Quién toca o qué pedo? ¡Aquí, aquí, abajo!
12: No tiene mucho que ver con ello.
8: O sea, realmente...
12: Pero bueno, ya se nos acabaron las notas de deportes, vamos a espectáculos.
8: ¿Ah, sí? Ah, no, pero primero les tenemos que decir algo importante.
12: Adelante nuevo.
8: Notas de espectáculos, viene. ¡Ah! 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

0: Bueno, ha revelado, ¿ustedes ubican al Escorpión Dorado? El hijo de una de las trabajadoras sexuales más avezadas de este país.
1: La más barata de México.
0: Sí, un hombre al cual le apodan el mole, al Escorpión Dorado, porque está hecho de varias de las faenas que su madre realizó con una serie de hombres, algunos de ellos locos de asilo, otros personas con deformidades físicas horribles y además de todo enfermedades de transmisión sexual varias. Bueno, pues de ahí nació el Escorpión Dorado, de esa madre. Ha revelado que ha mantenido contacto íntimo.
1: No, pero no, el escorpión dorado no, güey.
0: Ah, ¿no? ¿No es el Escorpión Dorado?
1: No.
0: Ah, es Alex Montiel. Ah, no, Alex Montiel, un respetable compañero.
1: Es
0: claro.
1: Muy diferente.
0: Ah, no, bueno, yo hablaba de la mamá del Escorpión Dorado. No, Alex Montiel es otra persona.
1: Es una persona súper, es increíble, ¿no? Porque es todo educado y amable. Sí. Alex, resulta que el escorpión es un demonio.
0: Alex Montiel ha tenido contacto íntimo con Alex Sintek. Escuchen esto.
2: A ver, mi tocayo, no quiero decir amigo porque no estamos como no que nos vamos a comer juntos, pero estamos muy en contacto. Y estuve mensajeándome con él en estos días y sé que no la ha pasado tan bien, pero creo que está perdiendo de dimensión justamente eso, que no es una estrategia, no lo hizo a propósito, pero creo que lo humanizó de tal manera que empezó a crear un montón de empatía. Y la gente empezó a escucharlo y a hacer TikToks y a hacer videitos y a poner su música y a hacer referencia a lo que hacía, pero con su obra. Yo se lo decía, a ver, independientemente de lo que te critiquen, todo el mundo termina rematando que eres un gran músico. Y cierto. Eso nadie se lo quita. Entonces, yo creo que lo va a tener que ver en algún momento en perspectiva, pero creo que ha salido bien librado hasta eso. Después de todos esos comentarios funables que...
0: ¿Qué análisis tan sesudo de una nimiedad? Me encanta.
1: No es una nimiedad, o sea, es una nimiedad para ti, pero es la vida profesional y personal de Alex Sintek.
0: Pero, o sea, realmente digo, yo respeto mucho a Alex Sintek como músico, como acaba de decir Alex Montiel, pero ¿realmente necesitamos un análisis así estratégico de lo que ha sucedido y no con Alex Sintek?
1: Sí, a mí me pareció muy interesante y me parece muy bien que Alex esté apoyando a Alex.
0: A mí la verdad me
1: importa. Mira, los dos Alex.
0: A mí la verdad me importa un bledo. Vamos a la siguiente. Sabrina Sabrok, esta modelo.
1: Esta sí me interesa.
0: Con gigantescos implantes que, pues, era muy polémica en su momento. Bueno, sigue siendo. Volvió a encender, precisamente, la polémica al revelar sus planes de producir un video de contenido explícito para
1: ¡Explícito!
0: Para Alfredo Adame.
1: ¿Me guardas ese, por favor?
0: ¡Explícito! ¿Sabes qué? Lo necesitamos para el preventivo de este programa. Este programa incluye comentarios explícitos.
1: ¡Explícito!
0: Exacto.
1: Para Alfredo Adame. Pero hay una cosa que no entiendo. ¿Va a ser un video de contenido explícito con Alfredo Adame?
0: ¿O para Alfredo Adame?
1: ¿Y se lo va a mandar de manera privada?
0: ¿O lo va a hacer
1: dedicado para Alfredo Adame, pero lo va a hacer público para todos nosotros? Escuchemos adelante.
0: Nota, venga.
3: Oye, ¿ya buscaste a Alfredo Adame? Porque decías que te gustaría tenerlo en una...
4: Sí, Alfredo ya ven que ya respondió, que dijo que sí. Nada más tenemos que arreglar cómo va a estar el pedo y todo como para que le pongan, ¿no? Porque yo quiero producirle a él un video, no yo participar, ajá, sino producirle yo a él con 20 chicas para ver cuánto aguanta.
0: ¡Wow! ¡Planazo!
4: Eso dicen, pero vamos a comprobar. No necesita tener la ramita grande tampoco. Es Adame, yo sé que va a ser un desmadre.
0: Se cuestionó por parte de la prensa ahí presente, perdón, me encimé con mi risa, pero le hablaron de que Adame lo tiene, pues, pequeño. Y ella defendió que no se necesita una ramota, sino una ramita.
1: No, pero a ver...
0: Alfredo Adame contra 20 mujeres.
1: Ajá. Ya entendí. Sabrina Sabrok no va a aparecer en este video teniendo relaciones sexuales con nadie. No va a aparecer. Ella es la productora de esa genialidad de colocar a Alfredo Adame junto con 20 bellísimas mujeres y a ver qué pasa. ¿Tú crees que a la edad de Alfredo, tú crees que a tu edad, para no meternos con nadie, podrías atender... ¿A dos? Deja tu 20. ¿A dos simultáneamente?
0: Fíjate que yo creo que tendría yo que apoyarme en algún tipo de medicamento para
1: ¿Juguetes?
0: Juguetes, medicamentos, no sé, artículos deportivos, bates de béisbol, raquetas de tenis. Necesitaría yo muchas cosas para lograrlo. No creo yo que yo solo pueda hacer una faena aceptable.
1: A 20
0: personas. Está difícil.
1: se ve cuesta arribísima, pero bueno, que esté usted pendiente. En una de esas, muy pronto podrán ver ese video de Alfredo Adame con 20 mujeres, producido por Sabrina Sabrok. No estoy seguro.
0: ¿Se habrá puesto de acuerdo con Alfredo Adame o nada más utilizó el nombre de Alfredo Adame para su autopromoción?
1: Sonríe, ya ganamos.
0: Puro pájaro. Ya, dejemos las cámaras estas en paz, güey. Es que estamos haciendo radio.
1: Esto de poner cositas en las cámaras, sí se me hizo divertido. Está bien. Bueno, vamos ahora con una mujer a quien yo admiro, respeto y estimo desde hace muchos años. De las pocas periodistas deportivas que cuando se han ensañado con nosotros ha salido a defendernos. Ajá. La gran Shanique Berman.
0: ¿Periodistas deportivas dijiste?
1: Dije deportivas, de espectáculos.
0: O sea, yo hago chopas y tú ya de plano diciendo, o sea, ¿cuándo? Imagínate.
1: ¿Tú quién eres, Facundo?
5: Ay, imagínate, ahorita se está acercando ya para tirar el gol, qué bárbaro, cómo pica por la banda. O sea, no sé, güey. Sonó raro eso.
1: Sí, sonó raro. Pero bueno, Shanique nos dice, ¿qué puedes ir a chupar a Orizaba?
6: ¿Ya fuiste a Orizaba?
7: No, me falta Orizaba.
6: Se ha ganado como 5 veces la escoba de oro. ¿Qué quiere decir?
7: ¿La escoba de oro? ¿Me estás madreando o así se llama?
6: No, te lo juro.
1: Es la que vuela el municipio.
7: El municipio más limpio del mundo.
6: Del mundo. Es un premio internacional. Puedes chupar las calles de lo limpio que está.
7: No, prefiero chupar otras cosas.
6: Nos vamos un corte.
7: Hay veracruzanas, me imagino, allá.
1: Okay. Puedes chupar las banquetas en Orizaba, Veracruz. Felicidades. Es un gran honor. La próxima vez que venga usted a México, también puede chupar el tubo de los vagones del metro.
0: Y el tubo
1: está igual de limpio.
0: Procuren que sea marca Kete, para que lo que chupen le sepa, pues, algo, ¿no?
1: También hay otra marca muy buena de tubo, Ketón.
0: Sí, y tubo Cota también es patrocinador de este programa. Pero a ver, ¿la escoba de oro realmente existe?
1: Shanique, de Jessica sacando... Cota.
0: ¿Se está sacando este premio de la chistera? O sea, ¿existe la escoba de oro? Y luego, ¿por qué Orizaba es tan limpio? O sea, ¿por qué Orizaba tiene esta fama de que, bueno, que según Shanique se puede chupar la calle en Orizaba? Ahora,
1: pues porque son muy limpios.
0: Me queda otra curiosidad.
1: Como en
0: ¿no
1: Japón.
0: ¿Te gustaría realmente ver a Shanique chupando las calles de Orizaba?
1: Claro, me encantaría ver eso.
0: Es una imagen atractiva. Por decirlo menos.
1: Como pocas, ¿eh? Como sí, pocas, sí, sí. De verdad. Me encantaría presenciar ese momento. Gracias, Shanique, por informarnos. Saludos a Orizaba, la limpia.
0: De la limpieza de Orizaba. Saludos a
1: la escoba de oro. Eso no tiene nada que ver con la barredora, ¿verdad?
0: No, esa es otra cosa. Ahorita están de capa caída, hombre. Ni les hables. Ni les hables porque Chihuahua se les fue.
1: Esa la ganó Tabasco. No Orizaba, Veracruz.
0: La barredora de oro.
1: Híjole. Bueno. Vamos ahora con otro hombre que admiramos y respetamos muchísimo aquí en La Corneta. El mejor entrevistador de este país. Ahí sí, no me cabe la menor duda. Es el mejor de todos, mi estimado Jordi Rosado. Cuéntanos, Jordi.
8: Que tú eres gran conocedor del formato de La Casa de los Famosos. ¿Cuál crees que viene siendo el error en esta temporada que no embola una todavía?
9: Mira, yo creo que hay gente, como ellos bien lo dijeron, emocionalmente muy trabajados. Están muy prevenidos de las cosas que pueden pasar. Ante cada vez, cada temporada nueva es más complicado porque no se quieren arriesgar. Quieren la fama, quieren el dinero, quieren el pago, pero no se quieren arriesgar. Yo haría lo mismo, para que quede claro. Pero entonces, yo creo que más que un error, son cosas que vas descubriendo sin darte cuenta.
0: A ver, Jordi, un segundito. ¿Estás diciendo que ya no mandan a desequilibrados y locos y personas frágiles en lo mental a los programas y por eso se está volviendo más complicado el concurso?
1: Yo eso entendí también.
0: Necesitamos gente con problemas psicológicos, con traumas, con debilidades para que nos entretengan.
1: O sea, está diciendo que la gente ya va prevenida, ya no caen en provocaciones, ya se controlan. Y entonces, ¿pero qué? ¿Ha sido malo el rating de esta Casa de los Famosos? Yo no tengo información al respecto, no lo he pelado mucho.
0: No sé si, es que más bien su comentario iba con que es ya difícil predecir, ¿no? Quién está adelante o atrás en la Casa de los Famosos. Digo, yo entiendo que este tipo de formatos también, pues, digamos,
1: llega un momento
0: se agota el recurso y también se agotan, digamos, las figuras de super relevancia, ¿no? Aquí de pronto pues tienes que ver algunas personalidades de media tabla.
1: Yo pensaba lo mismo, pero hace unas semanas que estuve yo en Inglaterra, estaba en un hotel muy chiquito que no había ningún lujo ni nada y solo había la televisión local. Ajá. Entonces prendimos, Sofía y yo, la televisión. ¿Y qué crees que estaban pasando un domingo en la noche? Big Brother temporada 40. Big Brother, así. Y ni siquiera era con famosos, como aquí en la Casa de los Famosos. Era el mismo Big Brother de hace 25 años aquí en México, igual. Bueno, o sea, no sé, temporada 20 o algo, una cosa así. Idéntico, idéntico.
0: Luego los programas duran generaciones enteras.
1: Es verdad.
0: O sea, como que les gusta la costumbre a los ingleses. Vamos a ver esto que siempre ha estado. Y de alguna manera son, no quiero decir tradicionales, pero son aferrados a este u otro.
1: Hubo una telenovela, EastEnders, que duró creo que 25 años. Sí. A diferencia de aquí, que si acaso duran 8 o 10 meses las telenovelas. 25 años. Llegaban nuevos personajes, nacían, crecían, se morían. Y continuaba y continuaba y continuaba la historia, ¿no? Es otra cosa. Pero qué aferre, güey. Yo también pienso que La Casa de los Famosos ya como que perdió la novedad. Ya lo viste, ya esta es la temporada 4, me parece. Pues ya no es lo mismo que el impacto
0: inicial. ¿Sabes lo que pasa? Y me extraña, porque hay muchísima gente inconveniente en México que meter a esas cosas.
1: Que pueda entretener. Pero ¿qué esta no ha estado entretenida? ¿Tú tienes alguna referencia nueva o también estás perdido como nosotros?
10: Lo que creo que se dice ahorita en las redes sociales es que justamente la gente no está jugando, justo no se está arriesgando, y que son como bien correctitos y como...
0: O sea, nomás no quiero que me saquen, no voy a decir nada que me pueda hacer perder.
10: Exacto, como que van mucho a la segura, como que no están dando el contenido que la gente está acostumbrada a tener.
0: Y bueno, es que ¿sabes qué pasa también? Que luego, como en México, luego nos vamos en banda y nos tomamos las cosas muy en serio. Llegan las funas y los insultos terribles. O sea, deja tú que no te vaya bien en el concurso. En una de esas, pues dañas tu carrera.
1: Dinamitas tu carrera.
0: Seriamente, ¿no? Entonces también entiendo que la gente que va a este tipo de programas, a este tipo de formatos, pues se cuide un poco más, porque en una de esas dices algo que realmente te haga daño permanente en tu trabajo.
1: En realidad nadie ha tenido un daño permanente, ¿no? En su momento Adrián Marcelo salió, pero raspadísimo.
0: Sí, bueno, pero perdió patrocinios y dinero. Perdió mucho dinero.
1: Sí, sí. Pero ya retomó su carrera de manera normal, ¿no? Pasa el tiempo y todo se olvida. Pues, tú lo sabes, igual que yo, que hemos estado...
0: Y ya está olvidado.
1: Funados y cancelados para siempre.
0: Ya está absolutamente olvidado, ¿no? Sí. Sí, funados para siempre. Payasos. Ok, bueno.
1: Pues dejemos entonces eso por la paz. Vámonos rápidamente a informarles cuál será el top 10 del día de hoy. Se va a llamar Razones por las que alguien
0: te dejó de gustar. Es que saliste en La Casa de los Famosos, me aburriste muchísimo y te odio. Bye.
1: Fuiste un mueble.
0: Fuiste una hueva asquerosa. ¿Qué traes?
1: Razones por las que alguien te dejó de gustar. Porque me dijo, ven a mi casa, no hay nadie. Y fui corriendo y en efecto no había nadie.
0: Tengo la casa sola. Y cuando llegas una notita, quita los frijoles del fuego y por favor dale de comer al perro. Yo llego mañana.
1: Limpia los baños y trapea.
0: Exacto. Bueno, ahí tienen, mande lo suyo, @lacorneta.fm. Esa es la vía gratuita de este, su programa, de su radio, La Corneta. Ahorita venimos. La Corneta es para ti. La Corneta.
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15: El tráfico puede generar estrés y ansiedad, pero existen técnicas simples para relajarte mientras conduces. 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Practica la atención plena. 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Mantén una postura relajada y evita tensar los hombros o el cuello. Escuchar música suave o podcast calmados también ayuda a reducir el estrés. 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

0: razones por las cuales alguien te dejó de gustar. Y bueno, pues es momento de que disfruten y escuchen la número
1: 10.
2: Razones por las que alguien te dejó de gustar. Pues cuando me dijeron, papá, me fui por cigarros.
0: Razones por las cuales alguien te dejó de gustar, qué feo. Pues es que sí, y a veces ni siquiera te enteras de por qué. O sea, a veces tú sientes que todo va bien y de pronto te cortan la comunicación y te mandan a freír espárragos y nunca sabes exactamente qué fue. Sí, a mí también, claro, ¿a quién no, güey? ¿A quién no?
2: Uh-huh. Sí. Nunca recibí explicación, nada más nunca recibí nada, adiós.
0: Bye. A lo mejor dijiste algo, hiciste algo, publicaste algo, nunca sabes.
2: Fíjate, eso nos lleva directamente a la número
1: 9.
2: Razones por las que alguien te dejó de gustar. Pues por ira.
0: ¿Eh? ¿Te enojaste?
2: Por ira, fuiste, dijiste.
0: Un mensaje de WAPS. O sea, no sabemos, güey. No sabemos qué fue.
2: Ira, íralo.
0: Íralo.
2: Íralo.
0: Pero ira, a mí sí me gusta ira.
2: Ira.
0: ¡Ah! Mira, güey.
2: Mira.
0: Es bonito.
2: Te fuiste y dijiste.
0: A ver, ya en serio, voy a decir una cosa, que a lo mejor a algunos les va a molestar. Dejen de utilizar la V donde no va. Qué bueno está esto. ¡No, carajo! ¡Qué bueno con V de bastardo!
2: No es un bebé.
0: No es un bebé, güey, de veras.
2: Pero hay quien dice cosas así. Y en la radio lo forzan muchísimo.
0: ¿Por qué
2: ahorita
0: hacen
2: acabo de
0: eso?
2: Oír uno que dije, güey, volvemos, así con una... Todavía ahí sí va con V, ¿no? Pero
0: me irrita horrible. Volvemos es demasiada énfasis en la V.
2: No, además en México decimos volvemos, ¿no?
0: Pues mira, no, todos los que hacen eso, ¿por qué no van?
2: Se van a LV.
0: Exacto, a LV.
2: La que sigue es la número
1: 8.
2: Razones por las que alguien te dejó de gustar. Le pagué por adelantado y nunca llegó.
0: Y no llegó caliente. Llegó tarde y no estaba caliente.
2: Y no en 30 minutos.
0: Y traía pepperoni. Ya, la que sigue es la número
1: 7.
2: Entonces no de yogurt. Razones por las que alguien te dejó de gustar. Pues se me pasó el efecto del Tonayán.
0: ¿Es Tonayán o Tonayán?
2: Tonayita.
0: Tonayita, pero a ver, nuevo alguien.
2: ¿Tonayán?
3: Tonayán.
0: Es Tonayán, ¿no? Mon. Sí, es como una región de México, Tonayán. ¿Existe un lugar llamado el Tonayán?
2: Sí. No sé, güey, tú eres el que hace coctelería. Ya hiciste uno con
0: pero
2: Tonayita,
0: pero no con Tonayán, güey, si no me dedico a quitarle el barniz a los muebles.
2: Pero sí hiciste uno con Tonayán, ¿no?
0: No,
2: sí es Tonayán con acento.
0: Vi a alguien haciendo un cóctel con Tonayán y es, hasta donde entiendo, es un licor de caña. Pero, o sea, de verdad alguna vez lo probé, me lo dieron a probar unos teporochos de la calle, güey.
2: Por casa de Agustín, ¿no?
0: Por casa de Agustín, a donde íbamos a ensayar con el grupo. Y sí dije, órale, güey, con esto. Que, o sea, me acuerdo del sabor y...
2: Tonayán es un municipio y pueblo mexicano ubicado en el estado de Veracruz, cuyo significado en náhuatl es lugar donde amanece, Tonayán.
0: Lugar donde amanece.
2: Como si hubiera en la tierra un lugar donde no amanece.
0: Lugar donde amanece todo mundo hasta el... ¿No?
2: Todo mundo.
0: Porque es que el Tonayán es fuerte, güey. Pero bueno, saludos a todos aquellos que se estén echando un Tonayita ahorita.
2: Lugar ay, donde amanece.
3: Sin riñón.
0: ¡Ah! ¡No!
2: Che, luego,
0: güey. Lugar donde amanece sin riñón. Qué feo, güey.
2: Bueno, vamos a la que sigue, la número
1: 6.
2: Razones por las que alguien te dejó de gustar. Pues porque tenía novio. ¿Eh? Y esposo.
0: ¡No!
2: ¡Y amante!
0: No. ¡Qué bárbaro!
2: Pues ya es mucho, ¿no?
0: Él era Lilo, amante de un panzón. Ok, ya.
2: ¡Alarma!
0: Razones por las que alguien te dejó de gustar. La número
1: 5.
2: No, pues es que estaba lloviendo.
0: ¿Eh?
2: Estaba lloviendo que me gusta más su jefa.
0: Estaba lloviendo, güey.
2: Es que estaba lloviendo.
0: Qué feo que sean así, de verdad. La que sigue es la número
1: 4.
0: Razones por las que alguien te dejó de gustar.
2: Es que no eran ojos verdes.
0: Eran lagañas.
2: No seas mamón.
0: Guácala.
2: Eso está asqueroso.
0: Lagañas.
2: Verdes. ¿Le
0: quitabas las lagañas a tu perro?
2: Claro.
0: Y no les gusta, les tratas de quitar y se no les gusta.
2: ¿Pero por qué me haces pensar en esa imagen? No, y con el pobre perrito que se me murió hace unos meses, Tuve que hacer cosas mucho peores que quitarle las lagañas.
0: No nos hables de tus vicios sexuales.
2: No. En pro de su salud. Estaba muy enfermito al final. Fue muy duro.
0: ¿Qué lo querías curar rellenándolo? No. Vámonos a la que sigue, que es la número
1: 3.
2: Razones por las que alguien te dejó de gustar.
0: Es que me quería matar. Me quería matar, te lo juro. Me estaba matando de la hueva. Okay.
2: Es que es muy rara. Me pidió que me pusiera Nutella en la cabecita y ahora no me la puedo quitar del pelo.
0: Wow. Nutella en la cabecita.
2: Nutella.
0: Habrá sucedido, ¿eh? Habrá sucedido. Ahora, qué bueno sí. Que le gusta la Nutella y no la salsa búfalo. Oh. No la crema de habanero, güey. Porque...
2: Razones por las que te dejó de gustar. No, pues es que la vi de día. Eso sí me ha pasado.
0: A mí me han visto de día y así, ¿sabes qué? Que en él, güey.
2: De plano. Razones por las que alguien te dejó de gustar, pues es que en el momento que me enteré que yo también le gustaba.

0: Quería matar.
1: De la hueva, ya le dijimos esa, mano.
0: No lo habíamos dicho.
1: Sí, cómo no.
0: Quería matar. Hemos dicho la otra dos.
1: De sueño.
0: No, mano, te brincaste una.
1: Ah, perdón, entonces es...
0: ¡Vamos ahora a la número!
2: ¿Uno?
1: Las horas por las que te dejó de gustar, esa me encanta.
0: Por las que alguien te dejó de gustar, tiene el sello de Memostil Guillermo Hinojosa.
1: Me dejó de gustar pues porque revivió. Wow.
0: Así, dejémosla de ese tamaño, ¿no?
1: Por eso me dejó de gustar Cristo.
0: Porque resucitó al tercer día.
1: Bueno. Ahí tienen.
0: De ese tamaño la dejamos, ¿no? Ya, ¿para
1: qué? De ese tamaño la dejamos, ya nos la acabamos, se la acabaron ustedes, se terminaron todo lo que tenían que degustar el día de hoy. Mañana regresaremos con el favor de Dios, con más de esto que se llama la corneta, que en realidad no entiendo por qué sigue al aire, y los esperamos en la noche en ¿Qué Importa? Gracias por el rating de ayer, por cierto, muy bonito.
0: Y toda la semana, ha estado bastante bueno.
1: Y ha estado chido.
0: Inexplicablemente, pero hoy tenemos un programón para todos ustedes. No lo hemos hecho, pero suponemos que va a estar buenísimo.
1: Ni siquiera lo hemos visto. No sabemos de qué va a ser, pero va a ser un programón increíble.
0: Ahí los dejo con Amlito y con el pájaro del Estaca, con el nuevo y digamos adiós.
1: Ah, la extendida, claro.
0: La extendida, tenemos un episodio sensacional acerca de las cirugías plásticas con la doctora...
1: La doctora
3: Luisa Hurtado,
0: es que es nuestra unidad externa de memoria, el nuevo. La doctora Luisa Hurtado, que nos dio un capitulazo. Y agárrense, porque el próximo martes se estrena el nuevo episodio de La Corneta Extendida con Slobo y Ricardo Pérez de La Cotorrisa.
3: ¿Nuevo?
0: ¿Nuevo?
3: Vemos.
1: No, ¿cómo que vemos, güey?
0: No, no te afres, ya lo queremos
1: tenemos
0: estrenar.
1: Tenemos que estrenarlo, ya.
0: Estuvo divertidísimo, nos encantó el capítulo.
3: Yo les digo, ustedes síganle y yo les digo, yo les aviso.
0: Ah, órale.
1: Bueno, a ver, les voy a enseñar esta parte de mi pájaro. El pájaro. Ahí tienen. Bueno,
0: adiós. Que pasen buena tarde. Nos vemos en la noche en Imagen Televisión. Ya no queda nada más por decir o nos falta algo.
1: Lo único que queda por decir es ALB. Adiós.
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0: ¿Y este es el cierre?
4: No, este.
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1: Ya son casi las 7 de la noche, en el tiempo del centro de la República Mexicana, en este jueves, ya 1 de octubre del año 2026, hoy día en que la presidenta Sheinbaum llega a su segundo año de gobierno y cumple 2 años al frente de la presidencia de México. Le estaremos platicando de esto y de otras cosas muy importantes. Yo soy Enrique Hernández Alcázar, bienvenidos, bienvenidas, comenzamos.
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1: Otra vez Torreón y otra vez en una escuela. Dos jóvenes de 18 años entraron a la secundaria 13 de Torreón, su antigua escuela, con machetes y explosivos caseros. Asesinaron a la subdirectora. Varios alumnos y personal resultaron heridos. Los vecinos persiguieron y sometieron a los presuntos agresores hasta que llegó la policía al lugar. Y otra vez Torreón se volvió a estremecer, porque hace 6 años, en esa misma ciudad, un niño de 11 entró armado a su colegio, mató a la maestra, hirió a 5 compañeros y después se suicidó. Hoy fueron 2 exalumnos. La fiscalía habla preliminarmente de resentimientos contra esa escuela y saludo en conexión vía Zoom al fiscal general de justicia del estado de Coahuila, Federico Fernández Montañez. Fiscal, ¿cómo está? Muy buenas tardes.
3: Muy buenas tardes, Enrique, muchas gracias por este espacio, por tomar esta llamada. Y efectivamente, Enrique, como dices, una tragedia, hechos que nos consternan acá en esta entidad federativa y a tus órdenes.
1: ¿Qué fue lo que pasó exactamente? ¿Cuál es la relatoría de hechos después de estas primeras horas de indagatoria?
3: Sí, pues muchas gracias por permitirme un poquito profundizar, porque los datos preliminares
1: se han ido. A ver, sí lo escucho.
3: Sí.
1: Ahí lo escucho.
3: Listo. Se han ido configurando de alguna manera diferente con el paso de las horas. Decirte que aproximadamente 8:30 de la mañana llega el primer reporte en el sistema de emergencia 911, como efectivamente decías en la introducción de este espacio. Se hablaba de bombas, de explosivos, de armas de fuego. Evidentemente se hace un despliegue operativo y se logra detener a 2 probables responsables de estos hechos y ponerlos a disposición de la autoridad ministerial. El gobernador del estado, Manolo Jiménez, como titular del gabinete de seguridad, solicita al gabinete en pleno, nos traslademos a la región Laguna. Los hechos se suscitan en el ejido La Unión, un ejido ahí perteneciente a esta región. Sin embargo, lo primero que hicimos fue trasladarnos a la Dirección de Seguridad Pública Municipal para poder tener de primera mano las declaraciones de estos 2 probables responsables. ¿Qué advertimos de esas primeras declaraciones? Pues los siguientes datos. Número uno, fueron 2 los probables responsables. Lo aclaro porque inicialmente se hablaba de 3, de 4 hasta de 5 personas. Número 2, mayores de edad ambos, de hecho hermanos, gemelos me parece, y también originarios de ahí, de ese giro. Número 3, no hubo en ningún momento detonación de armas de fuego y tampoco explosivos, y con esto no trato de minimizar una situación que nos consterna, sino nada más de darle el contexto.
1: Número no hubo ni armas de fuego ni explosivos.
3: Así es. Okay. Número cuatro, exalumnos de ahí de esa institución educativa, si bien es cierto, no concluyeron el ciclo escolar, sí pertenecieron.
1: Sí pertenecieron a esa
3: institución. Y cinco, y un dato muy relevante dentro de los elementos probatorios y que empezamos a investigar, nos dimos cuenta en sus primeras declaraciones que ellos realizan este acto, perpetran este hecho delictivo sin un destinatario final o en particular. Es decir, no se trata de ir contra el maestro, el docente, el exmaestro, el compañero, sino más bien advertimos que entre sus ropas traían imágenes de personas que incluso en otras latitudes del mundo han perpetrado hechos como estos, terroristas en universidades, en escuelas, en otros países, y donde ellos manifiestan que deseaban imitar, pertenecer, sentirse parte de este tipo de pseudofanatismo. Entonces, pues empezamos a encontrar un contexto diferente del que inicialmente teníamos en las primeras horas. Posterior a ello, nos trasladamos a la institución educativa para, de manera personal, verificar las diligencias que estaban llevando a cabo. Y ahí aprovechamos para poder hacer una recreación rápida de los hechos y poder también entrevistarnos con algunos vecinos y padres de familia. Son, lamentablemente, el saldo una persona sin vida, docente del plantel educativo, otras cuatro personas con heridas y que están siendo atendidas en una institución, en instituciones hospitalarias, dos de ellos con estado que nos comentan delicado todavía, dos de ellos estables, y pues bueno, es lo que tenemos hasta el momento.
1: ¿El ataque lo realizaron con armas blancas?
3: Con armas blancas, así es, la totalidad del ataque. Y entiendo que esta es una entrevista que se escucha en muchas otras entidades. Acá en el norte utilizaron cohetes, C-U-E-T-E-S, cohetes que para poder de alguna manera provocar un tema de temor, pero no bombas Molotov. Insisto, no se minimiza, nada más se contextualiza. Armas blancas y cohetes son los que utilizaron para poder atemorizar ahí a la población.
1: ¿Llegaron y entraron sin más a la escuela? Es decir, ¿aprovecharon que ya los conocían o que conocían a los de la puerta o a los de seguridad para poder ingresar al plantel?
3: Entraron por la puerta principal. Comentan ellos que la verdad no tuvieron ningún problema en ingresar por la puerta principal. Y pues bueno, empezaron a lanzar este tipo de especie de petardos. Y realizar los primeros ataques en las instalaciones de la institución.
1: Es decir, son imitadores de agresores de otros países, por lo que se ha podido recabar en estas horas.
3: Lamentablemente así es, ese es el móvil. Y lo comentamos porque, Enrique, es importante, evidentemente las primeras manifestaciones que recibimos es de padres de familia, de toda la entidad federativa que comentaban si había un riesgo, si se trataba de hechos que tuvieran alguna relación y que pudieran desarrollarse en otros municipios. Y era bien importante decirles cuál era el contexto para darle tranquilidad a toda la entidad, donde, como tú lo sabe la gente que nos está viendo aquí, la seguridad es el tema prioritario para el gobernador, y sí importante contextualizarlo para verlo como un hecho sui generis, aislado de dos personas que querían o pretendían imitar a otros perpetradores.
1: La docente asesinada era subdirectora del plantel, entiendo.
3: Así es, subdirectora del plantel de la institución educativa.
1: Vaya, bueno, pues seguimos en contacto, fiscal, si nos lo permite, para conocer la historia. Ellos están, vamos a decirlo así, bajo resguardo de la autoridad, detenidos. ¿En qué calidad? Y si se les detuvo, digamos, sin agresiones, porque entiendo que los vecinos los maniataron, los agarraron, pues, hasta que llegara la policía.
3: A ver, hubo un tema ahí, la verdad que evidentemente hubo agresiones por parte de ahí de la comunidad estudiantil. La autoridad llegó en un despliegue, pues, prácticamente de manera inmediata también para salvaguardar la situación. Estas personas se encuentran ya ante el Ministerio Público bajo resguardo, bajo supervisión 24 horas, y en las próximas horas el Ministerio Público va a estar trabajando en la integración de la carpeta de investigación. Yo calculo que el domingo podríamos solicitar al Poder Judicial poder llevar la audiencia inicial, y por esto estaremos informándoles a ustedes con medios de comunicación y a toda la comunidad.
1: Le agradezco mucho, fiscal, esta conexión.
3: Gracias a ustedes y estaremos informando.
1: Hasta luego, muy buenas noches. Es el fiscal general de justicia del estado de Coahuila, Federico Fernández Montañez, que nos narra qué fue lo que pasó en este plantel de educación secundaria. Entraron por la puerta principal sin ningún problema estos hermanos, dice, al parecer gemelos, de 18 años de edad, para perpetrar este crimen. Encontraron en sus ropas fotografías de personajes que han cometido crímenes de este tipo en planteles de otros países, por lo que nos dijo copycats, como se le llama en el argot policiaco, imitadores, pues, de agresores internacionales. Habrá que llegar al fondo, saber por qué, cuál fue la motivación, resentimientos sobre esta escuela, es uno de ellos, pero también preguntándonos qué está pasando antes de que alguien llegue a una escuela dispuesto a matar a otras personas. Porque después vienen sí los operativos, las patrullas, los comunicados, los minutos de silencio, y ya es demasiado tarde. Y una escuela debería de ser el último lugar posible donde un adolescente o de un joven o cualquier persona tenga miedo, no esté seguro. Y ocurrió otra vez en Torreón, Coahuila. Así se escuchó este día.
4: Estábamos en la tercera y en eso tronaron algo. Dijeron, primer aviso. Y luego ya de repente dijeron, vamos por todas las mujeres. Pues salimos corriendo a encerrarnos a los salones, ¿verdad? ¡Una
5: ambulancia! ¡Rápido! ¡Una ambulancia!
6: Fueron dos sucesos en el baño y una entrada. Sí, no, empezamos a correr todos y a empezar a resguardarlos todos en el salón.
4: Agarraron al profe de español y lo machetearon todo.
3: Que las investigaciones preliminares marcan, tenemos dos personas que son los probables responsables, dos personas de 18 años, hermanos, que están detenidos.
4: Luego pusimos todas las sillas en las puertas para que no entraran.
3: No tenemos elementos hasta el momento para decir que se encontraban bajo los influjos de alguna sustancia tóxica, algún narcótico, alcohol.
4: Gritamos que guardaran la calma.
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1: En la línea con nosotros Javier Garza Ramos, periodista coahuilense. Javier, ¿cómo estás? Muy buenas tardes. Noches ya.
7: ¿Qué tal, Enrique? Buenas tardes.
1: ¿Qué piensas de este acontecimiento en uno de los estados que hace poquito, hace 3 semanas, si no mal recuerdo, platicábamos con Manolo Jiménez, el gobernador de Coahuila, y nos presumía que se había convertido pues en el estado más seguro del país?
7: Pues un caso terrible, Enrique, lamentable, pero que no tiene nada que ver con la seguridad pública, ¿no? Sí, por supuesto que la percepción, ¿no? Cuando este tipo de hechos trascienden, y particularmente por el tipo de violencia que se utiliza, es cuando explota en los medios de comunicación. Es obviamente un evento más inusual o más excepcional, pero no tiene nada que ver con la seguridad pública. Sí van a abonar quizá a debilitar la percepción de seguridad, pero sus orígenes y sus motivaciones son de una forma completamente distinta. Y esto creo que ocurrió también hace poco más de seis años con el tiroteo del Colegio Cervantes en Torreón, sí, que platicamos aquí en su momento. Esto no tiene que ver con estrategias de seguridad pública, esto no tiene que ver con el modelo de seguridad que se ha aplicado de coordinación entre corporaciones policíacas y fuerzas armadas para contener a los grupos criminales. Esto tiene otras motivaciones completamente distintas que yo postularía, como punto de discusión, que en el enfoque, en la estrategia de seguridad pública se descuidaron otros temas que hacen posible otro tipo de violencias. Es decir, hemos visto en la comarca lagunera una disminución notable, increíble en algunos casos, de los homicidios dolosos, ¿no? Por ejemplo, de un promedio de 3 diarios hace 15 años a 1 cada 5 días ahorita. En los asaltos, en los secuestros, ya no tenemos, como solíamos tener, balaceras en las calles o cuerpos arrojados en las banquetas o cuerpos colgados en los puentes o asaltos con armas largas a plena luz del día, ya no la tenemos. Pero en el trabajo que se ha hecho para disminuir eso, creo que se descuidó otra parte, que es la cohesión social, ¿no? Y sobre todo, la disminución de todos esos delitos de alto impacto ha ido a la par de un aumento en otro tipo, en violencia familiar, en violencia doméstica, en violencia de género, en feminicidios, en adicciones, en violencia en las escuelas, y eso te apunta a otras causas, ¿no? Te apunta a unas causas de desintegración familiar. Y este caso en particular duele, y duele en Torreón, por supuesto, por no nada más porque ocurre aquí, sino también, Enrique, porque es la única ciudad en el país en donde esto ha ocurrido en los últimos dos veces, en los últimos seis años. Hay ciudades que han tenido este tipo de eventos, CCH en la Ciudad de México tuvo uno recientemente, sí. Lo vimos, otros en otras ciudades, pero ataques, dos ataques en escuelas con víctimas mortales solamente han ocurrido en los últimos años, en dos ocasiones en la ciudad de Torreón, y eso creo que es algo preocupante. O sea, ¿cómo es que llegamos a ser una ciudad en donde incidentes de violencia que no habían ocurrido para nada históricamente antes de 2020, a partir de 2020 ya son dos, y tú dices dos en seis años o siete años, pues quizá no te suenan a muchos, sí, pero es un tipo de violencia que no habíamos visto, es un tipo de violencia que no habíamos experimentado, y el hecho de que ya se haya repetido, creo que sí debe prender focos rojos en distintos ámbitos que quizá las políticas públicas de seguridad no estaban atendiendo.
1: Y que no llegan ahí, ¿no? Del entramado social, ¿no? De las relaciones de violencias en la familia, etcétera, que están consumiendo los chavos, las chavas, la cercanía con Estados Unidos, porque esto de los copycats, pues llama la atención, ¿no? En Torreón.
7: Fíjate que no llama tanto la atención si te pones a estudiar el fenómeno de cerca, Enrique. Yo
1: recuerdo, pero me refiero a que no lo habíamos visto en México, ¿no?
7: No lo habíamos visto en México en tantas ocasiones, pero cuando yo me dediqué a investigar el tiroteo del Colegio Cervantes hace seis años, me di cuenta que este tipo de hechos violentos siempre son una repetición o una copia de algo, siempre están inspirados o basados en algo, ¿no? El del Cervantes estuvo basado en por ejemplo la masacre de Columbine en Estados Unidos, ¿no? Sí. Que es aparte considerada como el acto fundacional de las masacres escolares, siempre tienen una inspiración en hechos anteriores que se hayan visto. Entonces no es para nada excepcional el hecho de que sean copycats como uh-huh. les llaman. Hay una, los especialistas le llaman el espectáculo de la violencia, ¿no? Los agresores hacen todo un montaje como si fuera una obra de teatro y preparan la forma en la que escenifican la violencia, y eso lo vimos hoy en la mañana claramente, porque en la forma en que irrumpieron, en la forma en que tiraron los petardos y en la forma en que se fueron a atacar a los maestros y a los alumnos, es una escenificación que lo hacen, y se inspiran, se agudiza por supuesto por el hecho de que ahora puedes consumirlo en redes sociales y estás expuesto a muchísimos contenidos que te hablan de todo eso, ¿no?
1: Claro.
7: O sea, tienes acceso a muchísima información, sabes sobre tiroteos escolares en otras partes del mundo, sabes sobre ataques a escuelas en otras partes del mundo, ataques con machetes en otras partes, hay muchísima información, y eso es lo que lleva a agresores que quizá tienen, pues están en alguna situación de alienación o de abandono o de desintegración familiar, a buscar escenificar una violencia para tratar de mandar un mensaje, ¿no? Y en este caso, lo que ha dicho el fiscal Federico Fernández ha sido que ellos estaban en una búsqueda de pertenencia, ¿no? A algún grupo social. Eso te sugiere una alienación, ¿no? Un abandono, y que lo buscan, la forma en que buscan hacerlo es mandar un mensaje de manera espectacular.
1: Vaya, pues qué caso este. Estaremos muy atentos a las investigaciones. Ya hablábamos aquí con el fiscal, ahora contigo. Te mando un abrazo, Javi, gracias como siempre.
7: Igualmente, Enrique, saludos.
1: Igualmente, Javier Garza Ramos es periodista allá en Coahuila. Son las 7:18, las 7:18 en el tiempo del centro. ¿Cuál es su opinión? 55-5166-8900, el teléfono aquí en la cabina, 800-718-1414 en toda la República, en las redes sociales, arroba Enrique en vivo.
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1: Víctor Sandoval, ya levantaron el bloqueo en Constituyentes. Vaya tránsito vehicular que ha habido en la zona poniente de la ciudad hoy. ¿Cómo estás?
16: ¿Qué tal, Enrique? Buenas tardes. Así es. La manifestación que inició desde las 11 de la mañana en el Centro Médico Siglo XXI, Cuauhtémoc, California. Caminar muy lento, prácticamente más de hora y media en un lapso de 2-3 kilómetros para llegar a la calle Zamora, Juan Escuti, en la Colonia Condesa, bloqueando lo que es circuito, bloqueando Constituyentes, bloqueando también el eje 2 sur, Juan Escutia. Bueno, finalmente abrieron ya una de las cadenas de este edificio del Sindicato Nacional de Trabajadores del Seguro Social, y bueno, estos están sobre todo pidiendo que sean atendidos por el secretario general del sindicato, y bueno, al oponerse, al no querer recibir una comisión, que ellos decían dos por cada estado, él solamente les decía que 5 personas máximo estuvieron bloqueando la circulación, y bueno, en este momento pues se está reabriendo la circulación. Todo un caos, porque además también otra manifestación de ex policías federales en la zona de Constituyentes frente a las oficinas de la dependencia federal a la altura de la zona de la tercera sección de Chapultepec, o sea, totalmente desquiciada. Arquilina de Toluca, Batoluca o Casimalpa, por la presencia de los ex policías, y más adelante por los ex trabajadores o trabajadores y jubilados y pensionados del Seguro Social en esta zona. Pero vamos a ser parte de cuáles son las demandas de estos empleados del IMSS.
17: Hay que ver el sindicato porque se supone que por base al contrato colectivo marca que si hay una plaza descubierta, el sindicato tendría que pelear la misma, la cual no lo está haciendo. Entonces el sindicato para nosotros es, pues no está trabajando como se debe.
18: En cuanto al porcentaje de medicamentos y equipo, ¿a qué nivel están?
17: En porcentajes, pues hay unidades donde no hay abasto suficiente ni de medicamento en farmacias ni de medicamento para poner a los pacientes hospitalizados.
18: ¿Sí? ¿Y en cuanto al equipo para el quirúrgico?
17: Pues equipo quirúrgico en todo, bueno, en todo el equipo en sí, tanto quirúrgico como eléctrico, hay falta. Hay falta, hay fallas en muchos equipos, los cuales no se han reparado. Entonces está pidiendo que pues se ponga atención a esto. Y esta movilización, o sea, adicional a que nos está afectando a nosotros directamente, también afecta al derechohabiente. Claro. ¿Por qué? Porque no podemos dar una atención.
18: Se pone en riesgo la vida.
17: En riesgo la vida de los pacientes y se le solicita pues que hagan la intervención correspondiente.
16: Enrique, pues parte de las peticiones, las demandas de los trabajadores del Seguro Social, y bueno, esto pues posiblemente lleve a otras movilizaciones en los próximos días.
1: Oye, están reportando que dieron portazo en el sindicato del IMSS, ¿verdad?
16: Sí, rompieron la cadena porque no, de hecho, pues los el personal de seguridad de este sindicato colocó cadenas nuevas, que se ve que las pusieron hoy temprano para evitar precisamente recibirlos con candados y precisamente utilizando esas herramientas de una cizalla, cincel, el marro, pues lograron romper una de ellas pues para dar portazo y que finalmente pues recibirlos. Es lo que sucedió apenas hace unos minutos, Enrique.
1: Vaya, y por otro lado, lluvia con granizo, fuertecita, ¿va?
16: Sí, en diferentes zonas, Iztacalco, Venustiano Carranza, la zona de Iztapalapa, en esas dos demarcaciones, Venustiano Carranza y Iztacalco, sobre todo incluso alerta roja por presencia de granizo, afectó incluso el aeropuerto, Enrique, también en las cercanías del circuito Boulevard Puerto Aéreo, Calzada en Zaragoza, donde todo un caos en esta parte oriente de la Ciudad de México, Enrique.
1: Víctor, gracias por el reporte.
16: Buenas tardes.
1: Día complicado en la Ciudad de México, dirá usted. No importa cuándo lo leas. Son las 7 de la noche con 25 minutos.
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1: Oiga, otra vez en el Seguro Social, ahora en un hospital en Jalisco. Tres familias denunciaron ante la Fiscalía General de la República la muerte de tres bebés ocurridas entre el 7 de julio y el 30 de agosto de este año en la unidad de cuidados intensivos neonatales del Centro Médico Nacional de Occidente en la ciudad de Guadalajara. Los padres, las madres de estos bebés sostienen que los recién nacidos contrajeron durante su ingreso la bacteria Klebsiella pneumoniae y un hongo Candida albicans, y acusan a este hospital de fallas en la higiene. Me imagino que la denuncia fue presentada después de lo que ocurrió en Durango, y eso motivó a estos padres de familia a presentar la denuncia. Esto fue entre julio y agosto, entre el 7 de julio y el 30 de agosto, en esa unidad en Guadalajara, donde se encuentra nuestra compañera Florencia Moreno, reportera en W Radio Guadalajara. ¿Cómo estás, Florencia?
19: Hola, ¿qué tal, Enrique? Muy buenas tardes. Te saludo con muchísimo gusto. Y sí, es después de que se da a conocer estos casos allá en Durango, que se atrevieron al menos tres familias ante la Fiscalía General de la República, Delegación Jalisco, donde interpusieron una denuncia colectiva por parte de las familias de estos menores de edad, José Nayib Anaya Ramírez, Elian Mael Paredes Guillén y Anthony Jaciel, bebés que fallecieron entre julio y agosto, como ya lo mencionabas, del presente año, presuntamente por esta bacteria Klebsiella. Ellos buscan que se esclarezcan las causas de la defunción y que se determine si existió o no responsabilidad por parte del IMSS. Y así nos lo explica Montserrat Guillén, quien es madre de Elian Mael, quien están consternados por lo que están pasando.
20: Al tercer día yo lo encontré en UCIN, intubado ya, y estaban buscando la causa de la infección que agarró, del bicho que agarró. Días después me comentaron que era un bicho que ya sabían con qué atacarlo, con qué era sensible, pero el bebé empezó a grabar necesitaba plaquetas, empezó a fallarle su hígado, que es lo que causa la Klebsiella pneumoniae, que es las fallas multiorgánicas. De ahí no comía, o sea, no le daban alimento vía oral, solamente era la nutrición parenteral, cosa que le agravó aún más el problema del hígado. Otra es la causa que nos dan aquí en IMSS, en el certificado electrónico de defunción, fue falla aguda hepática. Y en el certificado de función de SEMEFO fue una neumonía bacteriana no identificada.
19: Y ante estos casos existe la preocupación en padres de familia que tienen a infantes internados ahí en el Centro Médico Nacional de Occidente del IMSS aquí en Guadalajara y afirman que no han sido informados de lo que ocurre. Detallan que sí, comenzaron a ver menos gente, entraron con cubrebocas, gel antibacterial, pero todavía no se conoce el porqué y así nos lo expresan varios padres de familia quienes están preocupados.
5: Ni siquiera yo estaba enterada de esto, entonces ahorita que ya me lo comentas, pues sí es un poco preocupante, porque ahí no te dice nada.
21: He escuchado pues de que hay una bacteria, ¿verdad? Pero no nos han dicho. Entre los papás y los que tenemos a nuestros niños internados, es como que el murmullo, ¿no? De que posiblemente hay una bacteria, pero no nos han dicho nada. Solamente nos han dicho de lavarnos bien las manos, usar cubrebocas, no agrupación como de agrupación de gente, de personas, pero si no nos han dicho absolutamente nada. Y así como mi niño, hay muchos niños malitos que puede perjudicar en su proceso de que estén bien.
19: Y es por ello la preocupación, Enrique, pero ya el Instituto Mexicano del Seguro Social informó que sí pudiera ser esta bacteria, que están realizando una intervención integral, análisis clínicos y epidemiológicos de cada caso para ver qué es lo que ocurrió acá en el estado de Jalisco. Es el reporte que te tengo.
1: Gracias, Florencia.
19: Buena tarde.
1: Florencia Moreno es reportera en W Radio Guadalajara. Bueno, pues los casos de Durango, ahora los casos de Guadalajara. ¿Qué está pasando? Se trata de falta de higiene en las unidades de cuidados intensivos neonatales, es decir, ahí donde llegan bebés con alguna condición, incluso, pues tendrían que duplicarse esos esfuerzos porque llegan los recién nacidos con problemas de defensas, incluso, ¿no? Inmunosupresión, y si traen algo, pues bajan las defensas y pueden contagiarse si no hay la debida higiene. Y para hablar del tema está conectada con nosotros esta noche la doctora Rosa María Wong, es infectóloga pediatra de la Universidad Nacional Autónoma de México. Doctora, ¿cómo está?
22: ¿Qué tal, Enrique? Saludos al auditorio, buenas noches.
1: Le agradezco mucho que esté con nosotros, ya teníamos rato de no platicar. ¿Qué le dice esta serie de sucesos, tanto en Durango como en Guadalajara, con neonatos?
22: Pues miren, lo que les puedo platicar de las infecciones en las unidades de cuidados intensivos es que son infecciones asociadas a la atención a la salud, así es como se denominan. Los bebés, cuando nacen, su sistema inmunológico está inmaduro, tal cual lo estabas mencionando hace un momentito, Enrique. Los bebés muy pequeños, su sistema inmunológico está inmaduro. Entonces, cuando nacen y tienen alguna otra condición, por ejemplo, si son bebés prematuros, pues no pueden comer porque tienen dificultad respiratoria, porque tienen algo en los pulmones, porque está sufriendo su intestino y entonces tienen que ponerle catéteres, tienen que ponerle varios dispositivos para ayudarles o los tienen que intubar a veces. Todas esas, el tubo, los catéteres, el catéter umbilical o intravenoso o urinario, lo que sea, pues es una invasión, ¿no? Es algo invasivo que aumenta el riesgo de infecciones intrahospitalarias. Entonces, esta bacteria específicamente, la Klebsiella pneumoniae, es una bacteria que se encuentra en un ambiente hospitalario. O sea, no nada más se encuentra la Klebsiella, también podemos encontrar estafilococos, E. coli, pseudomonas, acinetobacter. O sea, todas estas bacterias son como las principales que podemos encontrar en cualquier hospital.
1: O sea, son comunes en los hospitales.
22: Son comunes, podríamos decir que están como en el ambiente y en la gente que trabaja ahí y que entra como pacientes. Cualquier persona que entre a un hospital, el hecho de estar en un hospital ya enseguida se colonizan. ¿Qué quiere decir colonización? La bacteria la pueden tener pues en el tracto digestivo, en el tracto respiratorio, en la piel. Por ejemplo, los estafilococos se encuentran por lo general en la piel. Entonces, normalmente, en una persona que está sana, que tiene su sistema inmunológico bien y que no tiene ningún factor de riesgo, pues probablemente esté colonizando y ya. Pero, por ejemplo, en neonatos que tienen baja su inmunidad, que se le ponen catéteres, que tienen nutrición parenteral, que se le ponen ventilación mecánica, ahí es donde la bacteria puede entrar al organismo y causar una infección.
1: Ahora, hay protocolos, entonces, me imagino, de asepsia, de antisepsia, para evitar este tipo de circunstancias, o de plano es imposible de evitar que llegue una bacteria al cuerpo de un bebé en una sala de cuidados intensivos.
22: Sí, es correcto. La mayoría de las, bueno, más bien hay protocolos para el manejo de bebés a nivel de las terapias intensivas y en cualquier hospital. De hecho, si ustedes entran a un hospital, pues muchas veces les piden que utilicen cubrebocas, que se laven las manos con agua y con jabón, que utilicen algún tipo de bata, cubrebocas. Que se pongan un gorro, ¿no? Y esto precisamente para evitar contaminar, ¿no? Uh-huh. Pero, pues de todas formas, el simple hecho de tener una nutrición parenteral o tener un catéter o tener cualquiera de estas cosas es un factor de riesgo para que se puedan infectar estos bebés. Y al ser bebés que tienen la inmunidad disminuida, pues entonces el riesgo de infecciones es muy alto. Y no nada más por Klebsiella, sino que puede haber muchas otras bacterias que puedan estar causando las infecciones.
1: Vaya, pues habrá que hacer una investigación de dónde está la responsabilidad. En su experiencia, doctora, ¿qué puede pasar o qué se puede determinar finalmente las familias de un bebé, de una bebé que muere en estas circunstancias? Pues no entienden mucho de protocolos, de procesos y demás. Lo que quieren es justicia, porque ya a sus pequeños no se los pueden devolver.
22: Claro, pues mis más sinceras condolencias a las familias de estos bebés que fallecieron y a estos papás que perdieron a estos niños. Mi simpatía con ellos, mi solidaridad. Pero sí me gustaría decirles que pues estas infecciones asociadas a la atención a la salud son sucesos que suceden todo el tiempo en todo el país. De hecho, si ustedes ven algo que se llama la ROVE, que es la Red de Hospitalaria de Vigilancia Epidemiológica, ahí podrán ver ustedes que, por ejemplo, de enero a junio de este año hay 3,000 casos de Klebsiella y hay otros 6,000 de E. coli y otros 3,200 de Pseudomonas. O sea, son bacterias que se encuentran en los hospitales y que por el simple hecho de entrar a un hospital, estar hospitalizado y sobre todo personas que están inmunosuprimidas, tienen cáncer, se les hace una cirugía o se les pone algún tipo de catéter, es donde pueden aumentar el riesgo de poder sufrir algún tipo de infección.
1: Ahora, entonces, esto no quita responsabilidad en los protocolos que nos decía, es decir, ¿sí podría haber negligencia en alguno de estos casos? ¿O es algo inevitable, no, así de plano? Pues es que aquí está la bacteria.
22: En todos los hospitales hay infecciones asociadas a la atención a la salud, y muchas veces eso no tiene que ver con las condiciones de cuáles son los protocolos. O sea, si hubiera algún problema de protocolos, estaríamos hablando de muchísimos casos. En este caso son 3 que han sido a lo largo de 2 meses. Están haciendo todos los estudios para tratar de ver si realmente se trata de un brote o no. Y pues ver si estas bacterias están relacionadas. Porque puede ser que sea una Klebsiella pneumoniae, pero que tenga una huella genética diferente, por ejemplo. Entonces, pues sí, sí hay Klebsiella pneumoniae, pero puede ser que sea una Klebsiella que haya agarrado en otro lado, o que alguien, o que no sé, que los papás no se hayan lavado bien las manos, o que hayan agarrado algo en el hospital y que hayan agarrado al bebé sin lavarse bien las manos. O sea, pueden ser muchos factores. O sea, no es que haya algún responsable en específico. Es los bebés, en el momento en que son neonatos, tienen la inmunidad disminuida y todas las personas que entran a un hospital siempre tienen un riesgo de una infección asociada a la atención a la salud.
1: Vaya, pues extra cuidado, extra protección, en fin. Doctora, gracias por ponernos el contexto.
22: Con mucho gusto, Enrique. Saludos al auditorio.
1: Igualmente, la doctora Rosa María Wong es infectóloga pediátrica de la Universidad Nacional Autónoma de México. Le cuento que en este momento, lo que nos decía Víctor Sandoval, se dio portazo los trabajadores del IMSS en el sindicato que está ahí en la zona de la Colonia Condesa, en la Ciudad de México. Ya hay policías en la zona para tratar de sacar a estas personas y recuperar las instalaciones. Le vamos a estar contando los detalles. Una pausa, son las 7:39.
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25: Tenemos que hablar de Olivia Dean, la joven promesa del soul. 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Estos son solo algunos datos para que la conozcas mejor. 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Es de Londres, tiene 25 años, cuenta con un solo disco publicado en 2023 y tiene más de 3 millones de escuchas en plataformas digitales. 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Su música recuerda al Motown de los 60, pero renovado, con letras que hablan del amor propio, el empoderamiento femenino y, por supuesto, el estar enamorada. 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
3: La voz es una herramienta fundamental en el entorno laboral. Estudios científicos demuestran que una voz segura y modulada genera mayor credibilidad y liderazgo. El tono, la velocidad y la claridad influyen en cómo se perciben tus ideas. Una voz firme activa áreas del cerebro asociadas con la autoridad y la confianza. Además, el control de la respiración y la postura mejoran la proyección vocal y reduce el estrés, aumentando así tu presencia y efectividad al comunicarte. Según investigaciones, las personas con voces seguras son percibidas como más competentes y persuasivas, lo que puede abrir puertas en el ámbito profesional. Practicar técnicas vocales es una inversión que fortalece tu imagen y potencia tus oportunidades de éxito.
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1: Ernesto Rufo en el penal de máxima seguridad del altiplano en el Estado de México. Hoy está en su casa en Ensenada después de un traslado terrestre de casi 40 horas, pero no está libre. Enfrenta en prisión domiciliaria un proceso por delincuencia organizada y delitos relacionados con el contrabando de combustible. La Fiscalía General de la República lo vincula con una red que habría introducido ilegalmente millones de litros de combustible a México a través de la empresa Ingemar, y él sostiene su inocencia. Ha dicho que se considera un preso político y hoy está conectado con nosotros desde su casa en Ensenada. Ernesto Rufo Appel, exgobernador de Baja California. Gracias por este enlace. ¿Cómo estás, Ernesto?
2: Bien, ¿qué tal? ¿Cómo están ustedes? Yo acá, pues, cuidándome la Guardia Nacional, pero gracias a Dios, todos muy bien.
1: Todo muy bien dentro de lo que cabe, es decir, está ahí en su casa. Sigue estando en proceso, en prisión domiciliaria. Dice usted que es inocente y que esto es una motivación política. ¿Su detención es una motivación política?
2: Pues eso fue lo que la gente alrededor de mí, opinión pública, calificó acerca de la detención que se hizo de mi persona. Y tomaron el número que me tocó ahí en Almoloya, el 6515, y le pusieron pues la etiqueta de preso político. Uh-huh. Así es como se da esa categoría de preso político. Pero en razón del fondo del asunto, pues el proceso aún ni siquiera empieza. Inclusive, pues hay algo que se le llama vinculación a proceso. Ya en una primera acción por parte de la fiscalía lo solicitó, y yo estoy a que revise el juez, un juez de amparo, el contenido de esa solicitud de vinculación contra lo que ellos dan a conocer como las causas de mi detención, y las tiene que calificar el juez, porque, bueno, en ello es eso, el criterio del juez. Ya veremos, pero por lo pronto me autorizó a venir a casa, y lo que me pidió es de que el contenido interno, digamos, de la averiguación no lo comente públicamente, pero que esto, en general, el asunto de mi posición como persona, el asunto de la detención, que es con prisión preventiva oficiosa, que es una manera que ya irrumpió México todos los tratados internacionales acerca de estos asuntos de los derechos que tenemos los ciudadanos a defendernos, a tener pues las opciones, las instancias de prueba al juez. Todo eso ya la prisión preventiva oficiosa se lo brincó por una reforma que hizo el Congreso de la Unión. Yo era diputado, la voté en contra, pero pues esto es acerca de la descomposición institucional que ha llevado pues la República, que ya no es República, que está todo concentrado por estas reformas en manos del Poder Ejecutivo, o sea, de la Presidente de la República, Claudia Sheinbaum. Y esto, yo creo que todo ese marco que acabo de decir es lo que lleva a la gente a hablar de preso político.
1: Preso político, por cierto, estuvo ahí en el mismo penal donde están los marinos, donde está Javier Duarte, donde por ahí alguien dijo que pasó con usted una especie de efecto Mandela.
2: Es que los reclusos, al no sé, dos semanas que yo estaba ahí, alguno gritó Rufo Mandela, y al rato pues muchos de ellos me empezaron a decir Rufo Mandela. Y gritos así que A veces pues se vuelven chuscos porque gritaban Rufo y Rocha Moya, ese tipo de expresiones, ¿no? Y bueno, eso de alguna manera te ayuda porque hay un ambiente que todos ellos te dicen, los reclusos, que no dejes que te llegue el carcelazo. Y a lo que se refieren es que pues tu certidumbre, tu seguridad psicológica no llegue a perder la seguridad en ti mismo. Así que pues es una experiencia pues muy grande la que llevé. Sirve en muchos sentidos para que reflexiones. Estás en aislamiento total, también extrañas a la familia, pero por otra parte también puedes leer libros y me tocó estar leyendo de política, obviamente, luego también platicar con los exgobernadores que están ahí, como Duarte Jaques de Chihuahua, y hay muchos puntos de vista muy interesantes para lo que está pasando hoy en nuestro país, la vida política que llevamos, que ya parece precipitarse en un caos institucional.
1: ¿Qué le dijo César Duarte? ¿Cómo se encontró con el exgobernador de Chihuahua preso en el altiplano?
2: Bueno, cada quien tiene su personalidad, pero lo que a mí me tocó conocer de él es de alguien propositivo que te alegra de alguna forma. Él también tiene ya algún tiempo ahí, un par de años creo, y te comenta de pues sus procesos, de las razones que le imputan, etcétera, etcétera, al igual que los otros exgobernadores. Está ahí Mario Marín, está Yarrington, está recientemente el señor Aguirre, Ángel Aguirre de Guerrero, y bueno, ahí afuera en el patio platicábamos y se armaba, pues digamos, la CONAGO de gobernadores en Moloya.
1: Oiga, la CONAGO presidiarios, ¿no? Versión presidiarios.
2: Sí, exacto. Pero hay un cúmulo de experiencia ahí, aparte de el contenido específico de las razones por las que cada quien esté ahí, pero sin duda son personas con una vida en la que tuvieron responsabilidad política grande.
1: Oiga, pero qué difícil, ¿no, don Ernesto? Ahí toparse con Mario Marín, ¿no? El gober precioso y... No sé, pues, ¿no se sintió incómodo de repente? Digo, usted dice que es inocente, entonces estando ahí con gente, pues con no muy buenas credenciales, caray, ¿no?
2: Pues, ya que estás tú ahí y no te puedes ir a ningún lado, tampoco te pones a andar averiguando de los antecedentes de cada quien, para qué te buscas problemas. Simplemente convives porque ahí estás y

0: estar allí encarcelado sin y no tener una manera de ver qué va a pasar en su futuro, y viven en la hora. Y bueno, pues son maneras, formas que nunca habías vivido, y en cierta manera aprendes de cómo la vida cambia. Y yo lo que veo es de que ese asunto del aislamiento te lleva a la reflexión. Y como mi formación, mi trayectoria, empecé como empresario hace muchísimos años acá en Baja California, en la pesca, pero luego las circunstancias de la vida política nacional me llevaron a la política. Y ahora en eso, pues, esta realidad que hoy vivimos, ahora, pues, te hace ver el riesgo que tiene México de caer en eso que comenté, en el caos. Esperemos que no, y que todos acerquemos los puntos de vista, y en lugar de tener una confrontación como la que se ha dado en los años recientes acerca de ver los abusos de los ricos contra los pobres, encontrar cómo acercar de una forma constructiva las maneras de trabajar y de crecer para, pues, de una forma constructiva ir haciendo converger la realidad en una igualdad en la que podamos convivir mejor.
1: Oiga, don Ernesto Rufo Appel, estoy platicando hasta Ensenada, en su prisión domiciliaria, con Ernesto Rufo Appel. ¿Qué elemento de la acusación en su contra considera usted el más endeble? Porque ha usted dicho varias veces desde antes, desde que platicábamos, antes de que lo detuvieran y demás, desde que salió esta historia hace un año más o menos, pues que usted no cometió ningún delito. ¿Es usted, para la Fiscalía General de la República, presunto guachicolero de cuello blanco? ¿Qué dice?
0: Pues que a mí, por los asuntos de desarrollar desde acá de Ensenada un negocio alrededor de una terminal de combustibles marítima, me fui involucrando en esa promoción desde el 2017 a finales, y le aporté tiempo, le puse dinero por los gastos que se tienen que realizar. Pasaron cosas internas en el grupo desarrollador e inversionista, y el asunto derivó en que mediante amparo se obtuvo el permiso de importación. Pero mi rol personal siempre fue como promotor para desarrollar que se pudiera llevar a cabo una empresa de este tipo y ser accionista, y hasta ahí llegué, Enrique. No tuve ningún otro rol. Yo no contraté con nadie, no fui a hablar con nadie, no conozco a, me parece, prácticamente todos los integrantes de la averiguación de FEMDO. Así que yo sostengo la posición de que no me involucré, no decidí, no comprometí, no firmé nada alrededor del tema. Y pues la manera como se construyó la averiguación, en una proporción importante desprende que el que andaban buscando era Ernesto Rufo, no realmente el problema del huachicol fiscal.
1: ¿Es usted inocente?
0: Claro, claro que sí. Y eso se va a demostrar en el desahogo de lo que vengan en el tema judicial.
1: Anímicamente lo veo bien, llegó hasta cantando a Ensenada.
0: Sí, porque cuando bajo

0: La patrulla, lo que les digo es que fuéramos inventando un corrido, perdón, el del hombre del cabello blanco. Y ya ves, pues, haciendo lo análogo con el corrido del caballo blanco que salió de Guadalajara, pero en este caso salió de Almoloya.
1: Bueno, en fin, don Ernesto Rufo, gracias por conectarse con nosotros en el programa. Le estaremos dando seguimiento como lo hemos hecho a este caso y al resto de la información que tiene que ver con el huachicol fiscal, pero particularmente al caso del que nos ocupa con usted allá en Baja California. Gracias.
0: Claro, Enrique, gracias. Buenas tardes, buenas noches.
1: Igualmente, buenas noches. Ernesto Rufo Appel, exgobernador de Baja California, en su domicilio, que es su cárcel, digámoslo así, prisión domiciliaria en Ensenada, Baja California. Hacemos una pausa y regresamos con el resumen y mucho más.
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1: Los últimos tres meses del año, octubre, noviembre, diciembre, vámonos. Para cargar los peregrinos. Carla Santillán.
2: Presente en el último trimestre del año.
1: En el último trimestre. Ya.
2: Oye,
1: calabazas por todos lados, pan de muerto.
2: Como que te venían empujando, ¿no? Ya, así el 2026, de ya, vámonos.
1: Me venían empujando hoy, pero todo el día, así como. Ha estado así como de, no sé, hay días que como que no carburas igual, ¿no?
2: Sí. Y bueno, ya como al final de la semana ya se te va acumulando todo.
1: Y al final de los 51, pues también. Eso pesa, pero traemos noticias.
2: Sí, y música.
1: ¿Nos va a gustar?
2: Sí, nos va a gustar. Es media nuevita. El video salió hoy.
1: Ah.
2: Y la música pues también es media
1: nuevita. O sea, el video se estrenó hoy.
2: Sí, sí.
1: Y hay nota.
2: Sí, claro.
1: ¿Positiva o no?
2: Sí, además son dos artistas que vienen como en buena, como en buen ritmo, buenos conciertos, buena música.
1: O sea, ¿no nos vas a hablar de Alex Hinton?
2: No.
1: ¿Qué pasó? Ya basta, déjenlo en paz. Está loco.
2: Él solito se metió.
1: Bueno, vamos a escuchar entonces con Carla Santillán de qué se trata.
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2: A tomar precauciones porque las autoridades de la Ciudad de México emitieron alerta roja por lluvias esta noche en las alcaldías Iztacalco, Iztapalapa y Venustiano Carranza. Y en Nuevo León, el gobierno del estado informó que ante el pronóstico de fuerte lluvia y por recomendación de Protección Civil, este viernes 2 de octubre, las clases presenciales quedan suspendidas, se llevarán a cabo de manera virtual. La disposición aplica para los niveles de educación inicial, preescolar, primaria y secundaria, tanto escuelas públicas como privadas. El Nacional Monte de Piedad anunció que reabrirá sus sucursales en todo el país el próximo 7 de octubre, luego de que la institución y el sindicato firmaron un dictamen que puso a fin a una huelga que se prolongó durante casi un año. El convenio contempla el cumplimiento del contrato colectivo de trabajo, la regularización de plazas y el respeto a la media hora destinada a alimentos. También establece el pago del 100% de los salarios caídos. Y el coordinador de la bancada de Morena en la Cámara de Diputados, Ricardo Monreal, estimó que entre 130 y 150 legisladores buscarán la reelección en la última oportunidad
1: que
2: la
1: ley acabe.
2: Exacto, en la última oportunidad que la ley lo permite debido a la reforma constitucional que ya va a prohibir que compitan por su mismo
1: a partir del 30.
2: Puesto.
1: Sí, igual el nepotismo a partir del 30. Pues por eso andan todos aprovechando así de dejo a mi esposa, dejo a mi primo, dejo a mi... pues mientras se les acabe.
2: Así lo dijo. Chiste, ¿va? Ricardo Monreal, escuchemos.
4: Tendremos una inscripción entre 130 y 150 legisladores que se quieren reelegir y estarán sometidos a una encuesta en sus distritos. Y en razón de eso, el partido seleccionará. Esta será la última ocasión en que se permita la reelección. A partir del 2030 está prohibida a cualquier puesto de elección popular.
2: En los Estados Unidos, los agentes del Servicio de Migración y Control de Aduanas de ICE ya no pueden participar en persecuciones vehiculares a alta velocidad y solo podrán realizar detenciones de vehículos si previamente han sido investigados, así lo reporta la agencia The Associated Press. Estas nuevas directrices internas se emiten después de que varios conductores fueran baleados en enfrentamientos con los agentes migratorios. Y para cerrar, Bruno Mars ha decidido llevarle serenata a Karol G.
1: Ándale.
2: Y así lo muestra su nuevo video del tema Dance With Me, lanzado hoy. Esta canción forma parte de The Romantic, el cuarto álbum de estudio de Bruno Mars. Y en esta ocasión, en esta colaboración, Karol no canta, solo aparece en el video, pero pues Dance
1: como
2: With
1: musa.
2: Me, sí, exacto, llega un mes después de que ambos compartieran los micrófonos con Steel, y hace unos días, ¿te acuerdas que Karol G invitó a Drake a su concierto en Houston y dijo Bruno Mars, tengo que recuperarla, obviamente porque sabía que venía este video en donde le lleva Serena.
1: No, pues la bichota es garantía, ¿no? De taquilla.
2: Oye.
1: Es la verdad, ahorita está.
2: Y está bien guapa además.
1: Viene a México, ¿no? Pronto.
5: Sí, en noviembre.
1: ¿A la Azteca, creo?
5: No, en el estadio GNP.
1: ¿Ah, en el GNP?
5: Sí.
2: Sí.
1: Vivir es increíble. Me van a cobrar la mención.
2: Y en diciembre viene Bruno Mars.
1: ¿Salvador Zaragoza, un dato?
5: No,
1: de Karol G,
5: Bruno Mars. No lo traía. Pero...
1: Es que, pero no, no son tus favoritos.
5: No, sí, ¿no? Yo quería ir a ver a Karol G, pero están muy caros los boletos.
1: A, o sea, mí, sí me, a mí me invitaron, ¿tú crees? No, no me acuerdo ni qué día es, pues ahí te voy a faltar, Corno, un día de estos.
2: Bueno, pues
5: Carla.
2: Ya tendremos que hacer aquí.
1: Carla, ahí les paso el reporte, les paso el reporte en vivo, bueno, para desquitar el sueldo.
2: Pero sí, la verdad es que esta unión que han hecho Karol G y Bruno Mars es, empatan bien, ¿no?
1: Hay, oye, como pero artistas Bruno Mars que... con todos, ¿no? O sea, con Lady Gaga, que hizo... esa sí, colaboración.
5: Sí, ganó el Grammy.
1: Impresionante.
5: Si mal no recuerdo.
1: No, pues sí, cuando sí, ahí como sí, se presentaron Lady Gaga tocando sí, el piano que bueno, lo toca, impresionante.
5: Son unos
1: sí, no, no, no.
2: Sí, la verdad. Y ahora trae Bruno Mars esta onda latina, hasta en sus atuendos, con tejanas, sí, con bordados sí, y demás. Sí. Y
1: pues así es su último disco, es así, con ese
2: sí, sí, sí,
1: toque, ¿no?
2: The Romantic.
1: Que de hecho lo firmó en México, ¿no?
2: Algo, hizo como referencias a
1: Nuevo México, o sea.
2: Yo creo que fue como
1: Nueva
2: en el norte.
1: América, Nueva América, dice Trump. No diga Nuevo México, hijo. Bueno, tenemos regalitos además.
5: Regalos, antes de terminar.
1: Pues ya por, con la música ya nos animamos, que los regalos, está lloviendo.
5: Tú, yo.
1: Ah, que... te van a poner tu música, a ver.
5: No, con esa música, espera, espera, de una vez porque nos.
1: Ya, a Pedrosa lo tienes ya al borde de.
5: ¿Del colapso?
1: Del colapso, mira, hasta le temblaban las. Las manos.
2: Ya ves,
1: no, es que fue una pausa dramática, sí, actuada. Esto ya fue actuado. Esto fue actuado. Dramatización.
5: No tiene.
1: Ahora el conductor le va a decir un montón de estupidez. No, no sé.
5: Ahora el conductor le va a regalar.
1: ¿Qué te traes, Chavi?
5: El rugido de los motores regresa a México, Enrique. 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
1: Muy
5: son
1: bien.
5: Son dos pases dobles y nosotros se los transferimos porque es boleto electrónico. Ya sabe, sí, aquí ya es. No hay chanchullo.
1: Aquí ya no hay de que a Chuchita la bolsearon.
5: Sí, exactamente. Se los mandamos a su correo electrónico, Enrique.
1: Muy bien, ahí están los boletos, la música. ¿Qué más quiere? Juevesito. Ya es...
5: Ya se siente el guía.
1: Jueves de precopeo, ¿no?
2: Sí, sí.
1: Y ahorita que ya salimos más tarde, pues no queda de otra en lo
5: no,
1: que está el
5: tráfico. No, pues ahorita tráete el ron.
1: Oye, a esta hora sí ya te puedes traer algo, ¿no, Corno? O sea, ya...
5: Por lo menos la botana.
1: Vete aquí al Seven. Digo, aló por
5: pro. ¡Ay!
1: Okay. Llevo
5: que
1: dos.
5: ¡Que no se dice así!
1: ¡Córtale, mi chavo!
5: O sea, hay que hacer unas cortinillas así, pues.
1: Bueno, en mis tiempos, ¿sabes cómo se decía?
5: ¿Cómo?
1: Cuando yo era chavito, ¿cuándo? Había uno ahí por mi casa en las Alamedas, en Alzapán de Zaragoza. El Super 7.
5: Ah.
1: Así era Super 7. Ahora ya le cambiaron el nombre a. Al que tiene. Al 711. ¿No? Al 711. ¿Por qué 711?
2: ¿Quién sabe?
5: No sé.
2: No sabemos.
1: Es que nos revelan el misterio. El otro era Super 7 porque era 7 días a la semana y era Super, ¿no? Un Super. Ah, pues un Super. Sí. Un Supercito.
2: Pues sí, pero aquí no sabemos. A lo mejor en su momento era de 7 a 11 el servicio. Tal vez.
5: Tal vez.
1: Eso. Ahí está la respuesta correcta. Carla Santillán se lleva un aplauso del público.
5: Continúa el contenido informativo. Vámonos.
2: Adiós.
1: Nuestros lineamientos, Zaragoza. Qué cosa. Son las 8 de la noche con 10 minutos.

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1: Ocho de la noche con 11 minutos en el tiempo del centro. Habíamos estado platicando de esta ley antimemes. Y bueno, pues hoy en la mañanera fue tema de conversación, porque los periodistas que ahí están todavía dando la batalla en la mañanera, cuestionaron a la presidenta, cuestionaron también a la consejera jurídica del gobierno de México sobre este tema de las reformas al Código Penal y a la Ley de Propiedad Industrial, conocidas como la Ley Antimemes. Dijo la presidenta, no buscan limitar nada de la libertad de expresión, ni condenar la sátira política, ni nada que se le parezca. Escuche usted.
2: No hay sanción a memes. ¿Qué se sanciona? ¿Que salga la presidenta en un video utilizando inteligencia artificial para falsear, incluso con mi voz, para hacer un fraude? Eso es un delito. O que salga un secretario, clonada su voz, para hacer un fraude. Eso pues es un delito. Eso es lo que aparece en la ley. Que no se puede hacer fraudes, no se puede llamar a la gente. No la sátira política, no, nada, nada, nada de eso. Ni siquiera la ofensa personal. Lo que se sanciona es el delito del fraude, utilizando la imagen de alguna persona o de un logotipo del gobierno.
1: Bueno, y Luis Alcalde, la consejera jurídica de la Presidencia de México, dijo que todo tiene que ver solamente con combate a la piratería.
3: Que pareciera que la reforma que se aprobó, se dice de manera engañosa que lo que se pretende es limitar los memes, la crítica, pero absolutamente nada tiene que ver esta ley con eso. No habla de críticas, de memes, de sátira. Aquí lo que se está regulando, por un lado, es la piratería, y en específico en el artículo a que hacen mención, es sobre el robo de identidad del gobierno para intentar engañar a una persona para cometer un ilícito.
1: Bueno, pues justamente es lo que preocupa a varios moneros, cartonistas, creadores de contenido con tono político y de humor político y de sátira, que no viene especificado en la ley. Lo que podría generar, pues que ya sabe, los que no les gusta que los critiquen, los que tienen la piel muy delgada, pues aprovechen eso para meterles un susto. Ya ve que no se ocupa, no se estila en México andar amenazando o periodistas o cartonistas que critican al poder. En fin, para hablar sobre el tema, está en la línea de Zoom conectado con nosotros esta noche Iván Valverde, mejor conocido como Rictus, es caricaturista en el diario El Financiero. ¿Cómo estás, Rictus?
4: ¿Qué tal, Enrique? Buenas noches, un saludo a tu auditorio, muy contento de participar en tu programa que escucho todos los días.
1: Muchas gracias, mi querido Rictus. ¿Qué piensas de lo que hoy se dijo en la mañanera y de entrada de lo que se está aprobando en el Congreso?
4: No, me parece genial que lo explique nuestra presidenta, me parece perfecto, espléndido que lo explique la consejera jurídica. Pues a mí me gustaría que lo dijera la ley, o sea, que no vinieran ellos ni los voceros del gobierno a explicarnos que no hay ningún problema, que todo está padrísimo, todo está bajo control, que efectivamente se trata de combatir la piratería, en fin, pero esa es una interpretación de las muchas a las que da lugar esta ley. O sea, la ambigüedad con la que está redactada, pues como mencionas, por ahí nos podrían meter un sustito. Eso es lo que nos preocupa.
1: Oye, y en este sustito, bueno, pues se hablaba hasta de cárcel, ¿no? Varios años de cárcel, 5 años, 10 años, ¿no?
4: Multas pavorosas, cárcel, ya nada más nos falta que nos pongan ahí arrodillados en el zócalo a pedir disculpas.
1: A leer el libro de Andrés Manuel. No, ¿qué pasó?
4: No. Es más barato, sale más barato pagar la multa, creo.
1: Por lo menos más tranquilo para tu salud mental. Oye, ¿cómo has notado en estos 8 años de Cuarta Transformación la relación de los caricaturistas, los moneros con el poder? yo sostengo que tienen de pronto la piel más sensible incluso que hasta los panistas.
4: Efectivamente, esa la relación es, yo diría, ambigua, igual que esta ley. O sea, por ahí se pensaba cuando yo recuerdo cuando llegó Fox al poder, híjole, que no, así va a estar bien complicado hacer críticas a mí. No, o sea, mira, hay diferentes tipos de censura. Afortunadamente, en mi caso, muy particular, yo disfruto de digamos, de amplia libertad en los medios para los que yo colaboro. Pero la censura se manifiesta de muchas formas. Y una es esta, justamente, el intento que se está haciendo. No, intento ya, perdóname. Eso que se está haciendo con esta ley, que podría derivar en una censura, pues como un factor inhibitorio, ¿no?, de la crítica.
1: Dejar como la puerta emparejada, digamos, a esa posibilidad, aunque digan, no, lean la ley, nunca dice contra la sátira, ni contra los memes, ni contra los cartonistas.
4: Los caricaturistas, la opinión pública en general, que deberíamos ser los que deberían estar respirando así cerquita del cuello a los poderosos, pues ahora es al revés. Ellos están vigilantes de lo que nosotros expresemos. Es la vox populi con un bozal.
1: ¿Qué vueltas da la vida? Recuerdo cuando empezamos aquí con El Hueso en W Radio, que sí, no les gustaba a los panistas, no le gustó a los priistas, pero en el Inter también, porque ya eran gobierno en la Ciudad de México, la izquierda que hoy está en Morena y que ahora está de guinda, pues digámoslo así, ¿no?, secamente de guinda, pues también tenía la piel, yo creo que hasta más delicada, ¿no? Un jefe de gobierno que se enojaba porque su esposa hablaba en condiciones extrañas en público, en Tláhuac, y un propio Andrés Manuel López Obrador que aquí, pues, más de una vez, pues, demostró que no le gusta que se burlen de él, que lo critiquen, ¿no?
4: Signo de los tiempos, mira, traes a la memoria igual ese programa que yo también disfrutaba mucho, donde se hacía mucho humor, mucha sátira política, mucha crítica muy dura, pero pues siempre bajo el amparo del humor, del buen humor. Yo he sufrido, y que te platico que no sepas, sí, el distanciamiento incluso de amistades, de colegas, por este signo de que ha marcado estos tiempos, esta cuarta transformación, que es la polarización. Y eso ha matado muchas cosas, el humor, las amistades, en fin. Desafortunadamente, pues creo que eso es una semilla ahí maligna que se ha sembrado en este terreno de la crítica política, justamente para, yo creo, poder descalificar las críticas, ¿no? Descalificar al otro. O estás conmigo o estás contra mí, se nos ha demostrado una y otra vez, ¿no? Todos los días en la cuarta transformación, en este ya segundo piso, ¿no?
1: Qué cosa, ¿no? Porque ahora resulta, según López Obrador ayer en su presentación, no presentación, pretexto, lo que sea, de su libro Pueblo, diciendo, es que son los medios, no es Loret, no es Carmen, no es la W, es que son neofascistas. Gravísima esa acusación, cuando el que sigue el manual del populismo de propaganda, pues es su movimiento. Pero bueno, ahí se los dejamos a los expertos, que lo analicen, que lo revisen, que lo relean y que cuiden lo que dicen, porque es muy fácil arengar a la masa desde Palenque, desde la chingada, diciendo ese tipo de cosas de los comunicadores que están, pues, en activo, expuestos, y no están en su finca, en una mecedora, escribiendo sus libros de espiral repetitiva. En fin.
4: Exactamente. Sobre ese término que usó, al que te refieres, el neofascismo, pues ya respondió una de las aludidas, ¿no?, Carmen Aristegui, y a mí me parece que fue certera su respuesta. Habría que diseccionar el sexenio de Andrés Manuel López Obrador para ver dónde hay signos o síntomas de algunos muy claros, que saltan, sí, a la vista de neofascismo.
1: Conceptos, bueno, cortos, repetidos mil veces, para que le llegue clarito a la gente que es inferior en capacidad intelectual al líder supremo, ¿no?
4: Yo te voy a decir una cosa, en el caso de los caricaturistas, pues el caricaturista siempre va a estar del lado incorrecto de la historia. Deben estar, exactamente. Debemos estar en el lado incorrecto de la historia. Claro que puede ser. Hay otros que han preferido estar del lado. No, ya no digas.
1: En el lado correcto, de la ubre presupuestal.
4: Mejor no lo pudiste haber dicho.
1: Bueno, Rictus, qué gusto poder platicar contigo. Te mando un fuerte abrazo y veremos los alcances de esto. Seguramente no prosperarán los ataques o las posibilidades para meter a la cárcel a gente que piensa, que escribe, que se ríe de la política nacional. Gracias, Rictus, un abrazo.
4: Gracias, Enrique. Igualmente un abrazo de vuelta.
1: Igualmente, Iván Valverde, mejor conocido como Rictus, caricaturista hoy en el diario El Financiero. Y no vaya a ser que a ese güey sí le caiga la chota. No, Andy, no te preocupes, no eres tú. No, pues ya vimos que no eres tú. Tú estás protegido por el manto de Palenque y Anexas. No, ese güey, nuestro comediante de cabecera, que justamente, no sé cómo lo logró, pero lo entrevistó. Sí, allá sabe quién.
5: Hola, yo soy Alex Marín y Cal, pero todo mundo me dice...
6: ¡Ese güey!
5: Yo soy ese güey. Hola, Enrique. Fíjate que, bueno, ayer vimos todos la hora y 20 que dura el video del López Obrador y no habló de lo que realmente queríamos escuchar, ¿no? Entonces me comuniqué con su gente y aceptó una entrevista conmigo. Entonces te la mando a ver qué opinas. Espero que les guste. Hablamos de cosas bien interesantes ahí. Mi entrevista con el expresidente López Obrador.
7: ¿Listo?
5: Listo, señor. Oiga, qué bonito, ¿eh? Qué bonito. ¿Dónde estamos?
7: Aquí en La Chingada.
5: Se ve mejor de lo que dicen, ¿no? Ya sé dónde caer cuando mi esposa ya no me soporte. Oiga, se ha estado hablando mucho de su hijo Andy. En el video de ayer no dijo nada. Pero salió bueno para los negocios desde el gobierno, ¿no?
7: Fue como... desatar al tigre.
5: Y al gallo con sus amigos, ¿no? La Milcar, los Salazar Beltrán. ¿Qué opina de las amistades de Andy?
7: Una pandilla de rufianes.
5: Sí, ¿verdad? Oye, ¿y qué hicieron cuando ya vieron que usted, su papá, ¿no? De Andy, ya era presidente. ¿Qué hicieron sus cuates?
7: Se arrodillaron.
5: Muy bien, ¿y ahora que andan ahí checando a la Milcar, cómo lo ve?
7: Tiene mancha.
5: ¿Sabe algo de él? ¿Qué está haciendo el George, como le dicen ahora?
7: Corriendo, corriendo, corriendo.
5: ¿Y qué opina de él y de su familia?
7: Miserables. Toda la familia, hasta los niños.
5: Ah, ¿de plano? O sea, ¿ya ni le va a pedir su lana? ¿Se la quede o qué? ¿O lo van a mandar por delante? Oiga, ya neteando, ahora que le quitaron la cabeza a la estatua de Calderón, ya aquí entre nos, ya neta, ¿qué opina de él?
7: Un buen presidente.
5: Ándele, mire, en exclusiva.
7: Cometió también errores, ¿no?
5: Bueno, pues como usted, ¿no? También cometió errores también como usted. ¿Y Bobby, su hijo, cómo anda?
7: Entregó los ferrocarriles.
5: No, hombre, pero los entregó todos. Cuchos, ya se descarrilaron todos los que supervisó. Y bueno, ahora que está la presidenta Claudia, que dicen que ha estado enviando mucho petróleo a Cuba, ¿usted cree que está haciendo buen gobierno?
7: ¿Cómo va a ser un buen gobierno el que entrega el petróleo de la nación a extranjeros?
5: No, pues sí. Oiga, ¿y hasta cuándo le gustaría que gobernara Morena? O sea, ¿hasta cuándo ve usted, como demócrata que es, hasta cuándo ve usted que haya chance de una alternancia?
7: Hasta el 2055, si nos va bien.
5: Híjole, si es un chorro, señor. ¿Y usted en Palacio veía algo de parte de los morenistas ya en el poder?
7: Se robaban todo en el tiempo que yo estuve y el tiempo que lleva la presidenta.
5: No, pues gracias por la honestidad, ¿no? Oiga, y ahora que no tiene a Doña Betty aquí, no tiene con quién echar, pues, un cariñito, una noche apasionada. Ya, entre nos díganos, ¿con quién se consuela acá en el rancho?
7: Pollos, patos, chivos, borregos.
5: Órale, qué exótico.
7: Puerco, cochino. Les quiero mucho.
5: Ah, sí, me imagino. Han de ser cariñosones, ¿no? Bueno, pues muchas gracias. Ya no le quitamos más mi tiempo. ¿Algo más que agregar?
7: Muchas gracias.
5: No, hombre, gracias a usted.
7: Muchas gracias.
5: Dale, pues. Bueno, pues aquí estuvo la entrevista con el presidente López Obrador, mi querido Enrique. Regresamos micrófonos allá hasta la W. Yo soy Alex Marín y Cal. Ese güey.
1: Híjole, yo creo que así ese güey le va a caer la voladora.
8: Eso fue una cortinilla de...
1: Esto fue humor político.
8: Sátira.
1: No se le tome en serio. Fue una edición injusta.
8: Coma frutas y verduras.
1: O cerdos y gansos.
8: Puercos marranos.
1: No lo vaya a meter a la cárcel.
8: No, bueno, es...
1: Porfa. No lo vaya.
8: No, por supuesto que no.
1: ¡No!
8: ¡Ay!
1: ¡Ay!
8: La Guardia Nacional, ya me voy.
1: Pausa, regresamos. Qué bárbaro.
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1: Son las 8 de la noche con 29 minutos en el tiempo del centro. ¿Qué dicen las tendencias del mundo digital?
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1: Ya nos explicaba Alejandra Pérez Molina lo que está pasando con esta publicidad marítima. O sea, usted está en la playita disfrutando su coco, su ginebra, su bronceador, su vacación, y de repente le aparece una pantalla transportada en barquitos con anuncios de hamburguesas, de papas, de refrescos. Lo que está ocurriendo con esa pantalla de publicidad en Puerto Vallarta no es un caso aislado. En México ya había pasado, en Cancún específicamente, pero solo fue cubierto por medios locales, no se hizo ruido más allá. También hay antecedentes a nivel internacional. Un caso emblemático es el de Miami Beach en Estados Unidos, donde en 2017 una empresa llamada Ballyhoo Media operó embarcaciones con pantallas LED. Esa controversia llevó a que la ciudad de Miami Beach intentara prohibir esas embarcaciones publicitarias flotantes, pero el operador de las embarcaciones argumentó que la ley solo se aplicaba a zonas de la bahía de Biscayne y continuó operando en aguas oceánicas frente a Miami, fuera de la jurisdicción municipal. Ya sabe que esto de las aguas territoriales y que no sé qué, que tantos kilómetros, bueno, también lo intentaron replicar en San Diego. Y ahora está pasando en Puerto Vallarta. Esta es la segunda parte de este reportaje de Alejandra Pérez Molina.
3: Antes de que las imágenes del anuncio flotante en Puerto Vallarta se volvieran virales, una situación similar ya había sido observada en Cancún. Y más allá de si estas embarcaciones cuentan con los permisos necesarios, debemos ver qué impacto podrían tener sobre los ecosistemas marinos y costeros. La ambientóloga Sofía Islas nos explica que este tipo de embarcaciones suman nuevas fuentes de ruido y luz artificial a ecosistemas que ya enfrentan múltiples presiones.
4: Hay una preocupación muy grande a nivel lumínico. En los cuerpos de agua hay organismos que se sienten atraídos por este tipo de luces, y cuando son artificiales, pues muchas veces se exponen a la superficie, se exponen a otros depredadores o a cambios en la dinámica de los diferentes organismos que podemos encontrar en el agua, dependiendo cuál, pero sí puede incluso alterar la red trófica de diferentes especies.
3: La especialista señala que, aunque todavía no existen estudios específicos sobre estas embarcaciones publicitarias en México, sí existen elementos suficientes para analizar posibles afectaciones tanto por el ruido como por la iluminación artificial.
4: Creo que no están viendo justo el lado en el que pueden alterar diferentes dinámicas dentro de los cuerpos de agua, que para nosotros probablemente no son visibles, pero recordemos que todo en el medio ambiente está conectado. O sea, si nosotros movemos la dinámica de pequeños seres, esos pequeños seres son comida de otros seres, ¿no? Y eso también se va conectando con otras cosas.
3: La discusión también ha puesto sobre la mesa el vacío regulatorio.
4: Sí hay un área gris bastante inquietante que valdría la pena que muchos más expertas y expertos nos demos un chapuzón para ver cómo podemos ahora sí que intentar que esta laguna no incentive a que otras embarcaciones se propaguen.
3: La preocupación es que si no existe una regulación clara, este modelo pueda expandirse a otros destinos turísticos.
4: Si no hay una correcta regulación, vamos a terminar tapizados de contaminación visual, porque sí hay un impacto ambiental, pero también hay un impacto a nivel paisajístico, ¿no? Y también el derecho a este medio ambiente sano y el derecho a poder disfrutar de nuestros ecosistemas sin esta presión de que nos quieren vender algo todo el tiempo. ¿Qué pasa si normalizamos que cualquier superficie natural pues se convierta en un espacio de publicidad?
3: En Cancún, las autoridades argumentaron que estas actividades no operaban dentro de polígonos ambientales protegidos, pero eso no significa que estén libres de consecuencias.
4: Pues es que la persona encargada de aprobar esto, que según fue Capitanía de Puerto, dijo que pues esta embarcación en la laguna no iba a estar en los polígonos protegidos. Que no navegue en las áreas protegidas no significa que no vaya a haber un impacto ahí. Entonces siento que muchas veces estas autoridades se lavan las manos diciendo, es que ya es un área bastante vulnerable y frágil. No por ser un área ya impactada o presionada significa que podamos seguir presionando ahí. Creo que se debe proteger lo más que podamos.
3: Estamos frente a un precedente que podría abrir la puerta a la comercialización visual de las costas mexicanas. Y aunque las respuestas todavía no son definitivas, especialistas advierten que cuando se trata de ecosistemas frágiles, nos debemos cuestionar mucho más allá de los permisos. Las playas mexicanas hoy están en riesgo entre privatizaciones, proyectos ecocidas y ahora hasta empresas de publicidad que se quieren apropiar de ellas.
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1: Vaya, y es que se usa y se abusa de los recursos naturales para conveniencia de unos cuantos. La semana que entra le vamos a platicar lo que está pasando también en los bosques y las selvas en Chiapas. Los están destruyendo por megaproyectos, particularmente el de una autopista privada que va de Palenque, ¿le suena?, a San Cristóbal de las Casas. Eso se lo vamos a platicar también la semana entrante. Son las 8:35.
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7: En el antiguo barrio de San Sebastián, El Carmen, existía una calle llamada La Beata. Actualmente se le conoce como José Joaquín Herrera, en el centro de la Ciudad de México.
8: Ahí vivía doña Lucía Riquelme,
7: que en algún momento de su vida quiso ser monja, pero al no lograrlo, se enclaustró en su casa. Todas las noches se le veía recorrer las habitaciones y con una vela encendía las veladoras que alumbraban a los múltiples santos, vírgenes y cristos que tenía por toda la casa, hasta que murió. Los vecinos comenzaron a oír ruidos extraños, como gemidos, y veían una sombra femenina que salía de la casa de doña Lucía, repleta de luces verdes, azules, rojas, amarillas, que inesperadamente desaparecían. Esta historia fantasmagórica la escuchó el capitán Álvaro de Viveros, un militar de mar y tierra que reía a carcajadas y decía: seguro es un farsante que se aprovecha de los ignorantes para robarles. Esa noche se lanzó en busca del fantasma de doña Lucía y al verla, sus acompañantes corrieron despavoridos, mientras el capitán desenvainaba su espada y la hundió hasta la empuñadura. Pero aquel espectro ni se inmutó. Don Álvaro volvió a arremeter con su espada y solo volaron pequeñas luces de colores. Aterrado, el capitán no se movió hasta que escuchó en su oído el gemido de doña Lucía en el callejón de La Beata.
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10: ¿Sabías que la depresión post-vacaciones existe y es una sensación frecuente al regresar a la rutina tras un periodo de descanso? Se puede manifestar con falta de motivación, cansancio o tristeza. Para combatirla, es importante retomar las actividades gradualmente, mantener hábitos saludables y buscar apoyo si es necesario. Incluir actividades que resulten placenteras durante el día puede ayudar a mejorar el estado de ánimo. Recuerda que esta situación es temporal y con tiempo y cuidado podrás recuperar tu bienestar.
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0: 8 de la noche ya con 39 minutos en el tiempo del centro de la República Mexicana. Este domingo hay elecciones en Brasil. Los planes son dos proyectos opuestos, totalmente diferentes. El del actual presidente Luis Ignacio Lula da Silva y el opositor Flavio Bolsonaro, el Bolsonaro Jr. Iniciativas que contrastan en temas como seguridad, economía, salud, educación, medio ambiente. Elecciones presidenciales 4 de octubre con dos proyectos que parten de diagnósticos muy diferentes sobre el papel que debe jugar el Estado allá en Brasil. De eso vamos a platicar.
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0: Doctora, ¿cómo estás? Qué gusto saludarte.
6: El gusto es mío, Enrique. Un saludo a ti y a todo el auditorio. Muy emocionada por ser testigo de lo que puede llegar a pasar el próximo 4 de octubre en Brasil, donde ese gran país, representante del sur global y por supuesto una de las economías más potentes de este continente, redefinirá su arquitectura de poder. ¿Qué está en juego, Enrique, para ese día? Bueno, no solamente la elección presidencial, también se disputan 27 gobernaturas, 2/3 del Senado, 503 escaños de la Cámara de Diputados y más de 1,000 curules estatales, Enrique.
0: Fíjate, es un montón y es un día clave para el propio Lula, para su proyecto. Ya no sé esta cuál es la, qué número de elección presidencial es la que está jugando ahora Lula, ¿no? Que ya fue presidente de Brasil, regresó a ser presidente de Brasil después de haber estado en la cárcel incluso, y ahora se enfrentará pues contra el retoño de su archirrival, ¿no?
6: Exactamente. Bueno, pues la Constitución le permite hasta 2 mandatos consecutivos y después de ello una pausa y podría volver a contender. Esa es un poco la política en Brasil. Y sí, es interesante ver cómo una dinastía de bolsonaristas hoy día se presenta como el candidato más sólido de la derecha para enfrentar y rivalizar contra un potente presidente como lo ha sido Lula, que representa muchas cosas en términos de identidad y cultura, pero también proyectos de nación muy distintos. Recordemos que Lula representa al Partido del Trabajo, mientras que Flavio Bolsonaro, hijo de Jair Bolsonaro, hoy con prisión domiciliaria a los 70 años, está en su casa, mientras que Lula este octubre cumple 81 años, 27 de octubre es el cumpleaños de Lula. Nació en 1945, justo en el marco de la Segunda Guerra Mundial en su término, y eso también dice muchas cosas de las etapas que les tocan vivir a cada uno. Pero la dinastía bolsonarista, que ha sido un fuerte competidor de Lula, se representa ahora la figura del único de los miembros que está en libertad o que no está imputado o acusado o perseguido de alguna circunstancia. Entonces, esto también es interesante ver desde qué posición está jugando el bolsonarismo esta contienda, mediante también, hay que decir, pese a las filias y fobias que podamos tener de uno y otro, Lula da Silva pues está también utilizando la maquinaria, no es indebido, pero está utilizando la maquinaria del Estado para promover sus mensajes de campaña y mantener a sus bases. ¿Qué está en juego este 4 de octubre en esta primera vuelta en Brasil? Es una república federal, pero se juega mediante dos días, vamos a decir, la campaña electoral del día 4, y si ahí no gana por mayoría absoluta uno de los dos contendientes,
0: 50 fuertes, más uno, ¿no?
6: Como son Flavio Bolsonaro y Lula, entonces se daban a una segunda votación o vuelta, que es a finales de octubre, 25 de octubre. ¿Qué está en juego este 4 de octubre, este domingo? La medición de la capacidad y administración de las bases electorales de uno y otro. Eso es lo que está en juego. Vamos a ver quién sale más a votar y si logra que efectivamente el proyecto de nación que presenta en esa base sólida logra ese porcentaje, lo cual es muy complicado porque las encuestadoras como BTG Nexus o Quest están dándole prácticamente 39 a Lula, 34 a Flavio Bolsonaro. Es decir, pareciera ser que no pudieran llegar en este primer domingo a lograr esa mayoría absoluta de más del 50%. Esto nos lleva al escenario del 25 de octubre, segunda vuelta. ¿Y qué se estaría midiendo en ese momento? Ya no la gestión de las bases en la actualidad, sino en todo caso, ¿cuántos indecisos ganan para marcar la diferencia? Y créeme, Enrique, que los brasileños están de ambos lados cansados de los proyectos de nación que han estado viviendo de una y otra parte, aunque hay un arrastre y una simpatía ante la popularidad de Lula, hay que decir que también el bolsonarismo tiene muchos seguidores. Ahora, no importa quién quede, lo cual sí es muy representativo, evidentemente, sí hay que señalar que por esta fragmentación del poder en tantos congresos locales en un estado federal donde no todos son de un solo partido, por supuesto impiden que las decisiones del Ejecutivo sean en un solo sentido. Hay un contrapeso muy importante, claro, de poderes que pueden llegar a matizar el que quede uno nuevamente o quede otro. Algo importante es cómo se está dando de aquí a el sábado esta contienda electoral, donde ya se empiezan a dar con todo, y me refiero precisamente a la decisión del Supremo Tribunal Federal en Brasil, que solicitó expresamente que muchas de la propaganda que se utilizó por las bases de Lula, señalando a Flávio Bolsonaro como un derrotero para Nuestra Señora Aparecida, que es una imagen religiosa fortísima del catolicismo en Brasil, se quitara de toda propaganda. Porque en agosto Flávio Bolsonaro dijo que si llegaban a la presidencia retomarían a Jesucristo como el emblema patronal del partido de los liberales. Y en este sentido eso generó gran revuelo. Pero lo sacaron de contexto, porque realmente él nunca desdeñó ni acotó que quitaría a la patrona parecida de los católicos de Brasil, pero se utilizó para quitarle bastante puntos a Flávio Bolsonaro, y esto nos da un poco la idea de que la contienda electoral del próximo domingo no solamente es en términos político-electorales, sino también de identidad cultural. Los dos representan un proyecto para diferentes ciudadanos, y será muy interesante seguir para ver ¿qué sigue para Brasil? Si mantienen esta agenda ambientalista de una disciplina fiscal con inversiones, o cambian por una donde hay el adelgazamiento del Estado, reducción de impuestos y otro tipo de políticas propias de un Estado de derecha o conservador que recupera postulados evangélicos. Enrique.
0: Pues veremos quién se impone. La diferencia en varias encuestas que he revisado, la que salió del Instituto Datafolia, pues sí, pone un 5% de diferencia a Lula con 45, a Bolsonaro con 40. Veremos. Ahora sí que es una lucha también generacional, porque pues sí es hijo de expresidente, que está además en problemas legales, ¿no? Flávio Bolsonaro, 45 años de edad versus
6: 80
0: los 80 de Lula, ¿no? Entonces, bueno, veremos cómo se dan las cosas el domingo. Ya lo estaremos platicando el lunes, si nos los permites. Además, tú que conoces bien Brasil. Doctora, te mando un abrazo y gracias.
6: Muchas gracias y hasta pronto. Y lo mejor para los ciudadanos votantes en Brasil, que es el proyecto de nación que ellos quieren.
0: Gracias, doctora. Un abrazo.
6: Buenas noches, hasta pronto.
0: La doctora Iliana Rodríguez Santibáñez, internacionalista del TEC, con su mirada global cada semana en este programa. Son las 8:48.
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0: Torre. Jonathan, ¿cómo te va? Qué gusto saludarte.
7: Mi querido Enrique, muy bien, fíjate, en este jueves ya cerrando semana, contento, bien.
0: Oye, ahora sí que nos estás mirando desde lo alto de las torres de la industria eléctrica, porque pues no sé cómo lo hizo, pero Carlos Slim, su grupo, se coló al negocio eléctrico de Donald Trump en Estados Unidos.
7: Está bien interesante. Digo, de alguna manera o de otra hemos visto la marca Condumex en algún lado, pero la hemos visto si somos mexicanos. Y resulta que Estados Unidos está cambiando justo lo que acabas de decir. Para no gastar demasiado dinero en nuevas plantas de generación de energía, que son carísimas, dijeron, bueno, pues mira, a ver, ¿cuál es el problema? Pues el problema es que los cables tienen un límite de uso por la temperatura. Si se calientan mucho, pues ya no llevan suficiente electricidad. Ah, muy bien. Bueno, ¿cuándo se pusieron esos cables? No, pues son de hace 20 años, hace 30 años, pues vamos a cambiarlos por nuevos cables que tengan pues otros materiales que sí resistan el calor y pase más electricidad por ahí. Ese es el plan de los Estados Unidos, un plan que hasta hace poco no contemplaba, por supuesto, a Carlos Slim ni tampoco a sus empresas. Pero mira lo que son las cosas, las coincidencias o la habilidad. La empresa Condumex, que pertenece a Grupo Carso de la familia Slim, hizo un acuerdo con una empresa estadounidense que se llama Newton, que tiene tecnología precisamente para ese propósito. Entonces, al haber hecho ese acuerdo, de inmediato Condumex se convierte en fabricante de la tecnología de esa empresa proveniente de Utah y se va a meter a un negocio de más de $5,000 millones en los Estados Unidos en este mismo año. Es un negocio que viene de la reconfiguración de todo Estados Unidos que está sucediendo con un plan que viene de la Casa Blanca que se llama la Misión Génesis. Esto es apenas una partecita de ese plan y fíjate, ya está repartiendo unos $5,000 millones, que es un mucho dinero, sin lugar a dudas, pero se hubieran gastado unos $40,000 millones si lo hubieran metido a plantas de generación. Entonces, cambiándole, digamos, los cables al coche, van a hacerlo más moderno y ahí, en ese negocio, va a estar Carlos Slim.
0: Vaya, oye, pues es que Carlos Slim, levantas una piedra en cualquier país, prácticamente ahí está metido en la economía, ¿no?
7: Sin duda alguna, y fíjate que generalmente su empresa más grande pues es América Móvil, la de la telefonía, ¿no?
0: Sí, sí.
7: Pero esta empresa, digamos, anda por ahí de los $67,000 millones,
0: ay, nomás.
7: Muchísimo dinero. Y esta que te acabo de contar, Condumex, que forma parte del Grupo Carso, le está dando valor al Grupo Carso, junto con otras empresas, y resulta que Carso empieza a crecer, ya está en el orden de los $17,000 millones, que es, digamos, una cuarta parte de la otra, pero lo interesante está en que antes era una sexta parte, y ahora es una cuarta parte. Entonces, se aproxima al valor que podría tener América Móvil y de lo que nos habla es de una estrategia evidentemente de este empresario y de su equipo para pues emparejar las cosas y sí, pues tener una fortuna mayor. Y esto en un contexto, por cierto, como el actual en México, que pues está cayendo la bolsa, Enrique, esta semana nos fue mal y pues ya llevamos como un 10% de depreciación de la bolsa desde febrero, ¿no? Y pues nosotros los mexicanos, aunque sepamos o no mucho de finanzas, sabemos que pues, cuando se nos cae la bolsa o sube el dólar, pues hay algún problema, ¿no?
0: Algo está pasando, ¿no?
7: Y ambas cosas sucedieron en estas últimas 2 semanas. El dólar subió, la bolsa bajó.

0: que con una estrategia, pues podrían ganar valor.
1: Oye, eso es muy bueno para el T-MEC, para lo que viene, para lo que está negociando, es decir, tener a Carlos Slim dentro de un proyecto del presidente de Estados Unidos y que pudiera pues ser un poco un contrapeso para todo esto que luego declara y vomita el presidente, con todo respeto, ¿no? El presidente de Estados Unidos.
0: Absolutamente, evidentemente el tener más empresas involucradas en esta revolución tecnológica de Estados Unidos, pues evidentemente pues provoca que sus empleados tengan mejores oportunidades, que sus proveedores pues sean pagados a tiempo, que todos, digamos, en su cadena de suministro ganen más, y pues eso se traslada en empleos, en dinero, pues para empleados y proveedores y los empleados de los proveedores. O sea, al final de cuentas, pues es dinero que se queda en casa y obviamente es bueno. Ojalá hubieran más empresas que se involucren con temas tecnológicos ahora que pues, todo se mueve con tecnología. No es el caso siempre, pero bueno, ojalá que haya más que se sumen a temas tecnológicos. Hay más, pero muy pocas todavía, Enrique.
1: Bueno, pues estaremos siguiéndole el paso a esta incursión y gracias como siempre, Jonathan, te mando un abrazo, te leemos en el financiero.
0: En el economista,
1: Perdón,
0: pero
1: en el
0: gracias, sí,
1: economista,
0: léanme.
1: la costumbre. En el
0: Un
1: economista con tu
0: placer.
1: parteaguas publicas los miércoles,
0: Todos
1: ¿verdad?
0: los días, parteaguas sale en El Economista, ahí del economista dirigido por el buen Luis Miguel González.
1: Saludos a Luis Miguel González de lunes a viernes, tu parteaguas. Gracias, gracias, Jonathan.
0: Mi querido Enrique, gracias como siempre.
1: Jonathan Ruiz es colaborador de este programa con su parteaguas y su comentario económico, que mire que está muy interesante este asunto eléctrico, Slim, en un proyecto eléctrico allá en Estados Unidos. Señor Donald Trump, para que no estemos solos, ¿no? No estamos solos. Bueno, son las 8, ya con 54 minutos. Gracias por su compañía en este jueves de estreno de mes, 1 de octubre. Se quedan ahora con la señal de Hacen W con Alejandro Gómez y toda su tropa. Soy Enrique Hernández Alcázar. Excelente noche.
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1: ¿Cuántos años han pasado desde aquel 1981 cuando nuestro niño de oro viajó a Madrid para enrolarse con los colchoneros del Atlético? En ese entonces, Hugo Sánchez Márquez llegó cedido a préstamo con la promesa de que si cumplía, si les llenaba el ojo, pondrían poco menos de $1,000,000 por su carta. Hugo tuvo que bajarse el sueldo en ese camino para convencerlos. A la mitad, páguenme la mitad, pero yo quiero triunfar aquí. Esos eran esos tiempos, 1981. En este 2026, desde Inglaterra, llega la noticia de que Liverpool está dispuesta a poner $50,000,000 por el nuevo niño oro del fútbol mexicano. Comenzamos.
2: Buenas noches, buenas noches. 9:21 en el norte de la ciudad, todo despejado, pero en el norte del país, lluvias. Así que tenga cuidado donde nos esté escuchando, maneje con cuidado, siéntase con familia, porque aquí los vamos a tratar como tal, como la familia que somos en Hacen W. Y para una familia necesitamos al líder, y el líder, el patrón, el jefe, Alex. Buenas noches.
1: Mi querido Pepe, qué gusto, siempre me levantas el ánimo tú, de verdad. Ya es jueves. Y el cuerpo lo sabe, dice el refrán. Bueno, no es ni refrán, pero bueno, pues sí, el cuerpo lo sabe. Bienvenidos a Hacen W, 9 de la noche con un minuto ya. Y vamos a hablar de esto. Qué barato poníamos el mote del niño de oro por $50,000,000. Sí que es el niño de oro, Gilberto Mora. Vamos a ver en dónde termina. Pero de verdad, cada vez estamos acá más seguros que en cuestión de días, él este mes cumple los 18. En cuestión de días nos vamos a enterar a dónde se va a ir, con qué equipo, lo quiera Soria o no, se va a enrolar Gilberto Mora próximamente. Este es uno de los temas. Hablaremos también del regreso de Ángel Malagón, de qué está haciendo el equipo mexicano en Phoenix, listo ya para su partido contra Estados Unidos este fin de semana. Guiñac presumiendo su pasaporte mexicano, ya lo tenía, pero bueno, está contento viviendo en México, pero no acaba de decidir qué va a hacer. Digo, no debe tener prisa con el dinero que tiene el francés. Y bueno, otros temas que queremos compartir con todos ustedes, lo de la novela de CR7 también está buenísima. Quédese, quédese. Vamos a presentar a mis compañeros en el estudio. Iván Pirrón, ¿cómo estás? Muy buenas noches.
3: ¿Qué pasa, mi querido Alex? Stevie G, fuerte abrazo para todos. Gracias por acompañarnos. De entrada les voy a dar un par de marcadores. Los Bravos de Atlanta le están ganando 6-2 a los Phillies de Filadelfia. Es más, ya terminó ese juego justo en este momento, 6-2, así que los Bravos de Atlanta avanzan a la serie divisional.
1: Le sacaron la rifa al Tigre, ¿no?
3: De la Liga Nacional, porque van a tener que enfrentar a los Dodgers. Y en la NFL, quedando 8:35 en el reloj del cuarto periodo, los Cleveland Browns le ganan 21-16 a los Steelers. Steelers anotó hace unos minutitos touchdown, intentaron la conversión de dos puntos, no lo lograron y por eso están abajo por 5. 21-16, poquito más de 8 minutos para que termine el partido con el que arranca la semana 4 de la NFL.
1: Mi querido Esteban Garrido, ¿cómo estás, Stevie G?
4: ¿Qué pasa?
3: Buenas, Alex. ¿Fresco?
4: Bien, bien, al 100, Master, qué gusto saludarlos a toda la gente que nos acompaña. debutan los Santiagos en América.
1: Ya
4: un
1: listos.
4: Partido amistoso, por supuesto, de mucha menor carga, de mucha menor entrega, pero es así como quería hacer las cosas Guillermo Almada. Entonces vamos a platicar al respecto, y también Luis Ángel Malagón regresa con el primer equipo. Y el número de WhatsApp para que nos manden todos sus mensajes: 55 54 02 28 44, 55 54 02 28 44, ahí para que nos manden sus comentarios, preguntas, lo que quieran decirnos. Vamos a estarle dando salida, ya lo saben, regresando a la pausa.
1: A las 8:30 ese partido de América contra Cruz Azul. Bueno, en breve haremos un enlace hasta Phoenix para hablar con nuestros compañeros allá en la cobertura de esta gira de la selección mexicana. Estaremos haciendo contacto con Joel Morales. Mientras tanto, digo, la verdad es que el tema, y queremos confirmar con el buen Joel, ¿cómo sigue físicamente Gilberto Mora? Que no es Gilberto, ¿verdad?
4: No.
1: Gilberto.
4: Okay. Que no se le olvide.
3: Se enoja.
1: Sí, ¿no? Y además, bueno, se hizo viral aquí con su reclamo.
4: Tantos años esperamos un jugador de ese nivel para que nos cambien el nombre de nuestra figura.
1: Bueno, a ver, esto no es que lo consiguiéramos nosotros, que también tenemos muy buenas exclusivas, por supuesto. Viene Iván desde Inglaterra. Uh-huh. Allá se dice que ya está Gilberto Mora. Que, a ver, porque lo que trasciende acá es que los Xolos quieren $25 millones. Lo que trasciende desde allá es, no nos vamos a estar negociando de, no, pues 26, ¿cuánto es lo menos? Échale de allá a los 30, redondéalo. Uh-huh, uh-huh. Y entonces ellos ponen $40 millones. $50 millones, más o menos.
3: 52 es la cifra que se ha manejado.
1: Uh-huh. Entonces, ya está, o sea, con eso.
3: Bueno.
1: O sea, no veo quién, qué otro gallo diga, no, hombre, ahí te van 60. Es mucho dinero.
3: Difícilmente. Difícilmente alguien va a poder igualar esa oferta que ya se mencionó aquí. $52 millones es astronómica para un jugador que apenas va a cumplir los 18 años de edad. Eso te habla de que se confirma que no solamente desde España, Bélgica, Portugal, Italia y obviamente la Liga Premier, muchas ligas en Europa, las top y otras tantas, estaban o están monitoreando lo que hace Gilberto Mora, ¿no? Eso queda pero de manifiesto. Y lo otro es que el valor que le pone un club como Liverpool, que no es cualquiera en la Liga Premier, le pone un valor estimado para ellos. Eso vale Gilberto Mora, $52 millones, para no negociar absolutamente nada. O sea, ya, si eso se da y se confirma, Tijuana dice, ya está, llévatelo,
4: vámonos. Además, lo que hemos estado pidiendo, que vaya a una liga de un nivel...
3: Me encanta.
4: Gigantesco, que es la mejor liga del mundo. No solo es una buena liga, es la mejor liga del mundo, a un equipo histórico, además.
1: Juegan muy rápido.
4: Juegan muy rápido, sí.
3: Qué bonito, qué bien.
4: Pero creo que Mora... por el estilo de juego, obviamente viviendo su proceso de adaptación, sí. Si sale de préstamo para seguir creciendo, entendiendo todo eso, pero en el momento en el que esté ya formado al 100% Gilberto Mora, creo que es una liga que le vendría de maravilla. Por el estilo de juego de Gilberto Mora, lo vimos en el Mundial, cómo agarra la pelota, siempre se voltea hacia la portería, va de frente con velocidad, busca toques también muy rápidos. El estilo de juego creo que le beneficiaría.
1: Miren, Carlitos Vela, que fue adquirido por el Arsenal, ni siquiera jugó en el fútbol mexicano, así de claro. Dicen las Chivas que lo formaron, sale de una escuelita en Cancún, sí, de las Chivas. Cuando ven el potencial y tiene el mundial que tuvo en el sub-17, dicen, sí, es nuestro, ¿quién lo quiere, no? Y se acaba yendo, comprado por el Arsenal, pero antes lo manda a Osasuna, lo empieza ahí a placear, para que se vaya a desarrollar.
4: Y eso es bueno también.
1: No, por supuesto. Vámonos ahora sí con Joel Morales hasta Arizona, donde este fin de semana el tricolor tiene su tercer partido, Joel. Y la nota es, ya lo pudiste haber escuchado, Gilberto Mora. ¿Cómo está la joya? ¿Cómo está el nuevo niño de oro del fútbol mexicano?
5: Alex, ¿cómo te va? Buenas noches. Saludos para todos acá en Phoenix, Arizona, donde tendrá alrededor de 40, 45 minutos que arribó el seleccionado mexicano a esta parte de Arizona, obviamente con una expectativa bastante grande. Después de todo lo que se ha dicho acerca de Gilberto Mora, la información que tenemos en estos momentos, Alex, es que Morita estuvo entrenando en Nueva Jersey. En este último entrenamiento, por lo menos en el día, en este día jueves, estuvo en la práctica del equipo tricolor. Lo vimos descender del autobús sin ninguna complicación. ¿A qué me refiero? A que por ahí pudiera renguear un poco, para nada, con un gorro, se dirigió hacia la entrada del hotel de concentración, firmó algunas fotografías, firmó también algunas playeras. ¿Por qué? Porque ahora ya se acostumbra a traer la foto enmarcada y que por supuesto el futbolista se acerque para que pudiera firmar la nueva joya del fútbol mexicano. Lo que yo te diría es que está a disposición de Rafa Márquez y seguramente será decisión de Rafa si es que tiene participación contra el conjunto de las Barras y las Estrellas. Que quede algo bastante claro, Alex, no lo van a arriesgar, lo que no quieren es que venga alguna recaída y que por supuesto esto pueda complicar su participación, sobre todo con su club, con el equipo de los Xolos de Tijuana, pero por lo demás lo vimos caminar sin ninguna complicación y entrenó esta mañana todavía en Nueva Jersey.
3: Saludos, Joel, Iván Pirrón de este lado. Justamente esto que mencionas al final, por ahí va mi pregunta. Cuando llegan a hablarse de estas negociaciones, y más que estamos hablando de una cifra de 52 millones de dólares, pues normalmente el club pues pide que, ¿sabes qué? Ya ni me lo toques. La verdad, y menos después de que pues pudo haberse lesionado, afortunadamente no de gravedad, en un entrenamiento. De eso no se ha hablado nada, de que probablemente Xolos haya pedido a Rafa Márquez, ¿sabes qué, Rafa? Te pedimos por favor que ya no lo toques.
5: Hola, Iván, ¿cómo te va? Qué gusto saludarte. Por ahora no, ¿eh? Por ahora no. Hemos preguntado esta situación, sobre todo porque, a ver, Iván, si hoy tú vas a la habitación de Gilberto Mora, le tocas la puerta y le preguntas, ¿quieres jugar el próximo sábado? ¿Sabes cuál va a ser la respuesta? Sí, porque sigue siendo un niño, sigue siendo este niño que ve la pelota y empieza a regatear y empieza a tratar de pasarla por las piernas. Él va a querer jugar siempre y hasta estos momentos, digamos que no hay alguna limitante por parte del conjunto de los Xolos de Tijuana. Lo cierto es que, repito, van a esperar hasta el día de mañana, última práctica, por cierto, que será en el Phoenix Racing Stadium. Ahí tendrá Rafa Márquez el último entrenamiento y seguramente ahí ya lo va a decidir. Que hoy tiene en la cabeza quiénes podrían salir como titulares en este partido contra las Barras y las Estrellas también. Pero repito, será decisión de Rafa prácticamente último momento, si es que tiene minutos desde el arranque o siendo suplente. Por lo demás, está en condiciones de poder participar.
4: Sí, el propio Rafa, que ya ha mencionado en repetidas ocasiones que también hay que cuidar a Gilberto Mora, no hay que mandarlo también en todos los partidos, hay que llevarlo con calma, ¿no? Con la debida calma. Mi querido Joel, te saludo con muchísimo gusto, Esteban Garrido de este lado. Pues preguntarte ya un poco más en torno a este partido en el ámbito general, ¿qué podemos esperar de las aficiones, la tribuna, cómo va a estar? Es el partido clave, el partido más importante desde que se presentó esta serie de cuatro partidos de la selección mexicana. Además, pues Rafa Márquez ya con la obligación de conseguir esa primera victoria.
5: Esteban, ¿cómo te va? Qué gusto saludarte. Mira, yo te diría que el tema amistoso se lo vamos a dejar entre comillas. ¿Por qué? Porque siempre un clásico, siempre un México contra Estados Unidos, Estados Unidos contra México, te da algo totalmente diferente. Y sobre todo un entrenador que siempre que veía la playera de las Barras y las Estrellas era querer ganar como sea. Hablando de Rafa Márquez, muchas veces capitán del seleccionado mexicano, ahora manda más en la selección mayor. La realidad es que hoy es un partido que te despierta algo distinto, es un partido que te puede dar algo diferente y que por supuesto siempre esté el orgullo sobre la mesa. El querer ganar y, ¿por qué no?, mandar ese mensaje de que se sigue siendo o no el gigante de la CONCACAF. Phoenix, yo te podría decir que son prácticamente un 65-70% de mexicanos. Hay muchos paisanos por este lado y la verdad que eso lo hace un partido mucho más atractivo, porque seguramente no estará cómodo el equipo que dirige Mauricio Pochettino y por lo demás lo único que buscan es una fiesta. Esteban, hemos estado en partidos anteriores acá con el seleccionado mexicano y haciendo referencia solamente para que la gente tenga en cuenta las horas. Si el partido comienza a las 7 de la noche, prenden el asador desde las 11:30 de la mañana. Uf. ¿Tú te imaginas lo que es? Y muchos nos decían, estos son partidos que nos hacen acercarnos un poquito a nuestras raíces, que nos hacen acercarnos un poquito a nuestro México, y es por eso que por lo regular se lleva el platillo típico de donde son cada uno de los aficionados. Y hoy me llama la atención que acá cuando llega el conjunto mexicano veíamos gente de Chihuahua, de Guadalajara, de Oaxaca, esperando la firma, esperando un autógrafo. ¿Por qué? Porque pueden pasar años para poder acercarse a la selección mexicana.
1: Por cierto, buen dato, no solo para Gil Mora, para todos los jugadores mexicanos y estadounidenses, esta cancha de los Cardenales en Glendale, Arizona, es retráctil. La sacan para que se oree, se asolee, y es pasto natural. Entonces, eso es muy bueno, porque luego el Tri, Joel, tú lo sabes, tiene que jugar en unas condiciones de ya, sí, ahí está tu tapete de pasto, y es terrible.
5: Y ni siquiera cocido, es simplemente puesto el pasto artificial uno sobre otro, y que eso te puede arrojar a alguna lesión. Que por cierto, en la pasada Copa América hubo muchas quejas por parte de los equipos de Conmebol. ¿Por qué? Porque se levantaba esta especie de alfombra, y vinieron por ahí algunos sustos. Lo bueno es un estadio techado, que la gente que no tenga la oportunidad todavía de conocerlo, que sepa que hay temperaturas bastante extremas. Por lo mismo también se decidió que la selección mexicana, Alex, llegara hasta este día y que se quedara un día más entrenando allá en Nueva Jersey.
1: Pues te mandamos un abrazo, gracias por el reporte, querido Joel. Suerte en la cobertura el resto de estos días, en la transmisión de este sábado. Recuérdanos la hora de, porque es una hora menos allá, en este momento son las 8 de la noche con 15 minutos, donde estás en Arizona, de este lado las 9 de la noche con los mismos minutos. ¿A qué hora? Y bueno, detalles de esta transmisión. Creo que perdimos a Joel. Pero bueno, es 7:30 de la... déjame, les corrijo, confirmo. México contra Estados Unidos.
4: El partido es a las 8.
1: ¿El partido es a las 8? Ok. 8 de...
3: 8
1: de,
3: nuestra.
1: Del centro
3: 8
1: de nuestra, México, sí.
4: Transmisión la previa 2 horas antes, 6 de la tarde,
1: ¿no? Ahí estamos, entonces. Para que no se lo pierdan. Y decía en la editorial de arranque, ¿cómo han cambiado los tiempos?
4: Sí.
1: Hugo Sánchez se va por menos de $1,000,000 a préstamo, no, vaya, es préstamo, no costó eso, costó alguno, muchísimo menos, pues. Y en el Inter, el Atlético no estaba convencido de pagar eso, que eran algo así como 150 millones de pesetas, y Hugo Sánchez dijo, no, a ver, ¿cómo? Si, ¿qué necesitan de mí? Luchó, es que nos sales muy caro, tal, pues páguenme la mitad, y ya sabemos la historia, ¿no? Y tuvo la siguiente un temporadón, ganó la Copa del Rey, empezó a ganar los pichichis, el Atlético de Madrid lo quería retener, pero lo buscó Barcelona, lo buscó el Real Madrid, acabó negociando con el Real Madrid no se lo podía comprar al Atlético de Madrid, entonces el Atlético de Madrid, los Pumas siempre ahí bien ganones, ¿no? Se lo vende a la UNAM por 200 millones de pesetas, 1.2 millones de dólares de aquel tiempo. Uh-huh. Y los Pumas se lo venden, se lo revenden. Solamente fue una triangulación, hacer el cheque, pero en 250 millones de pesetas al Real Madrid, ganándose algo así como 100,000 dolaritos, nada bien. Más por revenderlo, ¿no? Un poquito más le ganaron al pentapichichi. En estos tiempos, bueno, pues eso no pagaría ni un dedo de Gilberto Mora.
3: No, obviamente no, pues estamos hablando de hace cuánto tiempo, ¿no? 1981, o sea,
1: otro 81 cuando se fue a los Colchoneros y 85 al Real Madrid.
3: Exactamente. No, los tiempos han cambiado muchísimo, los jugadores, la economía, el valor de las franquicias, el valor de los jugadores, el fútbol mundial en términos generales ha cambiado dramáticamente desde ese momento.
1: Es una locura.
3: Podrá ser el Real Madrid y podrá ser el Atlético de Madrid, pero pues en ese entonces Hugo Sánchez impuso un récord como el jugador más caro en la historia del fútbol mexicano.
4: Sí, lo que valdría hoy.
1: Y hoy sería, ¿no?, de Gil.
4: Sí, sí, totalmente. Aquí qué buena noticia el valor en el que se está ubicando a Gilberto Mora, ¿no? Porque de repente se habla mucho por el tema del pasaporte, que valen mucho menos. Son cantidades que pagan en Europa por los jugadores brasileños, ¿eh? Esos 50 millones de dólares es lo que pagan por las grandes estrellas que van saliendo en Brasil. Entonces, pues una cifra extraordinaria. Ojalá se concrete para el Liverpool o para cualquier otro equipo grande en Europa.
1: Sí, es que sabes que el pasaporte se deja a un lado cuando se trata de calidad. Sí. O sea, la calidad si es tu pasaporte.
4: De acuerdo.
1: Es el mejor jugador, el jugador más caro saliendo de México, jugador mexicano, de todos los tiempos. Uh-huh. El que le sigue, o los que le siguen, son Santi Jiménez, 40 millones, pero en la segunda venta, no al Feyenoord. Uh-huh. O sea, no.
4: Sí, del Feyenoord al Milan.
1: No Cruz Azul Feyenoord, uh-huh, sino del Feyenoord al Milan, 40 millones de dólares. Estas son las cifras correctas. Edson Álvarez al West Ham, costo 42 millones de dólares. Ya segundo traspaso.
4: Sí, del Ajax a...
1: Exactamente. Raúl Jiménez al Wolverhampton, 39 millones de dólares. Pero Raúl Jiménez no llegó a este equipo inglés. Estaba llegó en el Benfica, al Atlético, ¿no?, de Madrid. Uh-huh. Y después del Atlético de Madrid, justamente al fútbol portugués. Uh-huh. De ahí salta la Premier en esta cantidad estratosférica. Julián Araujo, el tercero, 11 millones de dólares. Giovanni Dos Santos, 9.3. Javier Hernández, 7 millones de dólares. De las Chivas al Manchester. Y era un bombazo de 7 millones de dólares. ¿Qué? Sí, sí, bueno, sí. Todo eso ya es anecdótico.
4: No es nada.
1: Falta aquí Irving Lozano, el Chucky. Cuando llega al Nápoles, estuvo rondando los 40 millones de dólares. Esto es solo Premier. Tienes toda la razón.
4: Sí, porque iba a decir Diego Lainez, pero sí, solo
1: Diego Lainez solo también. Pero bueno, todo eso que le queremos buscar, nada que ver con los 50 millones de dólares.
4: Aquí se habla, aquí sería de Liga MX a Inglaterra. Directo. O sea, pensando, esperando, no soñando, porque creo que tiene toda la capacidad, esperando que triunfe en su primer equipo allá en Europa, una posible segunda venta, si la primera fue de 50, ya hablas de cantidades astronómicas.
1: Sí. Ahora,
3: triunfando siempre y cuando.
4: Triunfando, siempre.
1: Ya que hablan de triunfar, ¿cómo les fue a los otros mexicanos en la Premier League? Porque ya hay varios, ¿no? Edson Álvarez no fue campeón, no llegó a jugar Champions League. Bueno, a ver, para abreviar, porque están Edson, Raúl Jiménez, Julián Araujo, Giovanni Dos Santos, Javier Hernández, Pablo Barrera, Carlos Vela, Carlos Salcido, Jared Borghetti, Neri Castillo, Guillermo Franco, Miguel Layún. De todos esos que les nombré, que llegaron a jugar en la Premier, Javier Hernández, campeón de la Premier... Y sí, jugó Champions League, incluso una final.
4: El ídolo de este programa.
1: No, bueno, ya, y subió video.
4: Ah,
1: subió
4: ya.
1: Video. No, es jueves de Chicharito. Giovanni Dos Santos jugó Champions. Y Carlitos Vela jugó Champions con el Arsenal. Mm-hmm. De ahí en fuera, pues los demás participaron de alguna manera. Digo, a ver, lo de Raúl Jiménez es excepcional en un equipo sin la calidad para ser campeón o jugar Champions.
3: De acuerdo, aquí estamos hablando de Liverpool. Aquí estamos hablando de uno de los clubes más grandes que tiene la Premier y un protagonista recientemente en Champions. Entonces, la verdad, o sea, nada me gustaría más, porque yo dije siempre, me encantaría la Premier, ojalá sea la Premier. Y ya está muy cerca, ojalá.
4: Yo sí lo veo, que vaya, que lo fiche el Liverpool, pero que pueda ir prestado a otro equipo. Una temporada sí, que vaya prestado le va a servir muchísimo.
1: En lo que saca el nervio, ¿no?
4: Justo, porque si no va a empezar justamente la presión. El joven mexicano de 50 millones le está costando que vaya de préstamo, que vaya un equipo de menor renombre y demás. Yo creo que eso le vendría súper bien a Gilberto.
1: Así que guarden sus caritas de Mo Salah, ya va Gilberto Mora próximamente. 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Todavía tenemos un poquito de tiempo antes de la pausa, a la mitad de este programa llamado Haz en W. Ya hablamos de los mexicanos allá en Glendale. Está el América Cruz Azul, entonces platícame. Sí. Las novedades de mis pollos son los dos Santis, que ya están listos para la central, pero sobre todo Ángel Malagón.
4: Luis Ángel Malagón, y vamos con los datos específicos. Él se lesiona en marzo, inicios de marzo de este año, en un partido frente a Philadelphia Union, una ruptura del tendón de Aquiles, ¿no? Era el reporte de la lesión. Pues fueron 6 meses y 21 días, 205 días en total que se perdió Luis Ángel Malagón para regresar ya al primer equipo de la América.
1: Él en ese momento, Iván, se pierde el Mundial. Ahí truena su carrera en ese sentido. Y hoy habla justamente de la selección mexicana.
6: Pues mira, yo siempre he sido un temita ahí que decían hace un año, año y medio. Un colega tuyo, el Rafael Ramos, diciendo que éramos la peor generación, el Tala, creo que estaba Julio y tu servidor, y yo decía, híjole, o sea, no creo que sea como tal, ¿sabes? Entonces, a mí me da mucho gusto por Oscar, no lo conozco tanto, pero creo que es un gran tipo y sobre todo es mexicano y hay que apoyar siempre. Está igual Alex, te puedo mencionar mil más, Carlos Moreno, Jurado, Acevedo, yo creo que siempre esa parte en el fútbol mexicano, Hay que brindar el apoyo a los porteros, porque creo que tiene la calidad, la capacidad, y creo que León ha hecho muy bien. Acaba, creo que, de debutar también otro portero de León, se llama Irving, si no estoy mal, no recuerdo. Y pues de ser lo mejor y seguir chambeando, es lo único. ¿Por qué? Porque así es esto y uno...
1: Bueno, Oscar García es el chavito, ¿no? De los porteros. Y yo no estoy de acuerdo con queridísimo Rafa Ramos, que es la peor generación de porteros, pero la mejor, de lejos no,
4: muy lejos. Esa competencia que llegó a ver Corona, Ochoa, Osvaldo Sánchez, el Conejo, no, muy lejos.
1: Bueno, pausa, regresamos con más a AS en W.
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15: ¿Sabías que la imagen personal es fundamental en el ámbito profesional? 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No se trata solo de vestir bien, sino de transmitir confianza, profesionalismo y coherencia con nuestros valores. Cuida tu postura, lenguaje corporal y expresión facial, ya que todo comunica. 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Una imagen alineada con tus objetivos puede abrir puertas y fortalecer tu presencia profesional. Recuerda, proyectar quién eres realmente genera confianza y respeto.
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1: En la ambulancia y el problema que me meten. No. La verdad es que sí estaba yo ahí. Estaba en mi oficina, estaba ahí con alguien. Y de repente nada más
4: oigo. Tú eres el de la máscara, ¡pau! No te hagas.
1: No, reconocí tu mano. Yo lo hubiera dejado peor, mi querido Pepe. Pero sí se oyó durísimo en toda la redacción. ¿Qué pasó? Y ahí veo sin camisa a Cristian, que es el más chiquito de todos. Rojo, pero doblado de la risa, pero casi a punto de volver el estómago del dolor. No, qué cosa lo que hacen estos chamacos.
4: Así es en la redacción.
1: Pero bueno, ahí está para que lo sigan haciendo también viral ese video. Y se emocionen todavía más por la chistosada que hicieron. Mensajes, mi querido Stevie.
4: Sí, mensajes de la gente por acá nos pone. Saludos de Alex Ochoa de Catepec.
1: Saludos, tocayo.
4: Buenas noches, escuchándolos en mi taxi de aplicación, como cada día. ¿Qué tan cierto es que los días de Ramón Juárez están contados en el AME o es fake news de las redes? Mira, yo no puedo garantizar que Ramón se vaya a ir del América en estos momentos, pero es cierto que él tiene como objetivo y como deseo ser titular. Ser titular y en América
1: pero
4: cada vez
1: si
4: es
1: te están complicado. Trayendo dos, ya pues agarra tus cosas.
3: Te están mandando el mensaje
4: el muy tema clarito, es que ¿no? Sí. Hoy no podemos asegurar que sea.
1: No, seguro no es, pero tocayo, pues yo creo que sí puede ser.
4: Sí, o sea, no suena ilógico, pero tiempo al tiempo, por supuesto. Saludos, jóvenes, y también al Pierrón. En el béisbol hay muchas medias y muchos Chicagos. José Luis Nuño, pueden felicitar a Miguel, es su cumpleaños. Felicidades
1: abrazo, Miguel. Mike.
4: Por acá nos ponen.
1: Pórtate bien.
4: Gilberto Mora vale mucho más que 50 millones. Va a ser la nueva estrella del fútbol mundial. Tiempo al tiempo.
1: Ahorita no. Vale, ahorita sí se me hace mucho 50 millones, 52.
4: Sí, claro. Cuando la rompa va a valer mucho más.
1: Va a ser una locura.
4: Una locura. Muchacho. El número de WhatsApp 5554-0228-44 para que nos sigan mandando sus mensajes. Gracias.
1: Hablando de cracks, André Pierre Guignac presumió su pasaporte mexicano ahí con su cachorro en redes sociales, hablando de cachorros y pues diciendo eso, que ha sido muy feliz, que se siente mexicano, incluso pues él y su hijo con el jersey del tricolor y pues me recordó, hablé a Tigres, pregunté por él, pues no les ha contestado, dice la oferta está para que sea el embajador, nosotros felices, no él les ha contestado.
4: Puesto, ¿no?
1: Él quiere otro puesto y quiere seguir jugando.
4: Ah, sí.
1: Eso es lo que les manda de mensaje, que quiere seguir jugando, no es el jersey verde de manga larga. No, es que no alcanzo a ver bien.
4: Por sí, lo menos, ¿no?
1: Sí, ¿no? Sí, es el verde, ¿no? Aunque parece como negro. Es pero bueno.
3: Está un poquito oscura la foto.
1: Por cierto, ya vieron lo que se filtró, que es inteligencia artificial, pero el jersey este que supuestamente van a lanzar.
4: El guinda.
1: El ¿no? guinda.
3: Está precioso.
1: No, inventes. Está increíble. Mm. Increíble. Ya de una vez mándenme unos cuatro.
4: Uno en pues, XL, por favor.
1: ¿También para ti?
4: Ya, de una.
1: ¿XL?
4: Sí.
1: Ok. Te creo.
3: ¿Ah, sí?
1: Sí. Eso, pues, no eso dice Pepe, pues se lo vamos a mandar XL.
3: Es para el bebé, ¿verdad?
1: Exactamente.
3: Justo.
1: Y bueno, nada más terminando la idea, pues de verdad, André Pierre, te queremos ver de regreso en el fútbol mexicano. Lo del embajador suena bien. Suena bien, de verdad. Y un día de estos invítanos ahí a tu casa de campo, a las afueras de Monterrey, ahí echarnos en el tobogán que tienes, que se ve padrísimo. Pero bueno, pues le deseamos toda la suerte del mundo, que llegue a un acuerdo, ¿no? Que regrese. ¿Sabes qué? Yo, además de embajador, ¿sabes en qué sí lo veo mucho? Clavadísimo. Como promotor. Porque tiene contactos en Francia, sí. Tiene contactos en Estados Unidos, es súper conocido en Argentina. Bueno, lo amamos en el fútbol mexicano. Entonces, él podría llevar este tipo de talentos mexicanos a otros fútboles.
4: Sí, el tema es que él tiene muy claro, ¿no? Y André Pierre Guignac, pues no lo van a sacar de esa idea, pero ya no
1: está
4: para
1: jugar.
4: Ya no está para jugar.
1: No, yo creo que se hace daño, ¿no?
4: Sí.
1: Jugando en la talacha. Es una leyenda.
4: Sí, es una leyenda. Y ojalá tomara algún cargo en Tigres, ¿no? Porque es el jugador más importante en la historia de la institución y ojalá siguiera ligado con Tigres.
1: Bueno, pues ojalá, que le vaya muy, pero muy bien. Oigan, alguien defendió, me dicen, al técnico cesado, despedido, de los Potros de Hierro del Atlante femenil. ¿Cómo está eso? Pepe, ¿tú que te sabes esa historia? Déjenme
4: buscar. Ahí está.
17: Ahí está el Twitter.
1: Es, híjole, pero no alcanzo a ver.
3: Selene, ¿no?
4: Selene Varela.
3: Selene Varela.
1: Ya, porque okay. Sí, yo ya estoy cegatón.
4: Lo leo.
1: Venga.
4: Quería dedicar unas palabras para este señor. Yo estuve apegada mucho tiempo por entrenadores que no confiaron en mí. Dudé muchísimo de mis capacidades, pero soy alguien que no se da por vencida fácilmente. Estoy muy agradecida por la confianza y la confianza que me regresó. No todo pasa como queremos, pero todo pasa por algo. Siempre hay algo que aprender de nuestros errores. Quienes te conocemos sabemos la persona que eres, aunque con equivocaciones nadie es perfecto. Todos siempre podemos mejorar. En fin, gracias profesor por regresarme la alegría de que le hacía falta a mi vida. Estoy lista y emocionada por los nuevos retos, pero no sin antes cerrar este capítulo con agradecimiento.
1: Pues bien, Selene, de verdad. Bien.
17: Aplausos.
1: Acá te lo aplaudimos, te lo agradecemos porque nadie metió las manos por él.
4: No.
1: Fue, no, qué bárbaro, qué mal, eso no se dice. Que tampoco es que lo que dijo fuera súper ofensivo. Fuera de lugar, ¿no? Fuera de lugar, pero se le corrige, se le dice, oye, esto no representa los valores, creo que 2026 ya esas palabras no se utilizan, ten cuidado, pero pues a seguir adelante, pero despedirlo, o sea, híjole, eso sí fue una exageración. Y hablamos de Nicolás Morales, el ex técnico del Atlante Femenil, Iván.
3: Sí, la verdad es que esta chica muestra mucha clase, esto no es común. Cuando cesan a un técnico y más en el fútbol femenil, todo el mundo hace mutis. Porque sabes que si tantito te mueves, te pueden culpar de algo, ¿no? De ir en contra de la famosa narrativa. Y aplausos para ella, la verdad. El partido de jueves por la noche se empató a 24 puntos. Queda 1-11 en el reloj y los Cleveland Browns tienen la pelotita. Estamos a 1-11 de irnos a tiempo extra. Si fueran los Dallas Cowboys, esto ya estaría más que ya, terminado. Pero no son los Cowboys, son los Steelers. A ver qué pasa. 1-11, 24-24. Bueno, me dice Pepe que 51 segundos. 51 segundos es lo que queda. Yo lo estoy viendo con un poquito de delay, mi Pepe. No te enojes.
1: Bueno, el Atlas por todos lados. Andamos viendo renders del estadio, de las instalaciones. Nos dicen que además los terrenos ya casi es un hecho que van a estar en la Universidad de Guadalajara, más o menos cerca del estadio de Charros, más o menos cerca de la Arena Guadalajara, que los vecinos están en contra y que ya empezaron a hacer pancartas y algunas protestas. Y
3: normal.
1: Y bueno, pues me dicen allá en Guadalajara, estamos haciendo una colección de todos los renders, de las ubicaciones y de todo lo que se publica, de los costos, y aquí hay como hasta una votación para ver quién le atina.
3: De plano.
4: A ver quién se acerca más. Sí.
1: Lo que sí es un hecho, y se los dijimos aquí desde hace mucho rato, antes que el resto, y en eso sí nos ponemos la palomita, es que sí es plan de la nueva directiva. Sí tienen esa idea, esa meta, ese objetivo de modernizar al Atlas, ¿no? De todo a todo.
4: Ya lo hicieron con la academia.
1: Sí.
4: Que quedó espectacular.
1: Esa fue de Iraragorri, ¿no?
4: Sí, pero igual, o sea,
1: la academia haga.
4: Sí, de acuerdo. Pero son pues estos pasos también para un equipo que ya necesitaba renovar en muchas cosas. Primero la academia haga, que quedó espectacular, y el siguiente paso el estadio, porque también el Jalisco, pues bueno, ya naturalmente va quedando con los años, ¿no?
1: Fíjate, yo tenía mi Sidral. Y ahora ya también tengo mi academia, la Academia AGA, Alejandro Gómez Albarrán. hablando en serio, pues mira, suerte. Coincide con que una empresa que se dedica a hacer pues unos estadios ahí monos, ¿no? Como el SoFi o el nuevo de tus Comanches, de tus Commanders de Washington, que está increíble, por lo menos la maqueta.
3: Está espectacular. Sí, y así es como se va a ver, Alex, porque cuando vemos los renders de las franquicias en Estados Unidos...
4: Bueno, que a los Bills, el de los Bills sí tuvo muchas críticas, ¿no?
3: Sí, pero...
4: No quedó como,
1: de algunos
4: como
1: lugares lo prometían, no se ve.
3: ¿No? El render sí se parece, pero la cosa es que sí tiene muchos lugares incómodos que parece que estás ahí en el Azteca.
1: En el Azteca, sí. Bueno, desde allá me dicen que sí viene un super estadio, una super arena para el fútbol en nuestro país. Pero dice, no te podemos decir en dónde, ya sabemos que hay posibilidades, pero no me pueden decir en dónde porque no han firmado, no han cerrado el acuerdo, le están dando como que vueltas y vueltas, a lo mejor están buscando otros presupuestos, porque pues esta empresa que buscaron, pues no es barata, ¿no? No es barata. Y si se habla de 220 millones de dólares, la última cifra que se arrojó en medios de comunicación, pues digo, no es que no se las puedan hacer por 220, pero...
3: Sí, eso costó el Gigante de Acero.
1: 220, sí, hace 10 años.
3: Hace 10 años, pero pues eso costó 220 millones de dólares. Es complicado pensar que un estadio, y sobre todo como se está planteando, ¿no? Que va a ser muy moderno y que va a ser un estadio que va a ser un groundbreaking, como le llaman allá. Pues 220 millones de dólares suena poco, pues, pero... Lo pueden librar.
1: ¿Qué pasa? ¿Qué pasa? ¿Quién ganó?
17: Quedan 10 segundos todavía.
3: Ah, o sea,
17: no. Pero. No.
3: Ajá.
17: Los Browns de Cleveland 27.
3: Yes.
17: Su última oportunidad del viejito Rogers. Con 10 segundos y un tiempo fuera.
3: Sí, pero no es Dallas, ya te dije. 35
17: costillas rotas, dos rodillas mecánicas. Pobre viejito, y lo sintieron bonito.
4: Y que se pelea además con su coach, ¿no? Y se hizo viral una imagen.
3: Se hizo
1: ¿otra vez?
4: ¿No? Sí, andaban ahí gritando y... ¿Cómo se llama el coach? De
3: Mike McCarthy.
1: El que estuvo en Dallas y en Green Bay.
4: Sí, se aventó buena
1: grupa. Pues que ya lo había tenido.
3: Claro, en Green Bay. Uh-huh. Pero ahora no escuchaba la llamada, no escuchaba la jugada que le estaba mandando desde la banca, precisamente McCartney. Pero estas cámaras que van por arriba, ¿no? Que tienen estas tomas, ¿cómo le llaman?
1: Cenitales,
3: ¿no? También tienen micrófonos. Esas cámaras tienen micrófonos ambientales. Entonces escuchó cuando le gritó la grosería. Y luego ponen la toma de Mike McCarthy y dice, pensante. No. Joya.
4: Bonito ambiente laboral.
1: Sí, sí. Ay, sí, no, pues es que es bien lindo, ¿no?
4: Sí, paso, Aaron Rodgers.
1: Bien buena personísima. Mm-hmm.
3: Súper simpático él.
1: Hablando de buenas personas y suerte a los Steelers. Suerte. lo de CR7, caray. Nah. O sea, sigue la novela.
4: Estoy indignado.
1: Yo... Bueno, así que digas, muy indignado, no, pero sí estoy, pero completamente del lado del bicho. Pero hay mucha gente, incluido aquí a mi carnada Pirrón, que no, que dice, yo estoy con el técnico, ¿no?
3: Y pues, hoy no lo extrañaron, hoy ganaron 4-2 en Dinamarca. No,
4: pero ya ni siquiera es el tema del jersey, del número...
3: Pero,
4: el mítico número.
3: No, pero espera. Demos el contexto, por favor, porque esto no es un capricho. La UEFA obliga a todas las selecciones a tener numerados del 1 al 23. Es una regla. No es que Portugal haya dicho, no, y ahora por mis pistolas. No. El 7 no puede quedar, ni el 8, ni el 9, ni el 10. No pueden quedar sin un jugador. Del 1 al 23, la UEFA te exige todos tus seleccionados. Del 1 al 23 al menos deben de existir.
1: Pues bendito favor le hicieron a Rafa Leão.
4: Qué cosa.
1: Porque la verdad sí le dio la vuelta al mundo de este traidor y tal. O sea, pero digo,
4: el menos perjudicado.
1: ¿Cómo? A ver, ya interceptaron los Browns. No son los cafés, Pepe. Tú sabes que no son los cafés. Sí, tienes razón.
3: Sí, que por cierto hoy es el Día Mundial del Café, entonces por eso dijo, pues son los cafés.
1: Claro.
3: Pero ¿sabes qué? La declaración de Leo me gusta mucho, porque él sí le puso clase al asunto. Y dijo, desde niño, Cristiano Ronaldo es mi ídolo, para mí es un orgullo portar el número 7. Soy el hombre más feliz hoy portar el número 7. Él lo hace, perfecto.
1: Sí. Soy el hombre más feliz por portar el número 7 que tiene el que acabamos de sacar de la selección.
3: No él. No, el jugador.
1: Nadie ha salido a defenderlo, ¿no? Nadie.
3: Ah, bueno.
4: Ah, increíble. Qué falta de respeto con el comandante.
1: Sobre este tema vamos a escuchar a otro comandante, un amigo querido desde España, nos deja Tomás Roncero. Esta opinión, un poquito molesta.
18: Jordi Jesús le ha perdido el respeto a una leyenda del fútbol, una super leyenda como es Cristiano Ronaldo. Los entrenadores tienen que poner la disciplina. Lo que no pueden decir, yo seré el que pase a la posteridad porque el que me cargué de la selección de Portugal a Cristiano soy yo. Esa es la grandeza, entre comillas, de Jordi Jesús. ¡Qué mediocridad! ¿Tú tienes una leyenda así? ¿Qué es eso de tenerle media hora calentando y no sacarle ni un minuto? Eso aquí en mi país se llama provocación sin límites. Así que me parece que Cristiano, aunque es una decisión dura, se tuvo que ir de la concentración porque el orgullo de un campeón te dice: yo no puedo aguantar que encima salga en rueda de prensa, se jacte, presuma, aquí mando yo. ¿Por qué mandas tú? ¿De qué mandas? ¿Encargarte al mejor jugador de la historia de Portugal? ¿Encargarte a uno de los tres mejores jugadores de la historia del fútbol? Por favor, un respeto a Cristiano Ronaldo, y me parece que ha hecho muy bien en ponerle en su sitio. Y espero que la Federación Portuguesa rectifique y espero que acabe cargándose a Jorge Jesús, porque esto es una mancha histórica para la selección de Portugal, que esto no puede quedar así. Cristiano tiene toda la razón en este conflicto.
4: Quiero más a Tomás Roncero, ¿eh?
1: No, yo también. Somos muy fans de Tommy, pero no estoy de acuerdo con él al final.
4: No, yo no.
1: Y con los violines lo diré.
4: De que no.
1: ¿Cómo quedaría si lo regresan y corren a este técnico? Sí. No, que se queden con ese técnico, que se queden que con Cristiano los jugadores, que ya le habían hecho bastante campaña y que el bicho no regrese más.
4: Mal harían si regresa. Estoy de acuerdo. Sí, totalmente, porque también Cristiano ya es un jugador que supera los 40 años. O sea, por más que quiera entregar a la selección y demás, ya no es el jugador de hace 10 años. Ya mejor el que se retire, que termine su etapa en la selección, que ya no continúe en ese tema. Y que Portugal, por su lado, y a ver si consiguen los éxitos que lograron con Ronaldo.
1: Pero
3: es que tarde o temprano iba a pasar eso, Stevie.
1: ¿Pero por qué Porfis? Pues no se merecía una mejor salida.
4: ¿Una despedida?
3: Pues claro que sí se la merecía.
1: Ve lo que le están haciendo a Messi.
3: Ah, bueno. Son situaciones completamente
4: distintas. Cristiano se quería retirar, se lo pidieron a él.
1: Es obvio que son.
3: Sí, uno. Dos, otra vez, no conocemos más que un lado de la narrativa, que hoy Cristiano Ronaldo es una víctima. Eso es todo lo que conocemos. No conocemos lo demás.
1: ¿Pero qué necesitas?
3: ¿Cómo que qué necesitas? Pues saber quién lo negoció, quién le prometió que iba a jugar, que yo pienso que fue la Federación Portuguesa y no el técnico.
1: Aquí hay algo publicado, que es... Ajá. Cristiano dijo: me voy a retirar, tal, hasta había fecha, todo. Y lo convencen de regresar.
3: ¿Quién?
4: Le piden.
3: La federación.
1: No sé exactamente si
4: un Alejandro Gómez por allá. Con el técnico.
1: La federación.
3: Es que ese es el tema, Stevie.
1: No. Vamos a suponer que no fue en conjunto con el técnico, ¿sí? La federación le dice: ¿sabes qué? No, te necesitamos para la próxima Euro. Uh-huh. Y para la Nation League. Uh-huh. Y entonces el técnico dice: ah, pues a mí no me dijeron. A ver, qué falta de respeto. Si la federación, que es tu jefe, le está diciendo a él: lo estoy invitando a que juegue la Euro, no es a la banca de la Euro.
3: Se lo están imponiendo. O sea, digámoslo como es.
1: Ay, bueno, pobre, que renuncie.
3: Se lo están imponiendo.
1: Que renuncie, el pobrecito. No,
3: bueno, pues es que si fue así, que... Creo que estamos...
1: O sea, nos estamos enterando que en el mundo
3: coincidiendo.
1: A las estrellas les dan un trato preferencial.
3: No, no nos estamos
4: enterando. Es
3: uno de
4: los mejores jugadores de la historia, no es cualquiera.
3: De acuerdo, otra vez.
17: Lo que sí es que ningún Cristiano, jugador ha salido
4: Cristiano,
17: a
4: pedirlo, ni lo hará. La cantidad de playeras...
17: Cañón.
4: O sea, la federación, ¿por qué también tendrá ese interés? La cantidad de playeras que debe vender Portugal, claro, con el 7 y con el Ronaldo en la espalda.
3: La federación.
4: Bueno, para que
1: las técnico, venda Rafa Leao.
4: Para que el técnico decida que no lo va a poner. Iván, no es ponerlo como titular, no es ponerlo 90 minutos, es no humillarlo de esa forma, ponerlo algunos minutos...
3: La federación lo ve con signo de dólares.
4: Le convenía, claro.
3: Ah, bueno.
4: ¿No importa eso?
3: Claro que importa, pero ¿y el técnico no importa? Si el técnico dice: este señor no me funciona.
4: No funciona.
3: Porque tiene 41 años y ya necesito que este equipo juegue a otra cosa. ¿No está en su derecho el director técnico de hacer eso?
1: Sí, antes.
4: Pero las
3: ¿cómo
4: formas?
3: Que antes?
1: Antes, no, no, pero, no en mena, no en, en plena disputa, pues.
4: Y las, me, y las formas,
1: a ver, ¿sabes qué? Párate a calentar, bueno, y ahí está formas, 30 minutos.
4: 30 minutos no, calentando.
1: Lo quiso joder y quiso 30, ser famoso.
4: 30 minutos
3: el señor Jesús calentando. Dijo que después del segundo partido contra Noruega va a hablar de todo el tema. ¿Por qué no pero le damos Iván, chance de que cuente Iván, su versión?
4: Iván, fueron nada 30 más, minutos calentando. Un jugador de más de 40 años que sin, que no lo iba a poner. Eso fue un mensaje directo, Iván. 30 minutos calentando.
1: Yo, la verdad, me voy por los hechos.
17: Así le hicieron sí, a Hugo, ¿eh? Y tampoco lo
1: sí,
17: metieron.
1: Sí, exactamente.
3: Sí, y Hugo no se
1: y
3: fue
1: que el
3: de
1: señor
3: ninguna
1: cuente su versión.
17: Y Hugo se quedó sin dentista.
1: Sí. Sí. Y, sí, sí, sí. Y el técnico nunca contó su versión hasta hace como 10 días. Y dijo, sí, pues en una de esas me equivoqué y tal. Y le dio mil vueltas, la verdad. Hugo le tiró hasta el cansancio. Pero bueno, también es cierto. Ese tipo de jugadores sí merecen un trato un poquito más amable. Si lo vas
3: claro
1: a llevar,
3: sí,
1: sea amable.
3: Por supuesto que sí. Otra vez, nunca he dicho que no le faltaron el respeto a Cristiano Ronaldo. Jamás he dicho eso. Aquí, ni en ningún lugar. Solamente estoy diciendo, solo conocemos una parte de toda esta versión. Solo una parte. ¿Por qué no
1: pero
3: le damos chance
1: parte,
3: al técnico de que nos cuente?
1: En esa parte admites que le faltaron al respeto.
3: Le faltaron al respeto, está, sí, estuvo mal. Es estuvo mal hecho.
1: Va a ver que nos explique por qué le faltó al respeto a uno de los mejores jugadores de todos los tiempos.
3: O que nos explique a lo oír, mejor que en una de esas él no lo quería llevar. Y simple y sencillamente le pidieron.
4: Bueno,
3: y
4: no,
3: él
4: que
3: puso
4: no lo
3: como,
4: humille, que no lo humille 30 bueno, minutos calentando.
1: Tantita madre.
3: Que, bueno.
4: Que no lo humille, déjalo ya son, sentado.
3: Esos ya son los bemoles, 30,
4: no, eso
3: Stevie,
4: es humillarlo, eso es un mensaje directo.
3: Son los bemoles, sí, Stevie,
4: además,
3: de un director
4: justo,
3: técnico de cualquier deporte.
4: Pero ahí está el tema. Porque, si él no lo quería en la selección,
1: no
4: ¿cuál
1: llames,
4: es el mensaje más claro para dejarlo en evidencia y humillarlo? 30 minutos calentando.
3: A lo mejor
4: Iván,
3: no fue un mensaje para él, a lo mejor fue un mensaje para la federación.
4: Y Cristiano lo merece. ¿Merece? ¿La máxima leyenda de ese país?
3: No, no lo merece. Pero el técnico es hoy el gran villano de todo este asunto.
4: Lo es, sin duda.
3: No lo sé.
1: Hoy, por
3: sin
1: cierto, duda, uno de los goles de Dinamarca lo festejan allá, de locales, con el
4: ¡sí! ¡Qué cosa!
1: Así las cosas. Y mientras tanto, Messi, pues que él sí, tranquilo, bien, bien tratado, apapachado. Oye, el martes te hacemos tu despedida ante...
4: ¿Cómo la quieres?
1: El equipo de AS.com. Ah, ok, perfecto. Yo llego el martes, ¿va? Ni ningún problema. ¿Y cuántos minutos quieres jugar? ¿Y de qué posición? ¿Y te quieres portero? O sea, todo, porque saben que es un show.
4: Claro.
1: Es un show y punto, se acabó. Y mientras tanto, compra otro equipo, el Club Deportivo Eldense. Allá en España, una localidad pequeñita. Digamos al está en el este en el este de España, ahí medio pegadito al mar, no tanto, pero pues es un lugar que ya se hará famoso. ¿Por qué? Porque su dueño es Leo Messi.
3: Por eso será conocido ese club, sí, sí, y en una de esas también la localidad. Nada más decir que Portugal no está jugando un partidito ahí contra una selección cualquiera, ¿eh? Está en una Nations League. Es importante eso. No es cualquier. No es un partido amistoso, no es ahí un tour de despedida
4: aquí
3: y tal.
4: Aquí el tema es la humillación.
1: Sí, no, está bien. O sea, no tenía por qué llevarlo. O sea, la federación pudo haber dicho, porque la federación es
4: él
1: corresponsable.
4: Ya ni quería,
3: ese
4: él
3: es
4: ya
3: mi
4: ya
3: punto,
1: pudo
3: Alex,
1: haber dicho, sale, sí, está bien, ¿cuándo te hacemos la despedida? Porque hay que ser agradecidos.
3: Listo, ahí está. Le diste justo a mi punto.

0: tampoco va a regresar el bicho.
1: De acuerdo.
0: En fin, digo, la diferencia de tratos de cómo está terminando la carrera de Leo Messi con cómo está terminando la carrera del bicho. Que dicho sea de paso, porque no es perfecto, ni lo estamos diciendo tampoco los que lo defendemos en este caso.
2: Ni amigos tiene.
0: Es que también se tardó, Pepe, se tardó. Se está tardando mucho, está estirando y estirando y estirando y estirando la cuerda. A ver, él sí está ganando mucho dinero en Arabia, muchísimo dinero. Pero tiene productos, tiene...
1: Pero necesita los 1,000 goles.
0: Y ya, también en eso, ya vámonos. déjalo ir. El mejor es Pelé, ya. No está, ¿qué estás haciendo, Pirrón? Pirrón está destrozando aquí el estudio. Pásenle la factura.
3: Ya me endeudé por estar haciendo coraje.
0: Bueno, aquí. Antes de irnos, porque ya mero nos vamos. Sí, alcanzaste a leer unos mensajes.
1: Sí, pero
0: nada más, yo no sabía, El Papa 14, León 14, quiero decir, es aficionadazo a los Medias Blancas de Chicago.
3: Sí, de los dos equipos de Chicago, él le va a los White Sox.
0: Y de esas cosas que se les da, y ahí está avanzando.
3: ¿Y viste los memes que pusieron, lo pusieron él bateando? Está increíble.
0: Ya nos vamos. Se acabó la semana para Hacen W. Nos vemos el próximo lunes. Gracias a Stevie, gracias a Pepe, gracias a Iván. Soy Alejandro Gómez. El lunes, por acá. Chao.
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1: Revista del Consumidor Radio. ¿Alguna vez te has preguntado qué contiene la pasta dental que usas todos los días? Si no lo sabes, quédate porque hoy en Revista del Consumidor Radio te enseñamos cómo preparar tu propia pasta dental en casa. Y lo mejor, su preparación te toma solo 30 minutos.
3: ¿Blanco o rojo? ¿Con yema o sin ella? Existen muchos mitos alrededor del huevo. Hoy te contamos la verdad sobre uno de los alimentos más consumidos en México y cómo puedes aprovecharlo mejor en casa. ¡Acompáñanos!
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3: Hoy vamos a preparar una tecnología doméstica, que es una excelente alternativa a los productos industrializados. Pasta dental. Además, es una receta validada por el Laboratorio Nacional de Protección al Consumidor.
1: Antes de comenzar, te compartimos los ingredientes que vamos a necesitar. 3 cucharadas de agua purificada, 2 cucharadas de glicerina pura, 2 cucharadas de lauril éter sulfato de sodio, media cucharadita de carboximetil celulosa, 1/4 de cucharada de carbonato de calcio, 1/4 de cucharada de mentol, y 6 gotas de esencia de menta.
3: Ahora, los utensilios que debemos tener a la mano son: una cuchara sopera, una cucharita cafetera, un tazón pequeño de vidrio, un tarro pequeño de plástico con tapa y un batidor de globo. Una vez que tenemos todo listo, vamos al procedimiento.
1: En el recipiente de vidrio, comenzamos vertiendo agua purificada, la glicerina y el mentol. Mezclamos con ayuda del batidor de globo hasta integrar los ingredientes. Sin dejar de mover, agregamos carbonato de calcio y la esencia de menta.
3: Después, incorporamos el lauril éter sulfato de sodio y agitamos suavemente hasta que se disuelva por completo. Poco a poco, añadimos la carboximetilcelulosa lentamente sin dejar de mover, hasta obtener una mezcla homogénea y con una consistencia más sólida.
1: Por último, envasamos la pasta dental en el tarro. Tapamos muy bien y etiquetamos con la fecha de elaboración y de caducidad. En este caso, esta pasta tiene una caducidad de 6 meses y rinde aproximadamente 63 gramos, o bien 50 mililitros.
3: Es importante que tomes en cuenta algunas recomendaciones de uso. Este producto no debe ser utilizado por menores de 6 años. En el caso de niñas y niños mayores de 6 años, puede sustituir el mentol por esencia de cereza. Si tienes sensibilidad dental, recuerda consultar previamente a tu odontóloga u odontólogo. Para conservar mejor el producto, te recomendamos mantener el recipiente bien cerrado, en un lugar fresco y seco y fuera del alcance de niñas y niños. Recuerda que todos los ingredientes que utilizamos en esta tecnología doméstica pueden encontrarse en establecimientos donde vendan productos de cuidado personal, belleza o cosmética, también conocidos como droguerías.
1: Preparar tu propia pasta dental en casa tiene varios beneficios. Requiere pocos ingredientes, son fáciles de conseguir, tiene certeza sobre su origen y además representa un ahorro económico. Incluso esta receta puede ser el inicio de un nuevo emprendimiento.
3: Anímate a preparar tu propia pasta dental y etiquétanos en Instagram usando el hashtag Tecnología Doméstica Profeco.
1: También puedes consultar esta tecnología doméstica en nuestro canal de YouTube, Profeco TV.
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1: El huevo es tan importante en la alimentación que desde 1996 se conmemora el Día Mundial del Huevo. Se celebra cada segundo viernes de octubre con el objetivo de difundir su valor nutrimental y su papel en una dieta equilibrada.
3: Y no es casualidad. El huevo es un alimento completo, práctico, rendidor y versátil, por lo que se ha convertido en un protagonista en la alimentación de las familias mexicanas.
1: Es una excelente fuente de proteína animal. La clara está compuesta principalmente por albúmina, mientras que la yema aporta grasas saludables, proteína, hierro, azufre y vitaminas A, B, D y E. Aunque contiene colesterol, su consumo moderado forma parte de una alimentación equilibrada.
3: Además, el huevo es una alternativa accesible a la carne o al pescado. Es fácil de masticar y digerir, y combinado con otros alimentos, puede integrarse a distintos planes alimenticios.
1: Su uso no se limita al desayuno. También sirve para espesar salsas, esponjar pasteles y dar ese color dorado tan característico al pan. Incluso fuera de la cocina, el huevo está presente en pastas, productos de belleza y fertilizantes.
3: En 2024, el consumo de huevo en México por habitante alcanzó los 24.4 kilos y representa el 12.6% de la producción pecuaria nacional. Nuestro país es autosuficiente y se ubica en el sexto lugar a nivel mundial.
1: Esta actividad se concentra principalmente en Jalisco, que aporta poco más de 54%, seguido de Puebla, con casi el 15%.
3: Para el consumo existen dos tipos principales de gallinas: las ligeras, que producen huevo blanco, y las semipesadas, productoras de huevo rojo. Es importante aclarar que no hay diferencia en su valor nutrimental. A pesar de todos sus beneficios, alrededor del huevo existen dudas y creencias que se repiten con frecuencia. Por ejemplo, se suele pensar que el huevo eleva el colesterol. Sin embargo, su equilibrio de grasas tiene un efecto protector y en la mayoría de las personas, su consumo no incrementa el colesterol en la sangre.
1: También hay quienes creen que consumir el huevo crudo es mejor. Pero esto no es así. Para aprovechar sus nutrientes y evitar riesgos a la salud, es necesario cocinarlo, ya que crudo puede aumentar la probabilidad de contraer salmonela.
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0: Hola, muy buenos días. Son las 6:02 de la mañana de este viernes 2 de octubre, segundo día de este mes. Por fin lo logramos, llegamos a este viernes también. El último viernes de este programa, yo soy Anet Leyva Reus y les doy las gracias de haberme acompañado durante todo este tiempo aquí en Negocios W. Desde luego, hoy, como siempre, tendremos muchísima información. Ya en cabina, Fernando Portela, director de la Casa de Bolsa Altor, que estará con nosotros aquí platicando pues de la emisión simplificada. Muy buenos días, Fernando.
1: Buenos días.
0: También Ivette, ya en cabina, como todos los días.
2: Hola, Janet, ¿cómo estás? Muy buenos días. Buenos días a todos. Buenos días. Días, Janet, Fernando, qué bueno que nos acompañes aquí en cabina y a todo el público. Agradecerles, por supuesto, que nos acompañen en este cierre de ciclo de Negocios W.
0: Así es, y bueno, estamos escuchando esta canción Lovely Day de Bill Huertas, propuesta nuestra productora Carla Cisneros. Desde luego, como está escuchando, es una letra que dice, como parece que es un día difícil o abrumador, pero cambia por completo con solo mirar el

0: lado correcto. Y desde luego, muchas, muchas gracias a Carla, porque siempre tuvo el buen gusto y las buenas selecciones musicales para estar aquí arrancando el día en Negocios W. Son las 6:03 de la mañana y seguimos aquí. 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
0: Y ahora sí, Ivette, como todos los días, el resumen informativo.
2: Claro que sí, Janet. Vamos con la información en esta mañanita. Recordarles que estamos totalmente en vivo en las plataformas digitales de W Radio para que nos vean y nos escuchen. Iniciamos con la información. Información complicada, un caso que ha estremecido nuevamente a la sociedad. La mañana de ayer, dos ex estudiantes perpetraron un ataque dentro de las instalaciones de la secundaria número 13, ubicada en el ejido de la Unión, en el municipio de Torreón, Coahuila. El saldo de este ataque fue de 4 personas heridas y una maestra que lamentablemente perdió la vida. Fue identificada como Neri Edith Nevares González, de 57 años, quien era subdirectora de esta escuela secundaria. Así lo confirmó el fiscal general del estado, Federico Fernández. De acuerdo con testigos, fue cuando sonó el timbre para el cambio de clases, cuando los dos jóvenes encapuchados ingresaron al plantel, lanzaron petardos y se dirigieron hacia los salones y baños de la escuela, donde lesionaron con armas blancas a las víctimas. Estos agresores, gemelos de 18 años, fueron detenidos. Las investigaciones siguen en curso. Tras este ataque, la Secretaría de Educación Pública lamentó los hechos y expresó sus condolencias a familiares, amigos y a toda la comunidad educativa por el fallecimiento de la docente. Vamos con mi compañero Octavio García, que tiene más detalles.
3: ¿Qué tal, Ivette? Muy buenos días, un gusto saludarte. Así es, la Secretaría de Educación Pública lamentó los hechos ocurridos este jueves en una secundaria del ejido La Unión en Torreón, Coahuila, donde murió una docente y otras personas resultaron heridas. La dependencia federal expresó sus condolencias a familiares, amigos y a toda la comunidad educativa y aseguró que brindará el acompañamiento institucional correspondiente, respetando las investigaciones de las autoridades. De acuerdo con los primeros reportes de la Fiscalía General de Coahuila, el ataque ocurrió en la Escuela Secundaria General número 13, donde dos jóvenes de 18 años, hermanos y presuntos exalumnos del plantel, fueron detenidos. La víctima mortal fue identificada como la subdirectora de la escuela. Tres personas más resultaron lesionadas, entre ellas dos alumnos. Uno de ellos fue reportado inicialmente como grave. El fiscal estatal, Federico Fernández Montañez, señaló que las primeras investigaciones apuntan al uso de armas blancas y posibles artefactos tipo petardo, aunque aclaró que todavía no se determina oficialmente el tipo de armas utilizadas ni el móvil de la agresión. Los dos detenidos quedaron a disposición del Ministerio Público mientras continúan las diligencias para establecer cómo ocurrieron los hechos y determinar su situación jurídica. El plantel fue acordonado por las autoridades y se desplegó un operativo de seguridad en la zona. Y ve, este hecho ocurre después de otros episodios de violencia registrados en escuelas de Coahuila en años recientes, entre ellos el ataque ocurrido en 2020 en el Colegio Cervantes de Torreón. La Secretaría de Educación Pública informó que mantendrá el acompañamiento a la comunidad escolar de la secundaria y reiteró su respeto a las investigaciones que realizan las autoridades competentes. Hasta aquí mi reporte, muy buenos días.
2: Y cambiando completamente de tema, el secretario de Economía, Marcelo Ebrard, se reunió ayer con el representante comercial de Estados Unidos, Jamieson Greer, durante la reunión de ministros de comercio del G20 en Milwaukee. Tras el encuentro, el canciller declaró que México está cada día más cerca de alcanzar nuevos acuerdos comerciales con Estados Unidos y no espera perder la posición favorable que mantiene frente a otros socios de Washington. El canciller reconoció que México busca reducir los aranceles sectoriales y conservar el trato arancelario preferente ante Estados Unidos. Y la presidenta Claudia Sheinbaum condenó la decapitación de la estatua del expresidente Felipe Calderón por extrabajadores de Luz y Fuerza del Centro en Los Pinos. La mandataria mexicana rechazó los actos violentos de los manifestantes. Esto mientras el expresidente Calderón participaba en el foro América Libre. Vamos a escuchar lo que dijo la presidenta Claudia Sheinbaum.
4: Te dedicaste, entre otras cosas, a hacer pactos con los dueños de los medios para evitar que se dijera la verdad en aquella época. ¿Y hablas de libertad de expresión? ¿Se atreve a decir que hay problemas con la delincuencia organizada y sus supuestamente vínculos con el poder cuando puso a García Luna de secretario de seguridad? Pues es de verdad de no creerse. ¿Cómo no le da vergüenza? Yo no estoy de acuerdo con lo que hicieron con la estatua y que entraran como entraron a Los Pinos. No estoy de acuerdo. No estoy de acuerdo con ningún acto que represente violencia. Ninguno. esta entrada que hicieron, este golpeteo, hasta provocación se me hace. Puedo entender el enojo que tienen trabajadores del Sindicato Mexicano de Electricistas por la barbaridad que hizo Calderón de cerrar Luz y Fuerza del Centro como la cerró.
2: Y luego de los daños registrados a la estatua del expresidente Calderón, el alcalde de Miguel Hidalgo, Mauricio Tabe, cuestionó las restricciones para acceder a la calzada de los presidentes, acusó al gobierno de ser el presunto responsable por permitir las condiciones en estos hechos que ocurrieron. Vamos a escuchar a Mauricio Tabe.
5: Vine a ver la estatua, el paseo de los presidentes, y con la novedad que ya no se puede pasar.
6: Correcto.
5: Ayer sí pudieron pasar quienes vinieron a hacer la destrucción, pero los ciudadanos ya no pueden pasar. No sé qué tanto trabajo cuesta restablecer la estatua, no sé por qué el consentimiento del gobierno, porque obviamente entraron con el consentimiento. Pues aquí está la Guardia Nacional, está la policía y su inseguridad en la zona, y sabían perfectamente que el contingente se dirigía desde Paseo de la Reforma a la altura del circuito interior hasta acá. Entonces, tenían conocimiento que venían y sabían perfectamente qué iban a hacer. Y lo dejaron pasar. Vengo a ver en qué condición se encuentra y también expresar mi desacuerdo, porque tenemos que levantar la voz en contra de todas estas manifestaciones de violencia.
2: Por otro lado, el coordinador de la bancada de Morena en la Cámara de Diputados, Ricardo Monreal, no coincidió con las declaraciones que hizo el expresidente Felipe Calderón en este foro de América Libre. Vamos con mi compañero Jaime Brajero, que nos tiene más detalles de estas declaraciones.
7: ¿Qué tal, Ivette? Buen día. Así es, el líder de los diputados de Morena, Ricardo Monreal, rechazó las declaraciones del expresidente Felipe Calderón, quien advirtió que el Estado mexicano está en riesgo de ser capturado por el crimen debido a que se vincula a integrantes de la 4T con la delincuencia organizada. El zacatecano dijo con ironía que seguramente Calderón sabe bien de vínculos con la criminalidad, ya que el secretario de Seguridad en su sexenio se alió con los cárteles de la droga, tan es así que ahora Genaro García Luna está preso en una cárcel de Estados Unidos.
8: Bueno, él sabe muy bien del crimen organizado, porque allí él fue parte fundamental de la penetración de los cárteles a través de uno de sus funcionarios, el más importante en el combate a la seguridad, García Luna. Él sabe muy bien.
7: En conferencia de prensa se le preguntó si avala la declaración del exmandatario panista de que México ha regresado a una nueva versión de la dictadura perfecta como la que se vivió en los tiempos en que gobernó el PRI. Ricardo Monreal dijo no coincidir con Felipe Calderón, pero respeta su derecho a decir lo que guste, pues goza de la libertad de expresión que garantizan los gobiernos de la Cuarta Transformación.
8: No coincido, no comparto sus expresiones. Creo que la prudencia y la ponderación deberían ser requisitos indispensables para quienes han sido jefes de Estado. Creo yo que el hecho de que se exprese es parte de la libertad que se vive en México y que ha sido garantizada por los gobiernos que han surgido de la Cuarta Transformación. Que digan lo que crean conveniente.
7: Cuestionado sobre el grupo de extrabajadores de Luz y Fuerza que decapitó la estatua de Felipe Calderón que hay en Los Pinos, Ricardo Monreal dijo coincidir con la presidenta Sheinbaum de condenar todo acto de violencia, pero al final de cuentas, se trató de una manifestación popular. Y Ivette, este es el reporte que tenemos.
2: Y en cuanto amanece el dólar y el euro, aquí tenemos el dato. Como todas las mañanas, hoy jueves 2 de octubre, el dólar estadounidense se cotiza en 17 pesos con 72 centavos a la compra y 18 pesos con 76 a la venta, mientras que el euro se compra en 20 pesos con 50 centavos y se vende en 20 pesos con 51 centavos. Hasta aquí este resumen informativo. Que tengan un excelente viernes. Recuerden que nos pueden seguir en nuestras redes sociales, @jleibarreus, @ivetparga y en todas las redes de W Radio. Janet.
0: Muchísimas gracias, Ivette. Y antes del corte, Fernando Portela, director de la Casa de Bolsa Altor. ¿De qué vamos a hablar al regreso?
6: Pues hablemos un poquito de las casas de bolsa, del sector bursátil y de la emisión simplificada.
0: Desde luego, esto que, pues bueno, es lo primero que se realiza con este cambio a la ley del mercado de valores. Desde luego pueden comunicarse con nosotros al 55 25 69 09 41 o al 55 51 66 8900 y la da sin costo 807 18 14 14. Ahora mi compañera Elizabeth Nava, Eli, estará aquí recibiendo todos sus mensajes. A mí me encuentran en @jleibarreus en Instagram y en X. Son las 6:13, nos vamos a una pausa y regresamos con más información.
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15: ¿Ustedes todavía utilizan los cheques?
16: Pareciera que este medio de pago está prácticamente de salida, porque otras alternativas lo desplazaron en los últimos años. De acuerdo con la Condusef, entre 2005 y 2020, las operaciones con instrumentos de pago no físico se multiplicaron más de 6 veces, mientras que los instrumentos de pago físico aumentaron
17: menos del 20%.
16: Actualmente, el número de cheques en circulación y el importe en términos reales equivale a 1/4 de lo que alcanzaba hace casi 20 años. Sin embargo, su desaparición no es inminente. De hecho, a pesar de los temores de contagio durante la pandemia, el número de cheques en circulación alcanzó el año pasado 148 millones de piezas, o sea, que se resiste a morir.
17: Y para minimizar los riesgos al momento de realizar transacciones con cheques certificados o de caja, toma en cuenta algunas recomendaciones.
16: Número 1. Es más seguro que solicites al comprador que te pague con una transferencia bancaria a tu cuenta y verificar que la misma efectivamente se realice, consultando en tu banca que se recibió dicho movimiento en firme. Número 2. Si la operación de compraventa la vas a realizar con un cheque, verifica que ya hayan quedado en firme los recursos antes de entregar la documentación del vehículo y ya correspondientes.
17: Número 3.
16: En caso de haber sido víctima de un posible fraude, acude a presentar la denuncia penal ante la agencia del Ministerio Público de tu localidad, incluso porque la unidad puede ser utilizada para cometer algún ilícito. Y número 4. Realiza las transacciones en lugares públicos y con vigilancia que garanticen tu seguridad
17: y no te arriesgues.

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2: Son las 6:18 de la mañana y como cada viernes nuestro colaborador y especialista y también conferencista en temas de inteligencia artificial, Luis G.I.G., pues nos habla acerca si la inteligencia artificial está lista para manejar tu dinero o solo nos está creando un dinero. Vamos a escucharlo.
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3: Querida Janet, muy buenos días. Para cerrar con broche de oro Negocios W, quiero hablar del futuro de la inteligencia artificial en las finanzas. Lo que tiene despiertos a los reguladores son tres escenas: promesas de ahorro que nadie mide bien, programas que pagan por su cuenta y ataques que corren más rápido que las reparaciones. El Bundesbank alemán describe programas que eligen el medio, el momento y la ruta de un pago. Es como Kit, el auto increíble. Escoge el camino, pero el destino lo pone el chofer. Advierte que aún son poco comunes y que falta definir quién responde si el pago sale mal o es un fraude.
4: Pero ojo, son señales de otros países, no de México.
3: El Banco de Pagos Internacionales citó el 10 de septiembre estudios con mejoras de productividad de 10 a 65% en tareas específicas. No es previsión para cada banco. El 21 de septiembre, el director gerente de la Autoridad Monetaria de Singapur citó un aumento de 89% en ataques habilitados por inteligencia artificial y unas 2.200 vulnerabilidades graves. 6 veces el promedio de los 3 años anteriores. Esas cifras no miden solo ataques exitosos contra otros bancos. El funcionario observó que las intrusiones exitosas notificadas no crecieron igual. El consejo no solicitado de hoy: cada dato deja un hueco. Una mejora en una tarea no prueba todo un banco. El pago automático no dice quién responde. Así que a la junta llegan 3 preguntas. ¿Qué mejora se comprueba? ¿Quién explica y corrige lo que decidió el modelo? ¿Y si el servicio sigue cuando falla el modelo o su proveedor? Recuerdo que en una conferencia que di, alguien me preguntó por dónde arrancar y respondí con esta lista: quien llega con las 3, presenta un proyecto. Quien llega sin ellas, solo hace una apuesta con su nombre encima. Querida Janet, Carla y todo el equipo de Negocios W, mil gracias. Las llevo en el corazón y seguro nos encontraremos. Recuerden que pueden seguirme en Instagram en @LuisGIG y en mi página web luisgig.com/mail. Querida Janet, que tengas un excelente fin de semana.
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2: Son las 6:22 de la mañana y bueno, hemos venido platicando en este espacio acerca de todas las alternativas que hay en el sector financiero y sobre todo también en el sector bursátil. Y bueno, acerca de estas reformas a la ley del mercado de valores, pues ya la Bolsa Mexicana prepara la primera emisión simplificada en este mercado con una colocación que realizará la Sofón Adventus Capital por 560 millones de pesos y que tiene como fiduciario a la Casa de Bolsa Arthur, que lleva Fernando Aportela, que está aquí en cabina. Muy buenos días, Fernando.
5: Hola, Janet, buenos días. Un saludo a ti y a todo tu auditorio.
2: Pues bueno, antes de irnos a este tema, ¿cómo está hoy el mercado bursátil mexicano y qué panorama pues están viendo los inversionistas hoy en nuestro país?
5: Pues mira, somos actualmente 35 casas de bolsa en el sistema. Las operaciones, lo que tenemos en custodia nosotros de activos en el sector bursátil es 30% del PIB. Ya hay 41 millones de cuentas, si consideras fondos de inversión, cuentas de inversión en casas de bolsa. En fin, la verdad es que ha tenido un crecimiento, a pesar de todo lo que se dice, ha tenido un crecimiento interesante. Hay que distinguir en el sector bursátil la parte accionaria, ¿no?, lo que le dicen mercado de capitales, pero también la parte de deuda. La parte de deuda, hay más de 800 mil millones de pesos de financiamiento por parte del sector bursátil de corto y largo plazo. Entonces creo que hay dinamismo, Esto que está pasando con la emisión simplificada, yo espero que le dé un mayor dinamismo aún al sector bursátil.
2: Y antes de irnos a la emisión, decías algo muy importante. Hay 42, 40 y tantos millones de cuentas, bueno, que estamos hablando en este sector bursátil, de gente que ya dio el siguiente paso. En este programa platicábamos mucho, Fernando, de las diferencias entre ahorrar e invertir, ¿no? Estamos hablando de estas 107 millones que hay en la banca, que son principalmente ahorros, quienes tenemos una cuenta de nómina y tenemos nuestro dinerito, pues muy bien resguardado. Pero el siguiente paso es invertir. Estos 42 millones, has visto tú que has crecido, has estado en el sector financiero y bursátil, un gran cambio en cuanto a las alternativas que ya hay y que ofrecen las casas de bolsa.
5: Yo creo que con toda la parte tecnológica, la verdad es que hay mucho mayor acceso a instrumentos financieros que antes no se tenían para la gente en una mayor disponibilidad, ¿no? Por ejemplo, todo lo que tenemos de las apps ahora, donde puedes comprar acciones, donde puedes comprar instrumentos de deuda, iniciativas muy buenas, por ejemplo, del gobierno federal, como se llama CETES Directo, donde puedes comprar tu pues un papel del gobierno federal, ¿no? Y recibir el rendimiento de un papel del gobierno federal. La diferencia fundamental, creo yo, entre una casa de bolsa, entre una cuenta de casa de bolsa y una cuenta de banco, es que una cuenta de banco, tú estás ahorrando en un banco. Aquí tú estás comprando en el sector bursátil, estás comprando un CETE, estás comprando un UDIBONO, estás comprando un pedacito de una empresa. Entonces tú eres parte dueño de esos papeles o de esas acciones. Entonces es un concepto diferente, pero es una diversificación que permite que la gente tenga un abanico de opciones para diversificar sus recursos.
2: Y como bien decías, es cada vez más fácil, ¿no? Toda la industria está modernizándose y pudiendo hacerlo vía aplicaciones. Y algo muy importante también es en esta industria, Fernando, es la asesoría, ¿no? Antes de ir a invertir en algo, la asesoría y la clasificación es fundamental, y en eso están trabajando también el sector bursátil.
5: Es correcto, y entender muy bien, que se revele muy bien lo que se está comprando, qué implicaciones tienen. Es una anécdota, por ejemplo, cuando mi mamá, cuando abrí la casa de bolsa, mi mamá fue al banco y dijo, voy a mover el dinero a una casa de bolsa, y en el banco le dijeron, eso es súper riesgoso. No es cierto, depende de lo que inviertas. O sea, si inviertes CETES, tienes pues un papel triple A del gobierno federal.
2: Y eso es algo bastante positivo.
5: Correcto.
2: ¿No? Y ya están haciendo. Y ahora, yéndonos a este cambio, primero, ¿qué significa? Porque hemos hablado, quienes estamos mucho en el sector financiero y que nos están escuchando y quizás digan, bueno, ¿y eso qué es? Esta emisión simplificada, más de 33 meses que se hizo esta reforma, es la primera emisión que sale. Primero, ¿hacia dónde va esta emisión? Y después nos dirás, bueno, ¿cómo podemos participar?
5: Bueno, la verdad es muy interesante el esfuerzo que se está haciendo por parte de las autoridades para impulsar el esquema de emisiones simplificadas. Yo creo que se ha hecho muy bien, y ahorita vamos, si quieres, me permites, vamos a platicar de los tiempos, porque los tiempos en los que se realizó esto, hasta la inscripción por parte de la autoridad de la emisión, son realmente muy buenos. ¿Qué es lo que, si me regreso tantito, qué es lo que vamos a hacer en la emisión simplificada que nosotros estamos representando, Adventus Capital? Básicamente es una bursatilización de dos activos. Son activos muy buenos, es papel de FIRA. FIRA es un para los radioescuchas de Janet. FIRA es una institución de Banco de México. Es una institución con la mayor calidad crediticia, triple A, ¿no? FIRA emite quiere decir que coloca, que ofrece al mercado instrumentos de deuda recurrentemente, con una garantía, no con una garantía, con una solidez crediticia triple A. Entonces va a tener un poco de papel de FIRA y va a tener un crédito preexistente de un Estado de la República que se paga a través de participaciones federales. Entonces es un crédito de 2023 y es papel de FIRA. Eso se metió a un fideicomiso, se va a meter a un fideicomiso. Se calificó por dos agencias calificadoras, ¿no? Obtuvo la mayor calidad crediticia, dos triples A por las dos agencias calificadoras, ¿no? Entonces, es un papel que tiene una gran solidez, es un instrumento que antes no existía disponible. Aquí, en el caso específico de las emisiones simplificadas, es para inversionistas calificados e institucionales. Eso es importante. Aunque después las casas de bolsa, si compran ese papel a través de diversos mecanismos, pueden hacerlo llegar al gran público inversionista. O, por ejemplo, los fondos de inversión también pueden hacerlo llegar al gran público inversionista. Entonces, eso es en lo que trabajó Adventus y la casa de bolsa por un periodo largo, ¿no? Hasta el punto donde ya se podía presentar los documentos de listado a la bolsa. Ahora, regresando al tema de por qué es bien relevante la parte de emisiones simplificadas. Los tiempos normales de una colocación, ya sea de deuda o de capital, pues básicamente primero hay una revisión inicial por el intermediario de valores. Te digo, hay todo un trabajo antes que se hace por meses, pero ya que llegaste a donde ya estás en el punto donde puedes presentar los papeles para emitir, primero revisa la bolsa de valores. En sus primeras revisiones se tarda a lo mejor 10 días hábiles en el proceso normal, pero luego entras a un proceso de revisión por parte de la Comisión Nacional Bancaria de Valores, que puede ser un poco más largo, que realmente sí es un poquito más largo. Y aquí, ojo, no es nada más un tema de la autoridad, es un tema de que los intermediarios y los emisores presenten bien los documentos. Muchas veces los documentos no se presentan bien y dan muchas vueltas hasta que están autorizados. Después de que sucede eso, pues toma tiempo. Las emisiones normales típicamente tardan, una vez que presentas los papeles, pues pueden tardar de 3 a 6 a 9 meses. En una simplificada no. En una simplificada los tiempos se acortan mucho. De hecho, pues básicamente es, tú presentas los papeles, 8 días después te tiene que contestar la Bolsa Mexicana de Valores o Viva, el intermediario que escojas. Y la autoridad tiene 2 días para contestar. Si cuentas el día en que presentas los papeles, 3, pero tiene 3 días para contestar. Ahora, esto es bien importante. Una emisión simplificada no significa que sea sencilla, que esté menos revisada, no. O sea, tienes por regulación la misma carga de supervisión, de cuidado, de lo que se tiene que revisar tanto por el intermediario colocador, por la casa de bolsa, como por la institución de bolsa que escojas para cruzar el papel, ya sea Viva o Bolsa Mexicana de Valores. ¿Qué quiere decir esto? Se mantiene a cabalidad la seguridad del papel para el inversionista. Simplificada no significa más fácil. Simplificada significa que todos hacemos nuestro trabajo con tiempos reducidos, pero cuidando cada detalle para proteger al inversionista del papel que se le está ofreciendo. Entonces, para darte un ejemplo real de lo que acaba de pasar, y aquí pues agradecemos mucho, esta se va a listar por Bolsa Mexicana de Valores, agradecemos mucho a la bolsa, agradecemos mucho a la autoridad toda la atención que le ha puesto esto, y reconocemos en la autoridad todo lo que ha logrado. Pero nosotros mandamos los papeles, hubo mucho trabajo antes, pero el día que mandamos los papeles fue el 4 de septiembre. Ese día la Casa Bolsa les mandó los papeles a la Bolsa Mexicana de Valores. El 17 de septiembre, la Bolsa Mexicana de Valores tuvo su comité, o sea, 13 días hábiles después, tuvo su comité. Y luego, para el 25 de septiembre, ya teníamos la inscripción por parte de la autoridad.
2: Y ahorita ya en octubre pues estamos a días o quizás horas de que se cierre en libros esta operación. ¿Y por qué es relevante y por qué estamos platicando de esto? Porque mucho se habló en la industria de hacer estos cambios a la ley del mercado de valores, y para que también pudieran tener acceso sobre todo las medianas empresas, en un futuro pues mucho más de largo plazo quizás las pequeñas, pero las medianas empresas pueden ver en este mecanismo, que además es el primero que se pone en marcha. Hagan de cuenta que estamos hablando como si es la primera cuenta de ahorro que se abre en el sistema financiero. Bueno, la idea es que estas emisiones simplificadas, esta primera, sea la que abra el camino para que más instituciones y sobre todo medianas empresas pueda ser un nicho interesante, ¿no, Fernando?
5: Así es, yo creo que es un mecanismo adecuado la parte de que, para que las empresas crezcan, tienen que tener las dos partes, tienen que tener deuda y tienen que tener capital. Este es un mecanismo que sirve para las dos cosas, tanto para que puedan emitir deuda de manera rápida como para que puedan presentar un paquete de capital que funcione, que se haga rápido. Los costos son menores, efectivamente, pero sí quiero destacar una cosa bien importante. A los economistas nos enseñan siempre el tema de la escasez, y lo que menos hay es tiempo. Y aquí lo que más se resuelve es el problema de tiempo, si están las cosas bien. O sea, si es parte del trabajo de las empresas medianas, estar al corriente, tener sus estados financieros, pero lo que no va a ser un impedimento es ni el tiempo, y va a haber menores costos para lograr que puedan acceder a estos instrumentos.
2: Ahora, este instrumento, una vez que ya esté, sería por último, una vez que ya esté pues cerrado, obviamente vamos a ver todo el proceso que hay en la bolsa, que es el timbrazo, en la campana en las próximas semanas, pero ¿estarían ustedes viendo y que otras instituciones sigan, y se habla de que ya hay pues algún interés precisamente para participar y hacer otra emisión simplificada, y sobre todo, bueno, que participen empresas medianas? ¿Esto sí cambiaría un poco el panorama de financiamiento en México, en cuanto a que pues sabemos que las empresas medianas se financian principalmente por proveedores y después por bancos? ¿Esta podría ser la tercera alternativa real que tengan las empresas de ese tamaño para financiarse en nuestro país?
5: Sí, mira, a ver, nosotros en el sector bursátil somos más o menos el 10% de lo que prestan los bancos. Pero también, por otro lado, los inversionistas institucionales, que es los que van a dar fondeo a estos mecanismos, Afores, aseguradoras. Las Afores tienen 24% del Producto Interno Bruto en activos hoy, y en 10 años van a tener 34%, por la reforma que se hizo en la administración federal pasada. Y las aseguradoras tienen 8% del PIB. Esos son los inversionistas institucionales, a los que hoy no tienen acceso esas medianas empresas, que con estos mecanismos pueden tener. Creemos que esto debe favorecer eso.
2: Es decir, en un futuro, ¿y por qué estamos hablando de eso? Para que cuando usted escuche que a lo mejor su Afore invirtió en una emisión simplificada, bueno, su dinero está en esa empresa o en esta emisión, y bueno, ahí puede seguir qué rendimiento le está dando y qué tan segura se está realizando esta emisión, que tenga estas calificaciones, como en este caso una calificación doble, triple A, que poco se logra en este ambiente, como hemos venido platicando, pues de menor dinamismo de la economía, que también la calificación soberana de México no es la mejor, pero que instrumentos en el sector financiero o instituciones financieras tengan una calificación de este tipo, pues habla del trabajo que se está realizando detrás. Muchísimas gracias, Fernando Aportela, director de la Casa de Bolsa Altor, por estar con nosotros aquí en Negocios W.
5: Gracias, Janet, y felicidades por tu programa, y felicidades por lo que viene, que es muy bueno.
2: Muchísimas gracias. Son las 6:36 de la mañana, y recuerden que pueden comunicarse con nosotros al 55 25 69 09 41, o al 55 51 66 8900, y la da sin costo 807 18 14 14. A mí me encuentran en @jleibarreus en Instagram y en X, y también en www.jleibarreus.com. Nos vamos a una pausa y regresamos con más información.
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2: ¿Sabías que tener una mascota impacta positivamente en tu cerebro y bienestar? Esto sucede gracias a la interacción, lo que aumenta la producción de oxitocina, conocida como la hormona del amor, que reduce el estrés y la ansiedad. Además, cuidar de un animal estimula áreas relacionadas con la empatía y la conexión social. También puedes mejorar tu estado de ánimo y disminuir la sensación de soledad. En resumen, una mascota no solo es compañía, sino un gran aliado para tu salud mental.
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3: Actualmente existe cierta dicotomía entre los que buscan sistemas de audio modernos y los que simplemente quieren disfrutar de sus discos de vinilo. Los primeros buscan tener el último sistema con codificaciones de audio como Dolby Atmos, que es una tecnología que permite escuchar sonido envolvente, y los segundos buscan quizá solo un sistema nuevo que les permita disfrutar de sus viejos discos. La compañía californiana Sonos ha buscado fusionar a estos dos tipos de melómanos con la nueva bocina Era 300, ya que esta permite conectar por medio de un adaptador USB-C un reproductor de acetatos por medio de un conector de 3.5 milímetros, sin dejar de lado que puedes usar servicios compatibles con Dolby Atmos. A pesar de ser una bocina aparentemente sencilla, tiene uno de los mejores sonidos en la actualidad y es ideal para ambientar prácticamente una sala completa. No obstante, esta marca tiene la particularidad de que es capaz de calibrarse por sí sola y se puede sincronizar con otros equipos para dar un sonido ambiental bien calibrado. Mi nombre es Vladimir Arteaga y si quieres más información sobre este tipo de dispositivos o videojuegos, me puedes encontrar en redes sociales como @Vivek, @B de bueno, Y de vaca, E de Ernesto, K de kilo.
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2: ¿Sabías que cuidar el ambiente empieza por cómo consumimos ropa? Es por ello que te contamos algunas formas para poder sumarte a utilizar moda sostenible. Número 1. Compra solo lo que realmente necesitas y elige prendas de calidad que duren más tiempo. 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
2: Son las 6:42 de la mañana y me da mucho gusto tener en la línea a nuestro meteorólogo de confianza y que siempre ha estado aquí dándonos la información precisa del tiempo. Muy buenos días, José Martín Cortés.
3: Hola, ¿qué tal? Muy buen día, también un gusto estar con ustedes, Janet.
2: Pues bueno, ante el fenómeno del Niño, ¿qué tenemos que saber? ¿Cómo prepararnos también acerca pues de todo esto que estamos viendo con estos huracanes?
3: Claro, pues sí, este fenómeno está alterando las condiciones meteorológicas y lo seguirá haciendo prácticamente durante este otoño-invierno y también hasta el próximo año. Por ahora, vamos a llamarlo así, dentro de lo que nos tenemos que preocupar son de las lluvias, de los efectos de ciclones tropicales y frentes fríos. Ya estamos otra vez experimentando este incremento de lluvias después de que en algunos puntos del país durante la canícula, es decir, julio, agosto y parte de septiembre, llovió poco. Actualmente tenemos esta interacción de humedad por el huracán Rachel, que ciclón, este ciclón se encuentra distante, pero frente a costas mexicanas, se aleja de territorio, se estará internando en el mar, pero su humedad está llegando, Janet, y nos está generando lluvias. También tenemos el primer frente frío que está en el noreste del país y prácticamente están interactuando, justo les decía, para generar esta condición de lluvias en varias partes del país, este temporal lluvioso. Este es un ejemplo de lo que el fenómeno del Niño puede ocasionar durante el otoño, que los sistemas tropicales se mezclen con los invernales y nos generen condiciones de precipitaciones en varias partes del país. Y por periodos, Janet, así va a continuar en las próximas semanas y meses, es decir, durante este mes de octubre y por lo menos hasta noviembre. Después, el frío puede aumentar de intensidad y varias partes del país podremos tener pues condiciones prácticamente frías por periodos también, así que recuerden, el Niño en otoño y en invierno genera este descenso de temperatura y frío, pero su contraparte, la próxima primavera, con calor importante y condiciones secas, la podríamos tener, así que muy importante consultar actualizaciones, Janet.
2: Precisamente se hablaba mucho, José Martín, pues de este super Niño y lo vimos muy claramente con este huracán Polo que pues subía y bajaba de intensidad y que iba mucho más lento de lo esperado. ¿De aquí a noviembre hay la posibilidad de que sigan presentándose huracanes de estas categorías?
3: Sí, todavía puede ocurrir en cuestiones de estos sistemas tropicales que se formen de forma pues repentina, entre comillas, pero que también su intensidad sea bastante significativa, justo fortaleciéndose de un día a otro, de un momento a otro, con esta situación de pasar de una tormenta tropical a un huracán. Por ahora, en el corto plazo, no se observa que pueda algún sistema ocurrir así. Sin embargo, próxima semana podría formarse un nuevo sistema, ya sea una tormenta, ya sea un huracán, al sur de las costas del país, desde Oaxaca hacia Jalisco, en esa región. Veremos qué tanto se acerca al país, justo qué tanto se llega a fortalecer, Janet, pero sí está vigente esta alteración en cuestiones de ciclones tropicales. Y de hecho, ya que lo comentas, por ahí una aclaración, no es el fenómeno se le debe de llamar solo como moderado, fuerte o muy fuerte. Desafortunadamente, justo algunos están mencionando como super el Niño y no es un término o un adjetivo que la NOAA, el Centro Nacional de Huracanes, le llame así. Sin embargo, sí es importante que este fenómeno lo tengamos en cuenta, que puede ser de los más fuertes.
2: Así es, pues bueno, estar atentos. Desde luego en la Ciudad de México pues hemos tenido estas lluvias intensas, también como bien explicado, pues a raíz de todos estos fenómenos.
3: Sí, efectivamente, y van a continuar. De hecho, esta mañana en algunos puntos del sur y del poniente está comenzando a llover. Serán pasajeras estas precipitaciones, pero pueden extenderse hacia otros puntos. Este temporal lluvioso también persistirá, Janet, durante este fin de semana. Iniciando la próxima semana también podrían continuar estas precipitaciones importantes en el Valle de México, con inundaciones, con encharcamientos y también, obviamente, en algunos puntos caída de granizo, ráfagas de viento. Así que este temporal, primeros días de octubre, va a persistir, hay que tenerlo en cuenta, manejar con precaución en su momento, irse vestido adecuadamente ante estas precipitaciones y también de no haber cambios, que les digo, la próxima semana pueden seguir las lluvias, se sumaría esto un nuevo frente frío para el caso del centro del país, podría ser el primero, pero la masa de aire polar podría llegar y comenzar a sentir ya un frío de otoño. Si bien lo sabemos, después de las lluvias baja la temperatura, pues de no haber cambios, repito, próxima semana se va a sentir todavía más esa disminución. Entonces, a cuidarse tanto por las lluvias como ahora por los descensos térmicos.
2: Así es, pues muchísimas gracias, José Martín Cortés, por también estar con nosotros durante este tiempo aquí en Negocios W, y bueno, a tomar previsiones y seguir las indicaciones. Muchísimas gracias, José.
3: A ustedes, gracias también, un gusto como siempre poder apoyarlos en el pronóstico del tiempo. Mucho éxito para todos y a seguir estando informados.
2: Así es, son las 6:48 de la mañana.
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2: ¿Y qué publicó hoy en el diario El Financiero que usted puede consultar en su versión impresa o digital? Bueno, también hemos visto esta competencia entre las instituciones bancarias por estar presente en los eventos deportivos. Y ahora también la pelea se da en el campo del béisbol. Así es, entre la Liga de Verano y la Liga Mexicana del Pacífico. Pues bueno, hay tres instituciones que han estado ahí perdiendo y peleándose, sobre todo por tener pues los patrocinios de este deporte que tiene una afición muy fiel. Estamos hablando de Coppel, pero ahora Banamex también tomó el patrocinio de una de las ligas, al igual que Banorte, que como sabemos, pues bueno, ya tiene ahí al estadio. La pelea y la por los patrocinios de esta liga, pues está bastante interesante porque es algo que no se veía en mucho tiempo. Y bueno, otro de los datos principales de la columna el día de hoy, bueno, tras los nombramientos de estos coordinadores en busca, pues bueno, de ser los próximos candidatos a gobernador en algunos estados, pues bueno, iniciamos en el análisis de cómo van a recibir, una vez que bueno, que se realicen estos cambios el próximo año, las entidades. En el caso de Chihuahua, bueno, es un relevo que pelean por la deuda y la inversión. Así es, ahí fue seleccionado el alcalde de Juárez, Cruz Pérez Cuellar, pues bueno, para competir, ser el representante de Morena. Y bueno, una parte de la respuesta de cómo será pues la pelea en esta entidad está en la economía. ¿Por qué? Porque esta entidad captó 1.497 millones de dólares de inversión extranjera directa en 2024 y mantiene una de las plataformas manufactureras más importantes de México. Incluso económicamente podría ser más importante que algunos países de América Latina. Ahí la inversión pues no se ha detenido. Los datos y más pues de cómo se está invirtiendo, y sobre todo que están llegando empresas expandiéndose que ya operaban ahí, los encuentra el día de hoy en la columna Moneda en el Aire.
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2: Y ahora sí, Beth, aquí en cabina, como todos los días, ¿qué dicen los compañeros columnistas con respecto a otros temas?
1: Muchas gracias, Janet. Claro que sí, vamos a revisar lo que hoy nos dicen. Comenzamos con desbalance en el Universal. Nos dicen que el miércoles fue muy notoria la ausencia de la subsecretaria de Egresos, Berta Gómez, en la comparecencia del secretario de Hacienda, Edgar Amador, ante el pleno en San Lázaro. Nos comentan que el responsable de las finanzas públicas estuvo rodeado del equipo hacendario de siempre, que lleva más de 30 años en el área de ingresos y egresos de la dependencia, que lo apoya con datos y números para responder a los cuestionamientos de los diputados. Son los que se encuentran tras bambalinas, no salieron en la foto, pero ahí estuvieron al pie del cañón. Uno de ellos, de los más jóvenes, el economista en jefe, Rodrigo Mariscal. Capitanes en Reforma. Honda de México alcanzó un nuevo récord de producción de 2 millones de vehículos producidos en su planta de Celaya, Guanajuato, un hito que se registró con la salida de línea de una camioneta HRB azul destinada al mercado de exportaciones en Estados Unidos, liderada por Yuichi Murata, CEO de la marca en el país desde abril del 2024. La operación llegó a esta cifra apenas 5 años después de su primer millón de unidades. La armadora decidió concentrar en Celaya toda su producción automotriz en el país. Roberto Aguilar, momento corporativo en El Heraldo. Apenas en febrero del año pasado, TikTok Shop debutó en México y los resultados sorprenden a propios y extraños. Y es que la función de comercio electrónico integrada a la red social con más de 80 millones de suscriptores multiplicó 133 veces su valor bruto de mercancía diario. Incrementó 174 veces su catálogo de productos, mientras que los vendedores y creadores avanzaron en este mismo lapso 59 y 42 veces respectivamente. Enrique Quintana, coordenadas en El Financiero. El tema no es el nivel, es la velocidad del ascenso del dólar. El dólar vive su mejor momento en año y medio a nivel global. El llamado índice dólar, que mide a la divisa estadounidense frente a una canasta de monedas de economías desarrolladas, superó ayer los 102 puntos, su nivel más alto desde abril del 2025. En este contexto, el peso volvió a sufrir. El tipo de cambio llegó a tocar 18.43 pesos por dólar durante la jornada, su nivel más débil desde noviembre del 2025. Hasta aquí las columnas del día de hoy. Que tengan un excelente día. Janet, un gusto haber estado aquí en Negocios W contigo compartiendo cada mañana y muchas gracias al público. Éxito siempre.
2: Muchísimas gracias, Ivette. Y pues sí, hoy concluye Negocios W. A partir del lunes, mi compañera Gaby Marketing, con toda su energía y profesionalismo, les tendrá la mejor información. Y hoy quiero principalmente agradecer a todos ustedes que estuvieron del otro lado del micrófono en cada emisión de Negocios W. Se cierra una etapa de la radio, cambia el espacio, pero la conversación continúa. Mis plataformas y redes siguen al alcance de todos ustedes. Les doy las gracias de haberme acompañado cada mañana aquí en W Radio. Yo soy Janet Leiva Reus. Hasta pronto.

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2: Soy Daniela Anguiano y esto es Música W. Young Jet recibió su primera guitarra como regalo de Navidad cuando tenía 13 años. Después de tomar algunas clases y salirse de ellas porque solo le enseñaban canciones folk, decidió experimentar con el rock.

0: reputation. Años después, en busca de una guitarra nueva, fue a la fábrica de Gibson en Memphis, Estados Unidos, y se encontró con una ES-339 color rojo. Supuestamente, esta guitarra era para tocar exclusivamente jazz y blues, pero a partir de ese momento, Joan no la soltó y la ha acompañado durante toda su carrera. Y cuando le preguntan la razón por la que la eligió, Joan responde que es porque le recuerda a ella misma al romper estereotipos, porque siempre le dijeron las mujeres no pueden tocar rock y que esa guitarra era para tocar solo un tipo de música. Soy Daniela Anguiano y esto fue Historia Detrás de la Guitarra en Música W. Soy Daniela Anguiano y esto es Música W. De la Telecaster 59 de Jimmy Page, la icónica guitarra que le regaló Jeff Beck, su antiguo compañero en The Yardbirds, la banda previa a Led Zeppelin. La guitarra permaneció intacta hasta que Jimmy le agregó 8 espejos circulares para personalizarla. Con el tiempo, esta evolucionó junto a la carrera de Jimmy y fue ahí cuando nació Dragon, una guitarra con colores vibrantes en tonos verde, naranja, amarillo, azul y rojo, que juntos forman la figura de un dragón psicodélico inspirado en el arte japonés.
1: I mean, the guitar is more important than I am at this point. It's true.
0: A partir de ese momento, Dragon se convirtió en una referencia de su estilo y fue la guitarra principal que se utilizó en el primer álbum de Led Zeppelin, además de ser la encargada de crear el icónico y memorable solo de Stairway to Heaven.

soy Daniela Anguiano y esto fue Historia Detrás de la Guitarra en Música. 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
15: ¿Qué es la inteligencia artificial? La escuchamos por todos lados, pero ¿realmente sabemos qué es? La IA es una tecnología que permite a las máquinas aprender de datos, reconocer patrones y tomar decisiones sin que alguien les diga paso a paso qué hacer. Funciona gracias a matemáticas, lógica y grandes volúmenes de información, no porque piense como un humano. La usamos todos los días. Cuando Netflix te recomienda una serie, cuando tu celular reconoce tu cara, cuando el buscador de internet predice lo que vas a escribir. O incluso en la medicina, ayudándonos a detectar enfermedades. ¿Y cómo usarla? La clave es hacerle buenas preguntas. Mientras más claro seas, mejores respuestas te dará. La IA no reemplaza tu mente. Potencia lo que ya sabes hacer.
16: ¿Cuál fue la primera carretera de la historia? Las carreteras son vías rápidas con uno o más carriles para cada sentido de circulación. Se cree que la primera de todas fue la Vía Apia en la antigua Roma, que fue construida en el año 312 a.C. Tenía 540 kilómetros de longitud y 8 metros de ancho. La primera de la era moderna se realizó en Italia en 1921. Unía a Milán y Verace y recorría 347 kilómetros.
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15: ¿Sabías que las redes sociales esconden secretos que pocos conocen? Por ejemplo, Instagram originalmente iba a ser una app para check-ins, no solo fotos. TikTok usa inteligencia artificial que aprende tu estilo en segundos para mostrarte contenido único. Además, Facebook tiene más de 3,000 emojis ocultos que casi nadie usa. Estas plataformas están diseñadas para conectar, pero también para sorprendernos con detalles invisibles a simple vista. Descubrir estos secretos cambia la forma en que usamos y entendemos las redes sociales.
17: ¿Por qué la leche se pone agria? La leche contiene un azúcar llamada lactosa. También contiene unas bacterias inofensivas llamadas lactobacillus que usan la lactosa para obtener energía y crean ácido láctico como producto derivado. El ácido láctico es el que le da el sabor ácido. Cuando se pasteuriza la leche, mueren las bacterias dañinas y eso reduce también el número de lactobacillus. Por lo que la leche dura hasta 3 semanas en el frigorífico. Los lactobacillus son muy útiles porque las condiciones ácidas que crean hacen que la caseína, proteína de la leche, se convierta en cuajada. Sin ella, no tendríamos lácteos como el queso.
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15: La boca humana alberga una microbiota compleja con más de 700 especies bacterianas diferentes. Estas bacterias forman comunidades que influyen directamente en la salud bucal, pudiendo contribuir a enfermedades como la caries, gingivitis y periodontitis. La higiene bucal rigurosa, que incluye el cepillado correcto, uso de hilo dental y enjuagues antisépticos, es fundamental para controlar el crecimiento bacteriano y mantener el equilibrio microbiano. Además, una buena salud oral reduce el riesgo de infecciones sistémicas, ya que la boca es una puerta de entrada al organismo. Mantener este equilibrio bacteriano es esencial para la salud integral.
18: Existe una calle llamada Callejón del Sapo. Se encuentra enfrente del número 59 de la calle Victoria, en la Ciudad de México. Ahí vivía un matrimonio. Ella era muy bella, pero él malgastaba el dinero en parrandas y mujeres. Todo porque ella no podía darle un hijo. Así que fue con una hechicera, pero sin resultados. En su enojo, mandó al Santo Oficio para que castigaran a la bruja, quien la maldijo. Una noche, mientras lloraba en su ventana, se acercó un hombre de piel morena, quien le confesó su amor. Ella lo aceptó y se embarazó. Su marido brincaba de felicidad, pero un día le contaron de las infidelidades. Llegó temprano a casa y los encontró. Sacó una pistola y ambos forcejearon. El marido cayó muerto. Ella culpó a su amante de ladrón y fue castigado con la muerte. Esta mujer tuvo a un hijo deforme, con cara de sapo. De ahí el nombre de Callejón del Sapo.
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15: ¿Sabías que cuidar el ambiente empieza por cómo consumimos ropa? Es por ello que te contamos algunas formas para poder sumarte a utilizar moda sostenible. Número 1. Compra solo lo que realmente necesitas y elige prendas de calidad que duren más tiempo. Número 2. Opta por materiales sostenibles como algodón orgánico o fibras recicladas. Número 3. Repara tus prendas en lugar de tirarlas y dales una segunda vida donándolas o intercambiándolas. Número 4. Evita el lavado excesivo para reducir el consumo de agua y también de energía. Pequeños cambios en tu forma de vestir pueden ayudar mucho al planeta.
19: Quien esté libre de haber remojado una galleta en leche alguna vez en su vida, que tire la primera piedra. Este acto podríamos decir que es un reflejo humano y que prácticamente nadie se ha podido resistir, al menos de probar. Y es que déjenme decirles que no es su poca fuerza de voluntad. Esto está perfecta y científicamente calculado. Cuando remojas una galleta en leche, en realidad cambias todo sobre ella. La textura, el sabor y su composición química. El secreto es un grupo de aditivos químicos llamados emulsionantes. Hay algunos líquidos que no se mezclan naturalmente, por ejemplo, agua y aceite. Los compuestos que logran que estos dos líquidos opuestos coexistan felices se llaman emulsionantes. ¿Y a qué viene esto al caso con las deliciosas galletas? Déjenme decirles que tanto el chocolate como la leche contienen emulsionantes. Los que están en el chocolate permiten que los ingredientes grasos, como el aceite y la manteca de cacao, se mezclen con ingredientes sin grasa, como el agua y el cacao en polvo, además de mantener la grasa en la leche. Esta deliciosa magia, conocida también como ciencia, es llevada al siguiente nivel cuando las galletitas son de chocolate y se sumergen en leche, o bien cuando las galletitas son de vainilla y se sumergen en leche con chocolate. ¿Por qué? Porque los emulsionantes de ambas sustancias interactúan en la lengua, logrando una tremenda explosión en las papilas gustativas, porque la leche calma la dulzura intensa del chocolate y los emulsionantes ayudan a suavizar el sabor, lo que le da la perfecta relación de sabor y textura a la galleta. Así que ya lo sabe, la próxima vez que lo critiquen por andar chopeando, dígales a los envidiosos que solo está llevando a cabo una experiencia científica y culinaria de primer nivel.
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15: ¿Sabías que la depresión post-vacaciones existe y es una sensación frecuente al regresar a la rutina tras un periodo de descanso? Se puede manifestar con falta de motivación, cansancio o tristeza. Para combatirla, es importante retomar las actividades gradualmente, mantener hábitos saludables y buscar apoyo si es necesario. Incluir actividades que resulten placenteras durante el día puede ayudar a mejorar el estado de ánimo. Recuerda que esta situación es temporal y con tiempo y cuidado podrás recuperar tu bienestar.
20: En la década de los 70 existían varias marcas de juguetes, entre ellas Lili Ledy, Exim, Plastimax, Cipsa, Iga, pero hoy vamos a platicar de una de ellas.
21: Muñecas y juguetes, ensueño,
20: Ensueño se caracterizaba por tener los juguetes llamados computarizados. Por ejemplo,
22: en la computadora del Corvette 255 Ensueño puedes combinar hasta 2816 movimientos distintos. El Corvette 255 es un juguete computarizado Ensueño.
20: ¿Qué me dicen del fabuloso Fred?
23: Fabuloso Fred 2, maravilla electrónica con 12 juegos para toda la familia.
24: ¿Tiene?
25: Rompecabezas y béisbol. Órgano electrónico. Ataque submarino. Invasores del universo.
20: O también juguetes didácticos como... ¿Y qué tal que para conocer las novedades que traía cada año Ensueño, teníamos que ver los domingos a Chabelo, quien detalladamente presentaba cada uno de estos juguetes?
26: Este es el fabuloso robot 2XL, que es un auténtico campeón de los juguetes electrónicos y es un juguete de más autodidáctico, porque todos ustedes, cuates, basta con colocar su cinta, lo enciende. Y el robot solito les va a empezar a hacer preguntas.
27: Yo soy 2XL.
20: Ya en el año de 1997, Ensueño se asoció con Mattel hasta que finalmente desapareció.
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15: ¿Sabías que la imagen personal es fundamental en el ámbito profesional? Esto sucede ya que es una herramienta poderosa para comunicar sin palabras en el entorno laboral. No se trata solo de vestir bien, sino de transmitir confianza, profesionalismo y coherencia con nuestros valores. Cuida tu postura, lenguaje corporal y expresión facial, ya que todo comunica. Elige estilos y colores que reflejen tu personalidad y el mensaje que quieres proyectar. Una imagen alineada con tus objetivos puede abrir puertas y fortalecer tu presencia profesional. Recuerda, proyectar quién eres realmente genera confianza y respeto.
20: ¿Ustedes todavía utilizan los cheques?
28: Pareciera que este medio de pago está prácticamente de salida, porque otras alternativas lo desplazaron en los últimos años. De acuerdo con la Condusef, entre 2005 y 2020, las operaciones con instrumentos de pago no físico se multiplicaron más de 6 veces, mientras que los instrumentos de pago físico aumentaron
20: menos del 20%.
28: Actualmente, el número de cheques en circulación y el importe en términos reales equivale a 1/4 parte de lo que alcanzaba hace casi 20 años. Sin embargo, su desaparición no es inminente. De hecho, a pesar de los temores de contagio durante la pandemia, el número de cheques en circulación alcanzó el año pasado 148 millones de piezas, o sea, que se resiste a morir.
20: Y para minimizar los riesgos al momento de realizar transacciones con cheques certificados o de caja, toma en cuenta algunas recomendaciones.
28: Número 1. Es más seguro que solicites al comprador que te pague con una transferencia bancaria a tu cuenta y verificar que la misma efectivamente se realice, consultando en tu banca que se recibió dicho movimiento en firme. Número 2. Si la operación de compraventa la vas a realizar con un cheque, verifica que ya hayan quedado en firme los recursos antes de entregar la documentación del vehículo y ya correspondientes.
20: Número 3.
28: En caso de haber sido víctima de un posible fraude, acude a presentar la denuncia penal ante la agencia del Ministerio Público de tu localidad, incluso porque la unidad puede ser utilizada para cometer algún ilícito. Y número 4. Realiza las transacciones en lugares públicos y con vigilancia que garanticen tu seguridad
20: y no te arriesgues.
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15: ¿Sabías que tener una mascota impacta positivamente en tu cerebro y bienestar? Esto sucede gracias a la interacción, lo que aumenta la producción de oxitocina, conocida como la hormona del amor, que reduce el estrés y la ansiedad. Además, cuidar de un animal estimula áreas relacionadas con la empatía y la conexión social. También puedes mejorar tu estado de ánimo y disminuir la sensación de soledad. En resumen, una mascota no solo es compañía, sino un gran aliado para tu salud mental.
18: San Luis Potosí esconde entre sus calles un lugar de descanso, de tranquilidad, donde te puedes sentar y refugiarte del ruido citadino. A este sitio se le conoce como el Callejón del Cariño. Se encuentra muy cerca de la Plaza del Milenio, entre la Avenida Venustiano Carranza y Francisco I. Madero. En el siglo XIX, cuando la ciudad de San Luis Potosí aún era muy pequeña, había una pulquería de no muy buena fama, cuya dueña era doña Isabel Bedoya, a la que apodaban La Cariñosa. Los desórdenes en ese callejón eran constantes hasta que un mal día, doña Isabel, La Cariñosa, acabó muerta. Pero no así su fama. Aunque el ayuntamiento despejó la zona, los habitantes de San Luis Potosí, en memoria de doña Isabel, nombraron a este corredor como el Callejón del Cariño.
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15: Proteger la piel del sol en las horas pico entre las 10 de la mañana y 4 de la tarde es fundamental para evitar daños en la piel. Para eso existen recomendaciones como, por ejemplo, usar protector solar de amplio espectro con al menos factor solar de 30 reaplicándolo cada 2 horas. Complementa con ropa ligera, sombrero de ala ancha o gafas de sol. Busca sombra y evita la exposición directa durante estos horarios para reducir el riesgo de quemaduras y envejecimiento prematuro. Cuidar tu piel hoy es invertir en tu salud a largo plazo.
18: En el antiguo barrio de San Sebastián, el Carmen, existía una calle llamada La Beata. Actualmente se le conoce como José Joaquín Herrera, en el centro de la Ciudad de México.
0: Ahí vivía doña Lucía Riquelme,
18: que en algún momento de su vida quiso ser monja, pero al no lograrlo, se enclaustró en su casa. Todas las noches se le veía recorrer las habitaciones y con una vela encendía las veladoras que alumbraban a los múltiples santos, vírgenes y cristos que tenía por toda la casa, hasta que murió. Los vecinos comenzaron a oír ruidos extraños, como gemidos, y veían una sombra femenina que salía de la casa de doña Lucía, repleta de luces verdes, azules, rojas, amarillas, que inesperadamente desaparecía. Esta historia fantasmagórica la escuchó el capitán Álvaro de Viveros, un militar de mar y tierra que reía a carcajadas y decía: seguro es un farsante que se aprovecha de los ignorantes para robarles. Esa noche se lanzó en busca del fantasma de doña Lucía, y al verla, sus acompañantes corrieron despavoridos, mientras el capitán desenvainaba su espada y la hundió hasta la empuñadura. Pero aquel espectro ni se inmutó. Don Álvaro volvió a arremeter con su espada y solo volaron pequeñas luces de colores. Aterrado, el capitán no se movió hasta que escuchó en su oído el gemido de doña Lucía en el callejón de La Beata.
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15: El tráfico puede generar estrés y ansiedad, pero existen técnicas simples para relajarte mientras conduces. Para empezar, respira profundamente y de forma pausada, inhalando por la nariz y exhalando por la boca. Practica la atención plena. Enfócate en el presente sin anticipar lo que vendrá. Mantén una postura relajada y evita tensar los hombros o el cuello. Escuchar música suave o podcast calmados también ayuda a reducir el estrés. Con estos métodos, convertirás el tráfico en un momento más llevadero y tranquilo.
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2: Actualmente existe cierta dicotomía entre los que buscan sistemas de audio modernos y los que simplemente quieren disfrutar de sus discos de vinilo. Los primeros buscan tener el último sistema con codificaciones de audio como Dolby Atmos, que es una tecnología que permite escuchar sonido envolvente, y los segundos buscan quizá solo un sistema nuevo que les permita disfrutar de sus viejos discos. La compañía californiana Sonos ha buscado fusionar a estos dos tipos de melómanos con la nueva bocina Era 300, ya que esta permite conectar por medio de un adaptador USB-C un reproductor de acetatos por medio de un conector de 3.5 milímetros. Sin dejar de lado que puedes usar servicios compatibles con Dolby Atmos. A pesar de ser una bocina aparentemente sencilla, tiene uno de los mejores sonidos en la actualidad y es ideal para ambientar prácticamente una sala completa. No obstante, esta marca tiene la particularidad de que es capaz de calibrarse por sí sola y se puede sincronizar con otros equipos para dar un sonido ambiental bien calibrado. Mi nombre es Vladimir Arteaga y si quieres más información sobre este tipo de dispositivos o videojuegos, me puedes encontrar en redes sociales como @Vivek, @B de bueno, Y de vaca, E de Ernesto, K de kilo.
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15: La voz es una herramienta fundamental en el entorno laboral. Estudios científicos demuestran que una voz segura y modulada genera mayor credibilidad y liderazgo. El tono, la velocidad y la claridad influyen en cómo se perciben tus ideas. Una voz firme activa áreas del cerebro asociadas con la autoridad y la confianza. Además, el control de la respiración y la postura mejoran la proyección vocal y reduce el estrés, aumentando así tu presencia y efectividad al comunicarte. Según investigaciones, las personas con voces seguras son percibidas como más competentes y persuasivas, lo que puede abrir puertas en el ámbito profesional. Practicar técnicas vocales es una inversión que fortalece tu imagen y potencia tus oportunidades de éxito.
3: Soy Daniela Anguiano y esto es Música W. Una de las guitarras más famosas en la historia de la música es la Telecaster de Keith Richards de los Rolling Stones. Durante su larga trayectoria ha utilizado varias guitarras de este tipo, pero hay una a la que le tiene un cariño especial. Se trata de McCover 1970. Esta guitarra fue un regalo de Eric Clapton cuando cumplió 27 años. Su apodo se originó del título de la novela David Copperfield, escrita por Charles Dickens, en la que el personaje principal se llama Wilkins McCover. Esta guitarra la ha utilizado para tocar en vivo canciones como Brown Sugar, Before They Make Me Run y Honky Tonk Women. Soy Daniela Anguiano y esto fue Historia Detrás de la Guitarra en Música W.
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4: Pasar muchas horas frente a la pantalla puede causar fatiga visual, sequedad ocular y dolores de cabeza. Los lentes para computadora con filtro de luz azul ayudan a reducir el cansancio visual y mejoran el confort al trabajar frente a dispositivos digitales. Son especialmente útiles si pasas más de 2 horas continuas frente a una pantalla. Además, pueden mejorar la calidad del sueño, ya que la luz azul altera los ciclos naturales del cuerpo. Cuidar tus ojos también es cuidar tu productividad.
3: Soy Daniela Anguiano y esto es Música W. Feminismo y música. Una combinación que Saint Vincent pone en cada proyecto que realiza. Fue en 2017 cuando, cansada de no encontrar una guitarra cómoda para utilizar en sus presentaciones en vivo, diseñó la primera guitarra eléctrica pensada para adaptarse al cuerpo de la mujer.

0: Grant trabajó junto a Ernie Ball Musicman para crear un modelo de guitarra que pesa poco más de 3 kilos, con un cuello mucho más alto que el de las guitarras convencionales y con una curva que se acomoda para darle más espacio al pecho. Este modelo ha roto barreras de género, ya que ha sido utilizado por The Linda Lindas, Omar Rodríguez de The Mars Volta, Beck y el propio Jack White.
1: It had to be the kind of guitar that you pick up and then you don't want to play any other guitars.
0: Soy Daniela Anguiano y esto fue Historia Detrás de la Guitarra en Música W.
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3: Escuchar música que te emociona activa áreas del cerebro relacionadas con el placer y libera dopamina, la hormona de la felicidad. Artistas como Coldplay, Adele y bandas como Explosions in the Sky generan respuestas intensas por sus melodías emocionales. Incluso la música clásica, como Claro de Luna de Debussy, puede provocar lo que se conoce como frisson, esa sensación de escalofrío placentero. Tu cerebro responde a lo que amas. Por eso, la música que te toca el alma también mejora tu bienestar.
0: Soy Daniela Anguiano y esto es Música W. Hablemos de la Telecaster 59 de Jimmy Page, la icónica guitarra que le regaló Jeff Beck, su antiguo compañero en The Yardbirds, la banda previa a Led Zeppelin. La guitarra permaneció intacta hasta que Jimmy le agregó 8 espejos circulares para personalizarla. Con el tiempo, esta evolucionó junto a la carrera de Jimmy y fue ahí cuando nació Dragon, una guitarra con colores vibrantes en tonos verde, naranja, amarillo, azul y rojo, que juntos forman la figura de un dragón psicodélico inspirado en el arte japonés.
4: I mean, the guitar is more important than I am at this point. It's true.
0: A partir de ese momento, Dragon se convirtió en una referencia de su estilo y fue la guitarra principal que se utilizó en el primer álbum de Led Zeppelin, además de ser la encargada de crear el icónico y memorable solo de Stairway to Heaven.

0: soy Daniela Anguiano y esto fue Historia Detrás de la Guitarra en Música. 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
2: Todos queremos llegar a nuestro peso ideal, pero hacer una dieta sin supervisión profesional puede poner en riesgo tu salud. Restringir alimentos sin control puede causar deficiencias nutricionales, fatiga, pérdida de masa muscular e incluso afectar el metabolismo. Además, seguir dietas extremas o de moda puede generar efectos rebote y dañar tu relación con la comida. Una alimentación saludable no es igual para todos. Debe adaptarse a tus necesidades. Por eso, siempre es mejor contar con el acompañamiento de un nutricionista o médico especializado.
0: Soy Daniela Anguiano y esto es Música W. ¿Sabías que la guitarra de Brian May es conocida como la Red Special? Esta guitarra tiene un valor muy especial para el guitarrista de Queen porque fue hecha

terminarla y fue hecha con madera de color rojo de una mesa vieja que tenían en su casa. La guitarra se convirtió en una obra de arte que sigue funcionando casi 60 años después. Y por supuesto, Brian utilizó la Red Special durante las sesiones de grabación y presentaciones en vivo de Queen.

0: Soy Daniela Anguiano y esto fue Historia Detrás de la Guitarra en Música W.
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2: Tienes poco tiempo, pero ¿quieres que tus plantas se vean sanas y vivas? El secreto está en la constancia y la simplicidad. Usa macetas con buen drenaje. Riega según la necesidad de cada planta. No todas requieren lo mismo. Y colócalas donde reciban la luz adecuada. Un truco rápido. Limpia sus hojas con un paño húmedo una vez por semana para que respiren mejor. Con solo 5 minutos al día, tus plantas pueden florecer y transformar tu espacio.
0: Soy Daniela Anguiano y esto es Música W. Joan Jett recibió su primera guitarra como regalo de Navidad cuando tenía 13 años. Después de tomar algunas clases y salirse de ellas porque solo le enseñaban canciones folk, decidió experimentar con el rock. Años después, en busca de una guitarra nueva, fue a la fábrica de Gibson en Memphis, Estados Unidos, y se encontró con una ES-339 color rojo. Supuestamente, esta guitarra era para tocar exclusivamente jazz y blues, pero a partir de ese momento, Joan no la soltó y la ha acompañado durante toda su carrera. Y cuando le preguntan la razón por la que la eligió, Joan responde que es porque le recuerda a ella misma al romper estereotipos, porque siempre le dijeron las mujeres no pueden tocar rock y que esa guitarra era para tocar solo un tipo de música. Soy Daniela Anguiano y esto fue Historia Detrás de la Guitarra en Música W.
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2: La adopción de mascotas es mucho más que elegir un animal. Es brindar una segunda oportunidad de vida a un ser que lo necesita. Al adoptar, ayudas a reducir el abandono y la sobrepoblación, además de ofrecer un hogar lleno de amor y cuidado. Es fundamental entender que adoptar implica compromiso, alimentación, salud, tiempo y cariño constantes. Cada mascota adoptada se convierte en un compañero leal que agradece esa oportunidad con afecto incondicional. Si estás pensando en tener una mascota, considera la adopción como una opción responsable y transformadora. Darle un hogar a un animal es una acción que cambia vidas para siempre.
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3: ¿Qué es la inteligencia artificial? La escuchamos por todos lados, pero ¿realmente sabemos qué es? La IA es una tecnología que permite a las máquinas aprender de datos, reconocer patrones y tomar decisiones sin que alguien les diga paso a paso qué hacer. Funciona gracias a matemáticas, lógica y grandes volúmenes de información, no porque piense como un humano. La usamos todos los días. Cuando Netflix te recomienda una serie, cuando tu celular reconoce tu cara, cuando el buscador de internet predice lo que vas a escribir. O incluso en la medicina, ayudándonos a detectar enfermedades. ¿Y cómo usarla? La clave es hacerle buenas preguntas. Mientras más claro seas, mejores respuestas te dará. La IA no reemplaza tu mente. Potencia lo que ya sabes hacer.
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13: Muy buenos días, mi nombre es Saray Ortiz y les doy la bienvenida a este espacio de noticias Así las cosas a través de W Radio en esta mañana ya de viernes 2 de octubre del 2026 en Puerto Vallarta, 26 grados centígrados, una temperatura máxima el día de hoy de 31 grados centígrados. Hoy es el Día Mundial de la Sonrisa, el Día Internacional de la No Violencia, el Día Mundial de los Animales de Granja. Y bueno, pues en esta mañana le vamos a estar dando información acerca de todo lo que ha pasado, sobre todo lo mantendremos informado pues de los últimos reportes que emite la Unidad Estatal de Protección Civil y Bomberos de Jalisco. Por cierto, hubo un sismo esta madrugada, un sismo que se sintió en más de 15 municipios de Jalisco. Le tendremos toda la información más adelante. Por lo pronto, saludo con muchísimo gusto a la doctora Tania Plasencia López. Ella es directora de la consultora Punto en Común. Doctora, muy buenos días. ¿Cómo se encuentra?
9: Muy bien, muchas gracias nuevamente por la invitación a tu programa.
13: Doctora, el tema del día de hoy está pues muy interesante. Vamos a estar hablando de que pues reducir la jornada laboral no hará más productivas a las empresas si el miedo sigue en la oficina. Y justo en sí. Este sentido, doctora, ¿podría explicarnos detalladamente en qué consiste este fenómeno? ¿Por qué representa un riesgo pues mayor que las propias multas económicas? ¿Y cuál es el peligro de un cumplimiento pasivo ante la reforma laboral?
9: Pues mira, de entrada, el próximo año ya, o sea, casi ya, ¿cuánto nos queda? Como 3 meses para terminar el año, pues ya aplica la jornada de disminución a 46 horas, o sea, veníamos con un legal de 48 horas, ya a partir de enero del 27 hay esta disminución legal y que definitivamente es uno de los primeros escalones de la reforma que para que se cumpla en el 2030 una jornada de 40 horas. ¿Qué sucede con este fenómeno que a mí me parece muy bueno y necesario, que al final está poniendo en jaque a muchas empresas? Porque les está costando mucho trabajo hacer ajustes en términos de la carga de trabajo, distribuir mejor las tareas, tener mayor claridad en el cumplimiento. Y también encontramos un problema de falta de enfoque. O sea, muchas veces no es que la gente no sea productiva. Yo creo que muchas veces tenemos un capital y un talento maravilloso en las empresas. Lo malo es también la forma de liderazgo que de pronto hay en estas organizaciones, porque se entiende que trabajar mucho es tienes hora de llegada, pero no tienes hora de salida. Entonces también es una falta de claridad y de ayudar a las personas a que se enfoquen. Encontramos como muchos tiempos muertos donde la gente prefiere pues, ponerse a platicar, extender los espacios de descanso en vez de enfocarse a lo que tienen que hacer cada día, y en vez de perder un poquito más el tiempo las organizaciones, mejor enfocarse para poder irse temprano. Entonces, este tipo de prácticas lamentablemente están muy extendidas, entonces les está costando mucho trabajo ajustarse.
13: Y bueno, en ese sentido, doctora, ¿qué hacer? Es decir, estamos hablando de que con la reducción de la jornada máxima 46 horas semanales y que entrará en vigor este primero de enero del 2027, pues hay empresas que creen que basta con modificar el reglamento interno. ¿Por qué no está así de simple? ¿Por qué no es un simple trámite de recursos humanos? Y si es así, si las empresas lo toman así, ¿estamos hablando de una posibilidad de fracaso?
9: Pues mira, más que fracaso, lo que estamos notando que pueda pasar es que va a haber mayor estrés para los trabajadores, se les va a presionar más, y lamentablemente, mira, algunas empresas ya están instalando como los reloj checadores para justamente pues estar alineados con la ley, ¿no? Pero seguramente, y digo, la idea no es esa, pero buscarán otros mecanismos para presionar a los trabajadores para que, pues a lo mejor, sí te cumplo las 46 horas, pero necesito más de ti en este sentido. Entonces, viene un desgaste importante. Mira, hay un dato preocupante que estamos viendo, y de acuerdo a la OECD, que México es uno de los países donde más se trabaja al año por persona, pero además también estamos representando uno de los países con mayor síndrome burnout, que es uno de los problemas de salud ocupacional más importantes y que hoy ya lo tenemos muy claro, y esto es justamente debido a la presión brutal que a veces hay, pero además la falta de apoyo, que a veces las organizaciones no están entendiendo que la salud física y mental de un trabajador es fundamental para generar el mayor desempeño. Y fíjate que también ahí hay otro tema. Están como peleados muchos empresarios y jefes con el bienestar, cuando eso se traduce en cosas muy positivas en la gente. Entonces, lejos de ver algo positivo, de que nos debe de ayudar esta disminución de jornada, ser más eficientes, a ver cómo nos enfocamos, para que todos nos vayamos más temprano, porque en realidad a nadie le conviene que las personas se desgasten, porque el desgaste emocional y físico se traduce en ausentismo, en errores, en una serie de problemas que sí o sí a las organizaciones les termina afectando muchísimo.
13: ¿Hay algún dato donde se señale qué sector laboral es el que quizás más esté sufriendo y el que quizás no esté rindiendo como se debería, justamente por la forma, que por los vicios, por la cultura laboral mexicana, por este tema de la presión que se recibe de las empresas?
9: Pues mira, en realidad es que, fíjate, más o menos el cálculo que hizo la OCDE en cuanto a México, la productividad laboral de México sigue creciendo a un ritmo reciente más o menos de 1.96, más o menos por ciento, y que en realidad es como, no te sé decir exactamente en qué sector, pero sí notamos que es una cultura laboral muy extendida en México. O sea, cuando nosotros hacemos los proyectos de consultorio, nos toca platicar con los tomadores de decisiones, a veces traen un pleito un poco con el trabajador y también el trabajador con el patrón. Entonces hay una falta de comprensión y de entendimiento y de necesidades, que también, por otro lado, pues el empresario, el tomador de decisiones, pues trae una carga importante en términos de mantener la nómina, mantener las finanzas sanas de una empresa para que sí o sí se te pague cada quincena. Y por otro lado, el trabajador a veces no se siente escuchado, no se siente visto. Entonces te puedo decir que a nivel general hay un desgaste importante.
13: Ahora, dentro de este desgaste, sin duda, pues hay afectaciones. Se habla mucho de que, pues, uno de los objetivos de esta reforma, pues, es producir más. ¿Qué vicios hoy existen dentro de la cultura laboral en México que estén provocando que más horas de trabajo, pues, no siempre se signifique, no siempre se traduzcan en mayor riqueza?
9: Claro. Pues mira, lo que te comentaba, el tema de los vicios es un poco este pleito que hemos tenido históricamente entre dueños de empresas y trabajadores y jefes, como un poco yo te hago el favor y casi es tan malo el trabajo que me pagan por hacerlo. Me parece que también tiene que ver mucho desde las concepciones. Por ejemplo, a nosotros nos toca mucho trabajar en proyectos de consultoría donde trabajamos en la conciencia de los trabajadores. O sea, la mayoría de las personas en México, si tú les preguntas, ¿para qué trabajas? La primera respuesta es ganar dinero. En el momento, claro, eso es obvio, es necesario, pero ¿qué tal si reconfiguramos la forma de hacer las cosas? Todo trabajo, por muy sencillo que sea, termina sirviendo a alguien más. Entonces, cuando replanteamos nuestro trabajo hacia el servicio de los demás, hace toda la diferencia. Además de otros vicios que hay, pues la falta de claridad, pagar poco, tener a poca gente, pero con mucho trabajo, reducir costos, que esta también es otra de las obsesiones de muchas organizaciones. Y eso pues obviamente hace que la balanza de trabajo sea mucho mayor y también pues no permiten pensar con claridad. Pero no se dan cuenta que cuando desgastas tanto a un trabajador, ya ni su desempeño es bueno. Llega con mala actitud, como te comentaba, se equivoca, no colabora, no puede desarrollar la parte creativa, que es fundamental muchas veces en las organizaciones y que permiten el crecimiento de una empresa. Entonces, todo este tipo de cosas de forma conjunta también afectan. Y pues sí, desde luego, pues el enojo, empiezan a sabotear, y la verdad es que se empiezan a construir relaciones muy hostiles, y un ambiente hostil no es bueno para nadie.
13: Ahora, ¿qué tanto se limita un trabajador? ¿Qué tanta confianza puede llegar a tener con los jefes? Es decir, hay un dato importante que compartes, que señala que pues hay trabajadores, hay empleados en México que siente que ni siquiera puede opinar sin represalias, que bloquea esta falta de seguridad psicológica y que también está afectando pues a tanto a los empleados como a los propios jefes.
9: Sí, fíjate, este estudio de Ipsos, con 800 empleados más o menos en México, muestra que siendo un país donde les cuesta mucho trabajo expresar la opinión sin represalias, y la verdad es que también esto es como una falta de desarrollar la madurez laboral por parte de jefes que no permiten de pronto tener un no por parte de los trabajadores. Mira, a nosotros nos llegan mucha gente en los talleres que les enseñemos a saber decir no al jefe, pero sin sentir culpa. y donde se puedan sentir tranquilos y sin culpabilidad por a veces poner límites. Que mira, te voy a decir algo alarmante, de pronto muchos de nuestros personas que están en nuestros talleres dejan de atender las necesidades básicas de comer y las fisiológicas por el simple hecho de no saber decir no al jefe o porque tienen tanto trabajo que van posponiendo. Entonces eso pues obviamente les afecta. Entonces definitivamente sí es un tema donde se tiene que trabajar mucho la famosa seguridad psicológica, donde se crean esos espacios donde puede haber diálogo. O sea, entiendo que a veces no se pueda, pero bueno, busquemos como el sí, y ahí sí definitivamente tiene que ver muchísimo con un buen liderazgo, con muchísima apertura, y empezarnos a ver como personas, o sea, dejemos de vernos como máquinas. Entonces, eso hace toda la diferencia.
13: Ahora, ¿cuál es la recomendación que hace Punto en Común? ¿Cuáles son estas herramientas? ¿Qué métodos se están sugiriendo para pues enfrentar esta reforma?
9: Pues mira, de entrada sí creo que hay que trabajar, o sea, replantear cómo podemos hacer el trabajo. Y mira, la verdad es que yo no me esperaría hasta el 2030, eso se lo hago la recomendación a varias empresas, no se esperen hasta el 2030 para la reducción de 40 horas. Yo creo que hay que trabajar mucho en enseñar a nuestros trabajadores a enfocarnos, sí a generar el espacio de confianza, en vez de convertirnos en supervisores un poco fiscalistas, porque de pronto hay jefes que controlan todo, que no saben delegar. Hay que favorecer la confianza en el equipo, y eso a través de la claridad. O sea, tengo esta expectativa, estos son los objetivos. Mira, otra cosa importante que falla mucho en las organizaciones, no se comparten los objetivos corporativos, y eso ayuda muchísimo a generar una visión del negocio para todos los niveles, porque a veces las personas van por su trabajo, se enfocan en hacer su trabajo, pero no se dan cuenta de todo lo que impacta a nivel organizacional. Entonces, ahí hay un trabajo importante de conciencia por parte del líder. Establezcamos tiempos, prioridades. O sea, hay unas matrices maravillosas para aprender a priorizar. Mejor, en vez de que te quedas platicando con los cuates, haz un plan el fin de semana con ellos y vete temprano. Termina tu trabajo, hazlo bien. Estos son las expectativas, estos son los objetivos. Desde luego, la retroalimentación oportuna es fundamental. Rápidamente explico cómo debemos de hacerlo. Te señalo algo positivo. En la mitad, como una especie de sándwich, en la mitad te hago ver un hecho observable, evitando decir descalificativos, señalamientos, y termino con algo positivo. Es decir, sigo señalando el valor que aportas a la organización.
13: ¿Qué beneficios se pueden ver, no sé si a corto plazo, mediano plazo, si se aplican algunas de estas recomendaciones?
9: Mira, los beneficios son muy rápidos en el momento que hay una apertura por parte de los líderes y tomadores de decisiones, porque hay un cambio de actitud. Las personas se sienten menos estresadas para hablar, para opinar. Hay mayor colaboración, el compromiso aumenta. Por supuesto que hay más interés en apoyar. Mira, cuando estás muy comprometido, pues buscas la forma de ayudar y de apoyar, aunque a veces no caiga en tu trabajo, no caiga en tus funciones. Entonces todo eso se traduce de forma rápida en la medida que vas generando estos ambientes de apoyo. Ahora, también escuchen a sus trabajadores, o sea, ¿cómo podemos hacer las cosas mejor en menos tiempo? Hoy por hoy la automatización y la IA nos está ayudando a justamente a poder simplificar ciertas actividades, y eso en una combinación perfecta va a ser más fácil la reducción de la jornada sin que nadie se sienta presionado porque estamos quitándole horas de trabajo. Entonces, en realidad es como pensar de una forma mucho más estratégica en compañía con los trabajadores.
13: Finalmente, doctora, para concluir, si pudiera dejarle algún mensaje a los directores generales, a los dueños de negocios en México, a quienes nos están escuchando en este momento y que hoy quizás están preocupados por el reloj, por el calendario, por esta reforma, ¿cuál sería?
9: Pues lo que yo creo que pensemos diferente, o sea, pensemos que definitivamente las personas son lo más importante, porque nosotros somos personas, busquemos las formas. Sentémonos con los equipos, demos el espacio para platicar, escuchar, sí compartir las preocupaciones, porque creo que también es muy legítimo que un dueño de una empresa diga, a ver, me preocupa que podamos perder este rendimiento, traemos un ritmo interesante de crecimiento y con esta disminución que proponen. Entonces, hagamos partícipes, generemos corresponsabilidad entre los equipos de trabajo y los dueños, directores, etcétera. pero siempre con una visión mucho más apertura, porque al final, si no hay personas que están bien, nada va a funcionar para nadie. Y a todos nos conviene, al final, que vengan estas normativas y dejémonos de pelear con las normativas. Me parece que nos ayuda a ser mejores y a ser mejores empresas. Porque de pronto, todo este tipo de... pues de obligaciones legales las vemos con pesadez. Mejor replanteemos esta forma, que puede ser algo muy positivo, cómo podemos replantear mejor los procesos para que todos estemos mucho mejor.
13: Muy bien, doctora, pues ya nada más finalmente, si hubiera pues algún lugar donde pudiéramos conocer más sobre este tema, alguna red social que nos pudiera compartir.
9: Sí, nos pueden encontrar en la página de puntoencomun.com, ahí pueden encontrar todo lo que estamos haciendo y cómo estamos trabajando con las organizaciones, porque lo que a nosotros nos importa mucho es la persona en el centro, pero con la visión de negocio. Muchísimas gracias por la invitación.
13: Gracias, le envío un abrazo y espero pronto volver a platicar con usted. Gracias.
9: Claro que sí, adiós.
13: Ya lo escuchó platicando con la doctora Tania Plasencia López, ella es directora de la consultora Punto en Común, hablándonos del tema de reducir la jornada laboral, que no significa también el hecho de que pudieran ser las empresas más productivas. Vamos a estar pues abordando en otras ocasiones este tema, que bueno, pues hay que recordar, se trata de una reforma que entrará en vigor el próximo año. Por lo pronto quiero saludar con muchísimo gusto a Yuset Matías, nos tiene información relevante de la región. Prevén realizar 600 mastografías durante el mes rosa en Puerto Vallarta y la costa sur, perdón, y la costa sierra occidental. Yuset, muy buenos días.
14: Muy buenos días, Saraí, un gusto saludarte a ti así como al auditorio y comentarles que durante octubre, considerado el mes rosa para la prevención y detección oportuna del cáncer de mama, el sector salud de Jalisco prevé realizar alrededor de 600 mastografías en Puerto Vallarta y municipios de la región Costa Sierra Occidental, informó el secretario de Salud Estatal, Héctor Raúl Pérez Gómez. El funcionario explicó que para ampliar la cobertura, se dispondrá de unidades móviles que recorrerán distintos puntos de la región, además de los servicios que se ofrecerán en el Hospital Regional de Puerto Vallarta. Escuchemos parte de lo que dijo.
15: Vamos a tener mastografía prácticamente en todas las regiones de Puerto Vallarta. Vamos a tener varias unidades móviles para la realización de mastografías. Nosotros consideramos que podríamos alcanzar a realizar hasta 600 mastografías durante el mes de octubre, tanto en el Hospital Regional como de igual manera en las unidades móviles que vamos a poner a disposición del municipio y de los municipios que están en la región costa occidental.
14: El secretario de Salud destacó que las actividades del mes rosa deben servir como un recordatorio sobre la importancia de la prevención, pero subrayó que las mujeres deben mantenerse atentas a su estado de salud durante todo el año. Además de las acciones contra el cáncer de mama, durante este mes el Sistema de Salud Jalisco reforzará la detección del cáncer cérvico-uterino, considerado junto con el de mama entre las principales enfermedades oncológicas que afectan a las mujeres. Para ello, se realizarán pruebas de Papanicolaou y se contempla efectuar aproximadamente 5,000 pruebas para detectar infección por el virus del papiloma humano, uno de los principales factores relacionados con el desarrollo del cáncer cérvico-uterino. Escuchemos.
15: Si bien es el mes de lucha contra el cáncer de mama, en esta ocasión estamos también empatándolo con acciones de detección oportuna de cáncer cérvico-uterino. Es decir, las dos principales malignidades que se presentan en la mujer van a tener durante este mes una gran actividad de parte del Sistema de Salud del Estado de Jalisco. Vamos a realizar también Papanicolaou y vamos a realizar aproximadamente 5,000 pruebas de detección de infección por el virus del papiloma humano. Si hay necesidad de realizar más pruebas, tenemos capacidad para realizar incluso 20,000 pruebas de diagnóstico de infección por el virus del papiloma humano en el mes rosa.
14: La información que tenemos, Saraí, que tengan un excelente día.
13: Gracias, Yuset, por la información. Hay una síndica en Bahía de Banderas que expuso un presunto cobro de más de 60,000 pesos, esto por el tema de un entierro en el panteón de Bahía de Banderas. Adrián Aguirre nos tiene toda la información. Buenos días, Adrián.
16: Buenos días, Saraí. Un saludo para ti y para todo el auditorio. La síndica de Bahía de Banderas, Daniela Sagún, expuso que una funeraria local presuntamente está cobrando más de 60,000 pesos por entierro en el panteón de Bahía de Banderas. De acuerdo con la representante legal del municipio, se trata de un establecimiento externo al 12º ayuntamiento, por lo que pidió el presidente municipal, Héctor Santana, que se verifique dicho cobro.
17: En cuanto al tema del panteón municipal, me han llegado varias varias quejas, observaciones, de que la funeraria Peña se está haciendo cargo de la venta de los espacios en el panteón por un costo de 80,000 pesos. Entonces, me gustaría saber y corroborar esta información, porque dentro de todo lo que se discutió en Cabildo con respecto al tema del panteón, pues nunca se habló de una concesión o de algún tema particular. Esto, el argumento es que es derivado de todos los apoyos sociales que se brindó por parte de la funeraria al ayuntamiento y que ahora pues esa es la manera de retribuir el hecho de los apoyos que se han brindado al ayuntamiento. Entonces me gustaría poder tener información concreta para poder verificar si es real que está sucediendo esto y por qué está sucediendo esto, bajo qué esquema se autorizó que así fuera.
16: Así las cosas en Bahía de Banderas, Araí. Regresamos contigo.
13: Gracias, Adrián, por la información. Vamos a ir a un corte comercial. Regresamos con más noticias.
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6: Soy Daniela Anguiano y esto es Música W. Una de las guitarras más famosas en la historia de la música es la Telecaster de Keith Richards de los Rolling Stones. Durante su larga trayectoria ha utilizado varias guitarras de este tipo, pero hay una a la que le tiene un cariño especial. Se trata de McCubber 1970. Esta guitarra fue un regalo de Eric Clapton cuando cumplió 27 años. Su apodo se originó del título de la novela David Copperfield, escrita por Charles Dickens, en la que el personaje principal se llama Wilkins McCubber. Esta guitarra la ha utilizado para tocar en vivo canciones como Brown Sugar, Before They Make Me Run y Honky Tonk Women. Soy Daniela Anguiano y esto fue Historia Detrás de la Guitarra en Música W.
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9: Ya estamos de regreso con más información. Son las 8 de la mañana con 2 minutos. Le recordamos que nos estamos escuchando a través del 90.3 FM. Estamos en Puerto Vallarta, en Cabo Corrientes, en Tomatlán, en Mascota, en San Sebastián del Oeste, en Talpa de Allende, en Huachinango, en Mixtlán. También nos puede escuchar en el estado de Nayarit, en Bahía de Banderas y Compostela. Y puede seguir esta transmisión vía streaming en todos los rincones del mundo a través de nuestra página web. 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Saludo con muchísimo gusto y como cada viernes al doctor Flavio González, ahí a la internacionalista. Flavio, buenos días, ¿cómo estás?
10: Saraí, muy buenos días, me da mucho gusto saludarte a ti y al auditorio.
9: Flavio, el tema de hoy tiene que ver pues con estos dos años que ya lleva la presidenta de México, Claudia Sheinbaum, en el poder. ¿Cómo consideras que ha sido su relación con otros países?
10: Mira, creo que México ya de varios años lo que ha hecho, la política con la que supuestamente ha continuado, ha sido con la de, parecería que la del sexenio pasado, que era la de López Obrador, que decía que una buena política exterior era una buena política interior. Y por eso vimos que López Obrador salió muy pocas veces del país, salió, podría decir, 3, 4, no más, y todas ellas fueron a Estados Unidos por presión, obviamente, y reunirse con Donald Trump en Estados Unidos. Pero fuera de eso, la presidenta ha hecho un cambio significativo, ya que sí ha hecho varios viajes. Uno de ellos, el primero, fue a Brasil, en donde sí se reunió con líderes, mostrando líderes mundiales, con Lula da Silva, mostrando también, aparte, hay que del poder o del región, de que México es una potencia regional. Entonces, la presidenta ha salido, pero, y ahí también hubo una reunión también del grupo en Canadá, en donde también ella fue, pero donde era importante reunirse, por ejemplo, con el presidente Donald Trump. Y hasta ahorita, de todas, en el contexto,

0: pero hay que entender, primero, México es una potencia regional. En esa, como potencia regional, México pues debe de asistir a muchos foros internacionales y estar presente, porque por el liderazgo que se tiene. Las salidas de la presidenta de México han sido esporádicas, han sido muchas, pero que han sido más que las de su predecesor. Y en esta cuestión regional, pues bueno, ha salido algunas veces. Pero hay que entender no ha salido a las que tienen que estar. Por ejemplo, la Asamblea de Naciones Unidas no fue la presidenta. Y también la relación más difícil que México tiene, o más compleja, no difícil, sino compleja, es con Estados Unidos. Y ahí sí cabe, vale la pena resaltar cuál ha sido el posicionamiento de la presidenta. Por un lado, nada más se ha reunido una vez con Donald Trump, bueno, dos veces, que fue cuando se laté desde el Mundial, donde se fue a Estados Unidos, y fue la primera reunión entre Donald Trump y la presidenta Claudia Sheinbaum, y la otra que fue en la final del Mundial. Es cuando se ha visto a la presidenta que estuvo reunida con Donald Trump. Pero sí hay que entender que ha habido más de, como ya dicen, veintitantas llamadas con el presidente de Estados Unidos. Y de una u otra forma, tratar con Estados Unidos, yo creo que es la cuestión más difícil y delicada para poder hablar, para poder comunicarse con ese país. Y veamos cómo Donald Trump dice una cosa, luego dice otra, cómo ha maltratado a sus amigos, a sus países aliados, y cómo también reconoce a los países que tienen un dictador o alguien muy fuerte en el poder. Le hace el caso de Vladimir Putin en Rusia, o vimos la visita que recibió de Xi Jinping, el líder chino, y cómo a ellos sí los trata bien, a sus socios no. Y en este caso hay que entender que México es un socio de Estados Unidos, y que por el momento sí vale la pena reconocerle a la presidenta Sheinbaum este trabajo que ha tenido con el presidente Donald Trump. Es decir, las llamadas que ha hecho, hasta parecería que el presidente le cae bien, al presidente de Estados Unidos le cae bien la presidenta, con todo y eso recordemos los golpes que le ha dado a México y las respuestas que se dan. Las respuestas que, pues bueno, son mucho más suaves, y parecería que hay un discurso afuera, una comunicación con Donald Trump donde se hace lo que la presión de Estados Unidos, y por otro lado un discurso adentro donde lo que se ha dicho en estos dos años ha sido la soberanía. Y en este sentido, en la política exterior mexicana, pues parecería que no hay y hay un cambio, pero no tan fuerte, y sigue en ese proteccionismo. Ahora, recordemos que, por ejemplo, uno el discurso de cierre de su informe de gobierno de la presidenta Claudia Sheinbaum, que hizo en el Zócalo, pues la mayor parte del discurso, y ya van varios, hablando de la soberanía, y que nadie puede entrometerse en México, y que nadie se debe de meter para México. Entonces parecería un discurso doble, un discurso en el cual se le habla a México, a los seguidores no al país en general, sino a los votantes que están en la 4T en México, y que es un discurso de no va a haber intromisión, de que México está adelante, y por otro lado, una comunicación con el exterior distinta. Entonces, creo que el problema de la política exterior mexicana es que sí, la Cancillería, encabezada por Roberto Velasco, creo que lo está haciendo bien. Creo que no, el canciller también ha sido una persona prudente, es una persona inteligente, que está manejando bien la política exterior, pero sí hace falta una presencia más fuerte de México en muchos bloques. Vemos que, por ejemplo, la presidenta de México saldrá próximamente, irá a la reunión de APEC, el Foro Económico Asia-Pacífico, y como ella misma lo dijo, voy a ir porque nos van a entregar la presidencia. Pero creo que todos estos, y México será sede de esta reunión próximo año. Entonces creo que es muy importante esas cuestiones, y es importante que la presidenta vaya, en este caso vaya a ir a China, y es importante también la relación con China, entendiendo que también México ha puesto aranceles porque ha sido presionado por Estados Unidos, por el comercio interno, etcétera. Y es necesario que la presidenta se rodee tenga entrevistas y tenga este contacto, porque también es cierto una cosa, la imagen de la presidenta en México es una, quienes están con la cuarta transformación, quienes están a favor de ella, y también recordemos que hay un porcentaje que no es que no hay esa aprobación, aunque sigue siendo muy alta la aprobación de la presidenta. Y la visión de la presidenta fuera de México, pues sí parecería que uniforme, sí hay una, es muy positiva. Siempre en el extranjero como que esa visión hacia la presidenta es positiva, porque no conoce mucho de la situación interna de lo que pasa aquí en México, y como mujer, como una representante pues, de nuestro país, esa visión positiva, esa imagen de la primera mujer presidenta en México, creo que es del todo favorable, pero creo que sí, la presidenta tiene mucho que caminar todavía, porque, a ver, regreso otra vez a la relación con Estados Unidos. La relación con Estados Unidos, por un lado, la presión sobre todo de que en México se detenga a políticos vinculados con el narcotráfico es muy fuerte, y la defensa de del gobierno en ese sentido, de que a nadie se le debe de tocar, ¿por qué? Porque sería tocar gente de la cuarta transformación, y el vínculo con algunos líderes anteriores, pues creo que ahí es una de las pues sí, de las críticas que a veces le hacen a la presidenta. Ella no está siendo acusada por Estados Unidos, ella ni su equipo están siendo agredidos por Estados Unidos, pero sí está haciendo una defensa a ultranza de gente acusada de Estados Unidos del sexenio pasado. Y el caso de Rocha Moya es donde ahí parece que hay un conflicto, porque no se le ha entregado, en Estados Unidos ya está siendo juzgado, y si hay esa presión de detenerlos. Entonces, creo que ahí es donde viene este punto de quiebre y difícil en esa política, y esa es donde hablamos del nacionalismo ultranza, pero creo que la presidenta requiere más acción en el exterior y más acción de la política exterior.
1: Flavio, desde tu punto de vista, ¿cómo se observa la presidenta de México en otros países? Es decir, ¿cuál es la percepción que hay de nuestro país, incluso como líder latinoamericano en estos dos años? ¿O si consideras que el país pues ha cedido terreno frente a otras potencias?
0: Mira, creo que aquí hay dos cosas. La pregunta se la puedo dividir en tres partes. La visión de México como país en el exterior, depende donde ande, de la región donde se vea, pero sí hay que considerar que uniformemente sí ya se nos empieza, ya tiene un tiempo en que se nos ve como un país en donde el narcotráfico opera, donde hay mucha actividad de drogas, y eso, esa imagen no es nada positiva. Ahí nada más recuerdo Colombia, fue un país que tenía esta imagen en el mundo, en donde ellos les ha costado mucho trabajo quitarse ese estigma. Y en México hasta parece que nos da gusto, sobre todo con las series del Chapo y todas las series de narcotráfico son fuertes, y es la imagen que se tiene, incluso hasta en corridos. Por ejemplo, en Alemania hay corridos donde mencionan a Sinaloa y mencionan al Chapo y varios cárteles. Entonces creo que esa es una imagen no muy positiva, y no la resumo a eso, que cuando se conoce a México, pues bueno, hay mucho más, pero esta imagen pues realmente es delicada. Eso a nivel México, y que podríamos hablar más, lo estoy haciendo de una forma muy sencilla, pero la imagen de la presidenta fuera, creo que la imagen de la presidenta parece ser que sí es positivo, y repito lo que acababa de decir. Una, es mujer. Entonces, como mujer, y sobre todo en un país como México, que tenía la característica de ser un país machista, y la posición que tiene la presidenta en muchas cosas, sobre todo por su relación con Donald Trump, que de una u otra forma la ha sabido sobrellevar, creo que eso es positivo. Te doy un ejemplo. Algún día en Madrid, un taxista me decía, es que la imagen de su presidente es muy buena, y lo hizo mejor que nuestro presidente, Pedro Sánchez. Entonces, no nada más ahí, sino en muchos países, creo que es una visión no mala, igual que aquí en México, la presidenta tiene una aceptación muy elevada. Ahí, lo que también vale la pena, otra vez, el problema de la presidenta es que ella tiene esa percepción elevada, que puede salir adelante, pero por defender el pasado, creo que es ahí donde se están metiendo en problemas, incluso dentro de México, en donde ya es, a veces no es viable tanta defensa del pasado. Pero bueno, hasta ahí en esas dos. Y pues creo que era la pregunta que me hacías.
1: Y bueno, también dentro de este tema hay que mencionar que pues de alguna manera pues la reaparición pública de Andrés Manuel López Obrador, criticando abiertamente el gobierno de Estados Unidos, y también de alguna manera pues señalando a la actual presidenta de México como pues la mejor presidenta que se ha tenido. ¿Tú cómo ves esta reaparición que hace? ¿Cómo impacta también sobre todo en la estrategia diplomática de la presidenta Claudia Sheinbaum?
0: Mira, este es un tema que sí está vinculado con lo que estamos hablando, pero déjame, vi la entrevista que duró hora y 20, digo, no la entrevista, sino el posicionamiento de López Obrador de que duró hora y 20, una hora con 20 minutos, y hay que interpretar qué está pasando. Aparece el día de ayer, casualmente también en esta semana vino la aparición de Amílcar Olán, el gran prestanombres de el huachicol, muy amigo de Andrés Manuel López Beltrán, el hijo de Andrés Manuel López Obrador, y parece ser que ya esta aparición que se hace de Amílcar Olán, el vínculo con López Beltrán, la búsqueda en Estados Unidos, ya también que le están haciendo más un cerco fuerte a Andrés Manuel López Beltrán, pues era necesaria esta aparición, y López Obrador la hace de una forma muy inteligente, el señor realmente inteligente, desde hasta dónde aparece, que es en la finca, y cómo menciona la finca, y voy a citarlo, es en la finca, dice, es una finca, no es un rancho, y todos sabemos el nombre de la finca, y que se sienta en una silla como un abuelito tierno, mostrando, presentando su libro, que se va a llamar Pueblo, cuando le quería poner otro nombre, que creo que era Gloria, y le pone el título de Pueblo, y empieza él hablando, por ejemplo, de la manipulación, de que atacando, diciendo de Goebbels, por ejemplo, de lo que eran, llamando neofascistas a muchos periodistas, que ahí Carmen Aristegui le responde sobre ese neofascismo, que le dice, a ver, esto es muy, muy grave esta declaración, pero ahí parecería más bien el presidente no hace ninguna autocrítica ni al huachicol, ni a los vínculos con el narcotráfico, no hace ningún tipo de autocrítica, sino por el contrario, generalmente habla de la historia y lo maravilloso que es la cuarta transformación. Creo que le está hablando también a su base electoral, diciéndoles, aquí estoy, estoy aquí fuerte, apoyo a Claudia Sheinbaum, en donde el libro se lo dedica a Claudia Sheinbaum, porque claro, ha continuado y diciendo, aquí estoy y apoyo. Incluso ayer en la mañanera vimos a una presidenta muy contenta, como que le cayó el apoyo de López Obrador fuerte, porque recordemos que sí es una base fuerte la que tiene López Obrador, pero viene ahí esa crítica directa a Estados Unidos, donde López Obrador está diciendo que en México no hemos caído en los vicios como en Estados Unidos por la base de la familia, y entonces empieza a criticar a Estados Unidos porque precisamente viene, ha sido fuerte lo que ha sido, lo que acabo de mencionar de Amílcar Olán, lo de Andy López Beltrán, etcétera, viene fuerte esa crítica, eso que está pasando, y es, aquí estoy, y esta crítica contra Estados Unidos, y todavía como diciendo, en el próximo libro se los dedicaré para ver cómo se debe de controlar el narcotráfico, cómo deben de controlar las drogas, qué es lo que se debe de hacer, y creo que y vuelve a repetir varias cosas que ahí sí llama la atención, donde dice que no debe de ser uno aspiracionista, no debe uno de aspirar a más, y es donde llama que la gente quiere todo esa el dinero y demás. Creo que pues primero tendría uno que predicar por su casa. Sus hijos son los que han mostrado mucho de lo que se ha, de los gastos exagerados, y también la base, desde el que su gente viaja en clase ejecutiva, en aviones, desde los gastos que hacen gobernadores de Morena, etcétera, y él todavía dice que debe de haber esa austeridad y que no debe de aspirar a eso, porque México es una fuerza cultural y no tiene uno que meterse en la economía, porque solo los ricos son los que creen en eso, o sea, todo lo que repite, pero que obviamente, y me voy con lo que dice de Goebbels, que una mentira dicha varias veces parece verdad, él quiere decir lo mismo, que su grupo es pobre, que no están gastando mucho, cuando hemos visto que no lo están cumpliendo gente que seguidores de él, y al contrario, lo que están haciendo es mostrando el lujo y la riqueza que tienen, y muchos diputados y senadores de Morena no los vemos en ningún sentido en la austeridad, y creo que él lo está repitiendo, y que por eso te digo, el mensaje muy inteligente va bien para las elecciones del año que entra, que él aquí está, que volverá. a reaparecer, y sobre todo contra Estados Unidos, para decir no se metan, como se dice, aquí estoy, y pues como de que todavía es fuerte y le sigue, sí puede ser, puede influenciar mucho en una gran parte de la población de México.
1: Ahora, Flavio, desde tu punto de vista, esta postura, estas declaraciones que hace el expresidente Andrés Manuel López Obrador, ¿debe leerse como una interferencia en la política exterior actual, como una estrategia coordinada? ¿Qué lectura se le da?
0: Mira, más que nada en la política exterior, es un mensaje que está mandando de que aquí estoy, no es interferencia en la política exterior, realmente está pidiendo apoyo también, o sea, como que el gobierno actual lo siga cuidando, protegiendo, porque él ahí está, porque él es fuerte, y más bien es un mensaje interno. En Washington ellos saben López Obrador dónde está, quién es, qué es, pero es más bien como diciendo, todavía tengo capacidad de movilidad, de movilización, y puedo salir porque todavía soy ese actor moral. No dice todo eso tal cual, más bien por eso habla de su libro, de la historia, lo maneja de una forma muy inteligente López Obrador, de cómo el mensaje que empieza a decir, pero no hay esa interferencia, más bien ahí es solo una casualmente una aparición en donde es más bien todo interno, en donde sigan, donde está pidiendo más bien que él existe y el apoyo que se le debe de dar frente a esta presión de Estados Unidos a su círculo más cercano.
1: Muy bien, Flavio, pues te agradecemos como siempre de verdad tu colaboración en este espacio de noticias, hoy pues valorando los 2 años de la presidenta Claudia Sheinbaum en el poder y su relación con otros países. Te mando un abrazo, Flavio, te deseo lo mejor para este fin de semana y nos escuchamos el próximo viernes.
0: Muy bonito fin de semana, hasta el próximo viernes, gracias.
1: Gracias, ya lo escuchó el doctor Flavio González Ayala, internacionalista, y bueno, pues hoy haciendo un balance de los 2 años de gobierno de la presidenta Claudia Sheinbaum, su relación sobre todo con Estados Unidos y la reaparición de Andrés Manuel López Obrador. Vamos a un corte y regresamos con más información.
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15: ¿Sabías que cuidar el ambiente empieza por cómo consumimos ropa? Es por ello que te contamos algunas formas para poder sumarte a utilizar moda sostenible. Número 1. Compra solo lo que realmente necesitas y elige prendas de calidad que duren más tiempo. Número 2. Opta por materiales sostenibles como algodón orgánico o fibras recicladas. Número 3. Repara tus prendas en lugar de tirarlas y dales una segunda vida donándolas o intercambiándolas. Número 4. 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Pequeños cambios en tu forma de vestir pueden ayudar mucho al planeta.
16: ¿Cuál fue la primera carretera de la historia? Las carreteras son vías rápidas con uno o más carriles para cada sentido de circulación. Se cree que la primera de todas fue la Vía Apia en la antigua Roma, que fue construida en el año 312 a.C. Tenía 540 kilómetros de longitud y 8 metros de ancho. La primera de la era moderna se realizó en Italia en 1921. Unía a Milán y Verace y recorría 347 kilómetros.
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1: Ya estamos de regreso con más información. 8:27 a.m. Viernes, fin de semana. Ya estamos a 2 de octubre del 2026. Vamos a escuchar a Yuset Matías. El INE ya está intensificando su campaña para actualizar la credencial para votar en Puerto Vallarta.
18: Un gusto saludarte de nueva cuenta, Saraí, así como al auditorio. Y comentarles que el Instituto Nacional Electoral intensificó la campaña para que la ciudadanía realice cualquier trámite relacionado con su credencial para votar, debido a que el próximo 25 de enero será la fecha límite para efectuar movimientos con miras a la jornada electoral del 6 de junio, informó María Cristina Cruz Hernández, vocal ejecutiva de la 05 Junta Distrital del INE, con sede en Puerto Vallarta. La funcionaria explicó que la campaña inició el pasado 1 de septiembre y concluirá el 25 de enero, fecha en la que se realizará el corte para los trámites de la credencial para votar en el marco del proceso electoral. Cruz Hernández hizo especial énfasis en que las personas verifiquen los datos de su credencial a fin de conocer si ésta todavía se encuentra vigente o si requiere actualizar datos. Escuchemos parte de lo que dijo.
19: Ahorita ya estamos en una campaña anual intensa, así se llama, inició el 1 de septiembre y termina el 25 de enero. En años electorales se hace un corte, es decir, este va a ser el 25 de enero para hacer todo tipo de trámites. Es muy importante que si alguien cambió de domicilio, haga ese trámite de cambio de domicilio. Ese día, el 25 de enero del siguiente año, cerramos los dos módulos que tenemos aquí en Macuplaza y en Río Nilo, cerramos hasta las 24 horas. Pero es importante que no se esperen las personas hasta esa última hora, ¿verdad? Sí los atendemos, pero desde ahorita, si ya identifico una situación que mi credencial ya no está vigente, hay que acudir.
18: Asimismo, destacó que jóvenes de 17 años que cumplirán 18 a más tardar el 6 de junio, día de la jornada electoral, ya pueden solicitar su credencial para votar. Para este trámite deberán presentar, además de la documentación correspondiente, su CURP. En cuanto a la atención en los módulos, Cruz Hernández aclaró que, aunque continúa el esquema de citas implementado durante la pandemia, las personas también pueden acudir directamente sin haber programado una cita previamente. Escuchemos.
19: Durante la pandemia se hizo la situación de que tenían que acudir con cita, porque tenemos que llevar un control. Actualmente se continúa esta cuestión de las citas, pero pueden acudir sin cita. A las personas jóvenes de 17 años no les va a generar el sistema la cita porque identifica que no tienen 18. Ellos van directamente, pero cualquier persona puede acudir de manera directa.
18: Indicó que los horarios de atención son de lunes a sábado de 8 a 15 horas en el módulo ubicado en calle Río Nilo, mientras que el módulo de Macroplaza brinda servicios de lunes a viernes de 8 a 20 horas y los sábados de 8 a 15 horas. La información que tenemos, Saraí, que tengan un excelente día.
1: Gracias, Yuset, por la información. En Tepic hay trabajadores del Instituto Mexicano del Seguro Social que están protestando por salarios justos y jubilaciones dignas.
11: Así es, Saraí, pasamos a una denuncia ciudadana, y es que trabajadores del Instituto Mexicano del Seguro Social se manifestaron en Tepic para pedir salarios justos y jubilaciones dignas. Escuchemos las palabras de un enfermero especialista en oncología del turno nocturno.
14: Yo soy enfermera especialista en oncología, soy del turno nocturno de aquí de este hospital de la Checa Z número 1. Se está pidiendo mejores condiciones laborales, estamos pidiendo un aumento digno. No del 8.55 que se mencionó en el Congreso, porque yo tuve la oportunidad de asistir a ese Congreso el pasado 11 y 12 de septiembre, que se llevó a cabo en Playa del Carmen, en Quintana Roo, y fue un aumento en el cual, de manera unánime, todos los que fuimos delegados congresistas, porque aquí a través del sindicato se realiza una votación y tus compañeros, de acuerdo al turno, deciden y votan. Nosotros fuimos favorecidos y nosotros siempre dijimos que íbamos a representar a la base trabajadora. Fue un aumento que, cuando se mencionó, primeramente nos empezaron a aventar mucha letanía y que la inflación y que la situación en México, y nos la dejaron caer literalmente, y toda la plenaria que estuvo ahí, todos dijimos que no estábamos de acuerdo, que no merecíamos un aumento de esta cantidad, cuando estamos hablando de otras profesiones, de otros sindicatos, que hay aumentos más buenos. Y no podía ser posible que nosotros, quienes en el 2020 fuimos los héroes de la pandemia, nos estén dando un aumento tan bajo, y sobre todo que aún así que nos negamos todos los delegados congresistas del país, aún así se valieron de un proceso de votación de uno por uno, donde si tú levantabas la mano por un costado de ti, pasaba una cámara y proyectaba tu rostro en las pantallas. ¿Por qué? Porque lamentablemente vivimos en un sindicato donde si tú manifiestas lo que es justo, lo que es tu sentir, luego te tachan de antagonista, te tachan que eres el contrario, te tachan que estás movilizando a la gente, cuando en realidad lo único que quieres, pides y exiges son tus derechos.
11: Así las cosas en Nayarit, Saraí. Regresamos contigo.
1: Gracias, Adrián, por la información. Y el cuerpo del padre de familia desaparecido tras el desbordamiento del río Santa Elena, esto en Talpa de Allende, ya finalmente fue localizado el día de ayer. Así lo confirmó la Unidad Estatal de Protección Civil y Bomberos de Jalisco. La corporación estatal informó que el hallazgo se dio durante los recorridos de búsqueda realizados pie a tierra por parte de miembros de una de las brigadas forestales de la Unidad Estatal de Protección Civil y Bomberos de Jalisco, quienes recorrían el cauce del río Santa Elena, aproximadamente a 20 kilómetros del punto del incidente, ya en territorio del municipio de Tomatlán. En este caso, la corporación señaló, ya fue localizada la cuarta persona que permanecía desaparecida tras el desbordamiento de un arroyo en la comunidad de La Cuesta, en Talpa de Allende. Con esto, pues, concluyó el operativo de búsqueda por parte de la corporación estatal, al ya haber sido localizados los cuatro miembros de la familia reportados como desaparecidos a consecuencia del impacto de una tormenta puntualmente severa. El hombre fue arrastrado por la corriente junto con su esposa y dos hijos durante la tormenta de la noche del sábado y la madrugada del domingo en la localidad de La Cuesta. Los cuerpos de la madre y los dos menores fueron localizados antier, otro hijo de la familia no se encontraba con ellos cuando ocurrió el hecho, de acuerdo con el mandatario estatal. El 28 de septiembre por la mañana, el gobernador Pablo Lemus había declarado que era muy probable que se hubiera encontrado el cuerpo del padre de familia porque había sido avistado. Sin embargo, entonces indicó que debido a la lluvia en Talpa, un helicóptero no había podido descender hasta la zona para realizar el rescate. Los equipos continuaron con las labores de atención y seguimiento en la comunidad y lo seguirán haciendo, particularmente con acciones de recuperación y rehabilitación. Es parte de la información que, bueno, trascendió y afortunadamente ya se localizó este cuerpo del padre de familia que continuaba desaparecido. Y bueno, a propósito de Talpa de Allende, ya se solicitó la declaratoria de emergencia. Hay viviendas afectadas y deberán ser reubicadas.
18: Un gusto saludarte de nueva cuenta, Saraí, así como al auditorio. Y comentarles que el municipio de Talpa de Allende ya presentó ante el gobierno de Jalisco la solicitud de declaratoria de emergencia y corroboración de daños por el incidente ocurrido en la comunidad de La Cuesta, informó Sergio Ramírez López, titular de la Unidad Estatal de Protección Civil y Bomberos de Jalisco. El funcionario explicó que la solicitud fue recibida y se prevé convocar lo más pronto posible al Comité Técnico del Fideicomiso para el Fondo Estatal de Desastres Naturales, con el objetivo de analizar y, en su caso, activar los mecanismos de apoyo para las familias afectadas. Escuchemos parte de lo que dijo.
20: También para informarles que llegó la solicitud de declaratoria de emergencia y corroboración de daños del municipio de Talpa de Allende por el incidente de La Cuesta, y estaremos convocando a sesión lo más rápido posible del Comité Técnico del Fideicomiso para el Fondo Estatal de Desastres Naturales.
18: De acuerdo con el reporte de Protección Civil Estatal, 17 viviendas resultaron afectadas. De ellas, 8 presentan daños en el menaje, 3 registran daños estructurales importantes y 5 tuvieron pérdida total de su estructura. Escuchemos.
20: Sí, son 17 viviendas las que resultaron afectadas, 8 con daño homenaje, 3 con daño estructural importante y 5 completamente con daño estructural. No quedó nada de eso, sí. Tendrán que reubicarse, sí.
18: Ramírez López señaló que las viviendas que quedaron completamente destruidas no podrán ser reconstruidas en el mismo sitio y deberán ser reubicadas. Además, una vez que se apruebe la declaratoria, el Comité Técnico del Fideicomiso podrá activar los subcomités correspondientes para atender las distintas necesidades derivadas de la emergencia. Escuchemos.
20: El Comité Estatal de Emergencia determina la autorización de la declaratoria de emergencia y el Comité Técnico del Fideicomiso para el Fondo Estatal de Desastres Naturales activa los subcomités. Entiendo que van a activar infraestructura para el tema de carreteras, infraestructura hidráulica para el tema del agua potable, vivienda y asistencia humanitaria para el tema del apoyo a homenaje. El de vivienda que encabeza Ijalvi va a tener que determinar esa parte, pero en el análisis que presentamos desde la unidad estatal a este comité, la recomendación es que no pueden volverse a ubicar en esa zona.
18: La información que tenemos, Saraí, que tengan un excelente día.
1: Gracias, Josep, por la información. Los ayuntamientos de Nayarit deberán contar con direcciones para atender a migrantes en el 2027. La información la tiene Adriana Aguirre.
11: Como bien lo menciona Saraí, el diputado local del Congreso del Estado de Nayarit, Flavio Fonseca Robles, informó que ya se aprobó la iniciativa para que los ayuntamientos municipales nayaritas asignen una dirección para la atención del migrante, por lo que deberá ser implementado en el 2027. De acuerdo con el también coordinador del Grupo Parlamentario del Partido Verde Ecologista de México, esta medida tendrá que ser implementada en 4 municipios: Tepic, Bahía de Banderas, Compostela y Santiago Ixcuintla, debido a la fuerza que tienen sus remesas.
21: Que los municipios atiendan las necesidades de los migrantes. No había el contexto del apoyo hacia el migrante porque no había alguien que lo representara, una dirección que les pudiera ayudar. Siempre decían, pues ve, acude al gobierno del estado, o ve con un familiar que te oriente, pero no había eso que lo ahora se va a implementar.
22: ¿Cuánto tiempo tendrán los ayuntamientos para establecer esto?
21: Pues vamos a verlo, dependiendo por la ley, en su momento, y aparte que tengan el presupuesto ahora que va en la ley de ingresos.
22: La propuesta
21: es para inmediatamente, para que ya se les den los ayuntamientos. Son varios municipios, son 4, Tepic, es Bahía de Banderas, es Compostela, Santiago, y es incluso donde más las remesas, más fuerte llega.
11: Así las cosas en Nayarit, Saraí, regresamos contigo.
1: Gracias, Adrián, por la información. Y déjeme le comento que los empresarios de la región están llamando a prepararse para la transición digital. Y es que la transición gradual hacia una economía con menor uso de efectivo representa una tendencia que podría modificar la forma en que comercios y empresas realizan sus operaciones, especialmente en sectores como el turístico. Esto lo señaló Fernando Castro Rubio, presidente de la Asociación de Empresarios de Puerto Vallarta y Bahía de Banderas. En entrevista, Fernando Castro Rubio explicó que la propuesta forma parte de las medidas planteadas dentro del paquete económico para el 2027 y busca impulsar la formalización de la economía, fortalecer la recaudación fiscal y reducir algunos riesgos asociados al manejo de dinero en efectivo. El empresario destacó que una parte importante de las operaciones de entre 500 y 1,000 pesos en México todavía se realizan en efectivo. Esto de acuerdo con su análisis, y bueno, pues dijo que esta situación dificulta la fiscalización de las actividades comerciales y puede repercutir en la recaudación de impuestos como el IVA y el impuesto sobre la renta. Entre las primeras áreas contempladas para avanzar hacia los pagos digitales se encuentran las gasolineras y las casetas de peaje, donde se plantea facilitar el uso de plataformas electrónicas y códigos QR. Fernando Castro Rubio relacionó esta medida con los esfuerzos para combatir actividades ilícitas como el llamado huachicol, debido a que una mayor trazabilidad de las operaciones permitiría fortalecer los mecanismos de fiscalización y seguimiento de los recursos. También señaló que reducir el manejo de efectivo podría contribuir a disminuir riesgos de seguridad. Recordó que los retiros de cantidades importantes de dinero en instituciones bancarias han estado relacionados con casos de asaltos y robos a usuarios. Para que los pequeños y medianos negocios adopten de manera más amplia los pagos electrónicos, el representante empresarial consideró necesario reducir las comisiones que actualmente cobran algunas instituciones financieras por las operaciones con tarjetas y terminales punto de venta. Otro desafío, pues, es la conectividad, particularmente en zonas rurales, en carreteras y lugares alejados de los centros urbanos, donde el acceso establece a internet, pues todavía puede ser limitado. En la medida en que estas herramientas sean más accesibles y seguras, las empresas podrían incorporarse con mayor facilidad, fue lo que planteó Fernando Castro Rubio. El empresario también mencionó que otros países han avanzado en la digitalización de los pagos y que México forma parte de una tendencia internacional orientada a disminuir el uso del efectivo y ampliar la inclusión financiera, una transición que dijo será gradual. Y bueno, finalmente concluyó que anticiparse a los cambios permitirá a los negocios de la región prepararse para un escenario en el que las transacciones electrónicas tengan una participación cada vez mayor. Vamos ahora a escuchar a Yusef Matías. Puerto Vallarta se mantiene entre los destinos favoritos de los viajeros canadienses.
18: Un gusto saludarte de nueva cuenta, Saraí, así como al auditorio. Y comentarles que Puerto Vallarta se mantiene entre los destinos preferidos para los viajeros canadienses al posicionarse dentro de los 10 destinos más reservados desde Canadá, informó el Fideicomiso de Turismo de la ciudad. De acuerdo con la tercera edición del listado elaborado por Flight Hub, una agencia de viajes en línea de Norteamérica, el destino jalisciense comparte esta posición con ciudades de reconocimiento internacional como Tokio, Londres, París, Lisboa, Hong Kong y Roma. El fideicomiso mencionó que el reporte fue elaborado a partir de datos de reservaciones recopilados entre octubre de 2025 y agosto de 2026, con lo que se identificaron las principales tendencias de viaje y las preferencias de destino de los viajeros canadienses. Para el fideicomiso de turismo, la presencia de Puerto Vallarta en este listado refleja el posicionamiento que mantiene el destino en el mercado canadiense, uno de los mercados internacionales relevantes para la actividad turística de la ciudad. Indicó que Puerto Vallarta destaca por su oferta turística en la costa del Pacífico mexicano, combinando playas, gastronomía, actividades al aire libre y el atractivo de su zona tradicional, características que continúan formando parte de la propuesta del destino para los visitantes internacionales. La información que tenemos, Saraí, que tengan un excelente día.
1: Por la información, saludo con gusto en esta mañana al maestro Víctor Cornejo, nos tiene toda la información del clima para este día.
0: ¿Qué tal, amigos que nos siguen por este medio? Con ustedes el reporte meteorológico para este viernes 2 de octubre. Bien, pues poco más contrastante se observa la situación atmosférica en el país, con más sistemas meteorológicos activos. El huracán Rachel, aún categoría 3 en la escala Saffir-Simpson, con vientos superiores a los 185 kilómetros por hora y localizado a 390 kilómetros al sur de Cabo San Lucas, continúa alejándose del litoral mexicano a 7 kilómetros por hora. Nublados y lluvias se van con él, aunque no se descartan tormentas relevantes en el extremo sur de Baja California, y el giro de sus vientos permite el jalón de aire más seco de otras zonas, favoreciendo cielos limpios en varias regiones del país. Por otro lado, el frente frío número 1 se desplaza en el oriente de Chihuahua y norte de Coahuila. Tras él viene una masa de aire más frío y seco que estará interactuando con el aire cálido y húmedo del Golfo, propiciando lluvias en la parte media del país y algunas tormentas relevantes en Tamaulipas, Nuevo León, norte de Zacatecas y San Luis Potosí. Por otro lado, una baja presión se desarrolla gradualmente en el Golfo de Tehuantepec. Más adelante será activada por la onda tropical número 42 que se desplaza por lo pronto en la península de Yucatán y Guatemala. Aquí en la región de Bahía de Banderas amaneció con cielos más claros que en los días anteriores. Habrá cielos mezclados de sol y nubes en mañana y mediodía, con incremento de nublados en la tarde. Hay condiciones favorables para que ocurran algunas lluvias y chubascos dispersos que pudieran extenderse hacia horas nocturnas. El mar se mantiene algo movido, pero gradualmente tenderá a normalizarse en las próximas horas. Las temperaturas máximas rondarán los 32 grados, la mínima en este amanecer fue de 26 grados en centros urbanos, 24 en poblados periféricos. De momento, eso es todo, informó Víctor Cornejo. Estamos al pendiente.
1: Muchísimas gracias al maestro Víctor Cornejo. Déjame le platico que Ernesto Santana Bracamontes asumió el cargo de presidente del Instituto Electoral y de Participación Ciudadana del Estado de Jalisco, esto tras haber sido elegido por el Consejo General del Instituto Nacional Electoral. En su primera rueda de prensa y tras la primera sesión extraordinaria que encabezó al frente del Consejo General del IEPC, el funcionario electoral dijo que su formación le permite decir que ha sido imparcial y objetivo. Siempre dijo, siempre hablé de tener una postura institucional a través de los principios que rigen la materia, particularmente los de la autonomía, la independencia e imparcialidad, y de esa manera poder repeler las presiones que pueda haber. Mi formación me permite decir que he sido imparcial, objetivo, y la garantía es la promesa que les doy ahorita, y seguramente los resultados que podamos dar al final del proceso, fue lo que expresó. Resaltó que si el instituto actúa con independencia, imparcialidad y objetividad, descarta que las presiones que pueda haber no surtan efectos. Entre la trayectoria laboral del ahora presidente del IEPC está el haber sido secretario relator en el Tribunal Electoral del Estado de Jalisco, secretario de Estudio y Cuenta en la Sala Regional Guadalajara del Tribunal Electoral del Poder Judicial de la Federación, y en la Sala Superior del Tribunal Electoral del Poder Judicial de la Federación. Se desempeñó desde 2016 como secretario instructor adscrito a la ponencia de la ex magistrada Mónica Soto. Por ello habló sobre el proceso electoral de 2024, en el cual hubo impugnaciones a la elección por la alcaldía de Guadalajara y la gubernatura de Jalisco, las cuales fueron desechadas por la Sala Superior del Tribunal Electoral del Poder Judicial de la Federación, ratificando los triunfos de Verónica Delgadillo y de Pablo Lemus, respectivamente. Por otro lado, ante las denuncias sobre presuntos actos anticipados de campaña, Santana Bracamontes dejó en claro que la mejor forma de guiarse son los criterios que se tienen ya establecidos por la vía jurisdiccional. Mientras no haya un llamado expreso a votar, no se pueden considerar actos anticipados de campaña, fue lo que expresó. Entre los retos que hay está el informar a la ciudadanía ante la desinformación sobre cargos a elegir, elevar los números de participación ciudadana y la violencia política digital. Se recordó que en elecciones pasadas no se instalaron algunas casillas por seguridad pública, como en el municipio de Jilotlán de los Dolores. Y bueno, también hay información relacionada con todo lo que sucedió a nivel nacional. Ya hay declaraciones de Zoe Robledo, está anunciando una auditoría clínica independiente, esto ante los casos de infecciones hospitalarias y fallecimientos de recién nacidos en el Centro Médico Nacional de Occidente del IMSS. El director general del IMSS informó además la separación temporal de sus cargos del director del Hospital de Gineco Obstetricia y del jefe de la Unidad de Cuidados Intensivos Neonatales.
2: Soy Zoe Robledo, director general del IMSS. Quiero empezar por las familias. Perder a un hijo recién nacido es un dolor que no tiene comparación. A las madres, a los padres del Hospital de Gineco-Obstetricia, lo lamento profundamente. Ese hospital atiende a mujeres embarazadas y a recién nacidos desde 1967. Su terapia intensiva neonatal con 32 cunas es la segunda más grande del IMSS en todo el país y recibe a los bebés más graves de la región. Muchos de el año 2.695 bebés y 552 han ingresado a la terapia intensiva. En esa terapia intensiva, a lo largo del año, se detectaron y notificaron brotes de infecciones hospitalares. En 6 bebés que fallecieron, una de esas infecciones aparece entre las causas de su muerte. 3 familias presentaron una denuncia ante la Fiscalía General de la República y respetamos esa investigación y vamos a colaborar con ella. Tenemos que saber qué ocurrió en cada caso. Por ello, como informé esta tarde a la presidenta Claudia Sheinbaum, hoy anuncio 4 decisiones. La primera, una auditoría clínica colegiada independiente. Esta decisión cuenta con el respaldo del secretario de Salud, el doctor David Kersenovich, para que especialistas, neonatólogos, infectólogos, epidemiólogos externos al IMSS, de la CONAMED, de los Institutos Nacionales de Salud, de la UNAM, revisen caso por caso. La auditoría responderá a 3 preguntas. Primera, si hubo una infección asociada a la atención. Segunda, si causó o contribuyó a la muerte de los recién nacidos. Y tercero, si hubo fallas que se pudieron evitar. El IMSS no va a intervenir en sus conclusiones ni podrá modificarlas. Los resultados se comunicarán primero, siempre primero, a las familias. Segundo, mientras esa auditoría se lleve a cabo, el director del hospital y el jefe de la unidad de cuidados intensivos neonatales van a ser separados de su cargo. Lo hacemos para garantizar el proceso y para que este pueda desarrollarse con plena libertad y sin ninguna interferencia.
1: Y el presidente de la mesa directiva de la Cámara de Diputados, Raúl Bolaño, urgió a los legisladores de todas las bancadas a poner fin al ausentismo y a presentarse a las sesiones del Pleno. El congresista enfatizó que acudir a los debates y votaciones en San Lázaro es un deber indispensable de la labor parlamentaria y un compromiso ineludible con la ciudadanía.
3: Una buena oportunidad para hacer un llamado a todas nuestras compañeras y compañeros a conducirse con la seriedad y la altísima responsabilidad que implica ser parte de esta Cámara de Diputados. Fíjese, es lamentable que pidan la comparecencia ante el Pleno de la Cámara de Diputados con tanto fervor y a la hora de que vienen los funcionarios, dedican todo el día a contestar cada una de las preguntas, porque hay que reconocer el profesionalismo del secretario de Hacienda, que ayer contestó todas las preguntas de manera puntual, y al final del día las y los diputados no están en el pleno. Y basta y sobra con el profesionalismo de la labor que ustedes hacen todos los días para que vean quiénes son los que se ausentaron. Y es un llamado a todos los grupos parlamentarios a que se tomen las medidas necesarias.
1: Y el coordinador de Morena en la Cámara de Diputados, Ricardo Monreal, aseguró que el partido no intervendrá para proteger a funcionarios o exservidores públicos señalados por posibles ilícitos. Indicó que cada persona deberá responder por sus actos y que corresponderá al Ministerio Público y a la Fiscalía determinar las responsabilidades.
5: Yo creo que todos tenemos que responder ante las instancias jurídicas convenientes. Morena no va a proteger a nadie. Morena no exculpa a nadie. Cada uno tiene que responder por sus actos. En todo caso, la institución de persecución de delitos, la fiscalía, el Ministerio Público tendrá que determinar el nivel de responsabilidad que tiene él o cualquier otro exservidor público.
1: Y el Partido del Trabajo, solicitó a Morena definir un esquema claro para integrar sus propuestas en las asignaciones de candidaturas. La diputada Lilia Aguilar exigió implementar un método técnico y científico para las encuestas, proponiendo que sean las casas encuestadoras y no la dirigencia del partido quienes definan la muestra. Asimismo, cuestionó la veracidad de los resultados vigentes en entidades como Zacatecas, Baja California Sur y Chihuahua, al considerar que no reflejan la percepción ciudadana real.
6: El acuerdo y el entendido que hay a petición de la dirigencia nacional que tú sabes de que se dieron estas peticiones desde la semana, hace 3 semanas, y que finalmente se resolvieron la semana pasada, es que la Mesa Nacional de Candidaturas, donde participa el PT, pues tendría un procedimiento para dar inclusión a los candidatos que propone el Partido del Trabajo. Y esa Mesa Nacional de Candidaturas tendrá que resolver sobre cómo se definen justo las candidaturas, más allá de las coordinaciones. Nosotros entendemos que este es un proceso interno de Morena, y que sobre ese proceso interno, bueno, pues habrá consideraciones para incluir a los aspirantes del PT.
7: ¿Qué piensan de estas encuestas que se dieron a conocer?
6: Pues yo te diría que son de menos peculiares, ¿no? Nosotros conocemos otras donde pues la realidad es muy distinta, pues por ejemplo nos parece que no muestra la percepción real, por ejemplo en Zacatecas, Baja California Sur, en Chihuahua y en muchos otros, ¿no? Pero por eso, más allá de lo que digan sus números o los nuestros, el acuerdo es que pueda haber un consenso técnico científico de.
1: Y Andy López Beltrán, hijo del expresidente López Obrador, informó que se registró como aspirante a coordinador de los comités de la defensa de la Cuarta Transformación y de la soberanía nacional del Distrito 6 de Tabasco. El morenista también reportó recorridos por comunidades de Centro y Jalapa, donde sostuvo encuentros con familias para escuchar sus inquietudes.
8: Muy buenas tardes, amigas y amigos. Saludos desde Jalapa, Tabasco. El día de hoy me registré como aspirante a coordinar los comités de defensa de la Cuarta Transformación y la soberanía nacional del 6º Distrito Federal Electoral de Tabasco. De igual forma, continuamos con nuestros recorridos. El día de hoy vamos a visitar Río Tinto, 3ª sección en el municipio de Centro. Vamos a visitar Alvarado Jimbal en el municipio de Centro. Y terminaremos en Tequila, Jalapa, Tabasco. Síguenos acompañando a visitar casa por casa, informando sobre la importancia que tiene la defensa a nuestra soberanía y la defensa a la Cuarta Transformación de la vida pública de México.
1: Así la información a nivel nacional. Vamos a ir a un corte comercial. Regresamos para platicar con Diego Franco Jiménez, responsable del Proyecto Ciudadano de Puerto Vallarta.
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5: ¿Tienes poco tiempo, pero quieres que tus plantas se vean sanas y vivas? El secreto está en la constancia y la simplicidad. Usa macetas con buen drenaje. Riega según la necesidad de cada planta. No todas requieren lo mismo. Y colócalas donde reciban la luz adecuada. Un truco rápido. Limpia sus hojas con un paño húmedo una vez por semana para que respiren mejor. Con solo 5 minutos al día, tus plantas pueden florecer y transformar tu espacio.
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6: Actualmente existe cierta dicotomía entre los que buscan sistemas de audio modernos y los que simplemente quieren disfrutar de sus discos de vinilo. Los primeros buscan tener el último sistema con codificaciones de audio como Dolby Atmos, que es una tecnología que permite escuchar sonido envolvente, y los segundos buscan quizá solo un sistema nuevo que les permita disfrutar de sus viejos discos. La compañía californiana Sonos ha buscado fusionar a estos dos tipos de melómanos con la nueva bocina Era 300, ya que esta permite conectar por medio de un adaptador USB-C un reproductor de acetatos por medio de un conector de 3.5 milímetros, sin dejar de lado que puedes usar servicios compatibles con Dolby Atmos. A pesar de ser una bocina aparentemente sencilla, tiene uno de los mejores sonidos en la actualidad y es ideal para ambientar prácticamente una sala completa. No obstante, esta marca tiene la particularidad de que es capaz de calibrarse por sí sola y se puede sincronizar con otros equipos para dar un sonido ambiental bien calibrado.

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2: Pasar muchas horas frente a la pantalla puede causar fatiga visual, sequedad ocular y dolores de cabeza. Los lentes para computadora con filtro de luz azul ayudan a reducir el cansancio visual y mejoran el confort al trabajar frente a dispositivos digitales. Son especialmente útiles si pasas más de 2 horas continuas frente a una pantalla. Además, pueden mejorar la calidad del sueño, ya que la luz azul altera los ciclos naturales del cuerpo. Cuidar tus ojos también es cuidar tu productividad.
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5: Ya estamos de regreso con más información en Así las Cosas. Son las 9:01 a.m, es viernes 2 de octubre del 2026. Le recordamos que nos estamos escuchando a través del 90.3 FM. Estamos en Puerto Vallarta, en Cabo Corrientes, en Tomatlán, en Mascota, en San Sebastián del Oeste, en Talpa de Allende, en Huachinango, en Mixtlán. También nos puede escuchar en el estado de Nayarit, en Bahía de Banderas y Compostela, y puede seguir esta transmisión vía streaming en todos los rincones del mundo a través de nuestra página web. 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Saludo con muchísimo gusto en esta mañana a Diego Franco Jiménez, el responsable del Proyecto Ciudadano de Puerto Vallarta. Diego, buenos días, ¿cómo estás?
6: Hola, Saray, muy buenos días para todo tu auditorio.
5: Diego, pues platícanos sobre todo la agenda que traes, el objetivo estratégico que te has fijado al asumir también el liderazgo del Proyecto Ciudadano de Puerto Vallarta.
6: Pues mira, Saray, hoy es una etapa distinta. Solicité mi renuncia, más bien presenté mi renuncia el último día del mes de septiembre para incorporarme de tiempo completo. Un acto de congruencia, la verdad es que no puedo estar dentro de la jefatura de gabinete y a la vez enfrentarme a armar el Proyecto Ciudadano en Puerto Vallarta. Hoy la prioridad personal pues es lograr construir el proyecto que nos permita presentar un cuadro operativo para las elecciones en el 2027. Hoy creo que el objetivo es visitar las 124 secciones electorales, armar la estructura que va a permitir la participación de la ciudadanía y con ello pues ir presentando lo que es una propuesta formal, firme y estructurada del Partido Movimiento Ciudadano.
5: Y bueno, Diego, dentro de esta renuncia que tú presentas, me gustaría preguntarte antes de continuar con todas las actividades a realizar al frente del proyecto, platícanos un poquito de cómo se queda la jefatura, cuál es el factor determinante que hace que también pues tú dejes este servicio público para dedicarte 100% a Puerto Vallarta. Y sobre todo, pues estamos hablando de Puerto Vallarta, un municipio en el que ahorita, pues hay que reconocerlo, hay deficiencias graves que se han estado detectando. ¿Qué te obligó de alguna manera a acelerar tu salida también para encabezar esta oposición?
6: Mira, Taray, la jefatura de gabinete fue un trabajo muy bonito para mí, un trabajo regional donde nos permite pues tener el acercamiento no solo con Puerto Vallarta, sino con 11 municipios más, en los cuales es importante la coordinación, la colaboración y sobre todo el entendimiento entre el gobierno del estado y los municipios. En el caso particular de Puerto Vallarta, la responsabilidad de trabajar en conjunto con el municipio me obliga a tener una colaboración directa y constante, también asumiendo que los errores del municipio no me permitían generar una crítica constructiva que me diera la oportunidad de dar una opinión respecto a los procesos. Ciertamente fui director de servicios públicos municipales, fui director de desarrollo social, tengo conocimiento sobre el territorio del municipio, pero también enfrentamos retos complicados dentro de la administración del año 2021, en el que enfrentamos la situación de la recolección de la basura, donde conocimos a detalle lo que es el proceso no solo de la recolección, sino también del tratamiento sobre los residuos, Y de igual manera el tema de

0: parques y jardines, las luminarias, los puntos de luz, y creo que hoy por hoy creo que es parte del problema más grave que tenemos dentro del municipio actualmente, es enfrentarnos a una crisis de servicios públicos que enfrenta también retos complicados, porque pues invitar el turismo, hacerlo parte de nuestra casa, pero traerlo a una casa sucia, a una casa poco iluminada y a una casa descuidada, pues hace que la gente que viene a gastarse sus ahorros para pasar unas vacaciones en un lugar donde no esté limpio, donde no esté agradable, pues vamos a dar una imagen que no va a permitir regresar nuevamente. Por eso la preocupación y el trabajar de la mano hoy con el partido, enfrentándonos a un reto diferente, es porque vamos a construir no una crítica, sino una acción constructiva de Puerto Vallarta. Vamos a regresar la dignidad, vamos a trabajar y vamos a armar un equipo que nos permita presentar cuadros competitivos para lo que serán las elecciones del próximo 2027.
1: Y bueno, dentro de estos compromisos, dentro de estos de este nuevo proyecto, Diego, ¿cuáles consideras que son los mayores desafíos que hoy se enfrentan actualmente en el proyecto y cómo planeas resolverlos?
0: Mira, hoy lo más importante es que no depende de una sola persona, depende de un equipo de experiencia, de capacidad, pero también depende mucho del esfuerzo y de la motivación que nos genere el estar trabajando en equipo. Hoy dejar de lado las envidias, los egos y empezar a trabajar pensando en un solo objetivo, que es rescatar y darle la dignidad a Puerto Vallarta. Eso nos va a permitir trabajar de la mano con todas las colonias. En efecto, todos los ciudadanos que vivimos en Puerto Vallarta, por una u otra razón, dependemos prácticamente del 100% del turismo, por lo que nuestra prioridad es regresar la dignidad, regresar los servicios públicos, darle la seguridad, la certeza y sobre todo la tranquilidad a todos los que nos visitan, de que van a tener un lugar tranquilo para visitar, un lugar seguro, un lugar iluminado, un lugar que tenga las características necesarias para regresar, y en consecuencia todos los que vivimos aquí, pues vivir con una calidad de vida que nos permita sonreír todos los días y regresar a la ciudad más amigable del mundo. Ese es el objetivo principal. Hoy la jefatura de gabinete se queda con una unidad, con un trabajo en equipo, con unas dependencias fortalecidas en un trabajo que nos va a permitir enfrentar retos. El gobernador fue muy claro en la postura que él señaló, de quien tuviera intenciones de participar en el próximo proceso electoral, pues tendría que estar fuera el día 1 de octubre, y que no se mezclara el trabajo político con el trabajo del gobierno. Me parece un acto de responsabilidad y de congruencia el hecho de que todo aquel que quiera participar, pues que se salga con tiempo y que dedique su tiempo plenamente a lo político y no a lo gubernamental. Por eso se tomaron estas decisiones, por eso damos un paso al lado para dejar que el flujo del gobierno, el trabajo que está haciendo el gobernador, no se vea empañado con una cuestión política. Hoy te puedo asegurar que la inversión que ha hecho el Estado en el municipio pues genera condiciones que le cambian la vida a la gente. Lo hemos platicado en muchísimas ocasiones en entrevista contigo. Tenemos un gobernador que le ha invertido a Vallarta con mucha pasión. Vamos a tener obras emblemáticas y también defender pues que son obras estatales.
1: Ahora, ¿cómo se trabajará el proyecto para recuperar la confianza de los ciudadanos, sobre todo en Puerto Vallarta, y qué iniciativas se van a tener?
0: Pues hoy estamos trabajando con todos los padres y madres de familia por secciones electorales, buscando con ellos llevar a cabo una solución directa en sus colonias, en sus secciones, en sus manzanas, porque así es como nos estamos organizando. Las secciones electorales vienen marcadas en las credenciales del elector, y es una forma en la que organiza el Instituto Electoral lo que es la participación y la democracia en este país y en consecuencia en este municipio, por lo que nosotros estamos trabajando a que la gente se incorpore, se sienta parte, armemos un proyecto desde su colonia, desde su manzana, tomando en consecuencia lo que estamos viviendo todos los días. Lo que para unos es prioridad la basura, para otros es prioridad la seguridad y para otros tiene como consecuencia el tema económico. Hoy creo que la prioridad es escucharnos, la prioridad es conocer lo que son nuestras necesidades, pero también el estar cerca de todos los ciudadanos nos va a permitir también entender cuál es la posición desde el lugar donde vives. Los problemas en Puerto Vallarta no son los mismos en el centro que los que tiene Lomas de San Nicolás o los que tiene Bugambielia, Ramblases o Las Palmas o incluso Boca de Tomatlán. Por eso lo importante de estar concentrados en Puerto Vallarta, trabajar de la mano con los ciudadanos y poco a poco armar un proyecto que nos permita respaldo de toda la ciudadanía, pero también confrontando los retos que vienen para el 27.
1: Y Diego, a grandes rasgos, si bien como lo mencionas, las necesidades son distintas en diferentes zonas de Puerto Vallarta, ¿cuáles son los principales pendientes que todavía se tienen en la ciudad? ¿Cuál es la valoración que das? ¿Cómo estás viendo Puerto Vallarta? ¿Cómo lo encuentras?
0: Mira, hoy creo que la crisis la conocemos todos, una falta de liderazgo en la toma de decisiones desde la presidencia municipal, la falta de recursos, la poca administración, que bueno, con eso llega los problemas de las carencias en los servicios públicos. Hoy los trabajadores tienen muchas ganas de sacar adelante Puerto Vallarta, lo que no tienen son herramientas, no cuentan con los recursos y no les permite llevar a cabo su trabajo. El día de ayer todavía no tenían el pago todos los eventuales de sus quincenas. Imagínate la incertidumbre de no tener el pago de lo que es tu quincena para llevarle de comer a tu casa cuando no es responsabilidad tuya el que te den gasolina o el que te den un güiro para poder podar, o el que las maquinarias que aún rentadas no tengan diésel para poder trabajar, o en consecuencia el rastro parado porque los trabajadores son eventuales y no les has pagado para poder llevar la comida a su casa. Entonces parte de la responsabilidad es la falta de liderazgo en la administración. Y de igual manera, pues también no poder dotar de las herramientas a las diferentes direcciones, a las diferentes áreas, pues deja paralizado el municipio. El error de haber tratado de concesionar la basura hoy deja paralizado el sistema de recolección. Y si nos apura la recolección, Saraí, también el problema más grande existe en el relleno sanitario. Porque una cosa es recogerla, pero otra también es saber dónde ponerla, cómo tratarla, cómo manejarla y cómo darle un uso responsable para que no contamine todo nuestro medio ambiente.
1: Diego, finalmente, platícanos un poco de la agenda de actividades que tendrás para los próximos días y cuál sería el mensaje, cuál sería tu compromiso que hoy tienes, tu compromiso que hoy le puedes firmar a los vallartenses para demostrarles que tu renuncia no es un interés personal por buscar una candidatura, sino una verdadera convicción de rescatar al municipio.
0: Mira, más que una responsabilidad personal, hoy soy un encargado de un proyecto ciudadano en Puerto Vallarta, del Movimiento Ciudadano. Voy a trabajar con todos los simpatizantes del Movimiento Ciudadano, trabajando y tocando puertas, trabajando una estructura de amigas y amigos, de familias, de padres y madres de familia, que vamos a estar trabajando en la construcción de un proyecto desde casa que nos permita a todos sentirnos parte de él. Y con la misma consecuencia, no solo buscar rescatarla, sino devolverle la dignidad a Puerto Vallarta. Y la parte importante de hoy es que lo estamos haciendo de una manera ordenada, dentro de un marco legal, cuidando los tiempos, y que nos va a permitir presentarles a los ciudadanos, dentro de los tiempos que nos marca el Instituto Electoral, una propuesta seria, formal y estructurada para devolverle la dignidad a Puerto Vallarta, un trabajo en unidad, serio, sólido, y que nos dé la certeza de que la gente regrese a tener la confianza en la administración pública.
1: Muy bien, Diego, pues como siempre agradecemos tu colaboración en este espacio de noticias, te mando un abrazo, te deseo lo mejor y nos escuchamos la próxima semana.
0: Muchas gracias, Araí, gracias a todo tu auditorio, estamos en contacto, bonito día.
1: Gracias, ya lo escuchó Diego Franco Jiménez, él es responsable del Proyecto Ciudadano de Puerto Vallarta, hoy platicándonos de todas las actividades, de los compromisos que asume y bueno, los motivos que lo orillaron a dejar la jefatura de gabinete del gobierno del estado de Jalisco. Vamos a ir a un corte comercial, regresamos con más información.
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14: ¿Sabías que la depresión post-vacaciones existe y es una sensación frecuente al regresar a la rutina tras un periodo de descanso? Se puede manifestar con falta de motivación, cansancio o tristeza. Para combatirla, es importante retomar las actividades gradualmente, mantener hábitos saludables y buscar apoyo si es necesario. Incluir actividades que resulten placenteras durante el día puede ayudar a mejorar el estado de ánimo. Recuerda que esta situación es temporal y con tiempo y cuidado podrás recuperar tu bienestar.
15: ¿Cuál fue la primera carretera de la historia? Las carreteras son vías rápidas con uno o más carriles para cada sentido de circulación. Se cree que la primera de todas fue la Vía Apia en la antigua Roma, que fue construida en el año 312 a.C. Tenía 540 kilómetros de longitud y 8 metros de ancho. La primera de la era moderna se realizó en Italia en 1921. Unía a Milán y Verace y recorría 347 kilómetros.
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1: Ya estamos de regreso con más información en Así las cosas. Les recuerdo, nuestras redes sociales nos encuentran en X, nos encuentran en Facebook como Global Media Vallarta. Vamos a escuchar a Adriana Aguirre, nos presenta información, declaraciones que se han dado desde la CANIRAC. Y es que el impuesto a los alimentos con sal y el paquete económico para el 2027 generarán más retos para los restaurantes. Vamos a escuchar.
9: Efectivamente, Saraí, la presidenta de la Cámara Nacional de la Industria de Restaurantes y Alimentos Condimentados, CANIRAC, en Puerto Vallarta, Bahía de Banderas, Marta Leticia Parra Vargas, indicó que el impuesto a los alimentos con exceso de sodio y el paquete económico generarán más retos para los restaurantes de la región en el 2027.
11: Todo lo que se llame impuestos nos afecta. No se diga ese tipo de impuestos, no se diga ahora que viene la reducción de la jornada laboral, no se diga el paquete económico 2027, definitivamente los restaurantes cada vez tenemos más retos, siempre tenemos retos, pero ¿sabes qué? La industria restaurantera es muy resiliente y vamos a salir adelante.
9: Hasta aquí mi reporte, Saraí, regresamos contigo.
1: Gracias, Adrián, por la información. El crucero Coral Princess canceló su visita a Puerto Vallarta por las condiciones meteorológicas.
13: Un gusto saludarte de nueva cuenta, Saraí, y así como al auditorio. Y comentarles que el crucero Coral Princess canceló su arribo a Puerto Vallarta, programado para este viernes 2 de octubre, debido a las condiciones meteorológicas que se presentan en el Pacífico mexicano, informó la Administración del Sistema Portuario Nacional de Puerto Vallarta. La modificación al calendario de arribos se da ante las condiciones climatológicas asociadas a Rachel, que han generado ajustes en los itinerarios de algunas embarcaciones que navegan por el Pacífico mexicano. Con la cancelación del Coral Princess, Puerto Vallarta contempla ahora 20 arribos de cruceros internacionales durante octubre, de los cuales 6 corresponden a jornadas con doble llegada, además de una pernocta programada. El siguiente arribo contemplado en el calendario será el del Celebrity Summit, programado para el domingo 4 de octubre. La programación de octubre incluye diversas jornadas de actividad simultánea en los muelles del puerto, con embarcaciones de distintas líneas navieras. Entre ellas se encuentran el Discovery Princess, Brilliant Lady, Carnival Panorama, Voyager of the Seas, Norwegian Encore, entre otros. Las autoridades portuarias mantienen el calendario sujeto a posibles modificaciones, debido a que las condiciones meteorológicas y de seguridad marítima pueden generar cambios en los itinerarios de las embarcaciones. La información que tenemos, Saraí, que tengan un excelente día.
1: Gracias, Josep, por la información. Vecinos de José Chávez, esto en la Cruz de Guanacax, le están solicitando la pavimentación de sus calles.
9: Pasamos a otra denuncia ciudadana, Saraí, y es que vecinos de la colonia José Chávez, en la Cruz de Guanacaxle, piden ayuda al gobierno de Bahía de Banderas para la pavimentación de sus vialidades, ya que se encuentran en muy mal estado. De acuerdo con los quejosos, los recientes trabajos de instalación del drenaje realizados por los trabajadores gubernamentales dejaron las calles aún más deterioradas, por lo que piden atención de manera urgente. Hoy me dirijo a usted a nombre de los vecinos de la colonia José Chávez en la Cruz de Guanacaxle para solicitar respetuosamente su apoyo con la pavimentación de nuestras calles, ya que actualmente se encuentran en muy malas condiciones. Agradecemos mucho el reciente trabajo de instalación del drenaje, sin embargo, los trabajos dejaron nuestras calles aún más deterioradas. Por ello, consideramos urgente que se nos pueda atender. Cabe mencionar que en noviembre del año pasado, durante una audiencia ciudadana donde asistimos muchos vecinos con usted, se nos informó que esta solicitud de pavimentación iba a ser considerada dentro del próximo presupuesto de egresos, escribió la ciudadana Nancy Morales. La quejosa abundó que confían en el primer edil, por lo que esperan tener el apoyo gubernamental para que su colonia finalmente pueda tener calles dignas y seguras. Desde su llegada como presidenta municipal hemos confiado en usted y en el buen manejo de todo el gobierno de Bahía de Banderas. Por ello, esperamos tener su apoyo para que nuestra colonia pueda finalmente tener calles dignas y seguras. En días pasados me estuve dirigiendo con el señor Israel Santillán haciendo esta petición, a la que por Messenger muy amablemente atendió mi llamado y respondió que con gusto lo iba a atender. Agradecemos mucho su atención y quedamos pendientes de sus comentarios. Muchas gracias, concluyó la ciudadana. Así las cosas en Bahía de Banderas, Araí. Regresamos contigo.
1: Gracias por la información. Y en Puerto Vallarta ya se ordenó el cierre inmediato y hasta nuevo aviso del acceso al centro de la ciudad. Esto debido a las intensas marejadas provocadas por los remanentes del huracán Rachel, las cuales pues han invadido las vialidades principales desde la tarde de ayer, tarde-noche. Se dio a conocer que el fuerte oleaje no solo ha alcanzado la zona urbana, sino que ha arrastrado una impresionante cantidad de piedras y escombros sobre el malecón y la vía pública, convirtiendo las calles en zonas completamente intransitables y de alto peligro para los automovilistas. Y bueno, sin duda las reacciones en redes sociales no se hicieron esperar, y es que la magnitud del desastre no tardó en volverse viral. A los pocos minutos del cierre, decenas de usuarios en redes sociales comenzaron a compartir fotografías, videos del malecón el cual pues luce bajo rocas y pues los comentarios han estado surgiendo en el sentido de que el Maricón parece una playa llena de piedras gigantes, no se puede ni caminar. Hay quien dice que pues la situación es complicada para transitar, sobre todo para quienes pues buscan de alguna manera acceder al centro. Otros ciudadanos aprovecharon para exigir rapidez en las labores de limpieza, esperan que el ayuntamiento actúe rápido en cuanto baje la marea. Y bueno, señalaron que el centro es el motor turístico y no puede quedarse incomunicado por días. La autoridad está haciendo un llamado urgente a toda la ciudadanía a tomar extremas precauciones y a utilizar rutas alternas para evitar accidentes. Los elementos de seguridad de Protección Civil se encuentran evaluando los daños, sin embargo, la reapertura total del centro estará sujeta a que las condiciones del mar se estabilicen y se logre retirar todo el material de la zona para garantizar una circulación 100% segura. Hasta el momento, pues continúa el cierre en el centro de Puerto Vallarta. Vamos ahora a otra información que tiene que ver con los temas que se abordaron en la mañanera del pueblo con la presidenta Claudia Sheinbaum. Hoy estuvo presente el secretario de Seguridad Omar García Harfuch. Él presentó un plan integral de prevención y acción rápida impulsado por la presidenta Claudia Sheinbaum para combatir la violencia y proteger a la infancia y adolescencia en entornos digitales. Entre las medidas anunciadas destacan la creación de un decreto que obligará a las plataformas digitales a detectar y a remover de forma oportuna contenidos que inciten a la violencia, así como la regulación del acceso a redes sociales para menores de edad.
17: Por órdenes de la presidenta Claudia Sheinbaum, estamos integrando un grupo de trabajo con la Consejería Jurídica, la Agencia de Transformación Digital, la Secretaría de Educación Pública, el Centro Nacional de Inteligencia, la Secretaría de Seguridad y Protección Ciudadana, así como con instituciones académicas. Para avanzar en esta ruta de prevención, estamos planteando las siguientes líneas de trabajo para actuar de manera anticipada, reducir los riesgos y contar con mecanismos más eficaces de detección, acompañamiento y respuesta de contenidos o conductas que puedan derivar en situaciones de violencia. Por instrucciones de la presidenta Claudia Sheinbaum, un grupo coordinado por la consejera jurídica, la maestra Luisa María Alcalde, para la próxima semana se prevé trabajar en un decreto que establezca obligaciones para las plataformas digitales en materia de detección, reporte y remoción oportuna de contenidos y comentarios que inciten directamente a la violencia, así como mecanismos de coordinación con las autoridades competentes. El fortalecimiento del programa ABC de las emociones, con asambleas con padres de familia, y también la incorporación de buzones confidenciales para la detección temprana de situaciones de riesgo, mecanismos de orientación y acompañamiento para adolescentes y jóvenes, y una mayor participación de madres, padres y personas cuidadoras en la prevención y atención oportuna. Llamado a madres y padres de familia para mantenerse cercanos y atentos a sus hijos e hijas, fortalecer la comunicación y ante cualquier situación o conducta que genere preocupación, acercarse a la línea de la vida para recibir orientación, acompañamiento y, en su caso, apoyo psicológico.
1: Y bueno, también el día de hoy la presidenta Claudia Sheinbaum reaccionó a la tragedia en Torreón. La presidenta se pronunció respecto al lamentable ataque contra una maestra en una escuela de Coahuila y anunció la creación de un grupo de trabajo interinstitucional encabezado por la Consejería Jurídica, por la Secretaría de Seguridad y Protección Ciudadana, también pues por la Agencia de Transformación Digital. Y bueno, pues la presidenta en este sentido pues dijo que se va a estar trabajando y que el objetivo principal de esta iniciativa es exigir a las plataformas digitales la eliminación inmediata de contenidos que promuevan la violencia, el acoso o el abuso, al tiempo que se hizo un llamado a madres y padres de familia a supervisar la actividad de sus hijos en redes sociales.
18: El día de ayer ocurrió un episodio muy lamentable, una situación muy lamentable en una escuela de Coahuila. Unos jóvenes que entraron a la escuela y atacaron a una maestra. Hay algunos episodios similares que se han presentado en el país en los últimos años. Son 3 o 4. Y el día de hoy le pedí al secretario de Seguridad y al secretario de Educación Pública que pudieran presentar una decisión que tomamos. La va a leer el secretario de Seguridad. Estoy conformando un grupo de trabajo coordinado por la consejera jurídica en el que participan la Secretaría de Seguridad, la Agencia de Transformación Digital. Estamos invitando instituciones académicas, expertos. Y el primer objetivo es exigir a las plataformas digitales que bajen de su contenido. En el momento en que encuentren comunicados o acciones que tiendan a la violencia, al abuso o al acoso. Es decir, prohibir que haya ese tipo de publicaciones en las plataformas digitales. Para ello, conformo este grupo de trabajo y el secretario de Seguridad va a informar en qué contexto estamos conformando este grupo. Y algunas otras medidas en las escuelas y el llamado a padres y madres de familia para que estén muy atentos al tipo de contenidos que ven sus hijos en las redes.
1: Pues estos son algunos de los temas que se abordaron en la mañanera del pueblo con la presidenta Claudia Sheinbaum. Vamos a ir a un corte comercial, regresamos con más noticias.

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4: Quien esté libre de haber remojado una galleta en leche alguna vez en su vida, que tire la primera piedra. Este acto podríamos decir que es un reflejo humano y que prácticamente nadie se ha podido resistir, al menos de probar. Y es que déjenme decirles que no es su poca fuerza de voluntad. Esto está perfecta y científicamente calculado. Cuando remojas una galleta en leche, en realidad cambias todo sobre ella. La textura, el sabor y su composición química. El secreto es un grupo de aditivos químicos llamados emulsionantes. Hay algunos líquidos que no se mezclan naturalmente, por ejemplo, agua y aceite. Los compuestos que logran que estos dos líquidos opuestos coexistan felices se llaman emulsionantes. ¿Y a qué viene esto al caso con las deliciosas galletas? Déjenme decirles que tanto el chocolate como la leche contienen emulsionantes. Los que están en el chocolate permiten que los ingredientes grasos, como el aceite y la manteca de cacao, se mezclen con ingredientes sin grasa, como el agua y el cacao en polvo, además de mantener la grasa en la leche. Esta deliciosa magia, conocida también como ciencia, es llevada al siguiente nivel cuando las galletitas son de chocolate y se sumergen en leche, o bien cuando las galletitas son de vainilla y se sumergen en leche con chocolate. ¿Por qué? Porque los emulsionantes de ambas sustancias interactúan en la lengua, logrando una tremenda explosión en las papilas gustativas, porque la leche calma la dulzura intensa del chocolate y los emulsionantes ayudan a suavizar el sabor, lo que le da la perfecta relación de sabor y textura a la galleta. Así que ya lo sabe, la próxima vez que lo critiquen por andar chopeando, dígales a los envidiosos que solo está llevando a cabo una experiencia científica y culinaria de primer nivel.
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3: Una de las guitarras más famosas en la historia de la música es la Telecaster de Keith Richards de los Rolling Stones. Durante su larga trayectoria ha utilizado varias guitarras de este tipo, pero hay una a la que le tiene un cariño especial. Se trata de McCover 1970. Esta guitarra fue un regalo de Eric Clapton cuando cumplió 27 años. Su apodo se originó del título de la novela David Copperfield, escrita por Charles Dickens, en la que el personaje principal se llama Wilkins McCover. Guitarra la ha utilizado para tocar en vivo canciones como Brown Sugar, Before They Make Me Run y Honky Tonk Women. Soy Daniela Anguiano y esto fue Historia Detrás de la Guitarra en Música W.
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7: Escuchar música que te emociona activa áreas del cerebro relacionadas con el placer y libera dopamina, la hormona de la felicidad. Artistas como Coldplay, Adele y bandas como Explosions in the Sky generan respuestas intensas por sus melodías emocionales. Incluso la música clásica, como Claro de Luna de Debussy, puede provocar lo que se conoce como frisson, esa sensación de escalofrío placentero. Tu cerebro responde a lo que amas. Por eso, la música que te toca el alma también mejora tu bienestar.
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6: Ya estamos de regreso con más información. Son las 9:37 a.m. Saludo con gusto a Raúl Espinosa. Nos tiene toda la información deportiva más importante. Raúl, buen día.
8: ¿Cómo les va a todos? Buenos días, un gusto saludarles. Excelente y formidable viernes. Listos con la información deportiva. Bueno, pues ya fin de semana. Y este sábado, el día de mañana, la selección mexicana de fútbol estará encarando su tercer partido amistoso de esta fecha FIFA. Mañana, 8:00 a.m, se enfrenta en el Clásico de CONCACAF ante el equipo de las Barras y las Estrellas, el equipo de los Estados Unidos, en un partido que se antoja pues interesante, atractivo, que evidentemente muy probablemente tendrá muchos cambios en relación a lo que vimos en el México-Perú. Ya México podría tener pues a futbolistas de más experiencia, elementos que tienen más bagaje con la selección mexicana de fútbol. Así que pues la alineación probable de México podría ser la siguiente: con el tal Rangel en la puerta, Jorge Sánchez la lateral de la derecha, Reyes y Vázquez, además de Gallardo, complementando la defensa en esa línea de cuatro. En medio campo, Gilberto Mora junto con Eric Lira, aunque se habla de que Gilberto Mora está en duda por una molestia, por una pequeña lesión. Es por eso que también se contempla Luis Chávez. Estaría Piojo Alvarado por el sector de la derecha, la Hormiga González en punta e Irvin el Chucky Lozano volanteando por izquierda. Esa sería la alineación del conjunto mexicano, una formación 4-3-3. Pues ya veremos si es que el equipo mexicano salta al terreno de juego de esa forma. Y por el lado de los Estados Unidos podríamos ver a Matt Friess en la portería, Alex Freeman, George Campbell y Austin Trust en la defensa, Peyton Miller ya en medio campo junto con Yunus Moshá, mientras que Tyler Adams estaría también complementando el medio terreno junto con Kevan Sullivan, que estaría volanteando, Gio Reyna, que estaría también en medio terreno, Malik Tillman en el ataque, y en punta dejarían a Justin Ellis para complementar así la alineación del conjunto de los Estados Unidos dirigidos por el señor Pochettino. Mañana 8:00 p.m, México contra los Estados Unidos. Y bueno, pues hoy se pone en marcha la actividad de la Liga MX Femenil. Hay partidos justamente previo a lo que será la fecha FIFA en el femenil, que estará arrancando pues desde este fin de semana, por cierto. Hoy 3 partidos, Santos Laguna contra el Puebla a las 5:00 p.m, Pumas contra Tigres a las 7:00 p.m, mientras que América, el líder del sector número B, se estará midiendo al conjunto de Monterrey. Este en el papel debe ser el duelo más atractivo, porque se estarán viendo las caras equipos que están punteando los dos sectores, equipos que son ahora sí que prácticamente líder y sublíder, por lo cual se espera que sea un duelo muy muy parejo. Vamos a escuchar a Marcela Restrepo de Rayadas. Esto fue lo que dijo previo al duelo de hoy.
9: Bueno, pues creo que cada quien lo ve como lo quiera. Seguramente si este partido fuera decisivo para ver quién es campeón, sí, concuerdo con ella y sería una revancha. Pero hasta donde tengo entendido es la fecha 10 de la apertura, 2020-2026. Obviamente el objetivo de Rayadas no es ganar la América, es ser campeonas. Y obviamente esto cada día se trabaja, cada semana. Obviamente tenemos objetivos individuales, objetivos semanales, objetivos diarios y cada partido. Entonces para mí es la fecha 10.
8: Bueno, palabras de Marcela Restrepo, esta jugadora de 30 años colombiana, elemento del conjunto de Rayados de Monterrey, hablando de que no quieren ganar el América, quieren ser campeonas. Pero bueno, evidentemente para lograr eso tienen que vencer a unas Águilas que van muy bien en el actual certamen. Mire, por otra parte, en información del fútbol americano de la NFL, ayer arrancó la semana número 4 con el triunfo de los Cafés de Cleveland 27-24 sobre los Acereros de Pittsburgh. ¡Qué partido! En donde a Pittsburgh no le alcanzó en la recta final. En el cuarto periodo tuvieron 14 puntos, pero el equipo de Cleveland tuvo un buen desempeño para colocar su foja en 3 victorias y un descalabro en la semana 4 de la NFL. Una semana 4 que tendrá partido en territorio británico, Commanders contra Colts, 7:30 de la mañana el día domingo, Tejanos contra Vaqueros a las 11 de la mañana también el día domingo, y el resto de los compromisos el domingo, Osos de Chicago contra Jets, Bills de Buffalo contra Patriotas, debe de ser buen partido este, favoritos son los Bills, Bengalíes de Cincinnati contra Jaguares de Jacksonville, Gigantes de Nueva York contra Cardenales, también debe ser buen partido, parejo por cierto, Cuervos contra Titanes, favoritos los Cuervos, Águilas de Filadelfia contra los Rams que tuvieron un gran partido el pasado lunes, pero no les alcanzó ante los Broncos, Bucaneros contra Empacadores, mientras que los Vikingos de Minnesota ante unos alicaídos Delfines de Miami que no les ha ido nada bien, Raiders contra Jefes, debe ser también buen choque, vamos a ver si frenan aquí a los Raiders, 49 contra Broncos, tal vez el partido de la semana 4 será este que se juegue el domingo a las 2:25 de la tarde, Seahawks contra Cargadores, mientras que Panteras se enfrentan a Detroit, y para el lunes por la noche, Santos contra Halcones. Así la actividad del fútbol americano de la NFL. Y nos vamos al béisbol de las mayores, porque ayer los Bravos de Atlanta dieron cuenta de los Phillies de Filadelfia para meterse a las divisionales en el béisbol de la Gran Carpa. 6-2 la pizarra final. El equipo de los Bravos de Atlanta ahora se estaría enfrentando a los Dodgers de Los Ángeles, quienes eran el equipo que estaba esperando al ganador de esta serie. ¿Cómo queda la divisional o las divisionales que arrancan el día de mañana? Guardianes contra White Sox, 11 de la mañana, primero de la serie. Dodgers de Los Ángeles contra Bravos de Atlanta, mañana a las 2 de la tarde. Rays de Tampa contra Yankees de Nueva York, mañana a las 4:30 de la tarde, para arrancar así justamente la actividad. Mientras que ya por la tarde-noche, los Cerveceros de Milwaukee, un equipo llamado a ser pues el campeón de las Grandes Ligas este año, va contra los Padres de San Diego, que dejaron en el camino al equipo de los Cachorros de Chicago en la ronda de los comodines. Así que ahí está la actividad en el béisbol de la Gran Carpa. Pues estimados amigos, son los deportes en esta mañana de viernes.
6: Muchísimas gracias, Raúl, por la información deportiva. Que tengas un excelente fin de semana. El próximo lunes nos escuchamos. Gracias.
8: Saludos para todos.
6: Gracias. Déjeme le comento el último aviso que dio la Unidad Estatal de Protección Civil y Bomberos de Jalisco. Están emitiendo una alerta por las tormentas fuertes y los periodos críticos para este fin de semana. Y es que la Unidad Estatal de Protección Civil y Bomberos ya emitió este aviso meteorológico urgente para el fin de semana del 2 al 4 de octubre, advirtiendo sobre el desarrollo de tormentas fuertes a puntuales muy fuertes, acompañadas de actividad eléctrica y rachas de viento severas en prácticamente todo el territorio del estado de Jalisco. De acuerdo con el reporte oficial, el escenario previsto afectará principalmente en horarios de la tarde y noche a las regiones de la Ciénega, Norte, Centro, es decir, en el área metropolitana de Guadalajara, en Valle Sur y Suroeste, en la Sierra Occidental, en Sierra de Amula, así como en la Costa Norte y la Costa Sur. Las autoridades informaron que existe entre un 60% y un 90% de probabilidad de precipitaciones, proyectando que los episodios más intensos y generalizados ocurran durante el domingo. Para el domingo se anticipan rachas de viento que superarán los 50 kilómetros por hora, afectando principalmente a las zonas de los Altos y el norte de Jalisco. Las tormentas vendrán acompañadas de actividad eléctrica frecuente y la posible caída de granizo. En cuanto a las temperaturas, los valores máximos oscilarán entre los 30 y los 32 grados centígrados en las regiones de la costa y la Sierra de Amula. Protección Civil delimitó los horarios de mayor riesgo en los cuales la población deberá extremar precauciones. Para este viernes 2 de octubre, el mayor riesgo estará de las 2 de la tarde hasta las 23 horas. Para el día de mañana 3 de octubre, de las 14 a las 22 horas. Y para el domingo 4 de octubre, de las 13 a las 21 horas. Para los municipios del área metropolitana de Guadalajara, se pronostican lluvias de moderadas a fuertes durante las tardes y noches del viernes y el sábado. Sin embargo, el potencial se elevará de forma importante el domingo por la tarde, cuando se esperan tormentas muy fuertes. Las temperaturas máximas en la metrópoli se mantendrán frescas, situándose entre los 26 y 28 grados centígrados. Además, la Unidad Estatal de Protección Civil y Bomberos alertó que las constantes precipitaciones y la intensidad de los vientos podrían generar los siguientes incidentes. Se esperan inundaciones urbanas y encharcamientos severos, crecimiento repentino de arroyos y corrientes de agua, deslizamiento de tierra en barrancas o laderas, así como la formación de socavones. Además, se proyecta la caída de árboles o ramas por las fuertes rachas de viento. Además, habrá fallas en el servicio eléctrico e incendios, y la posibilidad de incendios en zonas serranas derivado de las descargas eléctricas masivas. Además, se proyecta la reducción de visibilidad en carreteras debido a los bancos de niebla. Por ello, y ante este temporal, las autoridades enfatizaron de forma estricta evitar zonas inundadas, no intentar cruzar arroyos o corrientes activas y resguardarse en lugares seguros. De igual manera, se exhorta a la población a seguir los canales de comunicación social de comunicación de Jalisco Alerta y mantenerse atentos ante las actualizaciones a través de las redes sociales oficiales de la Unidad Estatal de Protección Civil. Y a propósito, y como se lo decíamos al inicio de este espacio de noticias, hoy se presentó un sismo de magnitud preliminar 5.5 que sacudió la costa de Colima y se percibió en más de 15 municipios de Jalisco. Y es que durante la madrugada de este viernes 2 de octubre, un sismo de magnitud preliminar 5.5 despertó a los habitantes de diversas regiones del occidente del país. El movimiento telúrico se registró exactamente a los 53 minutos de este día, según los informes oficiales de las autoridades de Protección Civil. De acuerdo con los datos proporcionados por la Red Sísmica de Jalisco, el epicentro se localizó a 47 kilómetros del suroeste del Paraíso, Colima, registrando una profundidad estimada de apenas 3 kilómetros, lo que favoreció su percepción en el estado vecino. La Unidad Estatal de Protección Civil y Bomberos de Jalisco reportó que el temblor fue percibido de manera moderada a fuerte en al menos 17 localidades y municipios de la entidad, incluyendo la Costa Sur y la Sierra Occidental, en Cihuatlán, en Cuautitlán, en La Huerta y en Talpa de Allende. Además, se registró en la región sur, en Zapotlán el Grande, en Sayula, en Zapotlán, en Zapotitlán, en Tamazula, Amacueca, en Tonayá, Autlán de la Granja y Tolimán. En la región Sierra de Amula se registró en Tocolotlán, en Juchitlán, El Limón y El Grullo, y en el área metropolitana de Guadalajara el movimiento también alcanzó a percibirse de forma ligera en la zona del Cerro del Tajo, en el municipio de Tlajomulco. Además, se confirmó que tras las primeras inspecciones y recorridos de vigilancia no se reportaron afectaciones materiales ni personas lesionadas. Asimismo, las autoridades marítimas descartaron una alerta por tsunami para las costas de la región, por lo que no existe riesgo de oleaje elevado para los puertos. Es la información que ha trascendido en la Unidad Estatal de Protección Civil y Bomberos, que por cierto, déjeme le comento también que sigue el llamado para que evite ingresar a las playas. Continúa la presencia de bandera roja, sobre todo en las playas de Puerto Vallarta. Ya Blanca Becerra, comandante regional de la Unidad Estatal de Protección Civil y Bomberos, informó que durante los últimos días se han reforzado las acciones preventivas en las zonas costeras, con recorridos constantes, con vigilancia del oleaje y acercamientos con la población para advertir sobre los riesgos. Hasta el momento, las labores preventivas pues han permitido evitar situaciones de mayor gravedad, ya que no se han registrado rescates relacionados con personas atrapadas por inundaciones o derrumbes. Los equipos también han retirado algunas ramas y pequeñas rocas que han encontrado durante sus recorridos. En las playas, los guardavidas mantienen una vigilancia permanente. Están realizando llamados a los bañistas que se acercan al mar. Blanca Becerra reconoció que son pocos los casos de personas que desatienden las indicaciones, pero cuando es necesario, se solicita el apoyo de seguridad pública para retirarlos y evitar una emergencia. La comandante también señaló que todas las playas de Puerto Vallarta permanecen con bandera roja debido a las condiciones del oleaje, por lo que se pide a los turistas y a los habitantes evitar ingresar al mar y respetar las indicaciones del personal de emergencia. Añadió que también se mantiene vigilancia preventiva en los ríos y comunidades de la región, mientras que los refugios temporales permanecen preparados para ser habilitados en caso de que las condiciones meteorológicas así lo requieran. Destacó que la prevención y la participación ciudadana son fundamentales durante este tipo de fenómenos, por lo que insistió en que una decisión aparentemente sencilla como ignorar una bandera roja puede poner en riesgo tanto a los propios bañistas como a los rescatistas que tendrían que acudir en su auxilio. Y bueno, pues esto es parte de las recomendaciones que se están dando desde Protección Civil. Vamos ahora a escuchar a Alexis Cruz, a quien saludo con gusto en esta mañana. Él nos presenta información que tiene que ver con la falta de nuevos liderazgos en la oposición. Vamos a escuchar. Alexis, buenos días.
10: Gracias, Ari. Buenos días. Gusto en saludarte a ti y al auditorio. Vamos a escuchar lo que dijo la presidenta Claudia Sheinbaum. Ella consideró que ante la falta de cuadros políticos jóvenes, la oposición ha optado por devolver la esfera pública a expresidentes para posicionar temas, fue lo que afirmó Claudia Sheinbaum. Ante apariciones recientes en diversos foros de Ernesto Zedillo, Vicente Fox, Felipe Calderón y Carlos Salinas de Gortari, Sheinbaum destacó que es evidente la falta de una nueva generación de políticos opositores. Al término PRIAN, que se usa para mencionar al PRI y al PAN, usado como sinónimo de oposición, Sheinbaum sumó al partido Movimiento Ciudadano para crear el término MACPRIANismo. En ese sentido, dijo, vean cómo está el macrianismo, que tienen que buscar a los expresidentes porque no tienen cuadros políticos que puedan defender posiciones. Tienen a Fox, traidor a la democracia, y a Calderón, o sea, ellos son los que están haciendo la campaña. ¿Dónde están los jóvenes? Es lo que expuso la presidenta. Respecto a la comparecencia del expresidente Felipe Calderón en un foro de la Ciudad de México, convocado por organizaciones ligadas a la derecha, criticó los señalamientos de su administración en materia de democracia, libertad de expresión y combate al crimen organizado. En ese sentido, la titular del Ejecutivo deploró que un grupo de ex trabajadores de la extinta Luz y Fuerza del Centro incursionaran en el Centro Cultural de Los Pinos para decapitar la escultura de Felipe Calderón que se encontraba tirada en uno de los jardines del complejo. Lo que sí llama la atención y que, bueno, ha sido parte de lo que ha utilizado el oficialismo en todos estos años es la falta de liderazgos en la oposición, y que se ha demostrado en las elecciones anteriores, y camino al 27 parece ser que será lo mismo, Saray.
6: Gracias, Alexis, por la información. Y bueno, también hay información relacionada con el proceso electoral del 2027, y es que está arrancando en un contexto de incertidumbre institucional. Esto con la captura de la institución, con presiones presupuestales y con debilitamiento de controles de certeza y equidad. Al menos es lo que señaló el Observatorio Permanente de Integridad Electoral al presentar su primer informe sobre la elección federal 2026-2027. En este primer informe dijo: nosotros advertimos que la elección del 2027 arranca en un contexto de incertidumbre institucional que no tiene precedentes desde la creación del árbitro electoral autónomo y ciudadano en 1996, por lo que afirmó Arturo Espinosa, quien es director del Laboratorio Electoral, durante la presentación del informe en el Instituto de Investigaciones Jurídicas de la UNAM. Entre los principales señalamientos está la integración de la Sala Superior del Tribunal Electoral del Poder Judicial de la Federación, que enfrenta el proceso con 5 de las 7 magistraturas, así como la situación de la Secretaría Ejecutiva del INE, actualmente encabezada por un encargado de despacho. Espinosa informó que el observatorio revisó 550 resoluciones del Consejo General del INE y 1,400 sentencias de la Sala Superior emitidas durante el 2026. En el INE se identificó 89 votaciones divididas y en el tribunal 146 resoluciones que no fueron unánimes. El especialista también aclaró que el disenso en órganos colegiados no constituye por sí mismo un problema, pero consideró preocupante que las diferencias aparezcan en decisiones relevantes. Esto, dijo, se vuelve relevante en las decisiones más importantes, en las más polémicas. El informe también identifica como riesgo la captura institucional vinculada por el observatorio como cambios en estructuras profesionales, en designaciones y presiones sobre las autoridades electorales. Así la opinión en relación al Instituto Nacional Electoral y de cara al 2027. Y bueno, pues con esta información es como concluimos este espacio de noticias, agradeciéndole por supuesto a usted que nos permite llevarle toda la información que se ha generado a nivel internacional, a nivel nacional, pero sobre todo lo que ocurre en la región, en Puerto Vallarta y Bahía de Banderas. Agradecemos a nombre de todo el equipo de información, operadores de cabina, de la producción a cargo de Alexis Cruz. Lo invitamos para que el próximo lunes nos sintonice con toda la información más relevante. Recuerde mantenerse atento a las recomendaciones de Protección Civil. Serán días complicados este fin de semana por las lluvias. Y bueno, nos despedimos con canciones del movimiento del 2 de octubre. Varios exponentes nacionales han compuesto temas para mantener vivo el recuerdo de la representación estudiantil en la Plaza de las Tres Culturas. Una de ellas, Nada Pasó, de Panteón Rococó, de 1998. Una crítica aguda a la apatía y a la indiferencia social ante la tragedia. Nos despedimos. Que pase un excelente fin de semana.

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Miren qué cuentavientes. Hoy ni ustedes ni yo vamos a trabajar. Hoy es viernes de música. Hoy es la parte 2 de lo mejor del house. Así es que estén haciendo lo que estén haciendo.

0: multifacético. Nosotros somos capaces de hablar del síndrome de la personalidad evitativa un día. Otro día podemos hablar del ovario poliquístico. Otro día podemos hablar del arte de invertir tu dinero. Y otro día podemos hablar de política exterior. Pero hoy vamos a hablar de música. Y ya saben que de eso también somos expertos en este programa. ¿Saben que hace como 3 semanas hicimos un especial de lo mejor de la música house y de la historia de la música house? Y me quedé muy impresionada que muchos de ustedes no sabían que esa música que les encanta, que esa música que llevan años escuchando, tiene un nombre y se llama house. Y nos explicaba en aquel entonces nuestro experto Mario Lafontán, que por cierto está de regreso el día de hoy.
1: ¿Qué tal, queridos y queridas? Estoy con la reina de One and Only, Marta de Baile.
0: Querido Mario Lafontán, un super locutor, productor, pero sobre todo una enciclopedia musical. Nos explicaba la vez pasada que el house es la continuación de la música disco. Digamos que es la versión electrónica de la música disco. Y entonces, en aquel entonces, pusimos a gente, por ejemplo, como, ayúdame Mario, Frankie Knuckles,
1: Marshall Jefferson. Escuchamos cosas de, bueno, Frankie Knuckles porque es de papá, Larry Hearn. Pusimos a New Order porque también vimos varias variaciones que tiene el house en Inglaterra y en otros países.
0: Claro, pusimos a ¿quién más pusimos? A Little Louis, pusimos a Masters at Work. Exacto. Pusimos a Mars, pusimos a Daft Punk, pusimos a Stardust, pusimos del principio, ¿a quién más? Pusimos a David Morales.
1: Y a la canción más famosa, Gypsy Woman, que es el himno del
0: Gypsy
1: house.
0: A Gypsy Woman, de Crystal Waters, que es sin duda alguna el himno del house. Pusimos a Robin S., pusimos a Cici Peniston, pusimos a Delight, pusimos a Bizarre Inc., a The Nightcrawlers, a Mojo, Armand Van Halen,
1: Everything But The Girl.
0: Pusimos hasta Safri Duo, güey.
1: Sí, exactamente.
0: Pero ¿saben qué? Nos quedamos cortos. Nos quedamos cortos porque nos faltaron miles de canciones. Y sobre todo nos faltó la época de los medios 2000s, que es cuando empieza todo el house latino, con todos estos colectivos, como por ejemplo Negro Can, que empezaron a darle otro vibe mucho más latino, mucho más tropical al house, que es de lo que más nos gusta en este programa. Y dijimos, no, sin duda tenemos que hacer parte 2. Entonces, me gustaría nada más, mi queridísimo Mario Lafontán, que nos des un resumen de lo que es el house, qué es, en qué momento se pone de moda, cuáles son los sonidos más clásicos del house, para empezar con nuestra parte 2 y ya entrarle de lleno a todo lo que les vamos a enseñar el día de hoy. Ya saben que hay un playlist increíble en mi Spotify que pueden rescatar del programa pasado, que se llama W House. Y hoy vamos a hacer W House parte 2 y vamos a subir el playlist al final del programa, porque es muy importante que todos ustedes sepan de música, tengan sus buenos playlists para sus fiestas. Oigan esto. 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Qué buena rola, ¿eh?
1: Delight.
0: Ok, dale el resumen a los cuentavientes.
1: Bueno, queridos, la música house, como bien dice Marta, es la continuación de la música disco. La música disco empieza a agonizar en el 80. Ya en el 81, 2 comienza.

0: en otros géneros que se derivan de la música disco como el High Energy, pero el house se hace en Chicago desde el 78-9 con Frankie Knuckles, que es el padre de este. Se llama house porque él trabajaba en el warehouse y era una forma de, en slang, de referirse al sitio de trabajo, y finalmente porque las grabaciones en un principio eran caseras, entonces tiene doble sentido ahí. Y la verdad es que esto comienza en Chicago, pero fue extendiéndose por todo el mundo, porque en Inglaterra, en Gran Bretaña, no se quedaron cortos, se hicieron su propia versión del Acid House, que es un house un poquito más trippy, un poquito más cercano a los enervantes y lo que estaba de moda en aquel entonces, y por desgracia hoy en día también. Y bueno, el house llegó muy lejos, tanto que todos los grupos y los artistas que pretendan ser pop tuvieron que hacer un remix house, desde Rod Stewart hasta Madonna, pasando por los Rolling Stones y por quien me digan, ha tenido remixes house. Entonces el house se adueñó por completo de la escena, y el house hoy en día está más que vivo porque es un sonido que permanece. Ustedes pueden checar las listas y hay house 2015, hay house 2025 y hay house para la aquí en adelante, siempre habrá house.
1: Exactamente, no se diga más. Y diríamos, y vamos a mezclar esto tantito, Willy, que uno de los instrumentos más como reconocidos del house es sin duda alguna el piano.
0: Así es.
1: Y quiero nada más ponerles este ejemplo de este super DJ espectacular que se llama Todd Terge, que usa mucho el piano en sus composiciones, y es un muy buen ejemplo cómo el house usa mucho el piano como, como digamos que instrumento más importante. Este Todd Terge, yo no sé si ustedes lo conocen, es noruego, porque muchos escandinavos hacen house, muchos alemanes hacen house. Pero oigan este pedazo y oigan el piano, porque esto es muy houseero. Súbele, Willy.

0: claro, ¿no?
1: Absolutamente, Marta, querida. Fíjate que el house finalmente lo que más importaba es el bong, el sonido de la bataca permanente que está marcando el beat. Pero el piano se utilizó porque era una muestra de que los músicos eran más allá de DJs, sino también eran productores, porque mucha gente piensa que ser DJ es nada más poner discos, pero en el género del house hay genios absolutos que son multiinstrumentistas, vamos a revisar algunos, y el piano se convirtió en el adorno absoluto de la elegancia que lleva el house consigo.
0: 100%. Vamos a empezar donde nos quedamos. Ok, si no escucharon el programa pasado, les voy a decir qué pasa. Les voy a tener que hacer una confesión aquí entre ustedes y yo. Muchas veces se quejan de que los programas de música no los podemos subir en podcast. Pero desafortunadamente las plataformas de audio, por proteger con toda la razón los derechos de autor de los músicos, no permiten que subamos podcast de música. Entonces la única alternativa que nos queda cuando hacemos programas de música en W Radio, como el de hoy, es subir el playlist. Lo que sí quiero que sepan es que cada vez que hacemos un programa de música en W Radio, siempre hay un playlist, está en mi Spotify, el que hicimos la vez pasada, la parte 1 del house, para que ustedes ahora sí que escuchen ese playlist de principio a fin y vayan viendo cómo el house evolucionó. Está arriba y se llama W House, parte 1. Hoy vamos a subir al final del programa, como les digo, el playlist de Spotify, W House, parte 2. ¿Por dónde nos vamos a arrancar, mi queridísimo Mario?
1: Bueno, pues debo decirles que este género, el house latino, que finalmente es lo que vamos a acabar tratando hoy, porque ya pasamos por diferentes tipos de house, el house latino tiene un padre que es Dave Morales.
0: ¡Eso!
1: Es el que se
0: dedicó... Mi rey adorado.
1: Absoluto, un genio, un ser muy brillante, que ha trabajado con absolutamente todos los artistas, y especialmente los remixes de Madonna son conocidos por Dave Morales, que bueno, ha trabajado con quien me digan, y él tenía una canción que se llama In the Ghetto, que es fantástica, que es muy, muy importante, y que es una muestra de cómo el sonido era un poco diferente a este que estamos oyendo, porque el house finalmente siempre va a ser parecido uno con el otro, aunque también hay cualquier cantidad de subgéneros, porque hay minimal house, hay tech house, hay trippy house, hay J house, hay cualquier cosa, y seguramente van a inventar corridos tumbados house pronto.
0: Oye. Bueno, ahí clarísimo se oye la batucada, Mario.
1: Totalmente. La influencia brasileira siempre permanente, y precisamente por eso se recurrió a lo latino.

está el piano, ¿ya oyeron? Ahora, explícales a todos quién es David Morales. O sea, ¿de dónde viene? ¿Qué onda? ¿Cuál es la historia? O sea, yo lo único que sé es de Brooklyn.

0: más bien música disco, pero él siempre fue un apasionado por el R&B, por el soul, por el funk. Ojo, también es muy importante la presencia del funk en toda esta música, es vital. Y Dave Morales, bueno, tiene toda la influencia de haber sido un devoto absoluto de Prince, de Michael Jackson, de Motown, de Marvin Gaye, de Stevie Wonder, de todos ellos.
1: O sea, imagínense la maravilla de Dave Morales, y ya les he contado esta historia alguna vez, pero te la cuento a ti, mi queridísimo Mario. A ver, ustedes ubican perfecto esta canción, que es

0: Que se llama Ran Can Can, que habrá sido que de los 60s, de los 50s.
1: Finales de los 50s, porque hay dos reyes de ese género que son Pérez Prado, el primer latino famoso en el mundo, y Tito Puente, que es un percusionista fuera de serie y además toda una descendencia de muchísimos miembros de la música pertenece a esa dinastía de Tito Puente.
0: Bueno, resulta ser que yo un día estoy en un antro en Nueva York. Que era, híjole, a ver si se acuerdan algunos del famoso Bandash aquí en la Ciudad de México.
1: Sí.
0: Era un antro bastante fresa, la verdad, en Nueva York. Es donde hoy está un lugar que se llama El Lavo. Pero este se llamaba el O-Bar. Y era un lugar lleno de sofás rojos de terciopelo, con puros tapetes persas, con una iluminación espectacular. Y esto era en 1991. Y acaba de salir la película esta muy famosa, The Mambo Kings. ¿Te acuerdas de The Mambo Kings?
1: Sí, claro, claro.
0: Y The Mambo Kings tiene un soundtrack bastante bueno. Y una de las canciones, justamente, es, digamos que un cover de Ran Can Can de Tito Puente. Y David Morales, a esto que acaban de escuchar hace un minuto, le hace un remix. Y quiero que vean la capacidad que tiene David Morales de convertir una canción como Ran Can Can, que se oía bastante aburrida y bastante obsoleta, en algo que en el 91 sonaba espectacular. Y yo podría decir que David Morales, sin duda alguna, es el padre del house latino, porque desde los 90s él ya estaba sonando así. Entonces, esto es en las manos de David Morales, es Ran Can Can de Tito Puente. ¡Súbele, Willy!

0: esta es una colaboración de David Morales con Masters at Work. Y Masters at Work, que ya explicó, bueno, ahorita lo vuelves a explicar, es Little Louis Vega, del cual hablamos la vez pasada, y Kenny Job González.
1: Así
0: cuéntales
1: es.
0: Quiénes eran Masters at Work.
1: Son una dupla estadounidense que también tuvieron mucho éxito, sobre todo mezclando la India, por ejemplo, esta cantante fabulosa proviene de ahí.
0: Espérame, ¿cuál es India?
1: India es una chica que canta.
0: ¿No era la de Stay With Me, oh baby,
1: sí,
0: don't
1: sí,
0: let
1: sí.
0: go?
1: Y que canta, Runaway, tu encantadora canción es Runaway de Loretta Holloway. Ella la hace con Masters at Work en un disco que se llama New Yorican Soul.
0: Ajá.
1: Entonces, ellos son los creadores del New Yorican Soul, que es esta mezcla de música tropical con bailable. Y lo increíble de esto es que fusionaron perfectamente la electrónica con los ritmos latinos. Eso es una de las grandes cosas de Masters at Work. Además de que han trabajado con muchas cosas como el Speed Garage. Y tienen, bueno, para que me entiendas, han trabajado con Michael Jackson, con Janet Jackson, con Madonna, con Donna Summer, con Gus Gus, con Jody Watley, con Jamiroquai, con Earth, Wind & Fire, con Spice Girls, con Daft Punk y hasta Los Amigos Invisibles.
0: No, es que les tengo que poner esto de India porque está buenísimo. ¿Esto era India?
1: Sí.
0: ¿Esto era India,
1: sí,
0: no?
1: Sí, porque comenzó siendo más R&B, más pop, más dance y fue girando y hoy en día es una cantante de salsa estupenda.

0: de los aeróbics.
1: ¡Claro!
0: Sí, totalmente. Y suena como a Steve Perry, ¿no?
1: Sí, 100%.
0: Sí.
1: Entonces, ¿pero por qué estamos hablando de India? Ya se me fue la
0: Bueno, porque India es la cantante por excelencia de los Masters at Work.
1: Ok.
0: Entonces,
1: ellos.
0: También se adueñaron mucho. Evidentemente, todo esto tiene que ver con la comunidad, con los de la LGTB, que tocaban en los clubes. Estas cosas. Y ellos hicieron muchísimas canciones en el Kenlu House, así se llamaba el antro. Y era un antro muy recorrido por la comunidad, en donde surgieron artistas tan importantes como, por ejemplo, el ex marido de J-Lo, ¿cómo se llama este? Mark Anthony. Mark Anthony también ha sido remezclado por ellos.
1: Claro, 100%. Con esto vamos a hacer una pausa, regresando. Lo mejor del house, la historia del house. Hoy viernes de música.

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0: Y estamos de regreso y esto es W Radio 96.9. Son las 10:25 de la mañana y si ustedes aman la música y les encanta aprender, están en el lugar correcto. Mario Lafontaine, una enciclopedia musical, está haciendo con nosotros la parte 2 de la historia de la música house. Con todo lo que que sucedió a partir del 2000 y cómo el house empieza a tener estos tintes latinos para convertirse en lo que hoy se conoce como el house latino. Ya escucharon a David Morales, ya escucharon a Masters at Work, ya escucharon In the Ghetto, ya escucharon Ran Can Can remezclado por Masters at Work, que eran Little Louis Vega.
18: Kenny.
0: Y Kenny Dope Medina. Kenny Medina.
18: Dope González.
0: González. Ok, ¿a dónde vas?
18: Vámonos ahora con Oscar G y Frank Tavaglione, que ellos a partir del 91 hicieron una presencia importante dentro del mundo de baile e invadieron con ritmos clásicos clandestinos, porque acuérdense que aquí no había las brocas de derechos de hoy en día, entonces tomaban samplers y tomaban cualquier tipo de música de diferentes artistas y se presentaban como los Murky Boys. Entonces, Oscar G había remezclado estrellas como Madonna, Seal, Donna Summer, Jennifer Lopez, Pet Shop Boys. Y Mork fue el responsable de himnos importantes para el Billboard de Dark Beat. Entonces, aquí la fusión era interesante porque eran canciones muy movidas y por otro lado, él hacía dark y canciones oscuras.
0: Escúchenlo. Una joya.

0: muchísima pasinga. Es más, Rebeca y yo, Mario, tocamos mucho esta canción. Yo creo que hace unos 14, 15 años, caray, en este programa.
1: Sí.
0: Porque Pasilda, ¿de qué año es el que es 96?
1: Es 95, 6.
0: Sí, 95, 96. O sea, nosotros la tocábamos como en 2005, caray. Pero yo te tengo una sorpresita.
1: A ver.
0: Fíjese que hay un DJ inglés, porque les digo, muchos de los DJs que empezaron a hacer house latino eran europeos. Y eran belgas, y eran alemanes, y eran escandinavos y suecos. Bueno, yo te tengo una joya de este cuate de nombre Grant Nelson. Ubican una canción que se llama The River Song de Bebel Gilberto, que es una gran, gran cantante brasileña.
1: La hija de Astruz.
0: La hija de Astruz Gilberto. Bueno, pues tiene una canción que se llama The River Song. Y Grant Nelson

0: La conozco con la versión original, pero no
1: con la versión original. Es más, ¿saben qué? Lo voy a parar aquí. Búscame River Song de Bel Gilberto, porque quiero que escuchen la diferencia entre la canción original y lo que hizo DJ Grant Nelson, que es muy diferente.
0: Que fíjate que ya lo habíamos platicado eso, cuando no las intervienen las canciones originales como Sing It Back de Moloco o Missing Everything But The Girl, eran lentas y eran otra cosa. Ay, y cuando ya las hicieron remix, triunfaron y se convirtieron en primer lugar.
1: 100%. Voy a pararlo justo ahí porque quiero ponerles la versión original para que escuchen. Bebé Gilberto, River Song. Esa es la versión original. No. A ver, dámela. Dámela, Rulo. A ver, miren, esta es la versión original.

0: No lo puedo creer.
1: Aquí la genialidad, querida, es pasar de la bossa nova a la batucada electrónica. Es increíble de la elegancia y de lo sobrio que es la bossa nova pasar al ritmo frenético de lo que es la escuela de samba. Eso es fantástico.
0: Eso es fantástico. Bueno, este es otro gran DJ de house latino. Se llama Grant Nelson y esta canción es original de Bebe Gilberto. Se llama River Song. En esta parte 2 de house, maravillas que solo suceden en W Radio. 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
4: ¿Ustedes todavía utilizan los cheques?
5: 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De acuerdo con la Condusef, entre 2005 y 2020, las operaciones con instrumentos de pago no físico se multiplicaron más de 6 veces, mientras que los instrumentos de pago físico aumentaron
6: menos del 20%.
5: Actualmente, el número de cheques en circulación y el importe en términos reales equivale a 1/4 de lo que alcanzaba hace casi 20 años. Sin embargo, su desaparición no es inminente. De hecho, a pesar de los temores de contagio durante la pandemia, el número de cheques en circulación alcanzó el año pasado 148 millones de piezas, o sea, que se resiste a morir.
6: Y para minimizar los riesgos al momento de realizar transacciones con cheques certificados o de caja, toma en cuenta algunas recomendaciones.
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1: Y estamos de regreso en W Radio. Hoy es viernes de música, es viernes de house. Estamos con el gran Mario Lafontana, una enciclopedia musical que nos está dando la segunda parte de la historia del house. Ya escuchamos a Masters at Work, ya escuchamos a David Morales, ya escuchamos a Oscar G, ya escuchamos a Grant Nelson. ¿Y ahora dónde vamos, profesor?
2: Nos vamos con un clásico que también es brasileiro, se llama Samba de Janeiro, de Bellini. Y fíjate que es una de las canciones más representativas del house latino. Y aquí lo interesante es que toma inspiración, evidentemente, del famoso Carnaval de Río y de la samba. Y es parte de esa, de ese sello tan importante que se llama Head Candy, que es una locura porque tiene muchísimos subsellos y que hay gran cantidad de compilaciones grabadas para este sello que se convirtió en el top absoluto del jazz y del house latino.
1: ¡Échala! ¡Samba! A ver. ¿Esta sí no la conocía tú?
2: Ahorita vas a reconocer el ritmo. Aparte incita al baile loco, ¿no?
1: 100%. ¡Súbele, Willy!

0: Y Eurodisco.
1: Así es, Eurodisco. Lo más increíble es que tiene una gran repercusión en Gran Bretaña y en Europa. Imagínate lo allá oyendo estas cosas de decir, Dios mío.
0: No, lo ven súper sensual, claro. Y erótico. Y exótico.
1: Claro, y Head Candy es una compañía discográfica británica. Es un sello establecido en el 99 que tiene cualquier cantidad de compilaciones. Y además, ellos compraron Ministry of Sound. Que Ministry of Sound fue el sello y el lugar idóneo para hacer música dance en los 80 y en los menos 90, más bien 90 y 2000. Un clásico, un referente muy underground. Y Head Candy, de verdad, es algo muy, muy importante. Es un nombre inmenso. Y bueno, esta también es una división de Smooth FM, que es una radiodifusora.
0: Ya. Oye, qué joya. Y lo que vamos a poner a continuación es una belleza, porque me acuerdo que cuando salió decíamos que era un colectivo originalmente inglés, pero también tenía influencias de otras muchas partes del mundo, hasta Uruguay.
1: Exactamente, sí es un colectivo definitivamente. Y bueno, viene Andrés Lafone de Uruguay y Liliana Chachión de Brasil. Pero ellos han recorrido el mundo, han viajado por todos lados y han llevado la música latina a través de la electrónica a todos lados. Y también tienen trabajos que son acústicos. Entonces aquí lo increíble es que Jerry Rotero, que también es otro que tiene que ver, un DJ, se ha encargado de hacer remixes más con el toque clásico, pero siempre llevando lejos el sonido latino.
0: 100%. Y este colectivo, Cuentavientes, que se forma en el 98, lanzan una canción que ha sido mezclada tantas y tantas veces. Si ustedes la buscan en cualquier plataforma de audio, van a escuchar desde esta versión. Hay una versión de Grant Nelson, que es el que les acabo de enseñar, que hizo River Song de Bebe Gilberto, pero hay una de Frati Remix, hay la de The Step, de Afro Latin Remix, y hay muchas versiones de esta gran canción que fue un exitazo. ¿Y cuál vamos a poner? Ah, vamos a poner la versión vocal, se llama The Grant Nelson Vocal Mix de 1999.
1: Uruguayos, brasileños, italianos,

0: ¿No les parece, cuentavientes, una locura esta canción?
1: Lo es, lo es.
0: ¿Lo es?
1: Es una incitación.
0: Qué buenas trompetas.
1: Sí.
0: No, no, no, muy bien.
1: Imposible
0: muy
1: ignorarla. Es una canción que te obliga a agarrar el ritmo, aunque sea con el pie.
0: Estoy totalmente de acuerdo. Bueno, esto es Negro Can, este gran colectivo uruguayo, brasileño. Y bueno,
1: italiano,
0: Liliana
1: británico.
0: Chachian, uh-huh, es la que canta esta canción que se llama Cada Vez Que Te Veo. Y este es el vocal mix Grant Nelson. Porque les voy a decir una cosa, yo no sé qué opinas tú, Mario. No hay nada más frustrante, se lo digo a Mario para que me escuche Rulo, que cuando le ponen a uno la versión que no es. Porque hay una versión de la canción que es la que es.
1: Claro, ¿no? Un melómano nunca va a aceptar que hay otro remix que no

0: Bueno, tenemos que hablar de México, orgullosamente uno de los DJs más sobresalientes y precursor de house latino, Andrés Mijangos. Ojo, no es nuestro querido amigo Héctor Mijangos, ese sí. Es otro, pero bueno, seguramente son primos. Entonces, este hombre tiene casi 30 años haciendo música, pero la llevó por todos lados, triunfó internacionalmente, se ha presentado en cualquier cantidad de lugares, en el Ministry of Sound, en el Junior London Fresh Fruit, en muchos lugares, y Saxmania fue la canción que lo llevó lejos, con la que comenzó, pero esta es la canción con la que siempre será recordado el grandísimo Andrés Mijangos.
1: Este es Bahía.
0: Sí.

0: grandes vocales de Gaby Estrella, ¿eh?
1: Increíbles, bueno, y este hombre de Acapulco tiene su propio sello, ha tocado en todos los países habidos y por haber. Y bueno, creo que debemos hacerle un tributo porque pocos se acuerdan de Andrés Mijangos y es importantísimo en el mundo de la música house, sobre todo la latina.
0: Esto es Mijangos de Café del Sol, se llama Bahía del 2001. Oye, espérame, 2001, 2003. Ahorita te voy a poner una sorpresita yo a ti.
1: Adelante.
0: Okay, y yo a todos ustedes, cuentavientes. A ver, ¿qué onda con este gran dúo británico Groove Armada?
1: Bueno,
0: me imagino que muchos de ustedes conocen Groove Armada, ¿eh?
1: Es fantástico porque ellos son un poquito más violentos. Ellos comenzaron haciendo un sonido más metido en el rollo de... Pues del garage que era más rápido, que era el famoso dubstep, que no funcionó tanto, y del two-step, que en un principio de los 2000 sí estaba sonando, pero la verdad es que fueron mucho más lejos de eso. También toman elementos del hip-hop, del bebop, del jazz, y todo lo combina en una locura y con unos videoclips y con un arte absolutamente enloquecido. Ellos evidentemente son Andy Cato y Tom Findlay. Y pues bueno, su nombre viene de una fiesta que se celebraba en Inglaterra. La Groove Armada era un reventón asasazo, al que iba todo mundo. Y pues ellos también se dieron a conocer en el 97, sampleando una canción de Patti Page, esta cantante norteamericana de los años 50. Y tienen varios éxitos, pero la que vas a poner, esta es una canción sasasasa que define perfectamente este tipo de house. Y se llama Super Styling del 2001.

0: Mario, caray.
1: Es que ya,
0: Super Styling Group Armada.
1: Es que me gustaba el reventón intensito.
0: ¿Sí, sí te gustaba el reventón intensito?
1: ¿Cómo no,
0: mi amor? Siento que Mario me oculta un pasado oscuro.
1: No, mi amor, está en YouTube, ahí lo puedes ver.
0: Te amo. O sea, sí tuviste un pasado intenso.
1: Claro, para ser un maestro hay que ser estúpido primero.
0: Exacto, 100%. Oigan, a ver, yo te voy a compartir algo que en el 2003 a mí me trastornaba. Y es un chavo de Atlanta, Georgia, es gringo, y se lanzó bajo el nombre de Ananda Project.
1: ¡Ay, es increíble! ¡Claro! Ay, tengo, o sea, dos años
0: ¿cuándo me va a decir? No, eso no lo conozco.
1: Muchas
0: veces. Es una enciclopedia este señor. Pero Ananda

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0: ¿Qué tal? Los saludo. Muy buenos días. Soy Ivette Parga Ávila. Vamos con la información más destacada al momento. Son las 11 de la mañana en punto. Iniciamos Noticias W. La presidenta Claudia Sheinbaum anunció la creación de un grupo de trabajo con distintas dependencias para

0: coordinado por la consejera jurídica, en el que participan la Secretaría de Seguridad, la Agencia de Transformación Digital. Estamos invitando instituciones académicas, expertos, y el primer objetivo es exigir a las plataformas digitales que bajen de su contenido en el momento en que encuentren comunicados o acciones que tiendan a la violencia, al abuso o al acoso. Es decir, prohibir que haya ese tipo de publicaciones en las plataformas digitales. Para ello, conformo este grupo de trabajo y el secretario de Seguridad va a informar en qué contexto estamos conformando este grupo. Y algunas otras medidas en las escuelas y el llamado a padres y madres de familia para que estén muy atentos al tipo de contenidos que ven sus hijos en las redes sociales. Pero una responsabilidad muy importante es el de las plataformas digitales.
1: Por su parte, Omar García Harfuch, secretario de Seguridad y Protección Ciudadana, detalló que el grupo de trabajo trabajará en un decreto para establecer obligaciones a las plataformas digitales. Además, impulsarán reformas para fortalecer la regulación del acceso y uso de redes sociales por parte de menores de edad.
2: Para la próxima semana se prevé trabajar en un decreto que establezca obligaciones para las plataformas digitales en materia de detección, reporte y remoción oportuna de contenidos y comentarios que inciten directamente a la violencia, así como mecanismos de coordinación con las autoridades competentes. El fortalecimiento del programa ABC de las emociones con asambleas con padres de familia y también la incorporación de buzones confidenciales para la detección temprana de situaciones de riesgo, mecanismos de orientación y acompañamiento para adolescentes y jóvenes y una mayor participación de madres, padres y personas cuidadoras en la prevención y atención oportuna. Impulsar las reformas necesarias para fortalecer la regulación del acceso y uso de redes sociales por parte de niñas, niños y adolescentes, con énfasis en su protección frente a contenidos violentos o nocivos. Mecanismos de verificación y protección acordes con la edad y mayores responsabilidades para las plataformas digitales.
1: En otro tema, el huracán Rachel de categoría 3 se aleja gradualmente de las costas nacionales. Su circulación aún causará lluvias fuertes en Baja California Sur. Pero por otra parte, el frente frío número 1 se extenderá sobre el noreste y en combinación con otros fenómenos ocasionará lluvias intensas en Coahuila, Nuevo León, Tamaulipas, Sinaloa y Zacatecas, muy fuertes en Durango, San Luis Potosí y Aguascalientes. En tanto, la onda tropical número 42 causará lluvias en el occidente, centro, oriente, sur y sureste, incluidos el Valle de México y la península de Yucatán. En temas internacionales, el presidente de Francia, Emmanuel Macron, anunció hoy que los países del G7 recurrirán a sus reservas para liberar hasta 100 millones de barriles de diésel y crudo en los próximos 4 meses, esto para reducir la presión sobre los precios de las gasolinerías. En los deportes, pasó el susto. Gilberto Mora volvió a entrenar con normalidad en la práctica de ayer en Nueva York, luego de que presentó molestias en el tobillo y generó alarma sobre una posible lesión mayor. Aunque todo indica que estará disponible para el partido amistoso de mañana ante Estados Unidos en Glendale, California, se desconoce si el director técnico Rafa Márquez lo contemplará en la alineación.

los espectáculos, este viernes Elton John ofrecerá el primero de sus dos conciertos programados en el Estadio Banorte en su regreso a la Ciudad de México tras 14 años de ausencia en la recta final de su tour de despedida. Mañana se presentará nuevamente en este escenario. El cantante británico anunció un repertorio pensado específicamente para el público mexicano.

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0: más de Noticias W. Soy Yvette Parga Ávila. Que tengan un excelente viernes. Más información en nuestras plataformas, en wradio.com.mx. Y ahora ya regresamos con Marta de Baile y todo su equipo.
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0: y no estás equivocada, porque es un genio absoluto este sueco. Suecia es una potencia musicalmente muy importante.
1: Ahorita que oigan la música no van a poder creer que un sueco haga eso.
0: Que un país tan frío tenga algo tan cálido.
1: Exacto.
0: Porque es un pianista extraordinario, hijo de un jazzista. Él ha hecho muchas cosas con orquesta, tiene su propia discográfica. Y pues bueno, es un genio absoluto. Y no nada más Suecia es Max Martin, señores. También es este genio llamado Rasmus Peter Faber.
1: Rasmus Peter Faber, que esta es una de mis canciones favoritas de House Latino. Aparte, qué buena voz tiene esta mujer. Que si no me equivoco, será Clara, no me acuerdo quién es, pero esta canción es del 2006 y, híjole, es Emily McEwen, que evidentemente ha de ser

0: ¿cómo se llaman? ¿Timbales?
1: Timbalitos, triangulitos. Pero oigan qué bonito, oigan qué bonito. Disfruten esta. Si están en el coche, suban al vidrio y tiempen a la radio. Si están en la oficina, cierren la puerta.

0: increíble.
1: Es una de mis favoritas.
0: Y te recomiendo, corazón, que escuches la Rafa Orchestra, que tiene su orquesta propia. Y cualquiera pensaría que va a ser standards o cosas que tienen que ver con la música de orquesta. Y no, es una orquesta bailable sensacional.
1: ¿Por qué no nos la pones?
0: Por 10 músicos. Déjame checar si está en línea, porque no son discos tan convencionales.
1: Vamos a poner Demanda, que es otra gran rola. Acuérdense este nombre, Rasmus Faber. Se me está saliendo el pulmón, porque mientras que ustedes oyen música, yo estoy bailando.
0: E incluye a Clara Méndez, que es una cantante brasileña sensacional.
1: Por eso estaba yo pensando en Clara, en esta. No dije Clara.
0: Sí, hasta ahora te dijiste Clara, pero no entendíamos muy bien.
1: Es por Clara Méndez que está en Demanda. Oigan esta versión de Rasmus Faber, de Demanda. ¡Suéltala, mi Rulo! ¡Tú puedes, mi Rulo!

0: increíble. Y hay un remix con Miguel Mix, que es otro de los grandes del house, increíble, del 2022. Sí, es una canción.
1: ¿Miguel Mix?
0: Miguel Mix.
1: De Demando de Rasmus Van.
0: Increíble.
1: Es que estaba bailando otra vez con Cuentavientes, entonces estoy. Ok, ¿qué estabas hablando en orquesta?
0: De la Rafa Orquestra, que quiere decir, evidentemente, Rasmus. El Faber, por eso es Rafa Orchestra. Y tienen varios discos. De hecho, hay un sencillo del 2023, que es el último. Pero hay un disco en Tokio, en vivo, en donde canta una canción que es completamente cercana y lejana a los proyectos que hace. Se llama Vacilando. Y pues habla de la pasión que tiene por la música latina.
1: Venga de ahí, no se diga más. ¡Súbele, mi Willy!
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0: que un sueco haga esto, que con esa calidez latina y además un tributo absoluto a Fania, el sello más importante en cuestiones de salsa. Y pues eso tiene que ver más con la salsa, no hay electrónica, pero él lo fusiona perfectamente su trabajo como DJ y como productor. Y de verdad es un gigante. Rasmus Faber es mundo aparte.
1: Bueno, esto es Vacilando, Rafa Orquestra, producidos y dirigidos por Rasmus Faber. Esto es House Latino. Hoy viernes de alegría, solo en W Radio. Una pausa y regresamos.

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10: Todos queremos llegar a nuestro peso ideal, pero hacer una dieta sin supervisión profesional puede poner en riesgo tu salud. Restringir alimentos sin control puede causar deficiencias nutricionales, fatiga, pérdida de masa muscular e incluso afectar el metabolismo. 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

0: Santana está con nosotros y estamos houseando en W Radio, poniendo lo mejor del house latino. ¿Qué traes bajo la manga, Mario Lafontán?
1: Pues bueno, esto es parte de Meadows Music, que son quienes incorporaron producciones latinas e incluyeron electrónica en esta pieza que también es muy importante en 2004 para este género del house latino. Y se llama Vida Mía y la cantante es Susana Montero, que es experimentada y tiene muchos otros singles por su lado, pero aquí en conjunto con ellos hace esta belleza. Te va a encantar, es perfecta para enfiestarse.
0: ¡Échala! Y ustedes, si son cuentavientes de Hueso Colorado, se acordarán que Rebeca y yo poníamos esta canción hasta cansarnos. De hecho, viene en el Beach House 0404, el 2004 de Head Candy, ¿no? Oigan esto, qué bonito. Para que se prendan. Si ustedes no saben, hoy es viernes. Si su cuerpo no lo sabe, párense, trépense donde puedan. Y entérenlo que hoy es viernes de alegría y esto es W Radio.

0: Esto fue Vida Mía con Malena. Y pues bueno, es una canción que también nos gusta mucho, sobre todo para pensar en que es fin de semana y que nos vamos a enfiestar mañana.
1: Eso, que no se diga más. Oigan, y regresando del corte, no saben todo lo que tenemos. Tenemos a Jet Mouse, tenemos a Ian Boone, híjole, tenemos a Bonnie Bailey, tenemos a Todd Church, que se nos puse al principio del programa. Obviamente vamos a poner hartas canciones de Crackazat y muchas cosas más. Hoy, viernes de House, solo en W Radio. Vida mía, vida mía, te amaré por siempre, vida mía. 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

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Estamos de regreso en W Radio. Hoy es viernes de música. Y estamos haciendo parte 2 del especial de la historia y la música house. Hoy con el gran Mario Lafontaine. Que si ustedes lo quieren seguir en redes, es nada más que Lafontaine Touch.

0: el house es la continuación en realidad de la música disco, nada más que en su versión electrónica.
1: Así es, porque la música disco utilizaba violines, utilizaba orquestas, y a diferencia de esto, el house es a base de ritmos electrónicos, aunque también hay house reciente que utiliza nuevamente cuerdas. Finalmente, la música siempre

0: ¿Y hacia dónde vamos, querido?
1: Pues bueno, me gustaría ponerte algo de Progressive House, que es algo bastante diferente a lo que estamos tocando, para salirnos un poco de lo latino, y nos iríamos con un canadiense que es famosísimo, sobre todo porque utiliza esta botarga de ratón, y pues bueno, es Deadmau5.
0: ¡Uf!
1: Y Deadmau5 es un remezclador y un productor increíble.
0: Aguántala, Rolo. Es una gran banda, un gran DJ Deadmau5.
1: Sí, un productor tremendo. Y además este rollo de que sea conceptual y que se presente con este casco me parece fantástico, solamente similar a los Daft Punkianos. Y pues bueno, él hace house progresivo, electro.

0: hemos escogido puede narrar claramente quién es Dead Mouse.
1: 100%. Pero vamos a ponerla bien bonita desde el principio para que usted puedan disfrutar esta verdadera belleza que sale bajo el sello DJ Cascade, de Dead Mouse y en la voz de Hayley Gibby, que miren qué bonito suena. Ah, ¿yo la voy a poner? Ah, bueno, pues entonces yo se la voy a poner, cuentavientes, porque aparte yo tengo, a diferencia de Rulo, la versión de Dead Mouse, que es. ¿Están listos?

0: hacer. Entonces explicaba algo muy interesante, cuentavientes houseeros, Mario Lafontaine, que hay un subgénero justamente del house, que es el Progressive House.
1: Exactamente, o también se le conoce como Deep House. Y pues esto quiere decir simplemente que es menos comercial, que es mucho más sincopado, en tranquilo, down tempo, y pues tiene una efervescencia especial para actos sexuales o para actos de prohibidos, digamos.
0: 100%. Y una gran banda de Deep House de finales de los 90s es Deep Dish.
1: Exactamente, un dúo de disc jockeys estadounidenses, iraníes, por loco que suene, pero así es. Y ellos también hacen Deep House y pues tienen muchos, muchos discos. Ellos son Ali Dogfire y Sharam Tejevi. Y pues bueno, también son considerados unos de los grandes, y nos vas a poner una canción que es un clásico.
0: Ahí está.

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1: Ahora entiendo por qué el Mohammed, pues lo son de Irán.
0: Pues bueno. Mohammed is Jesus. Oigan, y de este mismo vibe, de un house como más progresivo, más profundo, más alternativo. Hijo, hay un chavo, platícales de Ludovic Navarre, de San Germán, que me parece espectacular, porque es otra gran fusión.
1: Sí, él hace nu jazz, y siempre he dicho que es el hermano perdido francés de nuestro querido Estaca, porque es igualito al Estaca, se parece muchísimo.
0: Sí, es igualito al Estaca, tienes toda la razón.
1: Y bueno, San Germán tiene varios discos históricos, porque tiene muchos años, pero de verdad es muy reconocido por pionero, por avanzar en este rollo del acid house, del acid jazz, del nu jazz, finísimo, exquisito, y creo que son absolutamente atemporales sus trabajos.
0: Claro, y muy inspirado, ¿saben en qué? Como en Miles Davis, como Kool & the Gang, pero me acuerdo cuando salió esta canción, la tocábamos en la radio, y era algo que sonaba súper, súper diferente a lo que normalmente habíamos oído. Y esta es una gran fusión de, pues, como acid jazz junto con house. Y es de su álbum, que ¿de qué año habrá sido The Tourist?
1: Yo creo que es de los primeros. Es del 2000, él comenzó en el 94, es del año 2000.
0: ¿No? Exacto. Escuchen esto, que es muy diferente si no lo conocen a lo que seguramente han escuchado. Esto es Sure Thing y es San Germán.

0: Esa no te la sabía.
1: Y Matthew Herbert tiene una orquesta además. Sí, y tiene trabajo.
0: Ya sé. Oye, Lulo, ¿por qué no le compartes a los cuentavientes esta canción de Sure Thing de Saint Germain? ¿A qué te suena?
2: Pues me suena así como que ya preparándote para entregar tu cuerpo.
0: Para aparearte.
2: O sea,
0: ¿te parece una canción sensual y erótica?
2: Me parece una canción que incita al coito.
0: No, y te digo una cosa, hay otra canción que si te acuerdas, Mario.
1: Sí.
0: De Saint Germain que se llama Rose Rouge.
1: Ay, claro.
0: Que es también buenísima. Es un estilo similar pero diferente. A ver si la escuchan.

0: Increíble, escuchar.
1: O sea, es que sí es repetitivo, ¿no?
0: Sí, pero se basa completamente, como bien dijiste, en Miles Davis, en el cool jazz. Tiene mucho de John Coltrane. Y además la voz hasta se acerca a Nina Simone. Entonces creo que es una combinación perfecta de hacer new jazz con electrónica. Elegantísimo y atemporal, porque esto no está nuevo, pero puede tocarse hoy, mañana y siempre.
1: Es que, ¿sabes qué, Rulo? Me da mucha pena que digas eso, porque para nosotros repetitivo, más bien la palabra correcta es la cama. La cama de la canción que está atrás siempre.
2: Ok, no sé si sea un problema generacional.
1: Necesitas un poco de estupefaciente.
2: No sé si sea algo de tener poca paciencia o mucha paciencia.
0: O mucha neurosis.
1: Oigan, me volteo y le digo a Mario, oye, ¿y si ponemos a tal? Me dice, güey, me encanta, lo amo. Entonces tú traes la info, yo te lo voy a soltar.
0: Uy, lo amo, a este lo amo.
1: Porque aparte es un gran disco igual, como de principios de los 2000, que se llama Bodily Functions, de Matthew Herbert.
0: Es un artista inglés, él navega también entre varios géneros, pero hace minimal techno y micro house. Y pues bueno, la verdad es que es...
1: Micro house.
0: Sí, o glitch, que es ese sonido como experimental electrónico de ruiditos con ritmo. Muy bueno también para los actos del amor.
1: Miren qué bonito.

0: Y aquí es donde entran ustedes, cuentavientes. La siguiente y última hora vamos a ver de qué está hecho el cuentaviente jausero. Empiécenos a mandar a Mario Lafontaine y a mí por Twitter sus mejores canciones de house. Y con ustedes y nosotros vamos a abrir y armar la tercera hora de este programa. Es viernes de música en W Radio, es viernes de house. Y esto es Leave Me Now, Matthew Herbert. Una pausa y regresamos. 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
1: Muy buenas tardes, soy Ivette Parga Ávila. Vamos con la información más destacada hasta el momento. Son las 12 del día en punto. Iniciamos Noticias W. Este 2 de octubre se cumplen 58 años de la matanza en Tlatelolco. Como cada año, se realizará una marcha conmemorativa a partir de las 16 horas de la Plaza de las Tres Culturas al Zócalo. Más detalles con mi compañero Víctor Sandoval. Adelante, Víctor.
2: ¿Qué tal, Ivette? Buenas tardes. Así es, son más de 4,000 elementos de los diferentes sectores y agrupamientos de la Policía de la Ciudad de México que estarán pendientes antes, durante y después de esta marcha que saldrá de la Plaza de las Tres Culturas hacia el Zócalo Capitalino. A partir de las 4 de la tarde se espera que salgan los contingentes, principalmente el Comité del 68, así como estudiantes del Politécnico, la UNAM y otras escuelas públicas y privadas que se van a sumar, así como organizaciones sociales. La policía tiene desplegado principalmente policía femenil a lo largo de esta ruta, que será eje central, posteriormente tomar la calle 5 de Mayo para llegar a la Plaza de la Concepción. Se espera que después de las 6 de la tarde lleven a cabo un mitin y posteriormente ya el retiro de los manifestantes del primer cuadro capitalino. En medida de lo posible, evitar circular sobre todo por esa parte del primer cuadro. Las alternativas serán anillo de circunvalación para evitar el eje central, al Congreso de la Unión, y así como también utilizar lo que es la zona de Insurgentes o el viaducto Miguel Alemán. El reporte que tengo.

0: publicado en el Diario Oficial de la Federación, en donde se reconoce que el principal responsable es el que entonces era comandante de las Fuerzas Armadas, reconocido por él mismo en distintos momentos de su vida después de haber sido presidente. Entonces, nuestra solidaridad siempre a quienes vivieron ese momento, a sus familiares, y nunca más la represión del Estado a un movimiento social.
1: Y fue detenido Miguel Ángel Solano Ruiz, alias MK o Capitán Sol, en Zapopan, Jalisco. El capitán en retiro de la Marina es señalado como uno de los principales operadores de la red de huachicol fiscal que involucró a mandos de la Secretaría de Marina y funcionarios de aduanas. La SEMAR informó que la captura se realizó en coordinación con la FGR y la Secretaría de Seguridad y Protección Ciudadana. Fue ingresado ya al penal de máxima seguridad del Altiplano en el Estado de México, donde también se encuentran presos los hermanos Manuel Roberto y Fernando Farías Laguna, presuntos líderes de la red de huachicol fiscal en las aduanas marítimas. En temas internacionales, Smith Manhark, el capitán del vuelo de Fly Dubai que iba a ser secuestrado esta semana, describió cómo luchó por su vida en los minutos posteriores a que su copiloto lo apuñaló y el avión inició un descenso que pudo ser fatal. El piloto, considerado un héroe, que resultó gravemente herido y se recupera en un hospital de Abu Dhabi, le contó al primer ministro de India, Narendra Modi, en una videollamada que sabía que tenía que volver a ponerse en pie para salvar a sus pasajeros. El vuelo, que iba desde Dubái a Tel Aviv con 182 personas a bordo, fue desviado a Arabia Saudita para un aterrizaje de emergencia. En los deportes, Memo Ochoa tendrá otro homenaje en el cierre de la gira de la selección mexicana por Estados Unidos, denominado Thank You Memo. Será el próximo 6 de octubre en el duelo amistoso contra Chile en Los Ángeles, California. Además, encenderá la antorcha olímpica del Memorial Coliseum en su honor. En una hora más de Noticias W, soy Ivette Parga Ávila. Ya volvemos, cuentavientes, con Marta de Baile y tus equipos. Síganos a través de las diferentes redes sociales de W Radio y que tengan un excelente viernes y un gran fin de semana.
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4: Estamos de regreso, cuentavientes. Esto es W Radio. 96.9. Una de las mejores versiones de Gypsy Water.
5: Con un genio parisino.
4: Gypsy Woman, Crystal Waters.
5: Además, la canción insignia del house a nivel mundial. Esta es la canción con la que todo el mundo relaciona la música house.
4: Pero miren lo que hizo el gran DJ Dimitri from Paris con esta canción. Escuchen la flauta, escuchen los violines, escuchen la batucada.

0: Definitivamente Dimitri from Paris, este DJ parisino y productor, lo que toca lo convierte en oro. Muchos dirán que es mejor el original o el cover, dirán que es mejor la canción original o la remezcla. En muchos casos, si es por Dimitri from Paris, la remezcla.
1: Les digo una cosa, hay una gran canción que se llama Thinking of You de Sister Sledge. Y hay un disco que vale mucho la pena, si les gusta el house, que busquen, que es un compilado de las versiones de 12 pulgadas de DJ Dimitri from Paris, que viene desde Chic hasta Sister Sledge. Y esta es una gran versión de Sister Sledge. Te la voy a poner. Escuchen esto.
0: Y adoran al Borges.

0: explique el riff.
1: Bueno, es que Nile Rodgers junto con Bernard Edwards ya murió, pero es el que hacía el bajo. Ellos dos eran chic. Y la guitarra funky más representativa en la música disco es Nile Rodgers. A mi juicio, él y Giorgio Moroder son los dos productores top de música disco. Y Nile Rodgers ha sido totalmente revivido en este siglo por muchos artistas como Lady Gaga, como The Beauty from Paris. Y creo que es una de las cartas fuertes del funk bailar.
0: Bueno, es más, para darles ya la pinza cerrada, pequeño chorizo musical. Les voy a poner a Nile Rodgers trabajando con Daft Punk y con Pharrell Williams para que ubiquen el riff de Nile Rodgers. No sé qué pasó.
1: Y además, acuérdense que Nile, Martita Amor Hermosa, ha producido a David Bowie, a Blondie, a cualquier cantidad de artistas, a Duran Duran.
0: Mira,

0: ubican perfecto. Pero te quiero poner otra versión de Chic, I Want Your Love, intervenida por DJ Dimitri from Paris. Super housera.
1: Ok.
0: ¿Va?
1: Bien.
0: ¿Ven? Ahí está Nile Rodgers, a todo lo que da.

0: disco fueron sustituidos por el sinte.
1: Pero hoy en día están revalorando las orquestas y están regresando a hacer violines y orquesta en vez de sintes.
0: Bueno, de hecho, yo no sé si conozcas una banda nueva que quiero poner regresando del corte, que no sé, creo que la descubriste tú, Rulo, la de Secret Value Orchestra. Secret Value Orchestra, que son franceses. Esto es como un poco más nuevo lo que estamos tocando ahorita, pero van a ver qué increíble. Este es Viernes de Música, solo en W Radio 96.9. 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

0: Radio. ¿Qué traes para el cuentaviente consentido?
1: Pues bueno, queridos cuentavientes consentidos, creo que lo mejor de la música house definitivamente es el French House, el hecho en Francia. Yo soy un devoto absoluto y esto se debe desde la música disco en los 70. Existía Jean-Marc. Aquí voy a entrar en polémica porque unos le dicen Cerrone y otros Cerrone.
0: Ajá.
1: Entonces, este hombre francés es lo que Giorgio Moroder para la electrónica disco, que Giorgio sabemos que es italiano, pero se formó en Alemania. Y él hizo muchísimas obras muy importantes como Supernature, que es su canción insignia. Y él es la influencia directa y el pionero para lo que vendrían haciendo después grupos como Daft Punk. Daft Punk es el grupo más exitoso de French House. Pero hay muchos ejemplos. Está Stardust, que también era parte de Daft Punk. Está Benjamin Diamond. Está en algunos momentos Air puede entrar ahí. O Phoenix, aunque también se han dedicado más a hacer rock. Pero el French House es un género permanente, vivo. Y creo que está totalmente atemporal como lo es la música house.
0: Y déjame decirles que dentro de este género del house francés nace un subgénero que es el New Disco, que se escribe N-U Disco, que es este revival de la música disco de los 70s, nada más que con una versión todavía más electrónica que el house. Y sorpresivamente, esta banda francesa, que le voy a poner a Mario Lafontaine, no la conocías. Lo no. cual, siendo mi enciclopedia musical favorita, me sorprende.
1: Es que pero nadie que sabe todo, todos sabemos algo y todos sabemos algo que el otro no sabe.
0: 100%. Entonces, a ver si te gusta esto. Es muy New Disco, es muy house, es muy francés y es nada más y nada menos que The Secret Value Orchestra, Disco Lady.

0: Sí, sí, pero bueno, estaba diciendo, querida, que esto me suena mucho. Orgullosamente hay una banda mexicana que es la mejor de música bailable, de pop bailable, que se llama Midnight Generation, que ya los han tenido aquí. Y bueno, ellos suenan mucho a esto, a Parcells, que Parcells también es un híbrido, aunque son australianos. Suenan mucho en París. Y esta Secret Valley Orchestra, bueno, aquí dice que es jazz, house music, funky soul. Larry Cole es el vocalista y que traen loco a Francia, igual que la emperatriz, este grupo que ha venido a México.
1: Buenísimo. Oye, es que todavía no quiero poner a mi rey de reyes, al que amo el día de hoy, al que tiene mi corazón y mi vida. Pero nos estamos tratando de acordar cuál era uno. Es que estamos muy mal. Es una banda de Los Ángeles que inclusive los invitamos al programa, los buscamos y los invitamos. ¿Ya te acuerdas? Estamos rompiéndonos la cabeza, cuentavientes. Porque te digo una cosa, yo creo que te va a gustar mucho, Mario.
0: Ajá.
1: Y es una banda que descubrió

0: gusta ni qué nada. Aquí no nos vamos a mover, cuentavientes, hasta que encontremos la canción. Tú platica, Mario.
1: Bueno, yo quiero decirles que la música platica, house, Mario, siempre estará presente en su vida, porque hay artistas latinos, y no me refiero a artistas de tal renombre, sino también hay artistas pop mexicanos como Thalía, como otros cuantos que han hecho remixes house. Y el house creo que llegó para quedarse, porque, insisto, suena absolutamente atemporal.
0: Lo encontramos, lo encontramos. Qué barro. Ok, a ver si te gusta esto.

0: No me digas que no está increíble.
1: Exquisito, quiero el disco ya.
0: Exquisito. Se llama Capiac. Es de Los Ángeles, lo encuentran igualmente en Spotify. ¿Tienes sorpresa realizando el corte, Mario?
1: Muy bien, tú siempre eres una sorpresa viviente, adelante.
0: No, tú eres el trasfondo.
1: Ah, yo tengo una, pues sí, sí tengo. Sí, claro. Mi remix favorito de House en la vida.
0: Exacto.

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6: Actualmente existe cierta dicotomía entre los que buscan sistemas de audio modernos y los que simplemente quieren disfrutar de sus discos de vinilo. Los primeros buscan tener el último sistema con codificaciones de audio como Dolby Atmos, que es una tecnología que permite escuchar sonido envolvente, y los segundos buscan quizá solo un sistema nuevo que les permita disfrutar de sus viejos discos. La compañía californiana Sonos ha buscado fusionar a estos dos tipos de melómanos con la nueva bocina Era 300, ya que esta permite conectar por medio de un adaptador USB-C un reproductor de acetatos por medio de un conector de 3.5 milímetros, sin dejar de lado que puedes usar servicios compatibles con Dolby Atmos. A pesar de ser una bocina aparentemente sencilla, tiene uno de los mejores sonidos en la actualidad y es ideal para ambientar prácticamente una sala completa. No obstante, esta marca tiene la particularidad de que es capaz de calibrarse por sí sola y se puede sincronizar con otros equipos para dar un sonido ambiental bien calibrado. Mi nombre es Vladimir Arteaga y si quieres más información sobre este tipo de dispositivos o videojuegos, me puedes encontrar en redes sociales como @Vivek. @B de bueno, Y, B de vaca, E de Ernesto, K de kilo.
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8: ¿Sabías que la imagen personal es fundamental en el ámbito profesional? Esto sucede ya que es una herramienta poderosa para comunicar sin palabras en el entorno laboral. No se trata solo de vestir bien, sino de transmitir confianza, profesionalismo y coherencia con nuestros valores. Cuida tu postura, lenguaje corporal y expresión facial, ya que todo comunica. Elige estilos y colores que reflejen tu personalidad y el mensaje que quieres proyectar. Una imagen alineada con tus objetivos puede abrir puertas y fortalecer tu presencia profesional. Recuerda, proyectar quién eres realmente genera confianza y respeto.

0: 5 de la tarde. Y hoy es viernes de música, es viernes de house. Está con nosotros el gran Mario Lafontán, que es un experto en música, que pueden escuchar todos los días en punto a las 4 de la tarde con Arturo López Gavito. ¿Cómo se llama el programa?
1: Old School, estamos
0: Old
1: en Mix.
0: Old School, es cierto, en Mix FM. Y gracias por venir aquí, mi querido.
1: Mi amor,
0: Dorado.
1: Para ti estaré siempre.
0: Oiga, vamos a ir para mí con uno de los mejores contemporáneos del house.
1: Este hombre viene de Bristol, de Inglaterra, y pues también tiene un sonido muy cercano al jazz.

0: Ahora, tengo otra cosa de Cracker Dad, que es Julian Sansa. Se llama Night and Day, de André Esteut y Cracker Dad. Y este es un remix que hizo Cracker Dad para él, pero es otra joya que van a ir descubriendo muchas cosas bonitas a lo largo de toda la canción. Y ahí pueden escuchar como los ritmos que serán como afroantillanos.
1: Sí, pero todo es una cátedra de una maestría para la producción, para la grabación. Está perfectamente hecho, está perfectamente ordenado y tiene detalles que lo hacen ser el jazz de la música clásica. Esto es el house, es el jazz para la música electrónica.
0: Eso es todo. ¡Súbele, Willy!

0: más contentos que todos ustedes, poniendo esta música y pudiéndola compartir con todos. Mil gracias a todas las sugerencias. Mucho se repitió en nuestro Twitter, Crackasat, y nos mandaron Jet Mouse, y nos mandaron Moonboots, y nos mandaron... De hecho, yo creo, a reserva de tu mejor opinión, independientemente de que sí les recomendamos que visiten toda la música de Crackasat, que de verdad es un gran DJ, yo lo sigo en Instagram. Mario tiene algo con que si quiere escribir. ¿Tú ubicas Mooney?
1: Sí, sí, sí.
0: ¿Ubicas Mooney?
1: Sí, sí, me gusta, la verdad es que sí me gusta mucho.
0: Es que estaba yo pensando, a ver, ubican ustedes esto que se llama Mooney. Y esto es como, pues un housecito súper bailable, como más nuevito. Y tú te despides con un boot, ¿te cachas?
1: Muy
0: pero
1: bien.
0: Me parece espectacular esta, esta rola. Se llama Dove, I'll Be Loving You. Y es Mooney, producido por Crackasat. Miren qué increíble suena. Y vean el tic, tic,

0: buenísima.
1: Sensacional. Además, nuevamente presente el sonido típico del house, porque a pesar de que haya subgéneros, nos gusta el house tradicional más que nada.
0: Mario, no hay nada que me haga más feliz que compartirte con alguien.
1: A mí
0: que
1: lo compartir mismo, la corazón. Música contigo. Gracias. 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Sabes que te amo con todo mi corazón. 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

0: Fontanes, la Fontan Touch en todas las redes sociales. ¿Con qué te vas a despedir, querido?
1: Pues vamos a cerrar con Moon Boots, que es Peter Dougherty, este norteamericano de Brooklyn, de Nueva York, que tiene muchas canciones que me gustan, pero en especial vamos a poner You Won't See Me Cry, que es de mis sencillos favoritos.
0: Una joya. Gracias, mi querido.
1: Te amo, corazón.
0: Todo el playlist completo arriba en punto de la 1 de la tarde en mi Spotify, en Marta de Baile.

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3: Un en punto de la tarde. Viernes 2 de octubre del año 2026. Se conmemora un aniversario más de aquella tragedia de la matanza del 2 de octubre de 1968, cuando el régimen masacró a los estudiantes. Viernes 2 de octubre de 2026. Ojalá las cosas no se salgan hoy de control en la manifestación conmemorativa que se hace cada año. Viernes 2 de octubre del 2026, al fin es viernes, estamos transmitiendo en vivo a través de las frecuencias de W Radio. Hoy, como todos los días, impresentable del duende. ¿Cómo le va? ¿Listo para el viernes?
4: Charlie, querido, como debe de ser, hermano, un placer saludarte también a mi querida Arely Paz y a todo nuestro amable y fiel auditorio de Así las Cosas con Loret. Ayer estuvo muy, muy bueno el jarrito. Ya sabes que Arely Paz pone el ambiente sí o sí.
3: No, y como sí, esta pues, semana ha estado chambeando lo que hermano, nunca en su vida, pues imagínese, ¿no?
4: Hombre,
3: como
4: al
3: lo
4: contrario,
5: que nunca, nunca
4: lo
5: estoy molestando.
4: Hasta llegó en vivo, porque oye, sí, no vas a dormir. Dijo, no, hombre, me sigo en la mañana.
3: Arely Paz conoció lo que es el trabajo esta semana, ¿cierto?
4: Oye, te voy a decir una cosa.

0: solo me dieron chance de bañar y me vine para acá.
1: Es, Arely Paz, ¿qué viernes? Ya te imagino echada al mar con las
0: chanclitas.
1: No. ¿Cómo le llamas?
0: Chanclitas sevillanas. No, todavía no.
1: Todavía no.
0: La próxima semana puede ser,
1: bueno,
0: que sí.
1: Pero te imagino en una cenita, con vinito, después de todo lo trabajado esta semana, muy bien ganado, en compañía, no sé, de amigas, ¿no? Soltándote, ¿o no?
0: ¿Sí?
1: ¿O no es eso lo que quisiéramos todos hoy viernes 2 de octubre del año 2026? ¿Cierto o falso?
0: Ciertísimo, sí, Carlos.
2: Ciertísimo, bueno. Sí, muy cierto,
1: bueno,
2: muy cierto.
1: Bueno. Pues que se proceda, ¿no? ¿O qué?
0: Pero antes trabajamos, ¿te parece?
1: Ah, todavía hay que sacar dos espacios informativos, el de ahorita y el de la noche.
0: Así.
1: Vamos de una vez a nuestros cinco temas de sobremesa, las cinco cosas que nos parecen las más importantes del día, hoy viernes 2 de octubre del 2026.
3: Uno.
1: Se le está complicando a Andy López Beltrán. Porque entre la ubicación en Suiza de Amílcar Olán, su gran amigo, su operador financiero, al que Andy le mandaba los contratos, su prestanombres, pues. La revelación que hicimos anoche en Latinos de que la unidad de inteligencia financiera de Hacienda del gobierno de Claudia Sheinbaum, ya abrió una investigación contra Amílcar Olán y de entrada le detectó 1.400 millones de pesos en una cuenta en un banco de Suiza, más de 70 millones de euros. ¿Entre qué pasa eso? Y hoy se revela que el gobierno detuvo a un hombre clave en el entramado de la red de huachicol fiscal dentro de la Secretaría de Marina. La Marina confirmó la detención de Miguel Ángel Solano, conocido como el Capitán Sol, Mike o el Fantasma. ¿Quién es el Capitán Solano? Es el marino que dijo que los buques de huachicol eran de Andy López Beltrán. Dos testigos del expediente dicen, ah, no, pues a mí me dijo el Capitán Sol que los buques eran de Andy. La detención ocurrió en Zapopan, Jalisco. Pero las autoridades dicen que antes anduvo saltando que si en Grecia, que si en Francia, que si en Mónaco, que si en España. En la carpeta de investigación, este hombre es señalado como el engrane que facilitaba los permisos y los documentos en las aduanas para el gran negocio del huachicol fiscal, considerado el acto de corrupción más grande en la historia de México por su monto, 600 mil millones de pesos, según dio a conocer el gobierno actual. Esto sucedió en el gobierno de López Obrador. Ocupó cargos relacionados con inteligencia en la Marina. Se retiró como capitán de corbeta en febrero del 2018. Hoy en la mañana, Arely Paz, que estuvo en el lugar de Gaby Barkentin aquí en W Radio, nuestra compañera Arely Paz entrevistó a Epigmenio Mendieta, abogado de los hermanos Farías Laguna, los sobrinos del secretario de Marina de López Obrador, Rafael Ojeda. Él dijo que la detención del capitán Sol va a ser clave en el caso de huachicol fiscal, ya que según los sobrinos del secretario de Marina de López Obrador, el capitán Sol es uno de los cabecillas del huachicol fiscal.
4: Según la información que obra dentro de la carpeta de investigación, a esta persona se le atribuye pues ser quien creó la organización criminal realmente y quien movía una gran cantidad de recursos. No es útil porque definitivamente un entramado tan grande, tan complejo, donde hay tantas personas y tantos empresarios y tantos tramos de responsabilidad, no es cierto que lo puedan realizar dos personas. Definitivamente sí será útil. Hay información de un testigo protegido con la denominación de Santo, en el cual señala que invitaron a Fernando Farías Laguna a formar parte de esta organización desde el año 2022 y él rechazó tener comunicación con ellos y formar parte de las aduanas.
1: Vamos con el periodista y activista Alfredo Lecona. Él ha estado dibujando la línea de tiempo del huachicol fiscal. Alfredo, me da muchísimo gusto saludarte. ¿Cómo te va? Muy buenas tardes.
5: El gusto es todo mío, querido Carlos.
1: Oye, pero platícanos, ¿quién es este Capitán Sol? ¿Por qué es importante el Capitán Sol?
5: Fíjate que es tan importante como que la misma semana nos ha dibujado tal, nada más esta pequeñísima línea del tiempo de lo que ha sucedido esta semana, cómo existe

0: Si ponemos a Andy López Beltrán y todo de lo que se le ha acusado periodísticamente, o se le ha señalado periodísticamente en el centro, pues el amigo, que es Amílcar Olán, y así empezamos esta semana, prácticamente acorralado, huyendo a salto de mata, ahora en Suiza, ya con el detalle de lo que ha sido sus gastos y la vida y la cantidad de recursos que maneja con lo que ustedes presentaron anoche.
1: Nada más 1.400 millones de pesos, nada más, para los chicos.
0: Nada más, exactamente, versus lo que ahora sabemos que ha sido el costo del huachicol fiscal de ese Mexicanos contra la Corrupción el mismo lunes, ¿no? O sea, qué semanita para seguir diciendo que si consideráramos el huachicol fiscal como una industria, pues es una industria de 3.1 billones de pesos, ¿no? Entonces, pues se manejan en esos números, pero si este era el operador financiero, empresarial de Andy López Beltrán, Solano Ruiz es el operador logístico, el operador en los puertos, la figura central que la fiscalía ha dibujado como y los testimonios que tiene la fiscalía ha dibujado como el operador de los buques y quien se comunicaba con estos testigos protegidos para decirles bajo el seudónimo de NK, después se lo llegó a cambiar por YK, me parece, de qué iba la cosa, de qué iban las operaciones, y cuando las cosas empezaron a complicar, otra vez explorando y yéndonos en esta línea del tiempo al famoso 21 de marzo del que ya platicamos también en una ocasión aquí, pues es la fecha en la que se incauta el Challenge Production, en el que salen las alertas y se dice que el buque que está en Guaymas es de Andy López Beltrán, operado por Andy López Beltrán, es decir, la parte que involucra al hijo del presidente López Obrador, en una referencia como Andy, y en otra como el hijo del presidente, o sea, en las dos ocasiones que se le menciona, pues pasa necesariamente por la ubicación de Solano Ruiz a Andy como un operador político, ¿no? Entonces, ahora, lo de hoy es el punto de quiebre, creo, en lo que todos nos esperábamos.
1: ¿Qué te imaginas que va a hacer el gobierno con el capitán Solano? Porque pues eso sí va a ser interesante, porque el que nos puede decir lo de Andy en el huachicol fiscal es él, porque hay dos testigos en el expediente que lo escucharon decir ese buque es de Andy. Sí. ¿Qué va a hacer el gobierno con esto? Y estas fuerzas que de pronto parecen chocar dentro del gobierno, ¿no?
0: Creo que así es lo que estamos viendo tal cual. En esta épica batalla que esperábamos que se fuera a dar antes de las elecciones en Estados Unidos, o sea, estamos ya en casi en vísperas de, creo que la batalla final, por eso digo que es un punto de quiebre, ya es Washington y Harfuch versus Palenque y Ernestina Godoy, ¿no? Porque si tú quieres hacer un zoom out de las cosas, pues todo lo que ha sido lo que políticamente se ha movido en torno a esta gran recepción que tiene Omar García Harfuch en la DEA, esta forma en la que se coordina con Washington, incluso la disonancia que ha tenido al interior del gabinete, manifestada por la propia presidenta, ¿no? Que acusa a veces a Washington de hacer una cosa o la otra, pues se ha encontrado con quien formalmente tiene el poder o el monopolio de la acción penal en México, que es Ernestina Godoy, que pues todo mundo sabe que es del grupo Andrés Manuel López Obrador de toda la vida, y que esas tensiones de la relación que se nos había vendido como perfecta para combatir el crimen y los grandes delitos entre Ernestina Godoy y Omar García Harfuch, pues parece que hoy responden a agendas muy distintas. Y podemos tener, podemos ver esta detención de hoy de Solano Ruiz, o como en verdad el acorralamiento definitivo a Andy López Beltrán, o su rescate, ¿no? Si volvemos a tener la opacidad de estas audiencias a puerta cerrada, de este no saber más allá, incluso de la operación de los otros buques en los que está involucrado o que está involucrado también.
1: Vamos a ver, cuando tienes al testigo, tienes de dos. O le haces las preguntas correctas o le haces las preguntas intrascendentes, ¿no? Y punto.
0: Totalmente. Tan sencillo como eso, oye, ¿no? Y eso lo hemos visto y se ve en el expediente mismo. porque cada vez que estos testigos protegidos, uno que a mí se me hace incluso como personaje digno de una serie de Netflix, que es el famoso Santo, ¿no? Este testigo protegido guardó todo el dinero que ganó en estas operaciones en el que fue involucrado, primero desde la necesidad y después hasta pues ya casi el abandono, y guardó todo el dinero que tenía y hace las declaraciones con el dinero, con los 30 millones me parece de pesos que guardó en cajas, y describe muy bien cómo se le pagaba con santo y seña, y yo creo que por eso adquirió el o le dieron ahí de una forma medio chusca. Sí, exacto, como es santo, porque es súper interesante cómo él, que tiene esta relación con Solano, pues medio fantasma, ¿no? De solamente en mensajería encriptada, pues va construyendo una relación que termina en una confesión de, pues está el hijo de Andrés Manuel hasta arriba de todo esto, pero que imagínate como Ministerio Público tener a santo enfrente y te está diciendo que es el hijo del presidente, que el secretario de Gobernación, y no ir a profundidad sobre ese testimonio. Lo que se ve claramente en el expediente es que cada que llegan a un punto en el que involucra al círculo cercano de López Obrador, se van para el otro lado los investigadores.
1: Se regresan para abajo. O sea, cuando llega hasta ahí arriba, se regresan para abajo, ¿no? O sea, cuando toca Rafael Ojeda, no, espérate. Oye, cuando toca Dan Augusto, no, mira, luego hablamos de eso. Cuando llega con Andy, después, ¿no? ¿Qué cosa?
0: Sí,
1: ¿qué cosa?
0: Pero dígame, ¿en qué gastaba usted el dinero que le daban? Sí, ¿no?
1: Alfredo, te agradezco muchísimo estos minutos para W Radio. Estamos en contacto.
0: Al contrario, un fuerte abrazo, Carlos.
1: Hasta luego. Alfredo Lecona, periodista, activista, que además ha estudiado a fondo este tema. Anoche en Latinus revelamos que desde hace varias semanas la Unidad de Inteligencia Financiera del Gobierno Federal abrió una investigación sobre Amílcar Olán, amigo íntimo y operador financiero de Andy López Beltrán, el hijo del expresidente López Obrador. Uno de los grandes hallazgos es que detectó una cuenta de 1.433 millones de pesos que transfirió a un banco de Suiza. Se trata de una cartera de inversión en renta variable activa en el banco suizo UBS Switzerland AG por poco más de 72 millones de euros. La UIF, de acuerdo a la información de primer nivel a la que tuve acceso y que por cierto publiqué en mi columna de hoy en el Universal, la UIF ha logrado mapear las redes de vínculos de Amílcar Olán, los contratos que recibió del gobierno de López Obrador, los montos de esos contratos, el rosario de dependencias que beneficiaron a Amílcar Olán, las empresas que recibieron el dinero, cuáles de estas son legítimas, cuáles son empresas fantasma, quiénes son sus prestanombres, a qué familiares involucró en el negocio, el cash que manejó a lo largo de distintos años, las cuentas, los cheques, las participaciones accionarias, los inmuebles que compró. Esta investigación de la UIF tiene cosas que ya habían sido reveladas y documentadas por nosotros antes. Es relevante que aparezcan en la indagatoria, pues porque se convalida, ¿no? O sea, se confirma su veracidad. En la investigación de la UIF no aparece el nombre de Andy López Beltrán, de Andrés Manuel López Beltrán, el hijo del expresidente López Obrador. Según las autoridades mexicanas, Amílcar Olán hizo los trámites para poder mudarse con su familia a Suiza. Declaró tener un sueldo anual de 18 millones de pesos y con eso obtuvo un permiso de residencia de larga duración ahí en Suiza, rentó la casa que es muy conocida y que detectó TV Azteca hace unos días. El contrato de esa casa venció el 30 de septiembre, antier. Pagaba de renta 200 mil pesos al mes de acuerdo a la investigación de la UIF. La UIF ya identificó cómo se llama el que rentó la vivienda, un individuo de nombre Giuseppe. Los pagos los hizo Amílcar utilizando a su hermana, Gina Patricia Olán. Inscribió a sus dos hijos en la cotizadísima escuela TASIS, ¿no? The American School in Switzerland. La colegiatura es más o menos de 1.5 millones de pesos, ¿no? Por los dos. Lo tienen mapeado y él se da vida de fugitivo. La pregunta es si el gobierno va a proceder contra él y contra el verdadero cabecilla del clan, ¿no? Porque pues ese es el tema de fondo. El que parece estar desesperado por conseguir fuero es Andy López Beltrán, el hijo de López Obrador. Le quitaron la visa. El New York Times ya dijo que le quitaron la visa por el tema de huachicol fiscal. Lo confirmó el New York Times, se lo habíamos adelantado aquí hace ya varias semanas. está mencionado en el expediente del huachicol fiscal, y el que hablaba de él, según los testigos, fue detenido ayer. Bueno, ¿qué hace Andy López Beltrán? Quiere ser diputado federal, quiere el fuero, ¿qué le digo? Quiere, le urge el fuero, y así lo anunció.
2: Me registré como aspirante a coordinar los comités de defensa de la Cuarta Transformación y la Soberanía Nacional del Sexto Distrito Federal Electoral de Tabasco. 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
1: Vamos en este momento con Mario Rodríguez, quien se encuentra en el penal de máxima seguridad del altiplano, atento al caso del capitán Solano, pieza clave en la red de huachicol fiscal, el hombre que mencionaba que los buques de huachicol eran de Andy. Cuéntanos, Mario.
3: Excelente tarde, Carlos, y a todos nuestros compañeros. Te saludo desde el municipio de Morelia de Juárez. Fíjate que sí, el convoy que en este caso habría trasladado a Miguel Ángel Solano ingresó alrededor de las 11:15 de la mañana de este viernes, justo a esta prisión de máxima seguridad. Ahora bien, lo que menciona la propia Fiscalía General de la República es que una investigación de la FEMDO pues se prolongó por aproximadamente 300 días, casi un año, y como bien adelantabas, bueno, pues se extendió no solamente a México, sino también a Francia, Grecia, Mónaco y España, hasta la captura de este sujeto anoche justo en Zapopan. Lo que tenemos entendido es que de Zapopan fue enviado a la Ciudad de México y luego de la capital del país trasladado vía terrestre hasta este penal de máxima seguridad. ¿Qué es lo que estamos esperando? Bueno, pues que en este caso ya se formalice la audiencia. Podría ser la noche de este mismo viernes, Carlos, o bien mañana sábado. Lo que se sabe es que, bueno, en la misma la propia Fiscalía General de la República habría de formalizar y sobre todo formular imputación en contra de este sujeto por su presunta participación en el delito de delincuencia organizada con el propósito de cometer delitos en materia de hidrocarburos, lo que se conoce popularmente como huachicol fiscal. Eso hay que hacer una precisión, fue detenido en cumplimiento de una orden de aprehensión, aparentemente es la misma carpeta de investigación que comparten otras figuras, específicamente los hermanos Farías Lagunas, y bueno, pues vamos a estar pendientes sobre cuándo va a ser esta audiencia. Te repito, podría ser hoy mismo en la noche, o quizá mañana sábado, o el mismo fin de semana, en donde, te repito, ya el Ministerio Público Federal, pues bueno, pues formó una imputación en contra de este capitán de corbeta en retiro.
1: Muchísimas gracias y estamos en contacto. Hay reacciones en la Cámara de Diputados. Jaime Obrajero, adelante.
4: Así es, Carlos, buenas tardes. Fíjate que diputados federales del PAN celebraron primero la aprehensión de este Miguel Ángel Solano Ruiz, alias el Capitán Sol, pues dicen que es producto de las presiones de Estados Unidos al gobierno de México para castigar a los verdaderos responsables del huachicol, pero también exigieron que se investigue a Andy López Beltrán. El vocero de los legisladores de la Albia Azul, Federico Doring, consideró que el detenido es pieza clave en esta cadena de complicidades sobre el huachicol que involucra al hijo del expresidente López Obrador. Vamos a escuchar.
5: El Capitán Sol es clave porque es el vínculo directo que recibía las instrucciones de Andy como contraseña de qué barcos debían de permitir sus descargas huachicoleras en México. Sin duda, el gobierno de Estados Unidos está exigiendo verdaderos castigos y no chivos expiatorios. Y es también evidente que el pleito entre Sheinbaum y Andy López Beltrán ha escalado a niveles no antes imaginados. Se ve cada vez más debilitado su fuero de la chingada ante la presidenta de la República.
4: Carlos, el vocero de los diputados panistas aseguró que ahora el gobierno de Claudia Sheinbaum tiene la oportunidad de darle un duro golpe al huachicol fiscal tras esta detención del Capitán Sol, uno de los principales operadores de esta red de complicidades junto a los hermanos Farías Laguna, bajo el mando, por supuesto, del almirante Ojeda. Y también la panista Paulina Rubio advirtió que su bancada seguirá insistiendo en que la cadena de corrupción que permitió la operación del huachicol fiscal se acabe, pero también que haya más detenidos, incluido Andy López Beltrán y todos los funcionarios y los marinos involucrados en este delito que deja multimillonarias ganancias. Vamos a escuchar.
6: Hay un contubernio de muchos funcionarios de alto nivel en instituciones como aduanas, como el SAT, e inclusive quienes no ostentan un cargo público, como lo es el hijo del expresidente Andrés Manuel López Obrador, que si bien hay un detenido en Zapopan, deberían también de estar deteniendo a quienes encabezan esta banda de tráfico de hidrocarburos, y que muchos se han señalado al hijo de Andrés Manuel López Obrador, que hoy abiertamente hace campaña para ser diputado federal buscando la protección del fuero.
4: Carlos, finalmente los diputados federales del PAN señalaron que en lugar de andar buscando el fuero protector, Andy López Beltrán debería rendir cuentas ante la autoridad correspondiente por este, pues, todavía presunto contubernio con el crimen organizado. Carlos, hasta aquí este reporte.
1: Muy bien, muchísimas gracias y estamos en contacto. 1:22 PM, hay más sobre mesa tras el corte.
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1: Una de la tarde con 28 minutos, así lo marca el reloj de W Radio. Acaba de darse a conocer, después de los hechos violentos en esta secundaria de Torreón, Coahuila, que la fiscalía acusará por tentativa de homicidio. Dije Coahuila, perdón, Querétaro. Ya ve que fueron dos ataques en escuelas, ¿no? Uno en Coahuila y otro en Querétaro. Ahorita voy al de Coahuila. Primero voy al de Querétaro. La fiscalía va a acusar por tentativa de homicidio al menor de edad que atacó a cuatro personas en la secundaria de Querétaro. Y además sus papás fueron detenidos por obstaculizar un cateo. Eso en el ataque escolar de Querétaro, que fue hace un par de días. Y luego, después del ataque en Coahuila, que fue ayer en la secundaria de Torreón, Coahuila, cuando estos gemelos entraron y mataron, ahí no solo fueron heridos, murió la subdirectora. La presidenta dijo que va a obligar a las plataformas de redes sociales a bajar contenidos violentos. Aseguró que ya prepara un decreto. Jura y perjura que no tiene nada que ver con censurar a los medios de comunicación. Y esto, pues tratándose de este régimen, siempre despierta sospechas. Porque a cualquier padre de familia, pues no quiere que sus hijos tengan acceso a contenidos violentos en las redes sociales. Pero creo que cualquier persona no quiere que el gobierno censure las denuncias sobre una realidad violenta que existe en México. Y entonces es un equilibrio muy delgado. Verónica Méndez, vamos contigo, adelante.
2: Gracias, Carlos. Buenas tardes. Tras el ataque violento en la secundaria de Torreón, Coahuila, y también en la escuela de Querétaro, esta mañana el gobierno federal informó que prepara un decreto para establecer obligaciones a las plataformas digitales en la detección, el reporte y el retiro oportuno de contenidos que inciten directamente a la violencia. La presidenta Claudia Sheinbaum informó que ha integrado un grupo de trabajo coordinado por la Consejería Jurídica, en la que participará también la Secretaría de Seguridad y la Agencia de Transformación Digital y otras instituciones académicas y especialistas, para poder pactar con las plataformas digitales la disminución de mensajes violentos, de advertencia o de amenazas. Vamos a escuchar lo que dijo esta mañana la presidenta Claudia Sheinbaum.
3: Mecanismos de comunicación a través de las redes de situaciones como las que se han presentado. Entonces, va a haber comunicación con las plataformas, obviamente. Por eso está ahí la Agencia de Transformación Digital. Pero necesitamos tomar medidas. O sea, no podemos ser omisos. Tenemos que tomar medidas y trabajar conjuntamente con padres y madres de familia, con las maestras, los maestros. Pero no, o sea, tiene que haber límites en las plataformas. Yo creo que ahí, o sea, alguien que no esté de acuerdo, la verdad, sería inentendible.
2: Carlos, el secretario de Seguridad, Omar García Harfuch, también estuvo en la conferencia de prensa y él informó que los dos jóvenes mayores de edad, identificados como hermanos y exalumnos de la escuela secundaria 13 en Torreón, Coahuila, pues en torno a ellos van a girar estas investigaciones de lo ocurrido ayer en aquella entidad. Vamos a escuchar.
4: La tarea de inteligencia consiste precisamente en distinguir entre una expresión, un contenido de riesgo y una amenaza concreta que requiere atención inmediata. Reiteramos nuestra solidaridad con las comunidades educativas afectadas, en particular con las familias de las víctimas, estudiantes, docentes y personal de ambos planteles. Mantendremos el acompañamiento institucional en coordinación con el gobierno de Coahuila y las acciones necesarias para contribuir su atención y fortalecer las medidas de prevención. Nuestra prioridad, por instrucciones de la presidenta Claudia Sheinbaum, es utilizar todas las capacidades disponibles para proteger a las comunidades escolares y evitar que hechos tan lamentables como estos vuelvan a ocurrir. Muchas gracias.
2: Carlos, querido, la presidenta Claudia Sheinbaum insistió una y otra vez en que no se trata de censurar las plataformas digitales, pero sí contribuir a un mecanismo que disminuye los mensajes de violencia. Hasta aquí mi reporte.
1: Bueno, pues estamos atentos y muchísimas gracias. ¿Cuál es la situación en Coahuila? Toño Moreno, adelante, buenas tardes.
5: tal, Carlos? Saludos desde Coahuila. Pues el estado de salud de los lesionados a día y medio de los hechos se encuentra muy grave. Estamos en posición ya de informar que el maestro Ricardo Quintana, de 53 años, quien intervino al tratar de defender a la maestra Neri Edith Nevares, desgraciadamente las lesiones que le provocaron estos dos jóvenes de 18 años lo mantienen entre la vida y la muerte. Durante la noche y la madrugada de hoy, en el Sanatorio Español de esta ciudad de Torreón, tuvo que ser intubado para intentar salvarle la vida. Al que tampoco le ha ido nada bien es a otro de los alumnos, Alexis, 13 años de edad, quien también se reporta muy grave. Y desafortunadamente, Carlos, audiencia, Alexis tuvieron que amputarle su mano izquierda. Fue una decisión de parte de las autoridades médicas. La conmoción continúa en toda la comarca tras
1: esto,
5: los hechos,
1: además,
5: que acabaron con la vida de la maestra.
1: Además de que
5: Edith
1: mataron a la
5: Nevares,
1: subdirectora, ¿no?
5: De 56. Sí, Carlos, perdón.
1: Además de que mataron a la subdirectora, ¿no? Es decir, de entrada había una persona muerta y además, pues tenemos a este maestro en condición de pelea por la vida y la muerte y el chavo al que le corta la mano, ¿no? Le amputa la mano.
5: Así es. Sí, es el estado de salud muy grave, es desalentador, pero los médicos y las familias pues no pierden las esperanzas. Hoy tuvimos la oportunidad de platicar con alguno de los alumnos que por alguna razón pues no fueron a la escuela justo cuando se dieron estos lamentables acontecimientos.
6: ¿Cómo te enteraste de lo que sucedió aquí ayer en la escuela?
7: Yo estaba dormido ahí con mi abuelita y me dijo mi mamá y mi prima, la que está aquí, y pues ya. Pero yo no me desperté para venir, yo ya me quedé con mi abuelito.
6: ¿Y qué supiste de los hechos?
7: Que mataron a la sub y a varios niños de ahí y al profe.
6: ¿Tú conocías a las dos personas?
7: Sí, yo estaba aquí antes.
6: Sí. ¿Estuviste con ellos en la escuela?
7: Sí.
6: ¿Y cuál era el comportamiento de ellos?
7: Ah, con los niños no.
6: No, con los responsables, presuntos responsables.
7: No, no los conocía a ellos.
6: No los conocías. ¿Tú vives exactamente enfrente de la casa?
7: Sí.
5: Ahí está el testimonio de uno de los estudiantes que por alguna razón el día de ayer no acudió a la secundaria número 13. Mientras tanto, Mayra Valdés, la secretaria de las mujeres, también se pronunció, Carlos, esta mañana en el sentido de que la responsabilidad de lo sucedido debe recaer sobre las familias y también el cuidado a lo que ven nuestros hijos y nuestros jóvenes en las redes sociales. Esta es su declaración.
8: Debe de haber un cuidado siempre en las escuelas, ¿verdad? Un resguardo para la integridad y la seguridad tanto de maestros como de alumnos, pero si bien yo creo que la responsabilidad la traemos los padres de familia. El ver, claro, no, es una corresponsabilidad compartida entre todos los miembros de la familia, de saber qué estaban viviendo esos muchachos, en qué condiciones de vida estaban atravesando. Si había condiciones de violencia dentro de la familia, si traían especies de depresión, pero ahí los padres son los que tenemos que estar bien al pendiente de dónde se conecta mi hijo, qué videojuegos está viendo, en qué redes sociales está participando. O sea, esa responsabilidad la tenemos como padres de familia, primero que nada. No podemos culpar a una institución educativa de qué pasó más allá. Porque la educación o la formación que se da dentro de las escuelas es un complemento.
5: Los restos de la maestra Neri Edith Nevares, de 56 años, Carlos, ya están siendo velados en una funeraria del periférico de la ciudad de Torreón. Y por último, la Facultad de Psicología de la Autónoma de Coahuila ya desplegarán los próximos días una brigada para ayudar psicológicamente a los alumnos, a los vecinos y a los maestros tras lo sucedido.
1: Gracias y estamos al pendiente. Toño Moreno, allá en Coahuila. En otro trágico caso, el de la muerte de 3 bebés en un hospital del IMSS en Jalisco. ¿Se acuerda que habían sido 5 en Durango, ¿no? En el IMSS de Durango. Bueno, pues ahora 3 en Jalisco. El director del IMSS, Zoé Robledo, publicó un video en sus redes sociales con condolencias para las familias. Dijo que van a atender a las familias, ordenó una investigación para determinar qué sucedió en la unidad de cuidados intensivos del Hospital General de Occidente de Guadalajara.
9: Anuncio 4 decisiones. La primera, una auditoría clínica colegiada independiente para que especialistas, neonatólogos, infectólogos, epidemiólogos externos al IMSS revisen caso por caso. La auditoría responderá a 3 preguntas. Primera, si hubo una infección asociada a la atención. Segunda, si causó o contribuyó a la muerte de los recién nacidos. Y tercero, si hubo fallas que se pudieron evitar. Segundo, mientras esa auditoría se lleve a cabo, el director del hospital y el jefe de la unidad de cuidados intensivos neonatales van a ser separados de su cargo. Tercero, vamos a profundizar en la investigación epidemiológica. Los microorganismos identificados van a ser analizados por el Instituto de Diagnóstico y Referencia Epidemiológica, el INDRE. Esto para saber de dónde vinieron los brotes. En cuarto lugar, la creación de un comando operativo del sector salud para la seguridad de los recién nacidos en todas las unidades de cuidados intensivos neonatales del IMSS en todo el país.
1: Vamos a Guadalajara con Florencia Moreno. Florencia, adelante.
10: Hola, ¿qué tal, Carlos? Muy buenas tardes. Te saludo con muchísimo gusto. Hablamos con otra familia de estos tres casos, estas tres defunciones registradas aquí en el Hospital de Ginecobstetricia del Centro Médico Nacional de Occidente en Guadalajara. Asegura el padre de familia, Miguel Ángel Anaya Orozco, que su hijo José Nayib murió el 14 de agosto. Este bebé nació prematuro, 31 semanas, permaneció casi 4 meses ahí en el hospital, pero él dice que tiene todas las pruebas, donde asegura con fotografías y videos que faltan las medidas de higiene en esta área, y así no lo dijo.
11: Desde ese día se empezaron a mover porque vinieron a comentarles y empezaron a mover, a limpiar la área. Pues no tenían nada de salubridad, ni cubrebocas, guantes, nada de eso. En el tiempo tenemos pruebas, gracias a Dios, tenemos pruebas, fotos, videos, de que no presentaban con cubrebocas las enfermeras, las doctoras, y pues hasta con el director tenemos ahí que él sabía del brote, y pues desgraciadamente no han reiterado nada, ni han hecho nada por esa zona de Usín, y desgraciadamente han fallecido, de lo que yo he visto en el tiempo, casi 4 meses, más de 20 bebés que salieron de ahí. A mí ya no se me hizo normal que pongan a otros bebés en otro lado donde de veras los atiendan con salubridad y como debe de ser.
10: Y dice este padre de familia, más de 20 muertes podrían estar involucradas. Al momento el propio IMSS reconoce otros 6 casos en total, 3 con denuncia ante la Fiscalía General de la República, que se puso el 10 de agosto, 3 más todavía en investigación. Es el reporte.
1: Muchísimas gracias, Florencia. Estamos al pendiente. Pausa, tenemos más de Sobremesa.
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0: bueno, Carlos también dijo que no fue el único, que otros dos pasajeros lo ayudaron a detener al copiloto que intentaba estrellar el avión.
1: Sí.
0: O sea, no fue solito, sino que dice, pues tuvimos que organizarnos todos de manera que pudiéramos, pues, frenar esto.
1: Y bueno, ya decíamos que se reunió con el primer ministro de Israel, Benjamín Netanyahu, y también lo recibió el embajador de Estados Unidos en Israel, quien le obsequió un sombrero firmado por Donald Trump. En Estados Unidos, Trump dijo que está enterado de todo, que está trabajando en ello. No especificó en qué está trabajando. Vamos con Valeria Moy. Valeria Moy encabeza el INCO y es comentarista financiera de este programa. ¿Cómo te va, Valeria? Muy buenas tardes.
2: Hola, Carlos. Pues la noticia del viernes es una que afecta al mundo y, por supuesto, México no está exento de esta noticia. Hoy tenemos un dato muy relevante. Los precios mundiales de los alimentos están en su nivel más alto en 4 años. ¿Cómo se sabe esto? Bueno, la FAO, que es la Organización de las Naciones Unidas para la Alimentación y la Agricultura, saca un índice, calcula un índice y sale que este índice aumentó 1.5% en septiembre. Es el más alto desde noviembre de 2022, que fue un momento de crisis inflacionaria global por el tema energético de aquel momento, y el máximo histórico fue en marzo de ese año, de 2022. ¿A qué se debe lo que está sucediendo en este momento? Básicamente, a choques geopolíticos, a choques logísticos y a choques climáticos. Es decir, no está pasando algo en relación a la cantidad producida de alimentos, pero sí están pasando choques en las cadenas de suministro. ¿Y qué mejor ejemplo, Carlos, que lo que sucede y sigue sucediendo en Hormuz, en el estrecho de Hormuz? El choque de los combustibles, el choque de la gasolina, de cualquier combustible que se necesite para producir y de los fertilizantes hacen que los alimentos sean más caros. Además, se espera un fenómeno del Niño más intenso y esto está presionando los precios de los cereales al alza. Para un ejemplo, Carlos, los cereales en general han subido 17.2% en términos anuales en septiembre, pero el trigo, solamente hablando del trigo, el trigo subió 6.3% en su comparación mensual, es decir, septiembre contra agosto. Pero está subiendo todo, Carlos, no solo los cereales, el azúcar, los aceites, todo tipo de alimentos, y esto pues nos lleva a que quizás se avizore una crisis alimentaria que no quisiéramos añadir en este momento tan volátil del mundo. Así las cosas, Carlos.
1: Muchísimas gracias, Valeria. Estamos en comunicación. 1:57.
3: 5.
1: Y cerramos contigo, mi querido Beto Lati. ¿Cómo estás? Buenas tardes.
4: Creo, Carlos, clima templadito aquí en el Valle del Sol con la selección mexicana. Sensación térmica 34 grados centígrados. Oh. O sea, ya entró el otoño acá, pero no les avisaron. Ya. O por alguna razón.
1: Ya calor, ¿no?
4: No se enteraron.
1: 34 ya es calorón, ¿no?
4: Calorón aquí en Arizona. Calorón a lo que da con todo y que el otoño, lo que me digas, muy contrastante este camino de la gira de esta larga fecha FIFA, porque estuvimos bajo un buen frío en Baltimore, luego en Nueva Jersey con lluvias, y ahora estamos bajo esta circunstancia. Carlos, pude irlas adelantando, tuve una muy buena conversación con Armando La Hormiga González, podrán ver ya un adelanto en breve en esta frecuencia en la gran cadena W, a las 3 de la tarde, en Claro Sports por W. Me sorprende una cosa, Carlos. Le pregunto, de repente, Hormiga, ¿no sientes que necesitas que alguien te despierte? Lo que ha pasado tan rápido, aparecer consolidado en Chivas, título de goleo, ir al Mundial, ir a Olympiacos, gol en Europa League. Y me dice, no, porque es algo que visualicé. Vamos, me encanta la respuesta, porque es un muchacho que tiene muy bien trazado en su mente este camino, y esto le permite ir sorteando obstáculos. Así que una gran conversación que ya verán, su pasión por el universo otaku, el anime, el manga, el gol, el instinto, el llegar a Grecia, la selección, los sueños. Y Armando apunta para titular este sábado contra Estados Unidos. El partido lo tenemos aquí en Claro Sports, sin anuncios ni interrupciones. También en la gran cadena W, Carlos, frente a un rival que evidentemente es de la complejidad narrativa o de la tensión que representa, ¿no? Porque es Estados Unidos. Rafa sí, Márquez, claro, podrá decir, yo estoy construyendo mi edificio y denme chance, voy poniendo los primeros ladrillos. Pero este ladrillo pesa más que otros por ser el rival de Estados Unidos en el Valle del Sol, con un estadio que sigue siendo imponente. Es increíble que tiene más de 20 años de erigido esa nave espacial. Sigue pareciendo de máxima vanguardia, con el pasto que desliza, con todo lo que representa en Glendale. Ahí, México contra Estados Unidos este sábado. Más adelante daremos a conocer posible alineación del Tri para enfrentar al acérrimo rival regional este sábado, Carlos.
1: Muy bien, muchísimas gracias y estamos en contacto. Ahí están los cinco de sobremesa, pausa y le entramos con todo.
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3: Dos de la tarde con cinco minutos.
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5: Aquí seguimos, querido Charlie, con más información. Hermano, hay quienes no entienden, pero aún así se siguen aferrando a agarrar hueso. Y me refiero específicamente al senador Félix Salgado Macedonio, que como sabemos y lo platicamos aquí en tu espacio hace ya varios meses, Morena y su dirigencia nacional lo dejó fuera del proceso interno para buscar la gubernatura de Guerrero el próximo 2027, pues por la regla contra el nepotismo que puso la presidenta Sheinbaum, diciéndolo con todas sus letras, dijo, a ver, no vas, ¿no? O sea, a ver, es el papá de la actual gobernadora de Guerrero, Evelyn Salgado. Entonces, pues fueron claros en Morena con don Félix, le dijeron, no puedes, senador, de veras, no es mala onda, pero muévase, porque va a quedar Beatriz Mojica como la coordinadora de la defensa de la transformación y la soberanía. Ya ves cómo se las gastan. Bueno, hasta bajaron a Estela Damián, hermano, la que era la que quería la presidenta, la que la presidenta pues le echaba porras. No quedó Estela Damián, se fueron con Beatriz Mojica y don Félix desafió a Morena. Sigue diciendo que él quedó muy arriba en las encuestas en Guerrero. Vuelve a presionar a Ariadna Montiel.
3: Pues, dice, o sea, no salió en las encuestas, ¿no? O sea, él ha de tener otras encuestas porque las de Morena, él no apareció porque pues, está descalificado.
5: Es correcto, él dice que él obtuvo el primer lugar y por mucho margen, ¿cómo ves? Vamos a escuchar sus encuestas o lo que él traía o lo que decía don Félix, porque sacó un video a través de sus redes en donde pues le avienta la pelota a Ariadna Montiel y a Morena. Escucha, por favor.
6: Porque eres el papá de la gobernadora. O sea, nomás por eso no vas. No, así no es. No voy. Pero soy el que gana la encuesta en Guerrero. Muy arriba. Y yo lo que acordé con mi presidenta nacional es que debe haber una encuesta espejo y que se dé a conocer quién gana la encuesta en Guerrero. Y que se dé a conocer. Y no voy. Pero sí se tiene que hacer eso. Es encuesta espejo.

0: sin validez oficial, sin ninguna validez, pero sí nuestro movimiento tiene que ser reconocido, reconocido.
1: Bueno, hermano, y esto sin duda vuelve a abrir la conversación de, pues, cómo eligen los morenistas sus candidaturas, ¿no? O sea, ¿cuáles son los lineamientos? ¿Cuáles son las reglas internas con las que se miden? Porque supuestamente, ¿te acuerdas que nos reíamos la otra vez? Espérame, son 5 más 10 más 8 menos 8 que llevábamos, más 4 menos 5 menos el que dijo a la presidenta, no por el que propuso a Dan Augusto, no por el que quiere a Ariadna, y al final sacan a quien se le da la gana. Las encuestas pues son de ellos nomás, y ellos nomás saben cómo se manejaron. Y se queja don Félix, pero ya habían sido claros con él. Usted es el papá de la actual gobernadora y no puede participar porque así lo pidió la presidenta. Charlie, en otro tema, el que se frota las manos, de verdad, por ser el gober de Querétaro, es Santiago Nieto Castillo, el extitular de la Unidad de Inteligencia Financiera de Hacienda y también del Instituto Mexicano de la Propiedad Industrial, quien de plano ayer ya presentó justamente ante el INPI una solicitud de inicio de investigación por el uso no autorizado del logotipo del gobierno de México en la capital queretana. ¿Por qué? Hay que poner el contexto. Porque está la construcción del tren México-Querétaro y pues los propios trabajadores se han quejado de las condiciones en las que están trabajando los trabajadores de esta obra del gobierno, que pues denuncian, entre otras cosas, falta de hospedaje, abusos laborales. Unos dicen, hasta nos tenemos que dormir en el carro porque no tenemos dónde dormir, y después al otro día seguir trabajando, etcétera, etcétera. Y aparecieron unos espectaculares en la capital de Querétaro que decían: precaución, tránsito lento derivado de la obra federal carretera México-Querétaro, y abajo el logotipo del gobierno de México. De inmediato puso el grito en el cielo don Santiago, queriendo quedar bien con la presidenta, porque ya ves que pues cuando fue el mitin de la presia ya no acarreó la gente necesaria, casi no fue gente, y pues le regañaron por decirlo menos a don Santiago, quien ahora denuncia esto ante el INPI, del que por cierto fue titular y tiene buena relación con Vidal Llerenas, el actual titular de esta dependencia. Vamos a ver qué sucede, mi Charlie, pero pues ya sabes, don Santiago también dando de qué hablar, y que se hable de él sobre todo, porque la tiene difícil para Querétaro en el 2027, un estado panista. Lo que tenemos el día de hoy...
2: ¡De regreso a las cloacas!
1: ¡Regresaré!
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2: 2:11 p.m, tengo en la línea al licenciado Epigmenio Mendieta. Él es abogado de los hermanos Farías Laguna, los sobrinos del secretario de Marina de López Obrador, el almirante Rafael Ojeda, y a ellos los acusa el gobierno de ser las cabecillas de esta red de huachicol fiscal en la Marina. Uno de ellos fue detenido en México, el otro en Buenos Aires y luego expulsado a nuestro país. Y hoy tocamos la puerta del licenciado Mendieta para que nos explique qué tan importante es, desde su punto de vista, la detención que anunció hoy el gobierno de este hombre, Miguel Ángel Solano, el Capitán Solano, conocido como Capitán Sol o Fantasma, quien en el expediente, si no me equivoco, licenciado Mendieta, es a quien atribuyen haber dicho que los buques de huachicol eran de Andy López Beltrán, el hijo del expresidente López Obrador. Licenciado Mendieta, ¿cómo está? Muy buenas tardes.
4: Qué gusto saludarte, Carlos, a ti y a tu auditorio. Buenas tardes.
2: Bueno, ¿qué tan relevante es este personaje? Buenas tardes.
4: Muy relevante. Mira, te pongo el contexto. La persona que está detenida el día de hoy forma parte del paquete de 13 personas que aparecieron en esa primera orden de aprehensión que fue emitida por parte de la juez de control en Almoloya el 19 de agosto de 2025.
2: Ahí estaban los dos hermanos Farías Laguna, su representado.
4: Ahí, ¿no?, están los dos hermanos Farías Laguna. De esas 13 personas que aparecieron en esa orden de aprehensión, Carlos, te confirmo que todos están detenidos. Las mujeres están detenidas e internas en el penal federal de Morelos, y todos los hombres están en el altiplano.
2: Y entonces este personaje,
4: él estaba pendiente de detener. Era el último que faltaba dentro de esta orden de aprehensión de los 13. de tal manera que ya está detenido. Tú informaste también hace algunos días, algún par de semanas, que él había conseguido un amparo, que le fue concedido por parte de un juez federal de Culiacán, Sinaloa, por una irregularidad que se cometió en el momento de emitirla, y ese amparo le concedía la posibilidad de que la orden de aprehensión con la que hoy fue detenido Carlos fuera cancelada. Sin embargo, esta orden de aprehensión y su cancelación no tuvo vigencia porque la Fiscalía General de la República interpuso en contra de esa un recurso de revisión, de tal manera que permanecía vigente la orden de aprehensión y con motivo de esa fue detenida.
2: ¿Y qué es lo que se sabe de este hombre en el expediente?
4: Muy relevante. Cuando tú hacías la pregunta de si resulta importante su detención, yo creo que es muy relevante. Y muy relevante porque los testigos que tiene la Fiscalía y la versión que cuenta la propia Fiscalía es a quien atribuyen a él, al Capitán Sol, que es quien encontraba o estaba en contacto con las personas que estaban a cargo de las aduanas, que les daba instrucciones, que les daba fechas de llegada de los buques, que posteriormente les entregaban recursos, y que también le atribuyen a él el haber conformado una organización y buscar miembros de la Marina para posteriormente capacitarlos y trasladarlos a las aduanas de México.
2: Andy, en todo esto, y el Capitán Solano, ¿cuál es el tema ahí?
4: Lo has puesto en el contexto también hace un momento. Hay una declaración de un testigo, JCSP, que en algún momento se atora un barco en una aduana de Guaymas concretamente. Cuando él le llama, cuando llama a él, me refiero al miembro de la Marina que estaba en las aduanas. Cuando le llama a Mike o a NK, que eran los denominativos que utilizaba para decirle que esto ya se convirtió, por la palabra que voy a utilizar, que ya se convirtió en un desmadre, que ya esto acaba de tronar, entonces, y que ya el barco ya no iba a terminar de bajar el producto, uh-huh. Él contesta, hay que hablar, llámenle al que le van a llamar al secretario de la Marina para informarle que este es un tema de Andy. Así lo dice el testigo.
2: Este testigo JCSP.
4: Sí, efectivamente.
2: O sea, este testigo dice que él escuchó que el Capitán Solano dijo, ya le van a hablar ahorita al secretario de Marina porque es un tema de Andy.
4: Efectivamente, así está, en este contexto, uh-huh. Pero además...
2: ¿No eran dos testigos abogados los que mencionaban lo de Andy?
4: Sí, ojo, Carlos, esta información tú recordarás que había sido publicado por medios de comunicación y que en algún momento se dijo por parte de la Fiscalía que esa información o la información que se difundía a través de los medios de comunicación que era imprecisa, que era incorrecta. Uh-huh. Bueno, pues yo te confirmé el 27 de agosto que esta información había sido verbalizada por el agente del Ministerio Público en el momento que se realizó la detención y formulación de imputación en contra de Fernando Farías Laguna.
2: Me acuerdo perfecto que usted me dijo, la leyó, la dijo el Ministerio Público, el representante del gobierno federal en la audiencia, dijo tal cual el nombre de Andy y lo atribuyó así en este contexto de que el buque era de Andy y que le iba a hablar Andy al secretario de Marina para resolver el asunto, ¿no?
4: Pero no solamente eso, recordarás también que había otra declaración de otro diverso testigo en el que mencionó el nombre de un senador de la República. También esa información la verbalizó el agente del Ministerio Público en el momento de exponer los datos de prueba con el que solicitó la vinculación de Fernando Farías Laguna.
2: ¿Se sabe quién es este testigo JCSP?
4: Sí, tengo el nombre, pero no lo puedo divulgar. Ah, ya.
2: ¿Es un integrante de la Marina?
4: Sí, es un integrante de la Marina.
2: Ya. ¿El Capitán Sol es amigo o enemigo de los hermanos Farías?
4: Creo que parece como enemigo, porque la información que utilizó, te doy otro contexto. Recordarás que un testigo, Rubén Guerrero, dice en el momento que describe en su carta que él tiene conocimiento que buscaron a Fernando para invitarlo a capacitarlo y posteriormente integrarlo en las aduanas de México. 2022. Él, después de que lo invitaron, dijo, no, esa madre a mí no me interesa, perdón por la palabra, no me interesa, y a partir de ese momento terminó completa o cerró completa comunicación con ellos. No lo volvieron a contactar. ¿Cómo es que entonces Fernando vuelve a tener conocimiento de esto? Cuando regresa de España, lo está buscando el contralmirante Rubén Guerrero. ¿Para qué? Para contarle las irregularidades que aparecen dentro de las aduanas de México, pero que además están utilizando su nombre y el de su hermano, es decir, están suplantando su identidad. Con motivo de eso, se reúne y la petición que le da en concreto después de escuchar las irregularidades es que lo pueda poner en la oficina del tío para poderle contar estos detalles de manera directa.
2: Hablando del tío, ¿en qué va lo de citar a comparecer al tío, al almirante?
4: Pues hasta la fecha no tenemos notificación formal, Carlos, que haya sido notificado. Pero ahora, lo que sí apareció, también a través de los medios de comunicación, es que el secretario tiene la función de asesor, de acuerdo con la propia ley orgánica, del actual secretario de Marina.
2: Todo exsecretario de Marina se convierte automáticamente en asesor del secretario vigente.
4: Bueno, pues siguiendo esa lógica, nosotros hemos presentado ya escrito solicitando tanto a la Marina como a la Fiscalía General de la República se nos puede informar si tiene efectivamente ese carácter, porque entonces la forma de citación puede ser a través de su superior jerárquico. Y su superior jerárquico y del carácter de ser servidor público, pues sería el actual secretario de Marina. De tal manera que así podríamos cerrar esa pinza.
2: ¿El actual secretario de Marina le podría dar la orden de ir a comparecer o su comandante en jefa, ¿no? La presidenta.
4: Efectivamente, lo vamos a hacer por las dos vías, Carlos. La finalidad es que se pueda dar cumplimiento a la orden de la juez en el sentido de que deberá de comparecer para el efecto de que esta defensa pueda interrogarlo en relación a estos hechos.
2: Oye, se había hablado, Liceo Mendieta, que usted va a defender al capitán Sol, pero pues deduzco que no, ¿no?
4: No, hay conflicto de intereses. Sí, y por supuesto que yo represento en este momento a los hermanos Farías, a ninguno más de los de las personas que están detenidas.
2: Licenciado Epigmenio Mendieta, le agradezco mucho estos minutos para W Radio. Muy buenas tardes.
4: Un abrazo para ti, Carlos, y gracias por tu interés en este asunto.
2: Gracias, hasta luego. Son las 2 de la tarde con 19 minutos. Así lo marca el reloj de W Radio.
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2: Ha llegado la hora de nuestra sección favorita de los viernes, cuando los integrantes de este programa le hacemos alguna recomendación para el fin de semana, y puede ser literalmente cualquier cosa. Mi querido Beto Lati, ¿qué recomiendas tú?
5: Carlos, traigo un librazo ahora sí. Bueno, siempre digo lo mismo, pero esta vez más. Hace mucho, no lo recomendaría. Hace mucho no me impactaba tanto un libro. Se llama La piel hembra. Es la autora cubana. Helene Vilar Madruga lo trae Alfaguara. Ya la había leído con el libro El cielo de la selva, pero este libro, La piel hembra, va más allá. Es realismo mágico, pero de nuestros tiempos. Son muchas generaciones. Sí, es un libro de 700, 600 páginas, pero se va rapidísimo, Carlos. Lo que más me impresiona es, primero, el argumento. De pronto, una aldea montañosa con condiciones muy enigmáticas. Todas las mujeres abandonan el hogar y regresan embarazadas al otro día. Ajá. Con un tema muy místico, muy mesiánico, muy espiritual, pero también con rencores, también con violencia, también con la profundidad entre lo que es y lo que no puede ser, o sea, realismo mágico a lo que da. Recomiendo mucho este libro de la cubana Helene Vilar Madruga, un librazo que se llama La piel hembra, querido Carlos.
2: Buenísimo, gracias Beto Lati.
3: 2.
2: Valeria Moy, ¿tú qué nos recomiendas este fin de semana?
6: Hola de nuevo, Carlos. Hoy quiero recomendar una serie que me tiene picadísima y que acaba de salir la segunda temporada. Debe haber 3 o 4 episodios de la segunda temporada. La serie es de Guy Ritchie, ¿te acuerdas? El que fue esposo de Madonna. Y es una serie de mafiosos, básicamente. Una serie que sigue a dos familias, la familia de los mafiosos en sí y la familia de una persona que trabaja con los mafiosos. El elenco es extraordinario. Sale Tom Hardy, Pierce Brosnan, Helen Mirren. De verdad tiene enganchado. Es una serie británica, vale muchísimo la pena. Se llama Mobland. Mobland está en Paramount. La recomiendo muchísimo, Carlos. Si se van a enganchar, vean desde la primera temporada. Vale mucho la pena.
2: Gracias, Valeria.
3: 3.
2: Impresentable del Duende.
1: Hermano querido, en esta ocasión quiero recomendar un concepto maravilloso de los llamados entertainment, donde además de comer, pues te vas a divertir y vas a hacer varias cosas. 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El Búnker México, ubicado en la calle de Texas 109, en la colonia Nápoles. 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Como yo, hermano, como el duende.
3: 4.
2: Arely Paz, ¿tú qué recomiendas?
7: Carlos, para los que dicen que solo sé comer y beber delicioso, que es verdad, también les tengo una recomendación
2: como
7: para
2: el seducir. Duende y yo, ¿qué opinamos? Exacto. De esto, ¿no?
7: Sobre todo para la vista y el oído, mi recomendación de hoy es la Galería Nordenhake, que la pronuncié bien, la prestigiada galería internacional, que es de origen sueco, que tiene sede en Estocolmo, en Berlín, en la Ciudad de México. De hecho, esta galería fue diseñada por la arquitecta Frida Escobedo, la misma que hizo la ampliación del Met en Nueva York. Bueno, pues esa misma es la que lo hizo. Tenemos una mezcla de la India, de Oaxaca, de Sudáfrica, de Bangladesh. Suena raro, pero el hilo conductor tiene que ver con los gobiernos autoritarios. Está muy divertida, está entretenida, está diferente. La instalación es de una compañía que se llama Lagartijas Tiradas al Sol, coordenadas Monterrey 65 en la colonia Roma, Carlos.
2: Buenísimo, gracias.
3: 5.
2: Déjeme le recomiendo un gran lugar para echar taquitos al pastor. Se llama Selene, está atrasito del Hotel Camino Real en la zona de Polanco, de la delegación, bueno, de la Alcaldía Miguel Hidalgo, en la Ciudad de México. 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Así que se las recomiendo muchísimo, no solo la taquería Selene, sino en particular sus tortas al pastor con queso. Uf, tremendo.
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1: Vamos a quitarnos la mirada del ombligo, vamos a hablar de algunos de los temas que están en el tablero de la geopolítica internacional y se reflejan en las portadas de los diarios más influyentes del mundo. ¿Qué historia la que publicó el Washington Post, escalofriante en su portada hace unos días? El caso de Raymond Charles Horsch, un productor de pornografía que murió el año pasado a los 82 años de edad. Y por un caso relacionado con su hijo, se meten a la casa de Horsch, hacen un cateo y llevan desde el verano registrando la casa de Horsch al norte de Filadelfia. Encontraron más de 1,000,000 de fotografías y videos con escenas de violencia y degradación sexual. Han revisado solo el 30%. ¿Qué hacía este tipo Horsch? Reclutaba principalmente a mujeres vulnerables con adicción a las drogas. No las consideraba modelos o actrices, sino que les daba droga y a cambio de eso, pues ellas hacían prácticamente cualquier cosa. Las autoridades hasta ahorita han identificado a 58 mujeres que aparecen en el material. 10 de ellas murieron después por sobredosis fuera de la casa. Pero los investigadores creen que al menos 5 mujeres pudieron haber muerto dentro de la casa. Espérese. El médico forense examinó las imágenes pornográficas que producía este tipo, en donde aparecen las mujeres heridas e inconscientes, y determinó que algunas parecen estar muertas. Todavía no han encontrado sus cuerpos, por lo que no pueden afirmar jurídicamente que fueron asesinadas. Hay un video de 2017 que resalta, porque según la policía, muestra a Horsch con una mujer que consume drogas, luego él le da dinero, la esposa a una cama y le aprieta una brida, ya sabes, estas que se usan para apretar tuberías, ¿no? Como los cinchos, ¿no? Hasta que parece matarla. Pero no hay cadáver, ¿no? Algunas de las víctimas ya fueron, digo, identificadas. La policía está volviendo a investigar ciertas desapariciones reportadas en la zona. Y la investigación, le digo, comenzó casi accidentalmente porque estaban investigando la vivienda a raíz del arresto por drogas y armas del hijo de Horsch, Eugene, de 44 años de edad, que hasta el momento el hijo no parece estar implicado en las actividades de su padre, pero eso los terminó llevando hasta allá. ¡Qué cosa! Ya que estamos en temas policíacos, el otro día el diario El Clarín de Argentina tituló en su portada: entró a robar un banco y los clientes lo detuvieron a golpes. Eran dos delincuentes que seguían a un hombre que entró para hacer un depósito en un banco de Buenos Aires. Cuando uno de ellos intentó asaltar al cliente en el cajero automático, dos clientes reaccionaron y comenzaron a golpearlo, pese a que el asaltante realizó 5 disparos con su arma. Después lo redujeron y a los 10 minutos, cuando llegó la policía, se lo llevaron detenido. ¿Qué tal esto? Déjeme, me muevo al tremendo escándalo que trae hoy una de las familias reales más ricas de Europa en uno de los países más pequeños del mundo, Liechtenstein. La fortuna de estos tipos está entre las 300 más acaudaladas del mundo. Se estima en 12,000, 14,000 millones de dólares. Y hay una fuerte disputa interna en la familia real de Liechtenstein, y la destaca el Financial Times en su portada, porque el príncipe Alois, que ejerce como jefe de Estado desde hace 20 años, su papá le dejó el poder, su papá es el príncipe Hans Adam II, está siendo imputado por 150 miembros de la familia principesca que están enfrentados con él y amenazan con llevar el conflicto a los tribunales. El tema es de lana, ¿no? ¿Por qué? Porque todo aquel que forma parte de la familia real recibe una asignación proveniente de un fondo familiar que más o menos trae unos 75 millones de dólares al año. Y el tema es que dicen que es absolutamente arbitrario. Esta no es una monarquía decorativa, ¿eh? En Liechtenstein pueden vetar leyes, ¿no? O sea, o sea, dirige la política del país. Es un país que tiene 42 mil ciudadanos, ¿no? O sea, es el equivalente a un pueblo en México. Pueblo mágico, porque eso sí es precioso. Y aparece una fotografía de unos castillos tremendo, etcétera, etcétera. Pero imagínense que la rebelión contra el príncipe gobernante es tal que están pensando los integrantes de la realeza acudir ante el Tribunal Europeo de los Derechos Humanos. Y déjenme, me muevo de ahí hasta Etiopía, en donde un titular del Washington Post en la portada dice: la última guerra civil en Etiopía mató a 500,000 de personas. Otra podría estar empezando. ¿Y de qué se trata? Pues del añejo pleito, de la añeja guerra civil que traen en una parte del territorio el Frente para la Liberación del Pueblo de Tigray contra el gobierno. Los rebeldes de Tigray pasaron a la ofensiva, atacaron posiciones gubernamentales, ya tomaron 3 aeropuertos en el norte de Etiopía. Ojo, el aeropuerto de Addis Abeba, la capital de Etiopía, es un aeropuertazo, es un hub de Europa. Es decir, no se imagina usted a la Etiopía de hace 40 años. No. Etiopía le ha cambiado la cara en buena medida, por lo menos en algunos lugares, ciertamente en la capital. Pero, ¿qué pasó? Están enfrentados el gobierno y estos rebeldes de Tigray, que es, digamos, la zona, ¿no?, pegadita a Eritrea. Eritrea, país mucho más chiquito, está apoyando a los de Tigray, entonces hay parte de un conflicto diplomático ahí. Se acusan mutuamente de haber reiniciado las hostilidades, ¿no? Los rebeldes de Tigray dicen que el gobierno lanzó una ofensiva con infantería, con vehículos mecanizados, con drones, con aviones. Pero el gobierno dice lo contrario, que los de Tigray comenzaron una ofensiva generalizada contra las posiciones federales. Y bueno, pues aquí se recuerda que en 2022 estos tuvieron una guerra civil que mató a 500,000 de personas, luego un pacto y toda la cosa, pero pues eso parece estarse desintegrando a buena velocidad. Y déjeme cierro con una pieza que publicó The Guardian el otro día en Gran Bretaña. ¿Sabe cuál es el pronóstico de muertes en todo el mundo a consecuencia de la ola de calor por el fenómeno del Super Niño? Ya ve que no es solo el niño, es el Super Niño este año. Más de 451 mil personas muertas. Esa es la proyección. Ese es el pronóstico. Más de 451 mil personas muertas en todo el mundo a consecuencia de la ola de calor del fenómeno del Super Niño. Y con esto nos quitamos la mirada del ombligo.
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5: Quien esté libre de haber remojado una galleta en leche alguna vez en su vida, que tire la primera piedra. Este acto podríamos decir que es un reflejo humano y que prácticamente nadie se ha podido resistir, al menos de probar. Y es que déjenme decirles que no es su poca fuerza de voluntad. Esto está perfecta y científicamente calculado. Cuando remojas una galleta en leche, en realidad cambias todo sobre ella. La textura, el sabor y su composición química. El secreto es un grupo de aditivos químicos llamados emulsionantes. Hay algunos líquidos que no se mezclan naturalmente, por ejemplo, agua y aceite. Los compuestos que logran que estos dos líquidos opuestos coexistan felices se llaman emulsionantes. ¿Y a qué viene esto al caso con las deliciosas galletas? Déjenme decirles que tanto el chocolate como la leche contienen emulsionantes. Los que están en el chocolate permiten que los ingredientes grasos, como el aceite y la manteca de cacao, se mezclen con ingredientes sin grasa, como el agua y el cacao en polvo, además de mantener la grasa en la leche. Esta deliciosa magia, conocida también como ciencia, es llevada al siguiente nivel cuando las galletitas son de chocolate y se sumergen en leche, o bien cuando las galletitas son de vainilla y se sumergen en leche con chocolate. ¿Por qué? Porque los emulsionantes de ambas sustancias interactúan en la lengua, logrando una tremenda explosión en las papilas gustativas, porque la leche calma la dulzura intensa del chocolate y los emulsionantes ayudan a suavizar el sabor, lo que le da la perfecta relación de sabor y textura a la galleta. Así que ya lo sabe, la próxima vez que lo critiquen por andar chopeando, dígales a los envidiosos que solo está llevando a cabo una experiencia científica y culinaria de primer nivel.

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4: Vamos a los deportes con Alberto Lati, querido Beto. Adelante.
5: Con todo gusto, Carlos. Justo en este momento, en donde me encuentro, en el estadio que espera el duelo de mañana, Estados Unidos frente a México, se escuchan grúas, sonidos, es porque se está habilitando la cancha de fútbol, que es imponente en este escenario, para que quede en las condiciones ideales de cara al juego de este sábado entre el tricolor y la selección de Estados Unidos. Detalles al respecto, 3 de la tarde aquí, Carlos, en W, en Claro Sports por W, y mañana evidentemente el partido por Claro Sports, sin anuncios ni interrupciones, para que se suscriban a Claro Sports Premium. Carlos, en esta fecha FIFA, la selección de Francia ha recibido a Italia. Qué curiosa es la historia, porque la última vez que Zinedine Zidane portó el uniforme de Francia como jugador y en general como futbolista, no solo el de Francia, fue la final en el Olympia Stadium de Berlín del 2006 frente a Italia, y terminó expulsado. Bueno, pues hoy, uno por uno, mismo marcador que entonces, que en aquella final antes de los penales, y con una expulsión para Francia en los minutos finales, Dayot Upamecano, dos amarillas. Francia finalmente no logra derrotar a Italia. En cuanto al equipo italiano, ciertas señas de sacar la cara, de despertar, porque pese a que tuvo el balón poco, el equipo de Mancini estuvo incluso más cerca del gol en muchos momentos que Francia. Uno por uno, Polonia le pega 6-0 a Rumania, y otro de los eternos, Robert Lewandowski, anota triplete, 3 goles para el delantero que ha cumplido ya 38 años y que ahora hace goles en el país en el que me encuentro, en Estados Unidos. Una fecha FIFA en la que Bélgica también le mete 3-0 a Turquía. Pero Carlos, la atención de este momento también se encuentra con el béisbol de las grandes ligas, béisbol en el que ya tenemos al cuarto de los invitados, o al que faltaba para completar las series divisionales, y es Atlanta, que derrotó 6-2 a Filadelfia. Gran actuación de Ozzie Albies, logrando el cuadrangular importante para que se impongan los Bravos y avancen. ¿Cómo van a ser las series divisionales para mañana? 4 partidos, qué platillo más interesante. Cleveland frente a White Sox, Dodgers contra los Bravos, que ayer avanzaron. Las Rayas de Tampa, que traen un trabuco, frente a tus Yankees. Milwaukee, los Cerveceros, frente a San Diego. Si tú me preguntas lo que yo veo, aunque sé que tú quieres Yankees y nada más que eso, yo percibo que avanzará Tampa, perdón, Carlos, para enfrentarse a Cleveland. Y del otro lado, yo percibo que serán los californianos, Dodgers contra Padres. Pasamos a la NFL. Ayer un gran partido para abrir esta semana número 4. Cleveland se terminó por imponer a Pittsburgh por marcador de 27-24. Aaron Rodgers había logrado consumar en un partidazo al estilo Rodgers, con 3 pases de anotación, el regreso para empatar, pero le dejaron a los Browns unos segundos, y Browns, que es el demonio, es el coco de Pittsburgh, logró ganarlo 27-24. Querido Carlos, Manchester City ha apelado el veredicto adverso. Todo esto, una historia que empezó en 2017, cuando un hacker portugués mandó un mail al City diciendo: necesitamos que pongan esta información, y pues un funcionario del conjunto Citizen dio clic, y eso bastó para que entrara a los intestinos del equipo de manera digital, y a partir de eso el hackeo y toda la información que 9 años después tiene al City en jaque. Hoy el City ha apelado, pero no solamente eso, Carlos, hay todo un episodio de crisis diplomática entre Emiratos Árabes Unidos y la Gran Bretaña, entendiendo que no es un equipo cualquiera, no pertenece a una empresa, pertenece a un estado, a la familia real Bin Zayed de Abu Dhabi. Todo este caso ahora apelado, veamos en qué queda, pero barato no saldrá al City. Querido Carlos, la información, estamos en Phoenix, en breve al aire por Claro Sports en W, desde este estadio en Glendale.
4: Muchas gracias, querido Beto. Alberto Lati, los deportes en W.
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4: El resumen de lo que tenemos justo en este momento, Arely Paz, vamos contigo.
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7: 2:50 PM, el Parlamento de España votó contra los 2 decretos de vivienda propuestos por, bueno, pues el jefe del gobierno español, Pedro Sánchez. David del Río, muy buenas noches para ti, cuéntanos.
0: Hola, Arely. Efectivamente, dos decretos rechazados que pretendían reformar la ley de la vivienda en España, que habían sido presentados de urgencia tras el caso Mari Carmen, que había dado la vuelta al mundo, y con votos de la derecha y de la extrema derecha en contra, pues estos dos decretos han salido hoy en el equivalente a la Cámara de Diputados española. Decepción entre los manifestantes que llevan ya desde el sábado pasado en la Puerta del Sol, en el centro del Madrid, y también en el gobierno. Ha habido protestas esta noche en Madrid, en Barcelona, en Bilbao y en más ciudades. El gobierno de izquierdas ha quedado tocado, Arely, y este fin de semana el presidente español, Pedro Sánchez, va a decidir si adelanta o no las elecciones previstas en España para el año próximo, Arely.
7: Pues estaremos muy pendientes porque la manifestación va a continuar, el plantón que mantienen.
0: Sí, esta noche los centenares de acampados en Sol, que es el centro histórico y turístico de Madrid, han decidido seguir durante varios días más en una fecha prevista y puede incluso que se extiendan por otra calle céntrica de Madrid. Así que el movimiento de protesta va a seguir y también tal vez la crisis política en España.
7: Muchísimas gracias, muy buena noche para ti.
0: Buenas noches, buenas tardes.
7: El primer ministro de Israel, Benjamín Netanyahu, advierte que los que intentaron tirar un avión de Fly Dubai, que llegaría a Tel Aviv, van a pagar un precio muy alto por lo que intentaron hacer. Recuerde que la movilización del 2 de octubre saldrá a las 4 de la tarde de la Plaza de las Tres Culturas hasta el Zócalo. Para quienes tengan que cruzar por esta zona, hay opciones, serán Manuel González, Eje 1 Oriente, Izasaga, Río de la Loza, Avenida de Chapultepec e Insurgente. Hasta aquí la información, Carlos.
4: Gracias, Arely.
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4: Con esto llegamos al final de este programa impresentable del Duende. Que tenga un buen fin de semana.
8: Igualmente, querido Charlie, buena tarde.
4: Arely Paz, muchísimas gracias y muy buen provecho.
7: Gracias, coman rico.
4: A nombre de todos los que hacemos este programa, soy Carlos Loret de Mola. Muy buenas tardes. Nos escuchamos el lunes en punto de la 1. 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
3: La selección mexicana cierra su preparación para enfrentar a Estados Unidos en el desierto de Arizona. Rafa Márquez usará la que para él es la alineación titular. Tenemos lo mejor de la actividad de la fecha FIFA. Italia y Francia se enfrentaron en la Nations League. Listas las series divisionales en el béisbol de las grandes ligas. A base de batazos, Atlanta eliminó a Filadelfia. Todo esto y más en Claro Sports, en W Radio.
4: Sí, el batazo inicial. Bienvenidas y bienvenidos al State Farm, la casa de los Cardenales de Arizona, este recinto que se ha convertido también en habitual para el tricolor mexicano, sexto año consecutivo con partidos de México como este sábado a través de Claro Sports Premium, a través de W. Los saludamos Beto Lati, Ale Orbañano, su servidor Javi Sol, en esta cobertura total que tenemos aquí en el Valle del Sol, en la zona cercana a Phoenix, pero situados específicamente en Glendale, en este maravilloso estadio Beto Lati que nos hace sentir pues llenos de tecnología, como si estuviéramos en un set de una película. Es espectacular este State Farm aquí en Glendale, Beto.
5: Qué gusto, Javi. Igualmente, querido Ale, amigos de Claro Sports, todo lo que acontece a 24 horas y poco más del primer gran duelo o de alta tensión que tiene Rafa Márquez en su etapa como entrenador nacional. No es ser reiterativos, pero llama la atención algo que Ale Orbañanos dijo perfectamente ayer. Colocó el dedo ahí, que es, el estadio tiene 20 años, un par de décadas, pero pareciera que es de máxima generación. Sigue siendo un estadio con unas condiciones tremendas, la manera en la que se va adecuado para cada necesidad. La semana pasada es el fútbol americano, si un concierto, lo que se ofrezca. Y uno de los puntos magnos para este escenario es recibir a la selección de México. Un punto relevante, no es solo Phoenix, es todo el Valle del Sol, que agrupa a muchas ciudades, masas urbanas que son prácticamente la misma, incluida esta Glendale. Puro Phoenix sería 1.5 millones de habitantes, 42% de ellos hispanos, tendiendo a ascendencia mexicana. Toda la masa del Valle del Sol representa unos 5 millones de habitantes, y en ese caso, más o menos la mitad tienen un vínculo hacia México o son hispanos. Para entender por qué, esta también es una especie de casa de México, ¿no? En el exilio, porque hay muchos mexicanos en la zona.
4: Y han encontrado a Ale Orbañanos en esta casa, el tricolor, debuts incluso de técnicos para enfrentar a Estados Unidos, con lo que eso representa, el caso de Coca, el caso del Piojo. Hay mucha historia de México aquí, historias particulares en Copas Oro, en Copas América, y estamos ya instalados, Ale Orbañanos, aquí en

0: que tiene como máximo 3 días de haberse colocado y que, bueno, ya sabemos las innumerables lesiones.
1: El de Baltimore no estaba en el mejor estado, me parece.
0: El de Baltimore, el problema que tenía es que el césped es natural, el de la cancha de los Cuervos de Baltimore. Pero, digamos que el terreno del fútbol americano, de la NFL, no es suficiente para abarcar las medidas que pide el fútbol, ¿no?
2: Sí.
0: Entonces
2: sí,
0: tenían que parchar con otros alrededor.
1: Para completar.
0: Entonces, la verdad es que no es lo ideal. Por eso tantas veces la selección viene aquí. Es un estadio muy, muy cómodo para ellos.
1: Sí, es como si el pastel no alcanza para los comensales y le agregas otras porciones.
2: Un pedazo.
1: Ves,
2: de otro
1: es como pastel. Pega. A ver, en este caso, además, vale la pena mencionar, querido Javi y Ale, lo que representa el clima tan peculiar aquí en el desierto, en Arizona. En el exterior, la sensación térmica, en este instante acabo de revisarlo, eran 36 grados centígrados. Cuando entré al aire con Carlos Loret de Mola, aquí mismo en la cadena W, amigos de Claro Sports, le decía la sensación térmica son 34. En este momento, una hora por detrás, uso horario respecto al centro de la República Mexicana, la Ciudad de México, 36 grados. Llegas adentro y es una temperatura perfecta para lo que digas. El único punto es, para el aficionado que le encanta el tailgate y estar afuera, el calor es brutal. Sí. Pero en el interior, para el jugador, esto es perfecto, ¿no?
0: Perfecto.
2: Es una temperatura extrema, sí, pero reiteramos, estamos ya transmitiendo para ustedes desde el interior, en las imágenes que tenemos también, cómo la tecnología regando este terreno de juego, que espera vibrar, porque se cuece aparte un México-Estados Unidos. Y nosotros también, en esta semana tan especial, recordándoles que ya tenemos 2 horas de transmisión, que también vamos por Cadena W, que se suscriban en Claro Sports Premium, porque tenemos un acceso exclusivo para ustedes, para disfrutar estos partidos sin anuncios y sin interrupciones. La gente que nos escuche en radio, para que vean el partido con nosotros. Ya se está probando la tecnología, el juego de luces. 3 Super Bowls incluso se han celebrado aquí. Y en fin, tantas y tantas historias
1: justo
2: que ya estaremos hablando.
1: Se dio la celebérrima intercepción de Seattle contra los Pats en la última jugada del partido, cuando todo el mundo daba por hecho, ¿tiene el partido?
2: Sí.
1: Una de las decisiones más polémicas para los expertos, absurdas. Y entonces esa intercepción que se da Russell Wilson y los Pats, que eran campeones, justo aquí, en esta cabeza.
2: Y Eli Manning con los Gigantes.
1: Derrotando y quitando el invicto a los Pats y luego posteriormente.
2: Luego los Patriotas la ganaron contra los Seahawks.
1: Sí, claro. Y recientemente Kansas contra Filadelfia por 3 puntos. Esto fue hace 4 años.
2: Así la historia del Super Bowl. Pues vamos entrando en materia, Ale Orbañanos, a lo que está por delante. Hemos mencionado que esta rivalidad tiene espinitas clavadas. Una Copa Oro que fue el último enfrentamiento. Hay varias bajas de México. No está Malagón, Marcel por temas de lesión, rotaciones que también se podrían dar. Después de que el Tata Martino gana la Copa Oro en 2019 y le gana a Estados Unidos un 3-0, fueron 7 partidos sin ganarle a Team USA, 7 partidos en fila, mismos que Javier Aguirre y Rafa Márquez como auxiliar ya rompieron. Hay una responsabilidad aparte de mantener esta racha. El resultado juega un rol en este partido de presentación, Alex.
0: Fíjate que hace unos momentos platicaba con gente cercana a la selección y me decían, noto un Rafa Márquez distinto en estos días. Contra Perú, relajado, sabiendo que iba a ser un plantel alterno, que ojo, se la estaba jugando también. Contra Colombia, los nervios naturales de un debut como técnico, los nervios naturales de que iba a experimentar a medias, ¿no? Lo que es ya estar parado como máximo responsable en el área técnica. Esta semana o estos días, por lo que me transmiten, entiendo, Rafa está en un mood de partido oficial, casi casi, ¿no? No voy a regalar un centímetro, no voy a probar, no voy a experimentar. Concentración máxima, porque este partido sí tiene un matiz distinto para Rafa, para el país, para la selección. Pero él, sobre todo, no quiere que su primer golpe como técnico sea...
2: El resultado
1: es
2: importa.
1: El pináculo de esta gira y de esta larguísima fecha FIFA es este partido, desde que se anunció.
2: Cierto.
1: Claro, decías, bueno, Colombia es un peso pesado, es un equipo muy importante. Lo decíamos una semana atrás, qué rápido se pasó el tiempo.
2: una semana atrás
1: en
2: y
1: Baltimore.
2: Se empató.
1: Decíamos, es que Colombia por hoy es el tercer mejor fútbol del continente, lo sigo pensando, solo por detrás de los dos que van mucho por delante. Brasil y Argentina. Perú, decías, la incógnita de lo que representa, porque te queda muy pegado a Colombia, 3 días, no se acercaron al Mundial, tienen futbolistas muy veteranos. Estados Unidos, convoque a lo que convoque, es una tensión narrativa diferente, es una historia distinta, y por eso Rafa lo vive así, ¿no?
0: Contra Colombia hizo los 8 cambios, Rafa.
1: Sí.
0: Puedo garantizar que mañana no hace 8 cambios, Rafa Márquez.
2: No desajusta el grupo tanto.
0: No desajusta
2: lo toma
0: el grupo,
2: como un oficial.
0: La gran

0: O sea, los
1: y vayas ganando 3-0, sea una fiesta total y te preste para eso. Pero yo veo, guardando muy bien y pensando muy bien, qué cambio hago, no para ver a este chavo,
2: a lo
1: no
2: juego
1: para
2: oficial.
1: Probar.
0: Sí, claro.
1: ¿Qué cambio algo para corregir, resolver, para ajustar, correcto. Para
0: o sea, ganar los este cambios partido. Contra Colombia y contra Perú fueron en virtud de descansos, dosificar piernas,
2: eso.
0: Prueba, error, ver jugadores.
2: Escenarios, rotaciones, escenarios. Debuts.
0: Los cambios para este sábado van encaminados a...
1: Resultado.
0: El resultado.
2: Sí.
0: Como sea, como dice en España la frase de por lo civil o por lo militar, pero hay que ganar.
2: Y aquí hay algo interesante dentro de lo que estamos mencionando, en esa responsabilidad de sacar el resultado, de entender que esta rivalidad, que es la edición 80, 48 sí. de ellas se habrán jugado aquí en territorio estadounidense y cuarta ocasión en este estadio. Jugadores, potenciales titulares o futbolistas que creemos que van a ingresar de cambio, pero vamos, que van a tener participación en cancha. El tal Rangel, Eric Lira, Fidalgo, el caso de la Hormiga, nunca han jugado en México-Estados Unidos. ¿Hay algo distinto en estos himnos nacionales, en estas historias, en este estadio, para sentir ahora sí, Beto, un extra, un plus? Muchos ya fueron mundialistas incluso, pero este es el primer clásico para muchos de ellos y parte de la decisión de Rafa va a ser, lanzo por ejemplo a Mateo sobre Gallardo, ¿es el partido para darle ese claro. do de pecho al que ya está formadito atrás?
0: A ver, más pronto que tarde iban a enfrentar a Estados Unidos.
2: Uh-huh.
0: Están preparados para enfrentar a Estados Unidos y al que les pongas, evidentemente. El 11 que enfrentó a Colombia eran 10 mundialistas, más el Chucky, que fue mundialista dos veces, pero antes de 2026.
2: Experiencia total de todos.
0: ¿Qué percibimos para este sábado? Y si te parece bien, Ale, vamos más o menos vislumbrando lo que pueda aparecer sobre la cancha.
1: Adelante.
0: Tala va a ser el portero.
2: Sí, no hay
0: Me
2: duda.
0: Me pareció muy claro que así como el Gato García emergió contra Perú, con buenas y malas, con claroscuros, el balón que regala, la bien que recuesta... Creo que para Padilla tiende a ser el partido frente a Chile, pero es otro tema. Tala tiende a aparecer.
2: Primer clásico para él.
0: Lateral izquierda. Tengo una sensación de que va a ser Mateo. Nada en contra de Chuy Gallardo, que lo viene haciendo muy bien.
2: ¿No desentona?
0: No, bueno, es que de todas las posiciones en las que hay un titular, es la que está más cerca el aspirante al puesto, ¿estamos
2: sí,
0: de acuerdo?
2: La más pareja en la transición generacional. Sí.
0: Siento que va a ser
1: yo
0: Mateo.
1: Yo creo que Rafa tiene esa duda. Y es auténtica, es decir, no sé quién me va a dar más, no sé sí. quién me puede funcionar.
2: Qué buen
1: más.
2: Síntoma, ¿no? Qué buena noticia. Ojalá en todas las posiciones
0: sí, claro,
2: fuera así.
0: Sigo al centro.
2: Johan volverá.
0: Y vuelve con el gafete, que además me encanta que Johan sea el capitán, porque cuando lo tenían ninguneado, peluceado, hecho a un lado, yo no lo podía entender viendo lo que él hacía en Italia. La llegó a pasar muy mal, ¿eh?
2: Sí, no jugó en Qatar. No jugó en Qatar, por increíble que
0: así
2: parezca.
0: Así como yo soy de los que no entendía que en el orden de jerarquía, él fuera el cuarto capitán en el Mundial, ¿el cuarto? Edson, Cachorro, Raúl, luego Johan, ¿no?
2: Sí.
1: Por ahí a Gallardo antes, inclusive.
0: Y por ahí Chuy Gallardo.
2: Llegó a ser Gallardo en los sí. partidos preparativos.
0: Con todo respeto a los nombres que dije antes, no hace falta decir que
2: hay... ¿Y el otro central, Isra Reyes?
0: Tengo una sensación, porque por la lateral derecha hay dudas. ¿Acaso aparece Ever López, aunque viene la crisis de quién, por qué lado y cómo los acomodas? Sí.
2: Dos centrales zurdos.
0: Le gusta mucho a Rafa. Y luego, por lateral derecha, Isra. Pero en este caso tengo más dudas, Ale.
1: Yo pienso que será Jorge Sánchez.
0: ¿E Isra de central?
1: Y Isra Reyes de central. Que lo que menciona Beto es sumamente probable en el decir...
0: Ever,
1: yo sé
0: mucho,
1: que
0: ¿no?
1: Me gusta mucho, ¿no? Sí. Es bicampeón con Toluca.
2: Pero no vas a sacar a Johan de este partido,
1: todo.
2: ¿No?
1: No, sería jugarte la contra
2: claro,
1: centrales zurdos. Y a mí eso a mí me llamaría la atención.
2: Sería un ajuste interesante. Y alguien domina la central.
0: Sí, es información y no opinión.
1: A menos que Jorge no estuviera al 100%.
0: El futbolista 27, el que estuvo más cerca de subirse al Mundial, ¿no subió?
1: Ever.
0: Fue Ever, ¿eh?
2: Sí.
0: Muchos pueden pensar, no, yo veía que Chale. Por ahí... No.
2: Terminó siendo el chino,
0: ¿el 27?
2: ¿No?
0: Sí, pero el que estuvo 26. Más cerca de estar... Sí. Ok, vamos a medio campo. Lira es una realidad. Mora.
2: Primer clásico.
0: Hasta
2: reitero
0: donde
2: mucho
0: yo
2: esto,
0: entiendo, y ayer Joel, que estuvo en la llegada de México aquí a Arizona desde Nueva Jersey, atravesando una buena diagonal en Estados Unidos en el mapa, vio caminar normal a Mora. Hasta donde yo entiendo, no hay un estado de excepción en la condición física de Mora, ¿eh? Se hicieron análisis de precaución, preventivos, de dosificación, pero tú estás igual que yo, Ale.
1: Sí sé que está, digamos, que entre algodones, es el término, ¿no?
0: Sí.
1: No quiere decir que esté entrenando por separado, no quiere decir que está descartado, no quiere decir que no pueda, pero están cuidándolo para que pueda. ¿Me explico?
2: Claro. No lo van a forzar tampoco si el jugador
0: no hay motivo
2: se
0: para hacerlo.
2: Pero minutos tendrá Mora si está disponible y está sentado
0: con Lira,
2: en banca.
0: Con Mora.
2: Sí.
0: Y luego viene un tema importante. Romo, que ya cuentas con él y que fue de los que entraron como relevo el que mejor lo hizo, en mi humilde opinión.
2: Mundialista, además.
0: Frente a Perú. que además se vio con personalidad, con autoridad, distribuyendo, ordenando al equipo, o bien Fidalgo, que fue para mí de lo mejor en el partido pasado. Ese podría ser el tercer.
2: En la Copa Oro fue Edson y estuvo Marcel, hablando de ese antecedente directo, pero Romo se terminó por ganar ese sitio en la pasada.
0: Lo tuvo Braga
2: y adelante
0: en el
2: repite el tridente, ¿no, Alex?
0: Sí, sí, pero estamos, esa duda estamos de acuerdo, Fidalgo, sí. Romo, que son muy diferentes.
1: No pensaría que es Romo el que va.
2: Romo primero equilibrio y después Fidalgo generar.
0: Sí, claro.
2: Y adelante
0: que Romo además te permite un 11, discúlpame, una media cancha más muscular. Sí, en
2: sí,
0: relación
2: equilibrio.
0: En contra del dinamismo que te puede dar Fidalgo.
2: Y le das también un peso, sí, al tridente para generar, claro, fútbol con Piojo, con Hormiga y con el caso de, bueno, que por cierto de Hormiga,
0: que eso a la gente le va a sorprender.
1: ¿Qué?
0: Muchos dicen, es que el Chucky ya jugó. Vamos, ya jugaron todos los que dijimos.
2: Sí, a todos jugaron.
0: ¿Tiende a iniciar mañana?
1: Yo creo que sí.
2: Asumir ese rol.
1: Es un partido para el Chucky.
0: ¿Y si no fuera Chucky? ¿Camberos?
1: Lo veo difícil.
0: ¿Pensando quién por esa banda?
1: Sí, muy difícil.
2: Es que tiene uno por posición. O sea, finalmente la gente se pregunta, ¿Santiago, Berterame, Hormiga? Pues creo que está claro el mensaje, ¿no? Que Hormiga también le toca asumir ese rol, porque hoy no está Raúl por lesión. Pero este tipo de escenarios son los que también te terminan por consagrar.
0: Santiago no ha iniciado. Entró como relevo.
2: En ambos.
0: En los dos.
1: Pero porque no estaba al 100.
0: Sí, sobre todo en el primero, ¿no?
1: A mí me sorprendería mucho que fuera de inicio. Por el tema físico, claro, nada más, bueno, no por capacidad.
0: De Hormiga hay una buena sorpresa más adelante, ¿no?
2: Tenemos palabras de, ¿sí?, Hormiga González para que se queden con nosotros porque platicó con Beto Lati y tenemos también regalos para toda la gente que nos está acompañando porque ahora somos 2 horas y tenemos pases dobles. Envíenos tus comentarios 55-54-02-28-44. Hay boletos para la Liga Femenil. Pumas contra Tigres, hoy a las 7 de la noche. Las primeras 5 personas que manden su foto con playera de Pumas o Tigres femenil podrán llevarse estos boletos. Nosotros hacemos una pausa y regresamos. Estamos en Glendale, Arizona. Tendremos las palabras en exclusiva. La entrevista con Beto Lati de la Hormiga González. Volvemos aquí a Arizona, al Valle del Sol.
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2: Donde México tendrá partidos y junto a Beto Lati, Ale Orbañanos, tenemos entrevista exclusiva. Y estamos listos para saludar en línea exclusiva con nosotros a Ricardo Antonio Lavolpe, estratega de honor, histórico del tricolor mexicano. Ricardo, fuerte abrazo hasta Guadalajara para analizar todo el presente de este tricolor con gente que conoces muy bien, Ricardo, como Rafa, como Guardado, que fueron de estos jóvenes con los cuales tú confiaste desde sus arranques y ahora pues tienen este rol de llevar una cara joven tricolor. Ricardo, fuerte abrazo.
3: Un fuerte abrazo, por supuesto, sí, como bien decís, los conozco bien, tanto a Rafa como a Guardado. Y bueno, tienen esta gran oportunidad de manejar una selección que es lo más lindo para un técnico, porque convocas jugadores, buscas el estilo de juego a través de la característica de los jugadores que vos convocás, tenés un sistema de juego que vas a aplicar.
2: Y Ricardo, teniendo ahora justo las declaraciones de Rafa, que hablaba de la valentía de mandar jóvenes, tú lo viviste en varias ocasiones y está el recuerdo también fresco de esa generación donde no te temblaba la mano. Si el joven tenía talento, no importaba el acta de nacimiento. ¿Crees que también parte de lo que hoy estamos viviendo con Rafa es parte de ese aprendizaje, de esa cultura que desde muy jóvenes, tanto Guardado como Rafa, aprendieron a través de ti?
3: Bueno, siempre cuando se termina un proceso, terminan esos 4 años de un mundial, generalmente muchos jugadores ya están grandes y volvés a tener que tener una camada nueva para volver a tener ese plantel fuerte, competitivo. Lo único que, vuelvo a repetirte, estoy viendo los partidos, sí hay jóvenes, lo único que sigo medio pensando si vamos a seguir jugando de una misma manera como jugó, no creo que haya cambiado, Jimmy. Después de Jimmy vino Aguirre y los partidos que vi ahora con Rafa, seguimos con un sistema que depende mucho de los jugadores, de la habilidad y poco de contrarrestar a cómo juega el mundo. Cuidado. Es decir, una cosa es jugar contra CONCACAF y otra cosa cuando jugás contra equipos de buen nivel. Cuando jugás CONCACAF podés ganar poniendo el sistema que quieras porque tus jugadores ganan el partido. Pero cuando lo enfrentás a equipo fuerte, tenés que tener un sistema fuerte para contrarrestar a las habilidades que tiene el rival.
4: Ricardo, abrazote de Alberto Lati, esperando que estés muy bien. Igualmente, la familia. Fuiste entrenador en club y en selección y entiendes la diferencia que representa hacer que impere, que se impregne un colectivo de tu idea futbolística. ¿Cuánto tiempo es lo natural para un seleccionador, no para un club, para un seleccionador? ¿Cuánto tiempo, cuánta paciencia para empezar a ver una manera de jugar, un sello, un sistema? ¿Cuánto tiempo debe tardar esto en que ya lo veamos con Rafael?
3: Depende de la cantidad de jugadores que tenga fuera. Porque no tenés, como bien yo tuve la ventaja de que había más base acá, entonces si me faltaba uno o dos no tenía problema de hacer los microciclos. Entonces depende mucho de eso. Segundo, cuando vos convocás que hay una equivocación, es, me imagino, donde el jugador está brillando. Entonces vos, si convocás un jugador que está brillando, no lo vas a poner en otra posición. Es decir, ya en el sistema que vas a aplicar. Por eso en la selección el técnico aplica el sistema, porque convoca a los jugadores con una característica de juego. No es lo mismo cuando vos llegás a un equipo que te tenés que adaptar a lo que hay. Son dos cosas diferentes que tienen que saber diferenciar.
4: Viajo a cuando tenías a Rafa muy joven. ¿Qué recuerdas de su inteligencia para interiorizar conceptos tácticos de Rafael?
3: Por eso yo digo que existen los sistemas y no le dan tanta como importancia. Cuando yo ya agarro Atlas, El mundo venía demostrando dos maneras de jugar, el 4-4-1-1, que hoy dicen que puede ser más un 4-2-3-1, pero muchos ya ante dos delanteros aplicaban mucho la línea de tres. Perfecto, cuando yo llego a Atlas, aplico esa línea de tres y lógicamente me encuentro con un jugador, bien como vos decís, con unas condiciones técnicas, tenía buen tiro en cambio de frente, tenía buena conducción, buena llegada, técnicamente dotado, y entonces me facilitó, por lo menos ya en Atlas, salí por derecha, salí por el lado de él, y juntándose él con un Chato Rodríguez y Cepeda delante de ellos, una triangulación muy buena. Entonces lo que encontré de él fue su técnica, su calidad, tal es así que creo que no me equivoco que jugó más en Europa de volante de contención. Lo mismo me pasó con Edson Álvarez, en América. Conmigo jugaba en línea de tres y finalmente por sus condiciones terminó ya en el Ajax siendo un volante de contención. Es decir, la técnica que tienen, el toque que tienen, y son jugadores muy importantes porque hoy en una posesión de balón, transición, de buena salida, necesitas jugadores de buena calidad.
4: ¿Qué cuota de para llegar a ser buen entrenador permite tener si antes fuiste un futbolista tan cerebral como era Rafael? Es decir, ¿ser un futbolista cerebral como fue Rafael predispone para ser buen entrenador? ¿Es condicionante? ¿Lo facilita Ricardo? ¿Cómo lo percibes esta transición?
3: No voy por ahí. Yo creo de que voy más qué captó él de los grandes entrenadores que tuvo, qué sistema le gusta y aplicar de los entrenadores, eso sí, pero no me digas que grandes jugadores no fueron grandes técnicos. No. Ni voy a hacer nombre para no entrar en problemas. Solamente te nombro uno, Maradona. Que Dios lo tenga en la gloria. Era un fenómeno. Te puedo nombrar otro, Pelé. ¿Sí me entendés? No tiene nada que ver una cosa con la otra. Lo que tiene que él, sí, anotar, ponerse en un pizarrón, una hora, dos horas, qué entrenadores pasaron por él, qué sistema más le gustó, qué sistema cree que con hoy puede hacer uso ante cualquier, con las variantes que tenés que tener. Vuelvo a repetir, depende contra quién jugás, cómo se para y qué calidad de jugadores tiene para vos contrarrestar con lo que tenés.
0: Profe, gusto saludarlo, Alejandro Bañanos por acá. Se hizo muy viral una declaración de Rafa hace unos días diciendo me gustaría jugar con Barcelona, pero si no tienes a la materia prima, por ahí luego se va un poquito el contexto a que si él, Rafa Márquez y la selección no tuvieron la materia prima, que pues también parecería una obviedad. ¿Qué hiciste tú para que sin tener la misma materia prima, porque tampoco tenías a los jugadores del Barcelona, profe, pues lograras jugar a lo que quiere jugar la filosofía de Barcelona? Si a Rafa le apuntan por dos técnicos, estoy convencido que en selección uno de ellos serías tú y en clubes uno sería Guardiola. Esa es su escuela. ¿Hay posibilidad de, aunque no tengas la materia prima, acercarte a un estilo de juego que te gusta?
3: Pues yo creo de que, a ver, nombran al Barcelona, pero habrá sido también el Barcelona sobre la camada de jugadores, como, a ver, no discutí, pero a Puyol le dije, no es una cuestión de metodología de entrenamiento. Cuidado, es una parte de metodología, cómo entreno, pero después tenés que tener la calidad de los jugadores, la característica. Es decir, el 5 de buena posesión, buena llegada, pero el 5 que tiene que ser un 5 que equilibra, que retarda una jugada si te agarran un contragolpe. Es decir, los nuevos 5 de hoy, que más allá que tiene buena técnica, son del saber leer los partidos. Después viene el volante por derecha y izquierda. Pero los primeros problemas que podemos tener es los famosos win extremos, que son lo que te da la amplitud. Por eso el 4-3-3 no es tan fácil. Ahora, el 4-3-3, todo habla de Barcelona. Yo empecé a jugar en el año 70-71 y a cualquier periodista, a cualquier gente que le preguntes, todos jugábamos 4-3-3. Yo pasé de Banfi a San Lorenzo 4-3-3. Estuve en San Lorenzo y jugué con Dios lo tenga en la gloria, César Luis Menotti, campeón del mundo 4-3-3. Llegué después de San Lorenzo al Atlante, el Atlante jugaba 4-3-3, pero tenías un Luisinho, tenías un Mose, tenías el Anguiano, después vinieron los Arellano, el wing, el extremo. Entonces, cuando se perdió eso, empezaron con el doble contención y dos volantes por afuera, y así se fue generando los sistemas. Entonces él tiene que ver qué tenemos, qué jugadores tenemos, qué características tenemos, y aplicar el sistema así. Porque hoy te dicen qué moderno, por ejemplo, Chivas, Cruz Azul en su línea de 5. Bueno, me parece que se olvidaron de que nosotros jugamos con 3 casi arriba, que era Cinha, Cardoso y Vicente Sánchez. Y en el Atlas era Cepeda, Hugo Castillo y Osorno. ¿De qué me están hablando? No sé.
0: Oye, profe, si por algo te has caracterizado es por potenciar a jóvenes, a futbolistas. Hoy hay un caso que quiero saber tu opinión específicamente sobre Gilberto Mora. Y sí. Qué consejo, recuerdo perfecto que Diego Lainez, tú dijiste... Liga holandesa, por ahí es una buena oportunidad, que te hagas, que te formes más todavía. ¿Qué consejo le darías a Gilberto Mora, que parece inminente y que será cuestión de días prácticamente para que pueda ir a Europa?
3: Mira, la calidad ya la tiene. Ahora hay que buscarle el lugar a donde él brille más, por lo que tiene, por las características, la técnica y todo. Yo, por lo propio, por lo poco que lo vi, para mí, algunas veces hablo dónde se para, no hablo de compararlo, no, usted está loco, me van a decir, a dónde se para un Messi en una Argentina, a dónde se paró James en la Copa América con Colombia, es decir, en una posición que ni es 9 ni son extremos, sueltito, donde si el sistema se mueve bien, él queda mano a mano. Segurísimo. ¿Por qué? Y porque el sistema aplica contra una línea de 4 a donde él juegue mejor, sea un 9-7, un 9-11, ahí, pero bueno, el sistema lo tiene que ayudar a él para jugadores, compañeros, por eso es un trabajo colectivo, un trabajo de equipo, para jugar para él. Es decir, nosotros, por ejemplo, para dar un ejemplo, no estoy inventando nada. Vicente Sánchez, jugábamos por izquierda para que Vicente Sánchez quede mano a mano. Cuando me fui a Jaguares, Avilé Hurtado con Silvio Romero, para que Silvio Romero y Avilé Hurtado hagan esa dupla. Bueno, no me gusta tanto que trabaje un Mora. ¿Por qué? Porque no tenemos tantos jugadores que en el último tercio hagan daño. Para mí es uno de los jugadores que he visto últimamente que hace daño. ¿Dónde? ¿Cómo hace Messi? ¿Cómo hace, vuelvo en su momento, un James? Pero para explotarlo necesita el sistema. Y termino con algo, que todos hablaban de volante, que esto, que en Xolo. Pero pregúntenle a Arce, que era el técnico juvenil, que lo tuvo a él, jugó el segundo 9. Yo no sé de qué salen, qué volante, qué... ¿Por qué no le preguntan a Arce, que es director técnico de la selección, donde lo tuvo a él, jugó de segundo 9?
5: Ricardo, con este sello que te caracteriza también de hablar de los jóvenes, y ya habrá momentos para profundizar porque es una generación plagada de talento, me gustaría que pudieras darnos también tu lectura de lo que representa hoy el regreso de Irving el Chucky Lozano. No ir a la Copa del Mundo, jugador de 31 años, potencial titular para este tipo de enfrentamientos. Las características en la cancha que tiene Irving para seguir siendo opción y además ser un futbolista diferencial, porque estamos hablando de nuevas oportunidades, y bueno, también llega para un futbolista que en su momento se vio reflejado como lo hoy lo está viendo Sandoval o Camberos. ¿Qué le aporta el Chucky a esta selección, Ricardo?
3: Mira, ¿en qué año jugaban en el Napoli?
4: Sí, jugó en el Napoli, fue campeón. Uh-huh. Hace 3 años.
3: ¿Qué año fue?
4: 2022, 2022 todavía estaba así.
5: Estaba en el Mundial.
3: ¿Eh? Bueno.
5: 2022.
3: Muy simple lo que te voy a decir. Me tiene que demostrar que sí, con ese desequilibrio, con esa potencia, porque ese era su puesto. La edad, algunas veces, ahí lo tendríamos que ver. Muchos empiezan a jugar como un volante de contención, un volante de salida, porque ya no tienen la potencia o no tienen la velocidad para arriba. Cuidado, hay que mirar eso de él. Que son los jugadores que hace 5 minutos atrás te dije que hay que buscar la amplitud. Lo que hacía él, por eso te digo que jugaba en el Napoli, 4-3-3 en el Napoli, él jugaba bien por derecha. Yo no vi un partido, que todavía discutí con alguien de Espien, porque decía que la Atalanta quedaba mano a mano, y no, en la Atalanta jugaba línea de 3, 4-1-2. Cuando venían los laterales, rompían los centrales, pero nunca quedaban mano a mano. Pero a lo que voy, tiene que demostrar el Chucky si sigue con potencia. No sé si puede ser el genero, no lo conozco en esa parte.
4: Oye, Ricardo, mi última pregunta: ¿qué tan encantado o desencantado estás con lo que ha ido pasando con el fútbol mexicano? A veces recuperas un poco de esperanza, la pierdes por completo. ¿Qué percepción tienes?
3: Está muy parejo. Yo creo que siempre fue muy parejo. Sí, hay, a ver, 7, 8 equipos que son, o 6, no más, que son los que pelean y tienen la obligación de salir campeón. Los demás juegan sin presión. Por ejemplo, hoy anda muy bien el Querétaro. La verdad, sí, lo he visto. ¿Por qué? Y porque, bueno, aplicas un sistema, pero no es el equipo que está obligado a ganar. No pesa la camiseta. La que pesa es la del América, la de Cruz Azul, la de Chivas. La misma camiseta cuando van esos jugadores a la selección. Ya hay un peso específico. Esto no tiene. No hay descenso y no está obligado al ascenso. Juegan libre. Entonces, ahí se descompensa para mí el fútbol mexicano. Entonces hay equipos que están obligados, por ejemplo el otro día, el que tiene que salir a ganar es Chivas. Querétaro fue a contragolpear, a contrarrestar, te hace el buen partido, bono concreta, te ganaron el partido.
4: Y en términos de generación de talentos y ver al futuro, encantado, está desencantado, difícil. Desahuciado.
3: Está difícil hasta que una federación no entienda que si le tenemos que dar más al fútbol mexicano cometen dos errores. Primero, no hay descenso. Entonces no están obligados los equipos que no tienen mucho dinero a generar. Lo obligaría. Porque al no tener plata de traer grandes extranjeros. Punto número 2, yo ya bajaría sin ninguna duda para tener, porque mira, hablé con Zanetti, lo que voy a explicar ahora es el problema que también tiene Italia, la cantidad de extranjeros, 3 mundiales ya. Nosotros nos salvamos porque tenemos CONCACAF todavía. Si algún día se le ocurre hacer todo América, es decir, no Sudamérica y CONCACAF, sí, no, todos juntos, te quisiera ver si no genera jugadores, ¿qué pasa con México si no va a su mundial? Entonces, bajar un poco el cupo para obligar a generar. Y por último te digo, bueno, si hay una expansión, que no hay ascenso, no hay descenso, juega con 22 o 11 meses los jugadores. Expansión, generar jugadores, si no hay ascenso. No, no, cometen la verdad la federación, pero en cierta manera los voy a culpar a ustedes, ¿eh? Al periodismo que no le da a la federación las estupideces que hace. Bueno, por eso debo estar borrado yo, ¿eh? A mí no me buscan en ningún lado, porque determino en otra cosa. Defiendo yo un poco, yo me hice acá técnico, yo tuve a Nacho Treyes, Roca, Cárdenas, Monsevay, yo me hice acá. No hay buenos técnicos abajo, sigan trayendo los españoles que no generamos un técnico abajo. Es decir, que esos españoles no generan uno. ¿A qué voy? Mirá Argentina. Aymar, Crespo, Mascherano, Gallardo, vino Milito, Gago. Mirá si se generan de jugadores técnicos. Los que están dirigiendo acá, la 15, la 17, la 20, no tienen nadie que les enseñe. Mirá, te estás equivocando en esto. Mirá, tenés que trabajar un poco. No es solamente los rondos. No, tenés que trabajar las líneas, que es un sistema de juego. ¿Por qué contrarresta este parado a esto? No les están enseñando abajo, porque si no generamos ni jugadores ni generamos técnicos. No tenemos técnico mexicano. Es decir, el que trabajó la 15 se superó, llegó a la 17, se supera el de, y llega a una 19, una 21, nunca va a dirigir su equipo. No generamos ni eso. Entonces, no hay directores deportivos que enseñen al que trabaja en la 15, en la 17, en la 20, en la 21, que no tenga su cabecita, este ya fue jugador y hoy es técnico. No hace tema.
5: Esperemos que pueda ser un buen proceso. Ahí viene Arce, Alex y Diego,
4: el dedo Efraín. En la llaga, importantísimo, claro.
5: Sí, Joel, que salgan
4: formar
5: más.
4: Formar formadores, ¿no? Hacer un camino.
5: A pesar de todo esto que hemos mencionado, ojalá que Diego André y Gonzo Pineda, los que han tenido estas oportunidades, muchos de ellos dirigidos precisamente por Ricardo. Ricardo, agradecemos mucho que nos hayas acompañado para platicar de este partido, darle lectura en general. Nos tenemos que ir a una pausa. Ricardo, rápido, una reflexión, lo que representa como técnico enfrentar a Estados Unidos. ¿Es un partido imperdible cuando se encara como técnico?
3: Es un poco el partido obligado por la gente que paga un boleto y quiere que gane México. Entonces, ese partido se más difícil. ¿Por qué? Bueno, creció Estados Unidos, se puso ya a la altura de México, y es el que todo México quiere ganar. No te olvides lo que le pasó a Coca.
5: Sí. La presión para cada técnico. No, dos partidos contra Estados Unidos y se acabó el crédito. De acuerdo.
3: Es importante.
5: Eso es, Ricardo.
3: Crecimiento y seguir demostrando, porque te lo va a exigir poner los mejores jugadores, porque es un partido que tenés que ganar. Son los partidos que
5: de acuerdo.
3: Tenés que ir y ganar.
5: Vendrá Nations League, Copa Oro, eliminatorias como la de Ricardo, que ganó en una Estadio Azteca de 110 mil aficionados. Nos despedimos, abrazo, Ricardo. Profe. Vamos a una pausa. Te agradecemos mucho que nos hayas acompañado y seguiremos aquí en Claro Sports en W Radio con más en esta cobertura total. Abrazo.
3: Fuerte abrazo. Un gusto de haber estado con ustedes.
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10: Tenemos que hablar de Olivia Dean, la joven promesa del soul. 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Estos son solo algunos datos para que la conozcas mejor. Es de Londres, tiene 25 años, cuenta con un solo disco publicado en 2023 y tiene más de 3 millones de escuchas en plataformas digitales. 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Su música recuerda al Motown de los 60, pero renovado, con letras que hablan del amor propio, el empoderamiento femenino y, por supuesto, el estar enamorada.

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1: Dicho traslado se realizó en medio de un fuerte operativo de seguridad desde el aeropuerto de Toluca hacia el penal federal de máxima seguridad. El detenido es investigado por su presunta participación en una red de tráfico ilegal de hidrocarburos vinculada a mandos navales y funcionarios aduaneros. Con el objetivo de exigir a las plataformas digitales que eliminen y prohíban contenidos violentos de abuso o acoso, la presidenta de México, Claudia Sheinbaum, dio a conocer la creación de un grupo de trabajo integrado por las Secretarías de Seguridad y Protección Ciudadana, de Educación Pública, el Centro Nacional de Inteligencia, la Agencia de Transformación Digital y Telecomunicaciones, así como instituciones académicas.
2: Entonces, el objetivo de este grupo de trabajo no lo estamos haciendo sobre las rodillas, sino un grupo de trabajo con expertos de la UNAM, del POLI, de algunas instituciones, que nos ayuden a que lo más pronto posible, mi objetivo es la próxima semana, tengamos un decreto relacionado con esto. La prohibición, la obligación de las plataformas de bajar esos contenidos, no permitir que se difundan, y tiene que quedar muy claro cuáles, para que no rayen la censura.
1: La jefa de gobierno de la Ciudad de México, Clara Brugada, afirmó que a 58 años de la matanza del 2 de octubre de 1968, la memoria de las víctimas y sobrevivientes permanece vigente y constituye una defensa de las libertades, los derechos humanos y la democracia.
3: Somos orgullosos herederos del 68, y eso significa que tenemos obligación moral de honrar y acompañar a las víctimas y sobrevivientes de esta lucha. Desde la Ciudad de México respaldamos la justa demanda de verdad, de justicia, de reparación.

0: tanto.
1: Bueno, pues parte de lo que se ha vivido con este 0-0, vamos a escuchar precisamente a Luis Ángel Malagón y también a Andrés Gudiño, los porteros en este duelo. Y interesante, Franco Rosano, otro de los canteranos que no había tenido muchos minutos, como señala Alex.

0: que sirven, que se viven y que bueno, también se hace un gran esfuerzo para poder estar acá. Seguir intentándolo, cerrar de la mejor manera el torneo. Somos un grupo muy unido, un grupo muy fuerte, entonces bueno, esperemos conseguir los 3 puntos la próxima jornada.
1: Estos partidos siempre son lindos, más contra este clase de rivales. Creo que nos sirve mucho, nos ayuda mucho como preparación para el cierre del torneo. Entonces, no hay amistosos para nosotros y menos contra este tipo de rivales. No, nosotros sabemos que la gente aquí en Estados Unidos siempre nos recibe muy bien cuando vamos a Los Ángeles, cuando venimos aquí. Seguramente en San Francisco también será así. Entonces, nosotros, la verdad que nos gusta venir con nuestra gente de aquí de Estados Unidos porque nos sentimos como en nuestra segunda casa. Entonces, es muy lindo voltear a la grada y ver que toda la gente esté ahí. Nosotros pensamos en nosotros siempre. La verdad que nos tenemos que meter en lo que estamos haciendo nosotros, en nuestro torneo. No nos importa mucho qué pase del otro lado con cualquier otro equipo. Nosotros estamos trabajando en la interna del grupo para pulir esos detalles que comentan y bueno, cerrar el torneo de la mejor manera.
2: Primero el arquero de Cruz Azul, después escuchamos al canterano lateral izquierdo americanista. Para las Águilas es visitar Oakland para enfrentar a Chivas este domingo, pero la próxima semana recibir a Monterrey.
3: O sea, el América repite los dos clásicos que tuvo repetidos en la liga. Para el de Cruz Azul, el clásico joven, y el de Chivas, ¿no?
4: Sí,
3: el en la liga terminó perdiendo un partido.
5: No pudo ganar tampoco este. Y si empiezan a acumular clásicos que no gane el América.
4: Este no va en la estadística, ¿no?
5: No vale, pero.
4: Este no va en la estadística.
3: No vale, pero sí vale.
5: Pero bueno, pues gana este, aunque sea, ¿no? Si no estás ganando los clásicos, pues gánate este.
2: Y Cruz Azul enfrenta a Galaxy porque también va a haber un partido muy intenso contra Pumas próxima semana, en la que fue su casa, ¿no? Hace no mucho. Cruz Azul se siente muy cómodo en CU.
3: Ese fue parte del problema.
2: Sí, sí, sí, no. Sí. Y esperamos y le mandamos un fuerte abrazo a nuestro Toñito Moreno, que ojalá que para el próximo domingo ahí esté listo con los taquitos.
3: Y que lo extrañamos con todo, sí. Y que sabemos que va a estar perfectamente a la máxima brevedad, Toñito, con mucho cariño.
2: Eso es, presente en la cobertura. Pues así,
3: un América Cruz Azul. Que se estuviera comentando, escucha todo
2: el tiempo.
3: Y nos está corrigiendo todo.
2: Todo el tiempo. Y esta fecha FIFA que permite a muchos técnicos, como señalabas, Alex, a tener mayor roce, a que otros jugadores, ya no va a haber excusa para el América. Y mira, hablamos de deudas, ¿no? No ganar clásicos, pero pues están pegados al Toluca como líderes de la competencia.
5: No, a ver, evidentemente América está en una muy buena situación a nivel numérica, pero ha dejado ver muchos puntos débiles, puntos frágiles, que empieza ya el reloj a correr en contra suyo, ¿no? Porque decíamos, está arrancando el torneo, ahorita llegarán los refuerzos. Ya estamos más hacia que termine la temporada que al inicio. Y América necesita urgentemente corregir eso porque sabemos que le da absolutamente igual ser líder y lo que me digas si en liguilla no va a competir.
3: ¿Cuánto le pones a la, por ahora, muy breve era Almada?
5: Uf, muy buena calificación, yo. Muy buena calificación. Por ahí la gente en redes, por lo que he visto, hay molestia por reformas.
3: La tabla.
5: Por ciertos jugadores en los cuales se ha empeñado Almada en repetir, pero.
3: La tabla habla mejor que la percepción.
5: Sí, sin duda, eso sí.
3: La ubicación del América en la tabla es mucho más positiva que lo que la gente refleja.
5: Pero Almada llegó después de una etapa que ya creo podíamos haber incluso, por lo que representa América, podíamos haber dicho que América ya estaba en crisis con Jardine.
2: Con una sequía. A ver, lo hemos dicho con el término, creo que es el correcto, Alex. Objetivos no cumplidos y ya cada quien en la interna sabrá qué peso darle a cada uno de los torneos que disputó el América, o repechajes, o copas, como sea, hereda de Jardine, un grupo que la mitad del plantel sí saben lo que es ser campeón con el América, y la otra mitad fueron llegando, un porcentaje alto son refuerzos, y como dice Alex, el hecho de que hoy pueda trabajar con los futbolistas que han llegado a reforzar el plantel, le vino de maravilla la exigencia de un Cruz Azul y Chivas, que no son partidos a puerta vacía, son partidos donde el jugador salta, Beto, y tiene que salir por el público pagó el boleto.
3: Parecido a lo que decimos del México-Estados Unidos, que aquí se juega mañana, ¿no?
2: Claro.
3: Que amistoso ni que nada.
2: Y un plus.
3: Que construir ni que nada. Este plantel de la América, con lo que sea que queda de los títulos, que queda bastante, no todo, pero queda bastante, su curva era clarísimamente descendente. ¿Sí? Tú comparas lo que llevamos de torneo, que de esto no vive la América, ni mucho menos, en relación con ese primer inicio del torneo pasado, la sensación hoy es mucho mejor. ¿Para qué alcances? Una duda. Tener a Jardine con malas sensaciones incluso era una garantía de decir, capaz que llegando a la liguilla algo cambia. Ya no terminó por cambiar, pero mira que pelearon al límite.
5: Era de verdad que un momento ya crítico para la América. Yo sé, llegaron hasta cuartos de final y casi por un...

0: penal que no falla Henry, no fueron semifinalistas. Pero para lo que quiera América, lo que proyecta, lo que busca, ya era una situación que el equipo no daba, no respondía, problemas a nivel cuerpo técnico con directiva, con Diego Ramírez. O sea, ya era una situación bien tensa que yo jamás esperé a estas alturas tener los líderes con lo que representaba la salida de...
1: Y que estará el pero de los triunfos ante equipos que no están en la parte alta, pero ya vendrán el tipo de retos y exigencias. El tema de Monterrey, ¿no? Que es otro plantel poco engañoso por el arranque que tuvo, que incluso se enfrentaron también en Leagues Cup. El tema de los clásicos también genera que el América pues tenga en su calendario tres. O sea, porque al América todos le juegan a tope, y contra Chivas y contra Cruz Azul y contra Pumas, que son los oficiales, los que marcan a los técnicos, pues por ahora, como dice Alex, pues parece exagerar, pero realmente es un pendiente de Almada. Los clásicos, Beto. Y eso le generan un poquito de tensión ahora, a la afición de decir...
2: Absurdos podremos del torneo o no. Y el América los explota bien y varios más también. Que el América en esta fecha FIFA, que ya estamos a mes y medio de la liguilla, está poniendo en la cancha apenas a sus refuerzos, está haciendo lo que permite el torneo.
3: Sí.
2: No, pero estás hablando que el torneo pasado terminó mayo.
1: Sí.
2: Y apenas ahora, entrando octubre, el América está empezando a ver a los Santiago.
1: Y con Malagón ya teniendo este partido, claro, que era importante.
2: Que es un refuerzo diferente porque... estaba, pero
1: y no estelar,
2: estaba.
1: Es un alto importante, sí, para el grupo. Ahora, del otro lado, Cruz Azul que tiene también esta exigencia, va contra Pumas, perdió contra el Inter Miami con una versión muy diferente a lo que había mostrado en el clásico. Alex, tampoco se le da la Leagues Cup a Joel Wiki, pero son los actuales campeones de liga. Y también Cruz Azul, que tuvo la baja de Lira, de Jeremy Márquez, y por ahí Evere, que no pudo hacer el viaje, Rotondi, que se está recuperando, lo de Kevin Mier, que ya señalaba Beto Lati con Colombia, pues es otro plantel el que está completo para volver a pelear con esa exigencia de defender su título.
0: El plantel, sí. El momento de Cruz Azul no es el ideal. No. Si no me equivoco, son 6 derrotas de los últimos 8 partidos. Es una cifra ya dramática y que sí llama mucho la atención. Yo no entiendo cómo pudieron dar ese partido contra América, que los primeros 45 minutos fue de equipo top, espectacular, y después otra vez esta recaída. Entonces sí creo que Cruz Azul en el tema... anímico le está pesando mucho este tipo.
1: Le viene bien que sea contra Pumas para recuperar esa exigencia de algo que también es similar a un clásico, ¿no? Es un derbi chilango que tiene muchas espinitas. Recuerden que pueden comunicarse con nosotros, mándenos notas de voz también. Queremos abrir la tribuna para ustedes aquí en Claro Sports en W Radio. 55-5402-2844 @Claro Sports. @Claro Sports en Instagram y en X, y también el hashtag Aquí Pasa. Una pausa y regresamos a Glendale, Arizona.
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21: ¿Por qué la leche se pone agria? La leche contiene un azúcar llamada lactosa. También contiene unas bacterias inofensivas llamadas lactobacillus que usan la lactosa para obtener energía y crean ácido láctico como producto derivado. El ácido láctico es el que le da el sabor ácido. Cuando se pasteuriza la leche, mueren las bacterias dañinas y eso reduce también el número de lactobacillus. Por lo que la leche dura hasta 3 semanas en el frigorífico. 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
23: La voz es una herramienta fundamental en el entorno laboral. Estudios científicos demuestran que una voz segura y modulada genera mayor credibilidad y liderazgo. El tono, la velocidad y la claridad influyen en cómo se perciben tus ideas. Una voz firme activa áreas del cerebro asociadas con la autoridad y la confianza. Además, el control de la respiración y la postura mejoran la proyección vocal y reduce el estrés, aumentando así tu presencia y efectividad al comunicarte. Según investigaciones, las personas con voces seguras son percibidas como más competentes y persuasivas, lo que puede abrir puertas en el ámbito profesional. Practicar técnicas vocales es una inversión que fortalece tu imagen y potencia tus oportunidades de
4: éxito. 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
2: De la selección mexicana con Armando La Hormiga González. Lo primero, la sencillez. Lo segundo, la visualización. Hay un punto medular de esta conversación. Han pasado todas las cosas muy rápido y de hecho nos hablan el relato, ya la verán completa en el previo del México-Estados Unidos aquí en Claro Sports. Le pregunto todo lo que ha pasado, porque él me cuenta cómo no crecía como los demás, se desesperaba porque no lo consideraban, lo dejaban siempre una división por detrás de los de su edad. Y que él me dice, pero no estoy sorprendido con lo que ha pasado porque yo tenía claro el camino en la mente. Un juego de visualización ejemplar. Resiliencia, evidentemente. Superación de obstáculos. Me habla de su vida en Grecia. Me habla de lo que es llegar como el muchacho nuevo, una cultura diferente futbolísticamente hablando, pero también vivencialmente. Y muchos sentidos más. Olfato goleador, porque es común con un delantero como La Hormiga decir, solo le cayó y la metió. ¿Y por qué el balón suele caer donde él está? ¿Cómo se mueve? ¿Cómo huele? ¿Cómo siente? ¿Cómo son los instintos de un delantero? Algo especial de cultura otaku y el universo que le fascina, manga, anime, esas voces. Así que ya iremos viendo, pero por lo pronto tenemos un adelanto.
0: Y tenemos sorpresas para toda la gente que nos está acompañando, que estén muy al pendiente con esta entrevista. Armando González, algunas de las respuestas que ha platicado con Beto Lati, reiteramos, quédense con nosotros y muy pendientes de lo que tenemos para ustedes. Adelante.
1: Al principio estaba ya calentando y todo. Pero cuando me dijo que para calentar, dijo, bueno, hay la posibilidad de entrar, claro. Dije, tengo que estar listo y se pique, tengo que entrar ya listo para no ahogarme, ¿sabes? Para no, sí. Cuando, o sea, ya entrar fresco, o sea, todo bien. Entonces ya cuando me llama, digo, oye, pues ya voy a jugar. Y ya nomás estaba pensando en, me tiene que quedar una y la tengo que meter. O sea, estaba pensando en meter gol, en terminar ese partido porque íbamos ganando, pero pues ya claro. Con las expulsiones y todo eso, ya el partido creo que se abrió un poco más y ya sabes, se desorganizó, pero teníamos que ganar ese partido, entonces traté de nomás entrar y hacer lo que yo sabía hacer. Pues creo que lo mismo que sentimos todos los mexicanos, que realmente podíamos dar ese paso y pues por circunstancias del fútbol o lo que sea, pues no se logró. No se alcanzó, entonces yo estaba realmente muy triste y más pues que me había quedado con muchas ganas de poder aportar lo mío. Entonces pues estaba muy triste porque yo veía a mis compañeros, veía al equipo que habíamos formado y decía, oye, estamos para mucho más de lo que hasta donde llegamos. Por cosas de fútbol no se logró, te digo, pero ahorita también, yo también ya después meditándolo me quedé con una buena sensación porque creo que dimos un paso hacia adelante. En cuanto a nuestro estilo de juego, cómo se quedaron las sensaciones de que, digo, pudimos haber llegado mucho más lejos, pero creo que dimos un papel digno. Entonces, por eso fue más como de tristeza, de que no puedo creer que se haya terminado de esa manera cuando, por cómo veníamos, por cómo era el grupo, por todo, pudimos haber llegado más lejos.
0: Los números de Armando González con el Olympiacos, con las Chivas, con la selección mexicana, 34 es el número que porta, 34 goles también, uno de ellos con el tricolor, recordamos ese debut contra Islandia. Y Beto Lati, platicando con él, te respondía de ese último partido.
2: Muy específicos. Uno, cuando Javier Aguirre lo llama, frente a Sudáfrica, cuando muchos pensábamos que acaso Santi, que acaso otro cambio, y decide Javier Aguirre en la inauguración, comparte la tribuna pidiendo a la hormiga llamarlo y lo que siente en ese momento de debutar. Y el otro no juega el partido frente a Inglaterra, pero lo vemos roto, completamente quebrado, cuando ve a Chicharito, una cabecera del estadio, y se le acerca en llanto, destrozado, ¿no?, en ese momento.
0: Un fuerte abrazo que le da también Chicharo, que fue su inspiración durante mucho tiempo, el número 14 que compartieron en selección, Alex, y ya nos hablaba Beto de esta conciencia espacial en términos de Blue Lock, de todo lo que el egoísta del gol, en todo lo que él también tiene como este olfato de movimientos, pero también de contundencia. Aquí en Claro Sports y en W tenemos los partidos de hormiga en Olympiacos, y es un crecimiento y también una manera rápida de destacar, tal y como lo hizo con el Guadalajara.
20: Tiene un gran reto con la selección mexicana y es que ni juega como Chivas,
22: sí,
20: ni juega ni es tan superior a sus rivales como el Olympiacos. Las oportunidades que tiene con selección van a ser mínimas, van a ser el 20, el 30% como máximo de las que tiene con sus clubes, y esto lo obliga a que sea mucho más contundente. Es un jugador con un olfato de gol tremendo. Lo dices muy bien, Beto, si le caen las pelotas no es suerte, ¿no? Es porque sabe dónde, sabe por qué, intuye y termina entonces encontrando siempre la pelota, la portería rival. Pero sí creo que su reto es muy grande, porque no es un jugador que diga al técnico, bueno, lo pongo porque se asocia muy bien, me retiene muchos balones. Es un goleador nato, es un rematador, es alguien que su rendimiento se va a basar si hace gol o no hace gol. Va a ser muy difícil que veamos que digan, fue un partidazo la hormiga González. No, hombre, se botó, tocaba, se abría espacios. No son las características de Armando González. No necesariamente eso lo hace un mejor o peor jugador. Es un goleador, es un killer.
0: Lo he encontrado.
20: Pero si
0: Alex,
20: no hace goles, a él sí le lo sufre mucho porque, claro, repito, claro, no participa tanto en
0: se
20: el juego.
0: Se le califica hacia los goleadores, pero en el Olympiacos ha encontrado, y primero con José Luis Mendilibar, ahora con Imanol Alguacil, también ese Armando que va asumiendo el rol de ya no nada más ser el joven que demuestra las credenciales de ser goleador con Guadalajara, le dieron un estatus distinto, incluso con el grupo. Y ahora también en selección, aunque el camino es muy largo, Beto, y lo mismo pasa con Santi, que hoy tiene 6 goles, que saben que está Raúl, enfocándonos en el peso que va a tener en este proceso, es empezar a asumirse como un jugador europeo, como un jugador que ya llega con goles acumulados en su club. O sea, es muy rápida la transición de pasar de ser un debutante en el tricolor este mismo año a que hoy ya sea de los jugadores que llegan con un estatus europeo.
2: Sí, y evidentemente tiene que contar con la personalidad para asumir ese nuevo momento, que es parte de la vida.
0: Responsabilidad, correcto.
2: Para todos, ¿no? Para nosotros como comentaristas, para la gente en cada ámbito. Si la gente escucha ruidos porque en el estadio están probando el audio, sí. Pero en este momento pasan cosas importantes.
0: No, y aquí pasa, Ale Orbañanos, muchas sorpresas, porque este solamente es un fragmento de lo platicó la hormiga.
20: Imperdible, de verdad. Mañana. Tuvimos la posibilidad de estar ahí detrás de cámaras.
2: Momentos emotivos, imperdible. De inspiración, de risa, de todo, su vida en Grecia, para que mañana la vean.
0: ¿Hay sorpresas?
20: Va a haber sorpresas.
0: ¿Cómo dicen? ¿Quién se puso la del Puebla?
20: Este,
0: ¿o quién se puso la del... ¿Dónde juega? ¿En el Olympiacos, va?
20: Sí.
0: ¿O la de la selección?
2: Rayas rojiblancas.
0: Pistas, pistas, pistas por ahí. Que la gente esté muy al pendiente con nosotros. Va a haber cosas importantes, como también Mauricio Pochettino, el estratega del conjunto de Estados Unidos. Vamos a escuchar sus declaraciones previas a este partido contra el tricolor mexicano.
6: De la rivalidad con México, ¿no? Y obviamente tú como argentino sabes lo que significa eso, la rivalidad entre México y los Estados Unidos en la región, y qué esperarías de este proceso con Rafa Márquez, que conoce perfectamente bien lo que significa jugar un partido contra los Estados Unidos, más allá de que sea un amistoso. Gracias.
7: Sí, para mí es difícil, ¿no? Encontrar esa rivalidad. Por supuesto que la entiendo, ¿no? Países que son vecinos y que tienen muchas cosas en común, está claro que existe esa rivalidad. Es como Argentina-Uruguay o Argentina-Brasil, ¿no? que existe también por cercanía. Para mí siempre México fue un país extraordinario, con gente extraordinaria, y siempre me ha tenido unas buenas sensaciones, ¿no? Aparte tengo aquí a Héctor Moreno, que fue mi jugador en Español cuando comencé como entrenador, así que tengo un cariño muy especial por todo lo que es México, representa su gente y demás. Pero bueno, entiendo la rivalidad deportiva y eso lo acepto, ¿no? Pero a mí la rivalidad contra México me da lo mismo que contra Canadá, que contra Chile, que contra Perú, que si un día jugamos contra Argentina o si un día jugamos contra Brasil o contra España o contra Inglaterra. Uno cuando es competitivo al final quiere ganar siempre, pero por ti, no porque juegas en contra de alguien. Pero entiendo este folclore del fútbol y hay que alimentarlo, porque también es lo bonito de todo esto. Pero bueno, siendo argentino está claro que más allá de que yo lo entiendo todo esto, pero bueno, para mí es la motivación, tiene que ser encontrar nuestra mejor versión como equipo, mejorar y rendir al máximo, juguemos contra quien juguemos, ¿no? Sí, de Rafa, bueno, he jugado en contra de Rafa, un grandísimo futbolista primero, y ahora un entrenador que tiene, bueno, todos los ingredientes para ser un grandísimo entrenador. El conocimiento del juego lo tiene, le falta solamente el tiempo para demostrar toda su calidad. Ha tenido muy buenos maestros, muy buenos entrenadores, y yo creo que puede hacerlo muy bien en México. Y bueno, México siempre ha sido una cantera de futbolistas de mucho talento, de calidad, así que, como siempre también... Creo que Rafa también, como en nuestra posición, también necesita el tiempo para desarrollar lo que él quiera plasmar, ¿no? En el juego del equipo, y también también compartimos de jóvenes talentos que vienen apareciendo, que necesitan también tiempo para evolucionar y desarrollarse dentro de la selección.
0: ¿Qué hace el cambio generacional y qué genera en estos jugadores? Es parte de lo que tendrá Mauricio Pochettino, al igual que Rafa Márquez. Si Rafa se arriesgó contra Perú con un promedio de 24 años, bueno, Estados Unidos en su convocatoria 22 años y 8 meses, teniendo a Kevan Sullivan, este futbolista del Philadelphia Union, de 17 años, al igual que Gil Mora, nada más que Gil ya cumplirá los 18 ahora el 14 de octubre. Está lo de Jesús Gallardo y también Miles Robinson como los jugadores de experiencia. Ellos con 16 en Europa, nosotros con 9, ellos con mucho más jugadores en las principales 5 ligas. Y digo esto, Beto Lati, de los 17 años, porque resulta que Pochettino y Rafa Márquez se enfrentaron en España en un derbi catalán, uno en el español, en el caso del argentino, Rafa con el Barça, y ese día debutaba de manera oficial un tal Lionel Andrés Messi Cuccittini de 17 años. Vaya coincidencia, ¿no?
2: Ese día tan peculiar, así como antes con Rafael en el Mónaco y con Pochettino en el Paris Saint-Germain, también fueron rivales. Yo me resisto a colocar a Sullivan en el comparativo con Mora, y no es por jalar solamente hacia México, es un gran talento, es una gran promesa. Pero el camino que lleva Mora a este punto es muy superior al que Sullivan ha tenido. Muy superior.
0: Copa Oro,
2: titular en mundial,
0: ¿no? Seleccionado y Mundial sub-20, ¿no?
2: Sí, otras circunstancias. Lo que pueda pasar el siguiente año es lo relevante en todo caso. Sí, si la gente escucha ruido es porque siguen las pruebas en
5: las pruebas de audio.
2: Incluso para la gente de radio comparto que en la cabecera del estadio se va habilitando una parte para colocar mayor cantidad de gradas, justo 1500, detrás de donde nos encontramos, ¿no?
0: 1500 en el aforo que se extienden. Sí. Es buen apunte, Beto, para la gente que nos sigue en imagen, porque estamos con este acceso directamente. Y bueno, sí, las pruebas de audio. Pero lo que mencionaban de Cavan Sullivan, a ver, ya tiene precontrato con el City.
2: Sí.
0: ¿Qué es lo que estamos esperando, Alex, nosotros? A que ya sea mayor de edad, Gil, para que esto se revele. Ahí sí Estados Unidos nos lleva a un avance
2: como
0: importante.
2: Como lo tuvo Uriel Antuna.
0: O como lo tuvo, ¿no? Sí, César. Sí, el Piojito Alvarado también estuvo en un precontrato con el City. Sí. Pero bueno, es un proceso como lo que vivió Pulisic, como lo que vivieron algunos jugadores que se saltaron, en este caso la MLS. Él sí está brillando en el Philadelphia Union, Alex.
5: Sí, sí, no, a ver, es un, de verdad que es un
2: gran talento.
5: Gran talento, además físicamente, sí. Físicamente como lo es habitual aquí en Estados Unidos, no es alto, no es grandote, por así decirlo, pero está demasiado fuerte, demasiado bien trabajado. Para la corta edad. Que tiene, creo que es muy temprano para los dos, pero sí, evidentemente Gilberto Mora está más hecho, está más probado, ha tenido ya roce internacional en mundiales, en Copas Oro, y del otro lado estamos ante un gran, gran jugador. Ahora en la Copa, perdón, en los partidos amistosos, sobre todo contra Perú, fue fantástico lo que hizo.
0: Es un buen duelo que espera la gente, ¿no?
2: Sí, un poco a la inversa, que a nivel de clubes su futuro ya tiene cierta claridad, por mucho que no sabemos el City a donde lo prestes, sí, y sí, al Championship.
5: Que eso es,
2: que es parte
5: hay
2: de
5: que
2: eso.
5: Aclararlo, no va a jugar directamente en el Manchester City, o al menos Guadí, no es el plan.
2: Compraron ya para que juegue, ¿no?
0: Bueno,
2: no.
0: Y si no es que castigan al City con todo lo que está pasando,
2: tema,
0: ¿no?
2: Y el caso otro de Mora tema. Todavía con ese misterio.
0: Sí, que es parte de lo que se va a resolver. Ahora, dentro de las declaraciones que dijo Mauricio Pochettino, habló con mucho respeto, de Rafa Márquez y demás, pues dice, me da igual la rivalidad, o sea, habló comparando que, bueno, igualmente contra Canadá o contra Brasil, como dándole sí la importancia al partido, pero como hablando de que lo mío va más allá de este juego. Creo que él, como lógico. Argentino, lo vivió, ¿no? Cuando Uruguay, sí, contra Brasil.
2: Pero es que le puede dar.
0: Pero no igual. Le daba igual a Greg Berhalter, ¿eh? No le daba igual a quienes lo vivieron desde adentro.
2: Ayer colocábamos ese balón en el área. Le puede dar lo mismo porque no va a pasar nada a corto plazo con él. No saldrá manchado, no saldrá tambaleado. No saldrá sentenciado si lo perdiera. No representa eso en el entorno de Estados Unidos.
0: ¿Y si lo ganara tampoco? Entonces.
2: No pasa mucho.
0: Es la misma valoración, es una transición. Para nosotros pasa mucho más, Alex. Le damos muchísimo valor más. Y también la gente, 70-30 esperamos mañana en este aforo.
5: Yo calculo eso, con base a los partidos que he visto de México contra Estados Unidos aquí, yo le calculo algo así en cuanto al aficionado. Pero, a ver, lo que acaba de decir Pochettino es la muestra clara de que para él no representa nada especial, y ahí hasta hace falta un briefing, ¿no? Decirle, aunque no lo creas, decláralo, es lo que tenemos que dar.
0: Vamos a ver qué tanto le da igual o no mañana cuando México se enfrente a Estados Unidos y pueda conseguir su tercera victoria consecutiva con Mauricio Pochettino ya al mando. Una pausa y regresamos, seguimos con más Claro Sports en W Radio.
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23: ¿Sabías que la imagen personal es fundamental en el ámbito profesional? Esto sucede ya que es una herramienta poderosa para comunicar sin palabras en el entorno laboral. No se trata solo de vestir bien, sino de transmitir confianza, profesionalismo y coherencia con nuestros valores. Cuida tu postura, lenguaje corporal y expresión facial, ya que todo comunica. Elige estilos y colores que reflejen tu personalidad y el mensaje que quieres proyectar. Una imagen alineada con tus objetivos puede abrir puertas y fortalecer tu presencia profesional. Recuerda, proyectar quién eres realmente genera confianza y respeto.
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22: El año pasado se reportó un crecimiento de 20% en el gasto total realizado con tarjetas de crédito y de débito, para sumar 3.8 billones de pesos. Y aunque la tarjeta de débito fue la más utilizada, la de crédito sigue siendo un medio muy demandado y que ahora debemos cuidar mucho más para evitar un sobreendeudamiento, sobre todo porque las tasas de interés seguirán subiendo.
24: Y aquí te compartimos algunos consejos de la Condusef.
22: Número 1. Solo utiliza tu tarjeta para facilitar tus pagos, cubrir urgencias o sucesos inesperados. Número 2. No la consideres dinero extra para gastar por arriba de tus posibilidades. Número 3. 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Número 4. 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Número 5. 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
1: De la NFL.
2: Javi, un gran abrazo a la distancia. Saludos para todos, compañeros. Lo dices bien, ¿no? Un estadio pues histórico, definitivamente. Lo han comentado a lo largo de los distintos espacios. Con el tema de Super Bowls, también recordar, solamente como dato, justamente hoy, 2 de octubre, se cumplen 21 años del primer partido de la historia de la NFL fuera de los Estados Unidos. ¿Por qué lo traigo a colación? Porque fueron los Cardenales de Arizona, justamente recinto en donde están, equipo del recinto en donde están, que jugaron en el Estadio Azteca y que se llevaron la victoria frente a más de 103 mil personas en el Coloso de Santa Úrsula hace ya 21 años. Al día de hoy, la NFL, que ya ha disputado más de 60 partidos internacionales, este año, por supuesto, hay 9, ya se han disputado algunos, así que una fecha especial, por supuesto, combinando a los Cardenales de Arizona y, por supuesto, a México. Arranquemos con la información, porque ya comenzó la semana 4 de la NFL y los Cleveland Browns, ya no sé decirles si dieron la sorpresa o no contra los Acereros de Pittsburgh. ¿Por qué? Porque los Browns le han tomado la medida a estos Steelers, sobre todo en jueves por la noche. Los Steelers no ganan un partido divisional en jueves por la noche, prácticamente 0 de 10, ¿no? En los últimos 10 que han tenido. Los Browns llevan 8 años de forma consecutiva ganando en jueves por la noche. Marcador final 27-24 para el conjunto de Cleveland, el conjunto que estaba en casa y que definitivamente su gente los apoyó hasta el final para conseguir la victoria con un gol de campo prácticamente de último segundo. Fue un partido de defensivas definitivamente, aunque sí hubo puntos, pero definitivamente lo que marcó la diferencia fue los errores que justamente cometieron las ofensivas y que obviamente las defensivas aprovecharon. Aaron Rodgers, bien en cuanto a algunos números, ¿no? Lanzó para casi 300 yardas, lanzó 3 pases de touchdown, pero tuvo 2 casquibajos justamente, lanzó 2 intercepciones y eso es lo que le termina costando el partido a los Pittsburgh Steelers, que reitero, en su división, vaya que les ha costado bastante jugar en jueves por la noche y sobre todo contra estos Cleveland Browns, unos Browns que por primera vez en 12 años están en lo más alto del norte de la conferencia americana. Sí, la última vez, semana 10 del 2014. Obviamente que todavía falta que se desarrolle el resto de la semana 4. Los Ravens y los mismos Bengals tienen la oportunidad de ponerse con el mismo récord de 3 ganados, 1 perdido. Pero al momento los Browns son líderes del norte de la americana y eso hace mucho tiempo que no sucedía. Les decía, falta por desarrollarse, por supuesto, el resto de la semana 4, en donde tendremos partidos muy atractivos. Ya mencionábamos, por ejemplo, el tema de partidos internacionales. El domingo la actividad va a comenzar muy, pero muy temprano con un juego en Londres. Por supuesto, también destacar los que tenemos a través de la gran cadena W. Los Eagles contra los Rams y los San Francisco 49ers contra los Broncos de Denver. Para mí, los dos partidos de la semana definitivamente, uno a las 11 de la mañana y el otro a los 14.25 horas tiempo el centro de México. Les decía, el partido empieza muy temprano, pero hay muchísima actividad. Hay un choque interesante también, hablando de juegos divisionales, entre los Patriots y los Buffalo Bills. ¿Por qué? Los Patriotas vienen, por supuesto, de presentarse al Super Bowl 60, en donde no pudieron quedarse con el trofeo Vince Lombardi. Se esperaba muchos de ellos desde el inicio de la temporada y no han podido simplemente encontrar la forma de ganar partidos. Un ganado, 2 perdidos, lo que tienen récord. Drake May, que el año pasado lanzó 8 intercepciones en toda la temporada, al día de hoy ya ha lanzado 6 entregas de balón, así que no está siendo el inicio de año de los Patriots. Y del otro lado chocan contra unos Bills que están en sueño, ¿no? Josh Allen está en modo MVP, 3 ganados, 0 perdidos para el conjunto de Buffalo, y Josh Allen, literalmente en modo MVP, es el favorito en las apuestas al día de hoy para ser el jugador más valioso de la NFL. Hay que ponerle mucha atención a ese juego divisional, por supuesto, entre los Patriots y los Bills. Ya les mencionaba los dos que van a estar a través de la gran cadena W. Uno de ellos es Rams contra Eagles, un partido que sobre papel al inicio de la temporada prometía muchísimo. Al día de hoy, sí, por supuesto que atrae mucho, pero hay muchos asteriscos con este partido, compañeros. ¿Por qué? Porque los Rams vienen con un récord de 1 ganado, 2 perdidos. Los que eran favoritos en las apuestas al Supertazón número 61 el próximo febrero, bueno, al día de hoy tienen récord perdedor. Y por supuesto también con lesiones. Myles Garrett está en la reserva de lesionados. Aaron Donald, que regresó del retiro y que se esperaba que hicieran una dupla brutal. Bueno, Aaron Donald no va a estar disponible por una lesión en la espalda para este partido. Aunque entre comillas, lo bueno para los Rams de Los Ángeles es que del otro lado, Filadelfia está todavía más mermado, ¿no? Muchas lesiones, sobre todo en el ataque aéreo de Jalen Hurts, ofensivamente hablando, por supuesto, no va a estar su ala cerrada Dallas Goedert, no va a estar Devonta Smith, su receptor principal, así que será el novato Mekhi Lemon, quien por supuesto cargue un poco más con el trabajo en el ataque aéreo, así como del otro lado el veteranazo, ¿no? La contraparte, el veteranazo Zach Ertz, que regresó al conjunto de Filadelfia apenas la semana pasada. Un partido que promete mucho, porque les digo, sobre papel son dos equipos que están proyectados para estar en postemporada. Otros dos equipos que están proyectados para estar en postemporada y que van a estar, por supuesto, a través de la gran cadena W, los pueden escuchar. Es el caso de los 49 de San Francisco, los 49ers, en contra de los Broncos de Denver. Los Broncos le vienen de ganar a esos Rams en la semana 3 en un juego espectacular, en una remontada de más de 16 puntos, en el que los Broncos se quedaron la victoria anotando 30 unidades. Pero ahora chocan contra unos 49ers que vienen también bastante bien. En modo invicto, por supuesto, 3 ganados, 0 perdidos. Brock Purdy ha hecho las cosas de forma brutal. Prácticamente el único que lo supera en estadísticas de quarterback es Josh Allen, de quien ya hablábamos, ¿no? Entonces San Francisco, que sale como el favorito en contra de Denver definitivamente, aunque el conjunto encabezado por el head coach Sean Payton no puede ser, por supuesto, desacreditado. Son duelos eléctricos definitivamente los que vamos a tener esta semana 4. Así que no se lo pueden perder. Por supuesto, ya les decía, Rams, Eagles y 49ers Broncos a través de la gran cadena W el próximo domingo. Así, el panorama de la semana 4 de la NFL. Y ya que estamos en otros deportes, hay que pasar con Sebastián Rodríguez para hablar de los playoffs de la MLB.
3: Gracias Luis, también gracias a todas las personas que nos acompañan en Claro Sports por W Radio. Lo mencionas bien, empezamos el mes de octubre y eso significa el mejor béisbol de las grandes ligas. Ya tenemos a todos los equipos definidos que estarán disputando estas series divisionales. Nada más restaba un boleto de la ronda de comodines. Se lo estaban disputando los Phillies y los Atlanta Braves. Un juego 3 que era decisivo, era matar o morir. Y el equipo local, estamos hablando de Atlanta, salió con la mejor parte. ¿A qué me refiero? Vuelas cercas de Michael Harris II y también de Ozzie Albies, pues encaminaron este triunfo de los locales que terminan llevándose este compromiso con pizarra de 6-2. Del equipo de los Phillies hay que resaltar varios nombres, empezando por el de Bryce Harper, que se fue de 4-1. Kyle Schwarber, que también sabemos que es este peloterazo que tiene muchísimo poder con ese bate, pues bueno, él responde, se va con 2 imparables en 3 turnos en la caja, pero hay que revisar lo que sucedió con el tema del pitcheo, y este fue el duelo monticular más especial de toda la serie. En el equipo de Atlanta estaba un Ray Kerr, que hace no mucho estaba muy lejos del béisbol profesional, nada más tiene una actuación de 3 entradas y 1 tercio, pero no permite carrera. Y después hay que resaltar el nombre de Chris Sale, el veterano de 1000 batallas, 37 años de edad tiene este zurdo, y nada más tuvo un día de descanso después de salir con esa apertura en el juego número 1. Llegó con el manager y le dijo, oye, es el juego 3, necesito estar en el montículo para cerrar este compromiso. Y pues bueno, así fue. Este Chris Sale, que en su momento y que a lo largo de toda su carrera lanza como abridor, terminó cerrando este compromiso y lo hizo de una manera perfecta. ¿Qué sucedió con el equipo de Filadelfia? 2 nombres en concreto, el de Zach Wheeler, que se esperaba que pudiera tener la apertura, no lo hace. El que sí sale en su lugar es otro veterano de 1000 batallas, Aaron Nola. El chiste es que tanto a Wheeler como a Nola les conectaron muchísimo y por ello terminan perdiendo este compromiso. Hay un dato muy relevante. El equipo de Filadelfia ha perdido sus últimos 4 partidos a matar o morir. Llámese juego 3 de ronda de comodines, llámese juego 5 de serie divisional o llámese juego 7 de liga de campeonato. Es una franquicia que parece que en los últimos años la suerte no la ha acompañado. Y después del equipo de Atlanta es la primera victoria en una ronda de playoffs desde el año 2021. En esa campaña se terminaron coronando como campeones del béisbol de las grandes ligas. Ya mencionábamos que están listas las series divisionales, hay que revisarlas porque en la liga americana hay encuentros muy pero muy interesantes. Los White Sox enfrentando a los Guardians. El equipo de Chicago, dato curioso, tuvo un mejor récord enfrentando a Cleveland en esta temporada regular, marca de 7 victorias y 6 derrotas. La otra llave es la que promete muchas emociones. Yankees enfrentando a los Rays. Sabemos que los Mulos de Manhattan son el equipo con más poder de todo el béisbol de las grandes ligas, incluso liderando esta liga en el tema de cuadrangulares conectados. Los Rays es todo lo contrario. Es un equipo en el cual incluso tenemos presencia mexicana con el primera base Jonathan Aranda. Pues bueno, el equipo de las Rayas es el equipo que también tuvo el mejor promedio de bateo. Aquí la cuestión es que los Rays también dominaron ese historial en temporada regular. Mismo margen, 7 victorias y 6 derrotas. En la Liga Nacional hay dos enfrentamientos que también prometen muchas chispas. Primero que nada, el equipo de los Dodgers, que se estará viendo las caras con el equipo de los Atlanta Braves. Sabemos que esta escuadra de Atlanta, pues bueno, acaba de irse a la distancia con Filadelfia, pero eso no deja de lado que es un equipo muy interesante y que incluso en gran parte de la campaña estuvo dominando a la novena de los Dodgers. En ese historial, en ese head-to-head en campaña regular, 5 triunfos para los de Atlanta, solamente 1 para el de los Dodgers. Y después entrarán en actividad los Milwaukee Brewers, el número 1 de la Liga Nacional, enfrentándose a unos Padres que vienen encendidísimos. Nombres en concreto que tenemos que revisar del equipo de San Diego están muy claros. Manny Machado, uno de los mejores terceras bases, no solamente de la última década de este siglo, sino de toda la historia. Defensivamente es un as y también podemos hablar que cuando está en la caja de bateo tiene la capacidad de conectarte más de 30 vuelas cercas por campaña, justamente lo que hizo en esta temporada. En el montículo hay muchísimas novedades, hay muchas historias a seguir. Sabemos que Michael King es el mejor abridor del equipo de los Padres, pero enfrente van a tener a un Jacob Mizorowski que va que vuela para ser el Cy Young de esta Liga Nacional, incluso pudo haber recibido votos como el MVP. Eso es como se estará disputando las series divisionales. Hay que recordar que ya para este punto de los playoffs de la MLB cambia el formato. En la ronda de comodines era el mejor de 3 juegos y cada uno de esos 3 compromisos se disputaban en el mismo parque, en la casa del equipo que tuvo mejor siembra. Ahora en las series divisionales va a ser al mejor de 5. Y es decir, el formato va a cambiar. Van a ser 2 partidos, los 2 primeros en la casa del equipo mejor sembrado. Después la serie viajará a la casa del conjunto rival y si es necesario un 5º compromiso será de regreso en el parque en el cual realmente pues se inició esta serie. Esto es lo más relevante del béisbol de las grandes ligas, pero tenemos que regresar los micrófonos hasta Glendale, Arizona, con todo el equipo que usted ya conoce.
4: Seba Rodríguez, extraordinario el reporte de las grandes ligas, y Luis Javier Pavón también en el emparrillado. Usted lo pedía, 2 horas, Claro Sports en W Radio, y tenemos a nuestros mejores talentos para llevar un resumen diario, semanal, porque sí, hay fútbol y aquí pasa, pero nos encanta escuchar la información más completa en la radio de todos los deportes.
5: Entramos con el béisbol al momento soñado, muchas gracias Seba, y más con lo que ayer hicieron los Braves con Ozzy Albies, espectacular, y lo que viene a partir de mañana con esta nueva instancia, que para los no beisboleros trato de aterrizarlo, sería como los cuartos de final, pensando en que la Serie Mundial fuera la gran final.
4: Sí,
5: lo pongo en esos términos, sé que al beisbolero no le encanta, pero para el que no es tan cercano, para que vayan disfrutando de estos momentos. Y con el emparrillado, lo que ayer hicieron los Browns con esa victoria sobre Pittsburgh, y encabezan ahora el norte de la Americana, querido Javier.
4: Pues el timing perfecto, mi Ale Orbañanos, ya. Vámonos. Con la música, están probando aquí en el estadio. 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
4: A nombre de Ale Orbañanos, Beto Lati, soy Javi Sol, gracias a Pau Rodríguez en la producción y a todo el equipo de trabajo, sigan en sintonía de W y de Claro.
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2: Rumbo al primer cuadro capitalino. Rubín, el reporte que tengo. Sigo pendiente.
3: La presidenta de México, Claudia Sheinbaum, anunció la creación de un grupo de trabajo con el objetivo de elaborar un decreto para que las plataformas digitales no permitan ni eliminen contenidos relacionados con la violencia.
4: Pues el objetivo de este grupo de trabajo no lo estamos haciendo sobre las rodillas, sino un grupo de trabajo con expertos de la UNAM, del POLI, de algunas instituciones, que nos ayuden a que lo más pronto posible, mi objetivo es la próxima semana, tengamos un decreto relacionado con esto. La prohibición, la obligación de las plataformas de bajar esos contenidos, no permitir que se difundan. Y tiene que quedar muy claro cuáles, para que no rayen la censura.
3: Desde la Plaza de las Tres Culturas, la jefa de gobierno de la Ciudad de México, Clara Brugada, destacó que la capital acompaña las demandas de verdad, justicia, reparación y fin de la impunidad del Comité del 68.
5: Somos orgullosos herederos del 68 y eso significa que tenemos obligación moral de honrar y acompañar a las víctimas y sobrevivientes de esta lucha. Desde la Ciudad de México respaldamos la justa demanda de verdad, de justicia, de reparación y del fin de la impunidad que enarbola con dignidad y valentía el Comité del 68.
3: El gobierno de la Ciudad de México activó la alerta amarilla por fuertes lluvias para la tarde-noche de este viernes. Se pronostica lluvia de entre 15 y 26 milímetros y posible caída de granizo entre las 14 y las 22 horas. Hasta aquí la información. 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
9: ¿Ah?
7: Oye, de verdad no te da pena hacer lo que haces,
9: güey. ¿Qué hice?
7: ¿Viste cómo se fueron con la cara de disgusto las señoritas?
9: Ay, por favor, se fueron felices, encantadas de la vida, nuestras es que queridas compañeras.
7: Eso Maricarmen es lo que creen todos los viejos cochinos de tu edad.
9: Pero no les dije
7: que
9: nada.
7: Que son graciosos, que entretienen. ¡Ay, qué agradable viejo! No, güey, se fueron
9: viejo
7: con cara de
9: payaso.
7: Viejos asquerosos, feos, además horribles, güey. O sea, de verdad, compórtate, güey. Ya no tenemos edad para esas cosas.
9: ¿Para qué tenemos edad? Ya, pues, o sea, somos más viejos que el 80% de la
7: para
9: población.
7: Para sentarlas en nuestras rodillas y contarles un cuentecito. O sea, como de
9: eso
7: abuelito.
9: Eso sí es de viejo rabo verde, güey. Eso sí suena horrible.
7: ¿Contarles un cuento de abuelito?
9: Ajá.
7: Junto a la chimenea, con chocolatito.
9: Tú les contabas cuentos a veces a las chicas del table, ¿no? Decías, yo te voy a sacar de trabajar.
7: No, ellas me contaban cuentos a mí. No eres como todos los demás, a ti te quiero mucho.
9: Tú eres diferente, pero, también pero te contaban
7: cuentos. ¿Me regalas otra copa, dama? Y así, ¿no?
9: Sí, otro shot de Gatorade en 3,000 pesos.
7: Exacto.
9: Es que si una vez me limpiaron en un table hace muchos años.
7: ¿Tú ya encontraste el Gatorade?
9: No, el dinero.
7: ¿El Gatorade de las mujeres?
9: El Gatorade.
7: El Gatorade.
9: Bueno, saludos, sean ustedes bienvenidas, bienvenidas, bienvenidas, bienvenidos a este espacio informativo, noticioso, en el cual tenemos una cantidad de mamás.
7: Es correcto, y les vamos a hacer justicia a cada una de ellas.
9: A cada una de ellas, estamos muy contentos porque es viernes, hoy es 2 de octubre, no se olvida.
7: No se olvida, y digo, es una fecha que sí hay que recordar en este país porque hemos pasado por mucho para encontrar un mejor
9: México. Queremos atropellos.
7: No. No queremos abusos de autoridad, no queremos que suceda lo que sucedió en aquel
9: entonces. Nada parecido jamás.
7: Cuando el gobierno tuvo que reprimir un movimiento estudiantil que clamaba por justicia.
9: No tuvo que, se les ocurrió por
7: tuvieron que porque miserables. Se les estaba saliendo de las manos el asunto. Y
9: venían las Olimpiadas en México en el 68.
7: Y lo que hicieron fue acabarlo de la peor manera con un asesinato masivo. Eso fue, y ese fue Díaz Ordaz. Y bueno, pues espero que los gobiernos de este país se cuiden más de lo que hacen.
9: Bueno, tengo para empezar, tengo algo muy bonito para ti, mi querido Estaca. Creo que te va a encantar. Joaquín López Dóriga, uno de los periodistas más connotados y respetados de este país.
7: Saludos.
9: Uno de los más detestados por el expresidente Andrés Manuel López Obrador.
7: De ese güey ya no me hables, por favor.
9: No, de eso va la cosa, ni modo que no te hable de eso,
7: güey. Es que después de su salida... Chica. Es que después de ayer, güey, perdón, ahorita vamos con López Dóriga, pero después de ayer y de verdad, del espectáculo lamentable que dio ese señor saliendo a decir...
9: Su mañanera.
7: La misma cantaleta, que además de todo, la gran parte de las cosas que dijo, pues son mentira, se acabó la corrupción. Váyase mucho al carajo, de veras.
9: Yo no le creo que se haya acabado la corrupción. Ahora, después matizó, dijo, ya, se acabó la corrupción. Bueno, todavía queda porque es algo que viene de mucho tiempo atrás.
7: Me parece lamentable su cinismo.
9: Bueno, por eso es que te quiero poner este audio.
7: A ver.
9: Es el teacher Joaquín López Dóriga, a quien ambos admiramos y estimamos.
7: Sin duda.
9: Dando su opinión acerca de lo que le pareció el mensaje de López Obrador reapareciendo en el segundo año, justo el día del aniversario del segundo año de la presidenta Claudia Sheinbaum.
7: Okay.

0: En medio del escándalo de corrupción de sus hijos.
1: No, espérate. El escándalo de corrupción del huachicol, el embarrón de Amílcar Olán y por ende de su hijo, de sus hijos, porque están dos
2: ¿pero
1: ahí metidos.
2: ¿Cuál embarrón? No hay carpetas, bueno, mira, no hay nada, no hay investigación.
1: Ayer habló, ya hay una investigación sobre Amílcar Olán.
3: ¿Una investigación de Latinus?
1: No, una investigación de las UIF. Autoridades mexicanas de la UIF, efectivamente.
2: De la Unidad de Inteligencia Financiera, porque al parecer sí detectaron un traspaso de 100, de más de 1,000 millones de pesos.
1: ¿Y de dónde salió ese
2: a
1: dinero?
2: A Suiza.
1: Correcto, entonces ahí vamos a empezar a hilar fino, pero bueno, también ayer el viejo meteórico, o sea, López Obrador, el viejo propulsión a chorro, habló y dijo que había neofascistas, y así calificó a Carmen Aristegui, una periodista que en su momento lo apoyó muchísimo y que ahora, pues como muchos de nosotros, yo no soy periodista pues, pero muchos de nosotros los mexicanos, pues no estamos de acuerdo con lo que está sucediendo en el gobierno, pero a ver, señor López Obrador, a ver, hablar de neofascismo
3: espérame.
1: Me parece un exceso grotesco.
2: Quiero hacerle una pregunta en este momento aquí a Joaquín. Joaquín, ¿qué te parecen las cosas que está diciendo el Estaca?
0: De huevísima.
1: El neofascismo, dice el viejo pedorro. Por favor, señor ridículo. Si fuera usted tan amable de no llenarse la boca con esos terminajos, porque el fascismo, en todo caso, es lo que se practica en la 4T.
2: ¡Ay, no seas mamón!
1: No, bueno. ¿De veras? Si él es un mamón, yo soy, me voy a poner en el mismo. A ver, ¿mi argumento te pareció mamón?
2: Sí.
1: ¿Te parece mamón decirle neofascista? Bueno, te estoy poniendo un ejemplo en vivo. O sea, si yo le digo fascista a la 4T, estoy incurriendo en un exceso maldito.
2: Es que yo creo que ese exceso verbal de llamar fascismo a cualquier cosa que se oposiciona a lo que tú piensas.
1: ¿Y no es el de López Obrador?
2: Sí, también
1: entonces,
2: es un despropósito.
1: Entonces,
2: también es un despropósito llamar traidores a la patria a las personas que piensan diferente a ti. Sí. Y también es un despropósito decir que las políticas de la 4T son hitlerianas, como luego dice la oposición en México.
1: Te puse el ejemplo,
2: las palabras, la dimensión
1: correcta.
2: Te puse
1: el ejemplo con lo que él dijo. ¿Y te pareció ridículo que yo llamara fascista a la 4T?
2: Sí.
1: El viejo es un ridículo, un cínico.
2: ¿Cuál viejo? ¿Él o tú?
1: No, el viejo López Obrador es un ridículo, un cínico y un descarado con lo que acabo de oír. Y además de todo, sale en un momento de verdad.
2: Ay, chusma, chusma.
1: No, a hablar de la lealtad de la presidenta, así como diciendo, me es leal a mí, ¿eh? Pues resulta, señor López Obrador, que ha habido una serie de movimientos políticos, sobre todo en las coordinaciones, que son en realidad las candidaturas que está asignando Morena, en donde su bando dentro de la 4T se quedó afuera. ¡Se quedó afuera, viejillo!
2: Sí, al parecer.
1: Y eso es la presidenta Sheinbaum, yo creo que estableciendo un, ¿sabes qué, carnal? Que la presidenta aquí soy yo.
2: Bueno, vamos a escuchar precisamente lo que dijo la presidenta de México, la doctora Claudia Sheinbaum, a sazón del agradecimiento que le declaró, porque además, bueno, le echó miles de flores el expresidente López Obrador a Claudia Sheinbaum.
1: ¿Miles de flores? Lo que dijo es que es leal a mí. Salió a
2: dijo imponer que es la mejor presidenta del mundo, güey.
1: Y bueno,
2: cosa además que es imposible de demostrar. No creo que López Obrador conozca los 200 y tantos gobiernos que hay en el planeta.
1: Yo creo que López Obrador ni ha viajado mucho por el mundo, la verdad. Siempre ha estado cerca de sus madrigueras.
2: Se fue lejos, se fue hasta la chingada.
1: Sí, sí,
2: güey.
1: Sí, hasta allá. Y ahí que se quede. Y ahí va a quedar su legado.
2: ¡Adelante,
1: también,
2: presidenta de México!
4: Hoy cumplimos 2 años al frente del gobierno de la República. Y ayer nos sorprendió el presidente López Obrador con su nuevo libro. Todavía no lo tengo. Espero irlo a comprar hoy. Sí, vi el video. Pues muy emotivo, la verdad, lo que dijo. Le agradezco mucho sus palabras. Y todo el mensaje es muy bueno.
1: Hombre, suena emocionadísima y agradecidísima.
2: ¡Qué bárbaro! Que la emoción a flor de piel, ¿no?
1: No sé ustedes cómo la oyeron, pero es como una niña abriendo su regalo en Navidad de la felicidad.
2: Lo hace muy bien Claudia Sheinbaum.
1: Lo capotea. Pues,
2: agradece, no se clava en el tema, sí. Y continúa hacia otra cosa.
1: No sé si tengamos el audio de la mañanera nuevo de cuando una periodista que es bastante incisiva, cuyo nombre escapa a mi memoria en este momento, le pregunta, Reina, ¿tenemos a Reina? Hablando de...
2: Sí lo tenemos, ¿no?
1: Hablando de las lanitas en las campañas, directamente preguntándole a la
2: presidenta.
1: Le pregunto,
2: ¿cómo le hizo usted, presidenta, para blindar su campaña de dinero del narco? ¿Cómo le hizo usted para que no se colara dinero del narco
1: en
2: su campaña?
1: Y la respuesta de Claudia Sheinbaum, una vez más por el tono, me parece muy interesante.
2: La carcajada que suelta Sheinbaum.
1: La saca de sus casillas durísimo. Adelante, Reina.
5: Ayer nos contaba un poquito de su historia de cuando usted fue electa. Presidenta, ya en su campaña formal, ¿cómo hizo usted para blindar su campaña de recurso del crimen organizado o desorganizado?
4: No, no, no, no, no, ahora sí,

0: Te pasaste, reina.
1: No, porque el presidente Andrés
0: Manuel niego rotundamente que eso sea cierto. Es más, es una falta de respeto que vengas aquí a no tener ninguna prueba, a mencionar esto con todo respeto.
2: A ver. Yo nomás quisiera que se fijaran en la pregunta que hizo la periodista. ¿Cómo lo hizo para blindar? O sea,
3: lo hizo muy respetuoso.
2: Lo que está diciendo ella es... Yo asumo que no hubo dinero, ¿cómo le hizo para blindarlo? Y la presidenta se sale de sus casillas y dice, vienes aquí a acusar sin pruebas. O sea, perdón, pero nadie le está acusando de nada, señora presidenta. Pongan atención a la
3: pregunta. Pero la carcajada de la presidenta nos sirve, ¿no? Como para acompañar a Joaquín López Dóriga,
2: pero
3: no sé, en algún momento.
2: Yo nomás quisiera hacerles notar que la periodista nunca aseguró, dijo...
3: No, al contrario.
2: Correcto.
3: Lo que aseveró es que no hubo dinero del crimen organizado y por eso pregunta cómo le hizo para blindarlo.
2: Y la presidenta dice que le parece una falta de respeto la acusación. O sea...
3: No hay acusación,
2: no
3: presidenta.
2: Hay tal,
3: creo que ahí se le fue un poco a Claudia Sheinbaum, porque en realidad Reina estaba siendo muy educada
2: pues,
3: al formular su pregunta.
2: ¿Sabes qué? Creo que esa reacción dice muchísimo.
3: ¡Ay, muchísimo. No seas mal!
2: Bueno, güey.
3: No, güey, ¿por qué dice muchísimo?
2: A ver, ¿no te parece?
3: No entendió bien, respondió mal en ese momento.
2: Si tú estuvieras tranquilísimo con un asunto y te preguntan algo... Pues, que te parece una tarugada, te relajas y le dices, oye, perdón, pero pues eso nunca sucedió, la blindamos de esta o de otra manera.
3: Yo creo que si hubiera escuchado bien, hubiera dado...
2: Ah, oyó mal.
3: Yo creo que oyó mal. Yo creo que oyó mal porque...
2: Es que oyó mal, ese es el problema, que oyó mal.
3: Me encanta la risa de la Sheinbaum, güey.
2: Yo no sé, güey, pero... Estas son las cosas que pues, lo ponen uno a pensar, ¿no? La verdad.
3: No, lo que debió haber dicho era, bueno, pues verificamos los orígenes de todas las aportaciones a la campaña.
2: Porque fue lo que se le preguntó.
3: El INE lo supervisó todo, todo es transparente y ya.
2: Fue lo que se le preguntó.
3: Por eso pienso que
2: el exabrupto me parece.
3: ¿Qué dices nuevo?
4: Creo que sí lo dice al final.
3: Al final sí dice algo así, que
2: sí, pues
3: el INE avaló
2: se
3: todo.
2: Se da cuenta de lo que acaba de pasar y dice, sí, bueno, la pregunta es...
3: Todo lo quieres ver mal, güey, todo lo quieres denostar y humillar.
2: ¿Tú crees realmente que no hubo dinero sucio en la campaña presidencial? Bueno, o sea, por favor, güey.
3: Reina lo está avalando.
2: A ver, Reina solamente preguntó...
3: Es una periodista.
2: ...cómo le hicieron para blindar la campaña.
3: Yo creo que no hizo falta que hubiera dinero de ninguna campaña, de ningún crimen organizado.
2: ¡Presidenta!
3: Era tal el respaldo popular de Claudia Sheinbaum y arrasó de tal manera... Nuevo, deja de poner esa risita, por favor. ¡Ya! En este momento... ¡Ya! No sé qué haya pasado.
2: Bueno, no sabemos. Mira, vamos a...
3: Pero dinero del narco, hay muchísimas campañas. En la de la presidenta, yo pienso... que ni siquiera era necesario, ni siquiera hizo falta. Entonces, ¿para qué? ¿Para qué lo iban a meter? ¿Tú crees que sí? ¿Crees que sí hubo dinero del narco en la campaña de la presidenta?
2: No tengo manera de saberlo. Estoy
3: Entonces,
2: igual
3: ¿por
2: que
3: qué
2: tú?
3: Crees que sí?
2: ¿Y tú por qué tienes? ¿Tú, por qué crees que no?
3: Porque ganó con el 70% de los votos,
2: ¿y
3: ni
2: tú
3: siquiera
2: no crees,
3: hacía falta.
2: ¿Tú no crees que en muchos lugares de la República se hizo campaña con recursos que seguramente venían no solamente de las arcas del gobierno, sino también de benefactores?
3: ¡Joaquín! ¿Qué te parece estar oyendo al Estaca decir siempre lo mismo y estar atacando a la Cuarta Transformación?
5: De hueva no. De huevísima.
2: Ahí está.
3: De
2: ahí
3: huevísima.
2: Está. No. Quítale el de huevísima, güey. Nada más
5: de hueva no.
2: Exacto.
3: Ay, sí, ahí sí.
2: Oye, ¿de qué está hecho el caviar que te comiste ayer?
5: De hueva no.
2: Ah, ok. Está
3: entonces era malo.
2: Falso,
3: entonces,
2: ¿quién sabe
3: qué porquería te dieron, mi querido teacher?
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1: Sin duda, hay que ver las felicidad. Cosas de mejor manera.
2: Sí. Si siempre estás pensando, México es una mugre de país, nunca vamos a salir adelante, tenemos un gen de la corrupción y siempre nos gobiernan rateros y estamos peor que nunca.
1: Pero ¿sabes qué?
2: Que no es verdad, no
1: que
2: estamos
1: yo,
2: peor
1: yo
2: que nunca.
1: Yo creo que, o sea, muy poca gente
2: está acá, únete a los optimistas.
1: Pero espérame, yo creo que muy poca gente piensa que México es una basura, como acabas de decir. Yo creo que muchos creemos en que México es un gran país, con una gran cultura, con una gran población. Sí. Los güeyes que nos han gobernado, estos hijos de la tiznada, y los de un partido y de otro, que se han beneficiado de engañar a México, eso sí que vayan y que ching. Pero la verdad es que yo creo que si sales a la calle y le preguntas a la gente qué piensa de México, te van a decir que es una fregonería. El 99% de los mexicanos estamos muy orgullosos de serlo y de vivir en este país. Lo que querríamos es tener gobiernos que realmente nos respondan y nos den ese país que necesitamos. Con seguridad, con medicinas, con
2: ¿tú crees que México
1: corruptos.
2: Tiene o ha tenido históricamente los gobiernos que se merece?
1: Sí. ¿Y sabes por qué? Porque les compramos el cuento cada 6 años. Nosotros somos los buenos. Bueno, hombre, si regresó
2: es que
1: el
2: somos
1: PRI.
2: Somos seres humanos.
1: Si regresó el PRI, nosotros sabemos gobernar. Y las, wey,
2: pues es que pasaron 12 años. Pues a la gente se le olvidó lo que eran
1: lo que
2: los priistas.
1: Correcto.
2: Sí, pero yo bueno. Me acuerdo de esa elección. Dije, no puede
1: y
2: ser.
1: Lo peor de todo es que nuestra clase política está conformada por los mismos güeyes de siempre, nomás en diferentes colores. Ahora son guindas, ahora son morenos. Pero son
2: pero
1: los
2: ¿sabes
1: mismos HDP.
2: No, desde que llegó la cuarta transformación. Presidente, díganos.
3: El pueblo está feliz. Feliz, feliz, feliz. ¿Feliz? El pueblo está muy contento. Mucho,
2: y eso
3: muy contento.
2: Lo demuestran las estadísticas que no tienen nada que ver con política. Son estadísticas de búsqueda de la felicidad de la gente en el planeta.
1: ¿Sí?
2: Y México está en el top 10 de felicidad, o sea, y de optimismo.
1: Nos robaron, nos engañaron, se gastaron nuestro
2: pero
1: dinero.
2: Pero estamos felices y optimistas.
1: ¿Tú sabes que México hoy por hoy está pidiendo prestado para pagar su deuda? Y esto es resultado del dispendio estúpido que se ha hecho a lo largo de los años, sobre todo en el pasado sexenio con López Obrador. ¿Pero cómo está el pueblo, señor presidente, expresidente, viejo
3: meteórico? El pueblo
1: meteórico?
3: Está feliz. Ajá. Feliz, feliz,
1: seguro,
3: feliz.
1: Seguro, güey.
3: El pueblo está muy
1: ya,
3: contento.
1: Ya, cállate.
2: De usted, por favor.
1: Cállese, pues.
2: No, puedes hablarle de tú. Ahora que
1: pues
2: usted,
1: claro que sí. Puedo hablarle de tú, güey.
2: Sí.
1: Pues sí, es un ciudadano más. Ya fue presidente. Te voy a decir una cosa. Cuando era presidente López Obrador, tú te acuerdas que yo era crítico, sin duda, pero jamás rebasé la línea de decirle viejo meteórico, viejo a propulsión a chorro, viejo pedorro y demás.
2: No, nunca lo
1: hiciste. Me parece que su presidencia fue pedorra. Sus promesas fueron puro pedo. La verdad es que nada más estando pedo podrías creerte que su presidencia fue buena.
2: Saco en conclusión que no apoyas a la cuarta transformación.
1: No apoyo las mentiras que nos dijeron y la serie de promesas que nunca se cumplieron. Pero bueno, vayamos a otras cosas que no sean política, ¿no?
2: No, sí tenemos política.
1: ¿Más todavía?
2: La decapitación de Felipe Calderón, no sé si ustedes la presenciaron o bueno, la vieron a través de sus redes sociales o en la tele.
1: Se metió un sindicato de exelectricistas.
2: El SME, el Sindicato Mexicano de Electricistas, el sindicato de la compañía de Luz y Fuerza del Centro, que desmanteló en su momento el entonces presidente Felipe Calderón, y siguen molestos los del SME y odian a Calderón. La estatua de los, había varias estatuas de presidentes en Los Pinos, la de Calderón se cayó al piso, alguien la tiró seguramente,
1: la tiraron,
2: y nadie en la 4T se tomó la molestia de levantarlo.
1: Pues
2: ¿por
1: no.
2: qué lo harían?
1: Porque es un símbolo de su odio, sí, de sus rencores y demás, ¿no? Es al güey al que le están echando la culpa porque
2: es Lex Luthor, es
1: la presidenta dijo
2: es Satanás.
1: La presidenta dijo que están obsesionados con López Obrador, que dejó el gobierno hace 2. Señora, usted y su movimiento están obsesionados con un güey que lo dejó hace muchísimo más, que es Felipe Calderón.
2: Si te encuentras en un evento a la presidenta de México, ¿le hablarías de tú o de usted?
1: No, de usted.
2: Yo también.
1: Por supuesto.
2: ¿Y a López Obrador?
1: De tú. Oye, tú qué desvergonzado eres, güey. ¿Sabes qué? Me parece que este asunto de la decapitación de la estatua es una cosa que tiene que haber permitido el gobierno. Porque es un gran distractor.
2: Incluso fomentado.
1: O fomentado, porque además de todo, vi un reportaje hoy en la mañana de que ya está cerrado el acceso al Paseo de los Presidentes, donde estaba la estatua, y donde entró este sindicato de electricistas. La imagen a ellos les conviene, al gobierno en turno. Vamos a decapitar a
2: claro,
1: Calderón.
2: Les
1: seguir
2: fascina.
1: Atizando el odio, ¿no? De un cuate que fue presidente ya hace mucho tiempo. Entonces, cuando oigo a la presidenta decir que están obsesionados con echarle la culpa a López Obrador, usted, señora, y su gobierno están obsesionados con seguir hablando de Felipe Calderón.
2: Bueno, tú dices que lo permite el gobierno de la 4T.
1: Pues parecería, ¿no?
2: Lo mismo dice Mauricio Tabe del PAN, acusa al gobierno de complicidad con estos actos vandálicos en contra de la estatua de Felipe Calderón. Vamos a escucharlo.
4: Vine a ver la estatua, el paseo de los presidentes, y con la novedad que ya no se puede pasar. Ayer sí pudieron pasar quienes vinieron a hacer la destrucción, pero los ciudadanos ya no pueden pasar. No sé qué tanto trabajo cuesta restablecer la estatua, no sé por qué el consentimiento del gobierno, porque obviamente entraron con el consentimiento.
2: Porque
4: está la Guardia Nacional, está la policía y su inseguridad en la zona. Y lo dejaron pasar. Vengo a ver en qué condición se encuentra y también
2: hacerles
1: decapitados.
4: Expresar mi desacuerdo, porque tenemos que levantar la voz en contra de todas estas manifestaciones de violencia. Si todos los días siembras odio, lo que vas a cosechar es violencia. Y no nos podemos acostumbrar a estas imágenes.
1: Pues sí, tiene razón. Tiene razón.
2: Es un objeto inanimado, ¿no?
1: Sí, o sea, pero también, a ver,
2: hablemos es una representación.
1: Hablemos de objetos. Es una representación pero es propiedad de la nación. Y decir, el grupo que quiero que haga el desmán sí puede entrar y destruir propiedad de la nación, pero el grupo.
2: Yo no hago nada, no intervengo.
1: El grupo de ciudadanos que quiere entrar a documentar el asunto, esos no entran. O sea, como ciudadano, ¿te da o no te da permiso el gobierno, pero, dependiendo de sus conveniencias?
2: Pero escucha lo que dijo Ricardo Monreal, el coordinador de los diputados de Morena, el zacatecano. La verdad tiene algo de razón. Es feo lo que va a decir, pero creo que tiene razón. Adelante, Monri.
5: Bueno, es una manifestación popular. No tengo ninguna opinión. Habría que
2: la preguntarle de pelear, a quienes
5: lo hicieron. Exacto. Pero es una muestra clara de expresión popular.
1: A ver.
2: Güey, buena parte del país repudia a Felipe Calderón.
1: Sí, pero a ver, era gente de la calle que iba pasando por ahí, el pueblo bueno, que dijo, vamos a romper la estatua. O era un sindicato que tenía un mensaje directo.
2: ¿Tú a cuántos mexicanos crees que le importa que destruyan la estatua de Calderón? ¿A cuántos crees que le hace feliz?
1: A muy pocos, pero aquí es que fíjate, eso es pésimo lo que acabas de decir, es pésimo porque está mal que les haga feliz que estemos simbólicamente decapitando a una persona, estemos rompiendo cosas que no son nuestras, que son de todos los mexicanos, y cuando digo nuestras es de aquellos que fueron a romperla. Me parece pésimo, pésimo que este gobierno solape y que salga el representante de Morena, en este caso Ricardo Monreal, a decir que es una expresión popular. O sea, de verdad no me succiones esa parte de mi cuerpo, carnal.
2: Híjole, qué fea imagen.
1: Pues sí.
2: Ricardo Monreal haciéndote eso.
1: Bueno, es que eso es lo que salió a hacer, a decir una...
2: Es dantesco, es grotesco.
1: A decir un favor oral. Ya ven que estoy limpiando este programa de malas palabras, pero lo que acabo de oír es un favor oral de chupar sábana.
2: Ni le insistas a Ricardo, porque Ricardo sí te toma la palabra, güey. Ya lo ha dicho en varias ocasiones.
1: No me digas.
2: Bueno, en una se le salió.
1: Le dijo al público en general, ¿no? A los mexicanos, a un montón de gente, toda la nación.
2: Estaba en una universidad hablando con jóvenes de nuestro país.
1: Que hizo una oferta.
2: Y de pronto, de la nada les ofreció a todos
1: una
2: ahí,
1: cosa horrible,
2: un favor sexual oral.
1: A ver, ¿cómo se
6: llama? Yo se las chupo.
2: Él lo dijo. Él lo dijo, Ricardo Monreal. Yo se las chupo.
6: Bueno, yo se las chupo.
2: No, gracias, Richie.
1: Dices a los líderes de tu movimiento, ¿no? ¿Qué dices, nuevo?
2: Las
1: medias, las botas, las suelas, lo que sea necesario, porque así es la política en este país.
2: Bueno, ya que tenemos a Ricardo Monreal, vamos a escuchar que nos diga por qué cree él que reapareció el expresidente López Obrador a los 2 años de pronto. Yo creo que no tiene gran explicación. Salió a presentar su nuevo libro, punto.
1: Y ya. ¿Ya? ¿Eso se te hace?
2: Y todo eso, esa fantasía desquiciada, oligofrénica de la oposición de... Están sintiendo pasos. Uy, mira, ahorita que está todo en llamas, no está pasando nada, por Dios.
1: Mira, lo que está...
2: Nada, ni pasará.
1: Lo que está pasando es que hay una división entre los que apoyan el obradorismo, los duros del López Obrador, Adán Augusto, o sea, todos esos güeyes, ¿no? Que eran sus hermanos políticos que estaban embarrados además en fregadera y media, curiosamente. Y después están las personas a las cuales se está enfilando o enfocando la presidencia de Claudia Sheinbaum, Ya vieron en Chihuahua, ¿no? Que Andrea Chávez, que cierta amistad llevaba con Adán Augusto, vamos a ponerlo en esos términos, y que fue apoyada y que estaba haciendo actos de campaña, de pre-campaña ilegal, pues le negaron la coordinación, que es en realidad la candidatura.
2: Al parecer sí, Andrea no va a ser gobernadora.
1: Bueno, entonces,
2: en este
1: yo ciclo. Siento que sí hay un distanciamiento entre los duros de López Obrador y los que quieren que continúe la 4T, pero de la mano de la actual presidenta Claudia Sheinbaum, que no parece poderse sacudir del todo al viejo este.
2: Yo creo, como dice Carlos Loret de Mola, que la verdadera oposición no son el PRI,
1: no,
2: el PAN y
1: no,
2: Movimiento Ciudadano. La verdadera oposición está dentro de Morena.
1: Correcto.
2: Lo vimos con el PRD, que estaba dividido siempre en tribus y siempre había guerras intestinas y estaban rompiendo la madre entre ellos. Sin el fuerte liderazgo de López Obrador, es lo que
1: entonces,
2: va a acabar pasando.
1: No es una fantasía febril ni una chaqueta mental, sí hay una escisión dentro de Morena y sí se está resquebrajando o dividiendo el movimiento, lo acabas de decir.
2: Se está acomodando, pero no hay una escisión, no hay una división, no hay una crisis en Morena, no hay nada de eso, son
1: pero
2: fantasías
1: sí hay...
2: derechosas.
1: Espérame, ya. No es que sea una crisis que vaya a acabar con Morena entera, pero sí, se van a reacomodar las cartas, porque además de todo ya,
2: fantasía.
1: Ya llegó el momento de que Claudia Sheinbaum diga, ya estuvo bueno de la sombra del... viejillo, que no el caudillo.
2: Ya me está aburriendo esta conversación.
1: No,
2: quiero
1: no,
2: ir a López Obrador.
1: Es que tienes razón en lo que dijiste.
2: Extraño mucho
1: eres
2: al presidente.
1: Eres un genio
2: López
1: y acabas de ponerlo, o sea, más que claro. Claro que existe esa división.
2: Es natural. Pero bueno, Andrés Manuel López Obrador criticó a Felipe Calderón. ¿De veras?
1: ¡Qué raro!
2: De veras, o sea, Felipe Calderón se hizo presidente hace 20 años.
1: Vamos con la vieja confiable, viejo pedorro. Venga, échele.
7: De Calderón, ¿qué les puedo decir?
1: Lo mismo.
7: Se robó la presidencia cuando lo entrevistaron por el fraude y sobre todo por la guerra sucia, porque decían que yo era un peligro para México. Trajeron dos publicistas, unos delincuentes, publicistas, que ahora hay muchos y ya muy modernos, porque y ahora ya manejan las plataformas, las redes sociales.
2: El peligro para México, ¿te acuerdas?
7: El internet, las granjas
1: redes sociales,
7: de bots,
1: ¿no? Ajá.
7: Computadoras para reproducir mentiras. Pero eso es mucho ojo, mucho ojo.
2: ¿Con qué? ¿Con
7: paisanos?
2: ¿Qué?
7: Mucho ojo.
2: ¿Qué hacemos?
7: Primos hermanos.
2: ¿Qué?
7: Mucho ojo, mucho ojo, mucho. A mí, y eso que ya estoy retirado.
2: Ajá.
1: Esa sí estuvo buena.
2: Sí, estuvo buena.
1: ¿No te acuerdas cómo hablaba este señor de las benditas redes sociales? Y
2: no,
1: demás?
2: Pero dice que ya no.
1: Que ya no, que ya no,
2: que
1: claro,
2: hace
1: ya
2: 10
1: no hay
2: años
1: que
2: ya fueron tomadas por, o sea, los hombres más ricos del mundo, como si no hubiera sido el caso antes, pero
1: exacto.
2: Bueno.
1: Ya no hay que creerle a la prensa, según este señor. No hay que creerle a Carmen Aristegui, a Loret de Mola,
2: Broso,
1: a nadie. No hay que
2: nadie.
1: Creerle a los opositores, no hay que creerle a los detractores, no hay que creerle a nadie que no sea él.
2: O su movimiento.
1: Digo, o sus compinches, o sus sus esbirros.
2: No son secuaces ni esbirros, son compañeros de partido.
1: Los miembros de su banda, esos son a los únicos
2: gente
1: que hay
2: que
1: creer.
2: Gente que cree en la transformación, que se preocupa por los más pobres
1: la
2: de este país.
1: La transformación de un muchacho que vendía azulejos en Tabasco y ahora está a salto de mata.
2: Ahí está
1: por
2: la
1: Europa
2: transformación.
1: Con no sé cuántos millones de euros en el banco.
2: Muchos
1: de ellos, muchos, que me imagino que maneja precisamente para los allegados. Y en algunos casos se podría sospechar familiares de López Obrador.
2: El top 10 del día de hoy se va a llamar... frases que puedes decir en un concierto. Y en la cama.
1: Mande las suyas, arroba la corneta FM. Esa es la vía gratuita de este, su programa de su radio. La corneta...
2: frases que puedes decir en un concierto y en la cama. Voy a grabar todo en video.
1: Está bien, güey.
2: Pues sí, ¿no?
1: O puedes decir,
2: para volver,
1: revivirlo
2: después.
1: ¡Ya suelta el teléfono! ¡Pon atención! ¿No? Está bien, güey. ¡Suelta el micrófono! ¡Canta! Bueno, vamos y venimos.
2: Y regresamos con...
1: Sí, sí, sí, pero...
7: Por el...
1: Ahí les va por...
7: Por el...
2: Bueno. Volvemos con Gaby Cam a hablar
1: de cine
2: aquí en La Corneta.
1: Sí, pero
2: porque...
1: primero...
7: Por el...
2: ¡Hoy es viernes!
1: Así que...
2: ¡Hoy toca!
7: Por el...
1: ya. Ahorita venimos, esto es La Corneta. No se muevan, por favor.
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0: da un arañazo.
1: Te arañó tu gato,
2: ¿dices? Me arañó mi gato.
1: Pero hagan de cuenta que trae un...
0: ¿Tu gato es Tom Cruise?
2: No.
1: Ahorita nos cuentas eso de Tom Cruise, pero a ver, ¿estabas dormida y el gato cayó del techo?
2: No, a ver, mi gato, uno de mis gatos, suele dormir en la cabecera de mi cama, ¿ok?
1: Ajá.
2: Y luego, este mismo gato tuvo un percancillo el año pasado que se cayó de un quinto piso, entonces me dio coger una pata. No, pero cogió un poquito de una pata.
1: Ah.
2: Y entonces no hace brincos muy grandes. Haz de cuenta que cuando tiene que brincar de altas alturas, valga la redundancia, ajá, de grandes alturas... como que siempre da un paso más antes de caer a otro lado. No me puede dejar de ver la cicatriz.
1: No es nada más la cicatriz, Gaby Cam. Es que nunca te tengo aquí en vivo. Nunca te tengo aquí en vivo, querida.
2: El caso es que yo estaba dormida y sentí calientito en mi cara, ¿no? Y dije que... como que nada más me acomodé y el gato estaba ahí acostado así, hasta ronroneando y todo. Y al día siguiente abro el ojo y había un baño de sangre en mí, en mi almohada, porque yo creo que él sacó las uñas como para brincar de la cabecera a la cama y me cayó en la cara.
1: Oye,
0: ¿y el arañazo no te despertó? ¿Te despertó la sangre?
1: ¡Qué profundo duermes!
2: No duermo profundo, más bien no me dolió. O sea, nada más como que sentí el peso
0: el
2: y ya.
0: El filo de la navaja.
2: No, ni me ardió ni nada. Y ya que desperté y vi la almohada, yo... Y ya me acuerdo que así vi la almohada llena de sangre y yo ya me... Mira, empecé a tocar la cara y yo... ¡Ah!
1: Pon una cámara de esas como de bebés y si ves al gato con una navaja de esas automáticas viéndote en la noche sentado en el buró, ya deshazte de él.
2: ¡Cámara!
0: La cámara de bebé me parece buena idea.
2: Cámara, guárdame este fierrito en lo que llega la cruz.
1: ¿Qué? A ver, no pusiste mis whiskas hoy, güey. No sé qué coma.
2: Estúpida.
1: ¿Qué le das? Atún. No sé.
2: Si
0: bueno, ya vamos a hablar de cine rápidamente. La mujer del momento
1: es Gaby Cam.
2: No, hombre...
0: En todos los sentidos, amiga personal de Tom Cruise.
1: Amiga de las estrellas. A ver, yo vi...
0: Oye,
1: mucho cariño.
0: Es verdad.
1: Yo vi las imágenes.
0: Que te cachó de caerte, que te salvó de un...
1: Te pisaste la falda.
0: Ridículo internacional.
1: Que por cierto, qué bárbaro cómo se te veía ese vestido, pero te...
2: Muchas
1: lo pisaste.
2: Gracias,
1: con tus tacones de aguja, que se ve que han de doler... No, perdón. Que se anda a atorar con los vestidos.
0: Es que se le antojaron en la espalda, yo creo, o algo así.
2: Me encantó Eduardo, la cara
1: pero
2: de
1: bueno,
2: Eduardo.
1: Pero bueno, entonces te atoró el tacón y ibas a tropezar.
2: Es que la historia es otra. ¿Se acuerdan que les conté que me había roto un diente una vez antes de entrevistar a Tom Cruise?
0: Sí.
2: Porque así soy... Justo cuando estábamos acomodando las cámaras, yo le dije, ay, ¿qué crees? Un día me pasó esto, se me rompió un diente. Y él me dice, ay, a mí también se me han roto, ¿qué te pasó? ¿Pero qué estabas haciendo? Yo, nada existiendo, o sea, mi carilla solo se rompió y ya. Y ya fue como de, jajaja, no te lo puedo creer, ay, sí, bueno, ya empezó la entrevista. Y de pronto me veo para atrás y el vestido era más largo de atrás. Y no era mío y yo no quería pagar el vestido si lo rompía.
1: Okay.
2: Entonces cuando me hice para atrás, lo pisé. Y él se dio cuenta y entonces fue a rescatarme, pero, o sea, los medios lo hicieron casi como, take my breath.
1: Es que sí, pero ¿cómo te detuvo?
2: No me detuvo, o sea, como que nada más se volteó a decirme, ¿estás bien?
1: Yo vi que te detuvo.
0: Sí, yo también vi que te tocó.
1: Te detuvo por la espalda y te dijo, Gaby, no caigas.
2: Y nos miramos.
0: No sé si era la espalda o donde la espalda pierde su nombre.
2: No,
1: la bajo espalda.
2: No.
1: Donde la espalda pierde su nombre.
2: Es más, cuando nos tomaron la foto en ese escenario me preguntó, ¿puedo? O sea, como de si me podía abrazar. Y yo le dije que sí.
0: Es un caballero, Tom
2: Cruise. Respetuosamente. Después de eso,
1: me
2: preguntó.
1: ¿Me hay?
2: ¿Me hay? Ajá, así, palabras.
1: En inglés, de hecho, se pregunta.
2: ¿Me hay?
1: ¿Would I fit?
0: No. Eso está muy mal, güey. ¿Qué estás diciendo? ¿Qué po?
2: No,
0: ¿cabría?
1: ¿Cabría?
2: Pues.
1: ¿Cabría la pregunta en esta plática?
0: La posibilidad.
2: ¿Cabría la posibilidad de estar teniendo esta conversación
1: bueno,
2: sin
1: ver,
2: doble sentido? Pero
1: entonces,
2: no.
1: Entonces, ¿te detuvo Tom Cruise?
2: Entonces, ya me dice, ¿estás bien? Y yo, sí, perdón, me iba a tropezar. Y me contesta, no, a ti no te vuelve a pasar que te rompas un diente o te caigas frente a mí.
1: Y después
2: eso
1: yo
2: fue
1: vi
2: lo
1: un
2: que
1: detalle
2: dijo.
1: Que hasta celoso me puse.
2: ¿Que te me quitó los micrófonos?
1: Sí, o sea, tú ya querías tus micrófonos de vuelta para seguir trabajando. Y yo te dijo, no, hasta que estés en un lugar seguro.
2: Damisela en apuros.
0: Sí,
2: sí.
0: Mi
2: productora.
1: Así fue.
2: Así fue.
1: Él entregó tus micrófonos y te llevó hasta que estuvieras. O sea, ¿hace cuenta cuando te devuelven de una cita a tu casa?
2: Ajá.
1: Ya te dejé segura aquí.
2: O sea, acabas de crear toda una historia entre Tom Cruise y yo.
1: Está buenísima.
2: ¿Y no
1: la
2: te
1: película.
0: Muchísimos.
1: No
0: ha dormido.
1: Mientras
0: semana.
1: Me enojaba y golpeaba así una
2: la
1: puerta.
2: La creé en mi cabeza soñando ser yo.
1: Exacto. Yo quería ser Tom Cruise, pero miren, así.
0: Bueno, hablando de Tom Cruise.
2: Muy guapo.
0: Él estelariza la nueva película de Alejandro González Iñárritu,
2: Digger.
0: Yo, lo personal, soy súper fan del cine de Iñárritu. Me ha gustado mucho de sus producciones.
2: Yo también.
0: Especialmente Birdman. Esa me ha parecido
2: es mi
0: la mejor
2: también,
0: de todas.
2: De acuerdo, y también fue incomprendida en su momento, ¿eh? O sea, ahora, hoy que
0: no,
2: me
0: preguntabas... No, pues ganó Óscares y Óscares.
2: Sí, pero tú me preguntabas que por qué la crítica la estaba destrozando. Hay de todo.
0: No, yo no dije eso. Es que no pongas palabras en mi boca, Gabriela Camacho. Antes de empezar el programa le dije, he visto críticas mixtas de la película. He visto de todo. Hay gente que la súper alaba. Y también vi una crítica en el New Yorker que me parecía que creo que era el New Yorker, que decía que es pretenciosa y demás, ¿no?
2: Pues miren, les voy a contar de qué trata Digger. Primero que nada, creo que lo mejor que puede hacer una persona es no ver ni los trailers y simplemente ir a disfrutar la experiencia cinematográfica.
0: Sin saber qué va a ver. Nada.
2: Sí, porque sí puedo contarles hasta cierto punto, pero esta parte es como lo que todo el mundo sabe de Digger. Uh-huh. Digger es una especie de magnate petrolero, Digger Rockwell, así se llama el personaje de Tom Cruise, que es pues el clásico tipo que tiene todo el poder del mundo. Uh-huh. Su empresa de petróleos provoca una crisis o una cosa climática, una tragedia climática.
1: Daño ambiental a lo maldito, pues nada más porque quieren más dinero.
2: Así como lo estás diciendo. Uh-huh. Pero todo, como toda la situación alrededor de Digger, es que él piensa que como él provocó el problema, pues no, eso no es un problema, él es el salvador, ¿no? Como pasa con muchísimas figuras de la política y de poder en este mundo. Uh-huh. Que no se dan cuenta de que el problema son ellos, pero piensan que son la salvación.
1: Bueno, es que más bien ellos creen que son los únicos. No sé si han oído a Donald Trump. Solamente yo puedo arreglar este problema. Tal solamente cual. Yo tengo la solución. Eso siempre le pasa a los megalómanos líderes populistas como Donald Trump.
2: Tal cual, yo me atrevería a decirte que es un retrato.
1: Bueno, tenía Donald Trump, ¿cómo era su campaña? De Drill Baby Drill. O sea, este es Dig Baby Dig. Es lo mismo. Vamos a sacar lo que podamos del planeta.
0: Eso, es una fuerte crítica política, sí. Entonces.
2: Eso te explica por qué mucha gente en Estados Unidos no la está tratando tan bien. Pienso yo que sí hay un factor.
1: Y menos de un director mexicano.
2: Efectivamente. Porque
0: no, pues ya me dieron el triple de ganas de verla.
1: A mí también.
2: Es una película que pone en la mira esta creencia de supremacía americana, pero también correcto. Esto de lo que estamos hablando, de estas figuras de poder que hay principalmente en Estados Unidos, que piensan que son los salvadores y no el problema, ¿no? Uh-huh. Al final, Tom Cruise interpreta a este personaje, a Digger Rockwell. Se tardaron unos 9 años en hacer el guión de esta película, pero además es curioso y es interesante porque Tom Cruise hoy en día es la última gran estrella que tiene Hollywood. O sea, es como de esas estrellas que tú veías en la pantalla y decías...
0: John Wayne.
1: Estrella de Hollywood.
2: Exactamente. Clint Eastwood un poco también.
0: Clint Eastwood.
1: Se están acabando las grandísimas, es cierto.
2: Es verdad.
1: No hay las... ¿Cuál es la nueva generación de grandes estrellas? No la hay, ¿no?
2: No son así, ¿sabes? Porque no. Tom Cruise al final no deja de ser, a pesar de que ha hecho grandes personajes y grandes papeles, pues es este héroe de acción que se cuelga de un helicóptero y que hace maniobras súper peligrosas. Y es curioso que Alejandro haya decidido que él fuera quien interpretara esta figura de poder, autoridad y
1: que Tom Cruise lo quisiera hacer. Esa es
2: sí,
1: la otra.
2: Y es una de las mejores actuaciones de su carrera,
1: pero
2: sin duda alguna.
1: Lo han criticado que su actuación es malísima. No. Yo también he oído algunas críticas que no les gusta la actuación. No sé si tiene que ver con el asunto político.
2: Yo sí creo que hay sesgo ahí, ¿eh? O sea, sí creo que...
0: O sea, la gente que apoya a Donald Trump, los MAGA en Estados Unidos, están molestos con la película Digger del Negro.
2: Seguramente sí.
1: Ah, por cierto, desde aquí les mando una sonora mentada de madre a todos los MAGAs.
2: Besos.
1: No, qué besos.
2: Me encanta que el promo de la corneta dice, besos. ¿Por qué le mandas besos a la gente que escucha la corneta?
0: Besos en la corneta. Pues,
2: es que no completó la frase.
1: Besitos en la corneta, hombre.
2: Solo dice
0: besos. Besitos de mi parte.
1: Son bonitos.
2: Para la tuya. ¿Qué? Yes. ¿Quién dijo eso?
0: No sé.
2: No, ni yo.
0: Se metió
2: no,
0: algo.
2: Yo no estaba aquí, yo iba pasando. Se metió. Pero bueno.
0: ¿Cuándo estrenó Digger?
2: Digger estrenó ayer. Aquí, fíjense que Alejandro, que estuvo con nosotros en Destreno, platicaba de que esta...
1: Alejandro.
2: El Alex.
0: Ale, que estuvo con nosotros.
2: Alejandro González Iñárritu, director solemne de este país.
1: Negrito.
2: Exactamente. Él contaba que esta película es un poco para nuevas generaciones. No es tanto como... Que también eso tiene sentido cuando tú lees la crítica. O sea, él decía... Es un poco para que la gente se voltee a ver y vea hasta qué punto son ellos parte del problema, ¿no? Hasta qué punto nosotros permitimos lo que termina ocurriendo y de lo que nos quejamos después. Tiene mucho que ver Digger con esto, pero además es una película súper entretenida, o sea, es muy divertida, tiene muy bueno, como muy buen sentido del humor, muy al estilo de los hermanos Coen.
0: Un humor negro, González Iñárritu.
2: Totalmente. Tiene un gran elenco, está Riz Ahmed, está John Goodman también, que es el presidente, está Tom Cruise. La verdad es que yo la recomiendo. Miren, yo pienso que el cine es para todos, si a alguien le gusta o no le gusta, está bien, pero vayan a verla. O sea,
0: ¿a ti te gustó?
2: A mí me encantó.
0: Eso.
1: Oye, pero encantó. O sea, es una película así súper involucrada, densa, incluso diría yo pastosa como Bardo.
2: No, Sí y no. O sea, es porque la clásica es difícil, película.
1: ¿Eh? Esa tienes que ir con ganas de
0: Pardo tiene unas escenas memorables. De lo mejor que he visto en mi vida.
1: Pero le tienes que echar ganas, ¿sí o no?
0: Pero sí. Se me hizo...
1: Yo la empecé a ver y la dejé, perdón. Ahí
2: esta
1: sí.
2: Es sátira, es comedia. Se o sea, tiene un sentido del humor que de pronto dices. Y además, desde como muy temprano la película, tiene varios giros de tuerca que te revelan cosas. Entonces, en realidad es muy entretenida, pero es yo la describiría como este tipo de película que tú estás poniendo la atención hasta el minuto 1.50 intrigado, queriendo entender qué estás viendo, y como en el 1.51 lo entiendes todo.
1: Ah, okay.
2: ¿Sabes? Pero el resto del tiempo estás como, pero qué, o sea,
0: ¿qué está
2: pero
0: pasando?
2: ¿Cómo,
0: ¿qué
2: o sea,
0: está
2: pero
0: pasando?
2: Pero por qué? Pero a la vez estás entretenido y divertido mientras la estás viendo, siendo testigo de grandes actuaciones, como te digo, y además Alejandro González Iñárritu es un muy buen director de actores. Él le dio el Oscar a Leonardo DiCaprio después de quién sabe cuántas nominaciones por The Revenant. Y todo el elenco de Birdman estuvo nominado también. Emma Stone estuvo nominada. Michael Keaton estuvo nominado. Entonces, sí creo que vale la pena ver esta dupla, esta combinación. Y más que tenemos a dos de los exponentes de cine más importantes de Hollywood. Ambos súper, súper perfeccionistas y meticulosos haciendo una misma película.
1: Fíjate que esa de The Revenant, tú me habías dicho, no, es que como que nunca se muere el güey. A mí la volví a ver y me gustó mucho. Digo, ya una vez que te deshaces de la sensación de que no lo mata nada.
0: A mí me gustó mucho, pero de repente,
1: la historia es buena.
0: Después de una hora y media, yo dije, esto ya parece chiste. O sea, este güey lo avientan por el cerro, lo atacan,
1: no pasa nada.
2: Se calienta dentro de un caballo.
0: De un caballo muerto. Escena inolvidable, por cierto.
1: Pero eso sí, eso ha sucedido, ¿sabes?
2: Sí, o sea, claro.
0: Eso sí me gustó, Revenant. Sí.
2: Revenant, hay como
1: todo. Puedes calentar dentro de un caballo. ¿Te podrás calentar dentro de un burro?
0: Pues, sí, yo creo que sí.
1: Dicen que había gente que se calentaba dentro de una vaca, ¿no?
0: Tú que te querías calentar con los testículos de un camello en la boca, ¿no?
1: No, eso era la maldición árabe, que desciendan las pulgas de 100,000 camellos sobre tus huevos.
0: Tú dijiste claramente en este programa que para cuando te entierren quieres que sea con la boca llena de testículos de camello.
1: Tenemos eso nuevo, sí, déjame recordarles.
3: Como el récord Guinness de Ribi. Me iré con la boca llena de testículo de camello.
0: Ahí está.
1: ¿Por qué dije eso? No tengo la menor idea. ¿Qué se
0: ya
1: estaba
0: quedó
1: platicando?
0: Perdido en la historia. ¿Por qué? ¿Por qué dijiste que tendrías que
2: te imaginé
0: que
2: como la imagen esa de Ripley que tiene como bolas de golf en la boca?
1: Sí, testículos de
0: pero
1: camello.
0: Testículos, porque deben ser grandes, ¿no?
1: ¿No será mejor, en vez de los testículos, la patita del camello en la boca?
0: Ah, mucho mejor.
1: Quisiera morir. Si me voy a morir, pues con el camel toe acá.
0: Con la patita de camello. Exacto. En la boca.
4: Si me voy a morir, me iré con la boca llena de testículo de camello.
1: ¿A tú también?
0: Porque yo lo dije, ¿es que fue inteligencia artificial o qué?
5: No, sí lo dijiste.
1: Sí lo dijiste, ahí está.
2: ¿Y por qué?
1: Tú
0: no,
1: también
0: no,
1: te llenabas
0: estaba,
1: la boca.
0: No, yo estaba remedando la estaca, nada más.
1: Mira.
0: ¿Qué?
1: Échalo.
4: Si me he de morir, me iré con la boca llena de testículo de camello.
1: Ahí está, güey.
2: Pero llena.
1: Llena, además.
0: Ah, no, nuevecito, te pasas, güey.
1: Bueno, con unos gogles árabes. Ok, ya. Entonces, ¿qué?
0: Luego, pero no voy a ver, no voy a ver la luz.
2: Vayan a verla, que les vaya bien. Bye.
1: No, vayan no a ver T-Bagger. Digo,
0: oye,
1: Digger.
0: Hay una película que yo quiero recomendar porque ayer entrevistamos a Ricardo Pérez.
2: Ah, sí, lo vi por acá.
0: Y a Slobodsky de La Cotorrisa, ídolos. Les mandamos un saludo y les agradecemos enormemente su visita. Pero nos estaba contando Ricardo de la película en la cual hace su debut cinematográfico, él interpretando un papel junto con
1: El Cojo Feliz
0: y un gran elenco. Una película que se llama A Toda Madre. Yo no he tenido oportunidad de verla, pero este fin de semana tengo dos pendientes: A Toda Madre y Digger.
1: La premisa está buenísima.
0: Totalmente diferente.
1: Me encanta.
0: No tiene abuela la premisa.
2: A ver, cuenten.
1: Mira, que hay dos güeyes en una escuela que uno molesta muchísimo al otro con que se va a dar a su mamá.
0: Es el bully de la escuela y siempre está diciendo que su mamá, que se llama Ada, además la mamá.
1: Ada,
0: ¿no?
1: La mamá Ada.
0: La mamá Ada.
2: Ah, mira, ajá.
0: Y entonces...
2: Conveniente.
0: Pasa el tiempo, muchos años, crecen estos niños, se vuelven adultos.
1: Pero espérate, corrieron al niño de la escuela, al que le decía
0: al bully,
1: que se iba a dar a su mamá,
0: cierto,
1: lo corren de la escuela y le echan a perder la vida, ¿no?
0: Y entonces este güey dice, ah, sí. Y bueno, me voy a dar a tu mamá.
1: Su misión en la vida es darse a la mamá.
0: Pasan 30 años y la mamá le dice, oye, que fíjate, estoy muy contento porque
1: le
0: me
1: habla
0: voy
1: por
0: a casar,
1: teléfono.
0: Te
1: ya vive en otra ciudad.
0: Ajá. Ay, claro, ay, qué padre, mamá. ¿Y quién es? El bully.
2: Me encanta.
1: Sí, se acaba
0: que
1: dando
0: es Ricardo
1: a su mamá.
0: Pérez.
1: Y él me tiene que ir encanta. A salvar a su mamá.
2: Me encanta la premisa.
1: Está buenísimo.
2: Además, son tres personas súper divertidas las que acaban de mencionar aquí: Slobo, Ricardo y el cojo feliz.
1: Creo que Slobo no participa
0: en esta
1: este,
0: ocasión, ¿no?
1: Pero nos dijeron que ya tienen otra onda, que es con ellos dos en una película.
0: Ya están haciendo una película.
1: Les mandamos a los GOATs del podcast y los shows.
0: Los GOATs.
1: Les mandamos un saludo.
2: Muy bien, pues y me
0: creo que esta película
2: que
0: hay que verla porque está en cines este fin de semana y pues ahorita es cuando, ¿no?
2: Sí, me gusta tu recomendación, ¿eh? Me gusta que siempre tienes algo para mí en a cambio. Ahora. ¿Y por qué se están mirando
1: porque siempre complicidad? Sí, sí tenemos algo para ti, siempre, algo para agradarse.
0: Pero
1: para
0: lo desprecias, lo menosprecias, Gaby Cam. Entonces ahí está quita, está quita.
1: Sí tenemos algo
0: para ti. Y yo siempre tengo algo para ti aquí, mira. Aquí en mi corazón.
2: Pero tú no tienes corazón.
1: Es horrible.
0: Bueno, sí.
2: Hoy me saludó Eduardo Videgaray y en vez de una palmadita me dio dos. Me sentí más querida que otras veces. Así el tap tap.
1: Un poquito más.
2: Más seco que un mazapán, mi amigo Eduardo.
1: Oye, a ver, pero ¿qué más, Gaby Cam?
2: Oigan, no habíamos podido platicar, se la recomendé así de rápido desde la alfombra de Digger, pero no habíamos hablado del juicio de la serie de Eugenio Derbez en Prime Video. ¿Ya la vieron?
0: Sí, me la eché completa.
2: Yo no. Está muy, ¿sí está buena? Muy buena, sí. La premisa básicamente es Eugenio Derbez es un hombre que tiene una hija, una hija adolescente, y pues digamos que esta hija sufre un acoso o un abuso de parte de un tipo de poder, de otro compañero que tiene, que es hijo de uno de los más poderosos
0: de Puebla.
2: De Puebla, exactamente. Qué horror. Que es precisamente el hijo de Pedro Alonso, el otro protagonista de esta...
0: De Berlín, de
2: esta serie. Y entonces, básicamente, la serie lo que sigue es como el enfrentamiento de ellos dos, todo el tema de la manipulación, de cuando hay poder y las cosas quedan impunes. Dicen que está inspirado en un caso real, si no estoy equivocada.
0: No lo dudo, eso ha sucedido muchísimas veces.
1: Acaba de suceder en una universidad en Estados Unidos en donde se protegió un grupo de 7 hijos de...
0: Espeluznante lo que pasó.
1: Que violaron a una chava y la Universidad de Cornell trató de acallar el asunto y pues ya salió a la luz gracias a un grupo de estudiantes mujeres.
2: Me encanta eso.
1: Lo exhibieron.
2: Que justo sigue esta parte de qué herramientas tiene una persona que se enfrenta al poder en ese aspecto, ¿no? Entonces, quiero decirles que para mí es una de las mejores actuaciones que he visto de Eugenio Derbez. Me parece increíble.
0: Se la compras toda. Se te olvida que es un comediante por completo.
2: Totalmente. Sí, y bueno, también Pedro Alonso, ellos dos estuvieron por aquí.
0: Ese güey es un actorazo.
2: Es que, ¿verdad? Y es como enigmático. Es como,
0: porque no se inmuta, su cara es de piedra siempre. Casi no expresa nada.
2: Es enigmático.
0: Es enigmante.
2: Dije enigmático. Ya no puedo decirlo, maldita. No me volteas a ver acá.
0: Para mí, en La Casa de Papel, el mejor personaje de todos era Berlín.
2: De acuerdo.
0: Y
2: tuvo su serie también.
0: Tuvo su spin-off. Y él tiene esa capacidad de actuar con unos micro gestos poderosísimos.
2: Y es un desgraciado.
0: Sus silencios son
2: así.
0: Cabrones.
2: Lo odias, infeliz desgraciado, ¿no?
0: Pero al mismo tiempo lo está haciendo por su hijo, ¿no? O sea, es complejo el personaje. Y en realidad los de todos. Me gustó mucho la serie, la recomiendo ampliamente. ¿Cómo se llama?
2: Se llama El Juicio. Está inspirada en el caso de los Porky. Seguramente te acuerdas de eso.
1: ¡Ah, qué horror!
2: Tiene un poco Veracruz, de eso. Sí, en Veracruz. Esto se desarrolla en Puebla. Eugenio Derbez, Pedro Alonso. Increíbles actuaciones de los dos.
0: La Chavilla, ¿cómo se llama? Es buenísima también.
2: Fíjate que
0: buenísima,
2: se me acaba de ir el nombre, pero ahorita te digo, porque
0: la
2: sí,
0: que sale
2: los dos.
0: De la hija de Eugenio.
2: También el chavo, híjole, ¿cómo? ¿Qué ganas de patearlo?
1: ¿Sale el chavo?
2: ¡Pua, pua, pua!
1: O sea, en algún momento. No,
0: nada que ver.
2: ¿Y entonces llegábamos a que yo vengaba? Entonces, una injusticia.
0: Y entonces íbamos al Ministerio Público.
2: Y nos metíamos a la cárcel. Entonces nos jodíamos la vida para decirme: ¡Eso!
1: Ahí está.
2: ¡Te sale igualito! Que es Carla Gaitán, ¿no?
0: Carla Gaitán.
2: Así es.
0: Qué bien lo hace, ¿verdad?
2: Iker Sánchez Solano es Carlos.
1: Y no hemos hablado de la nueva película pornográfica del viejo Meteórico Nuevo. ¿Cómo se llama? O sea, ¿va a sacar una película?
0: Se llama Hoy Toca.
1: Ese no, es que todavía...
2: Y mañana también.
1: Y mañana también, ¿no? Va a sacar una película, de veras, de
0: López Obrador.
1: De sus correrías.
0: Que se llama...
1: ¿Sabes cómo se llama?
0: Hoy Toca.
5: Por el...
1: Exacto, así es, va a ser una película interesantísima.
2: Y de hecho al final tiene una frase célebre, una que ustedes también compartieron hace unos minutos. Por favor, Nuevo, que el día que él se muera, ¿qué?
1: ¿Que el día que él se muera, qué?
2: ¿Qué de los camellos? ¿Qué quiere?
0: López Obrador también quiere morir con la boca llena de testículo, o sea, de camello.
2: Está de moda.
1: Pues
2: ¿verdad?
1: Sí, y también le gusta a él, pero bueno, ahí tienen.
2: Y el Nuevo, me volteé a ver con cara de no me improvise, joven.
1: Es que si te fijas, nuestro truco barato es hacer todo un preámbulo y si vemos que él ya sabe qué necesitamos, hacemos
0: alargamos el tiempo para alcance a entender y lo prepare.
1: O sea, por ejemplo, ahorita
3: si me he de morir, me iré con la boca llena de testículo de camello.
2: Sí.
0: Provecho.
1: Y al nuevo le gusta única y exclusivamente, y de verdad tiene gustos muy específicos en ese aspecto. O sea, él, o sea, le pueden hacer cualquier tipo de faena romántica y o sexual, pero a él lo que le gusta es...
4: Por el...
2: Sí. Amo este programa.
0: El camino del lodo.
2: Qué bonito verlos aquí, muchachos.
0: Ok, entonces tenemos Digger. Gran Digger, recomendación.
2: Así es, la película de Alejandro González Iñárritu y Tom Cruise. Si
0: a
2: quieren...
0: toda madre del cojo
4: de
0: feliz.
4: De huevísima.
2: Y Ricardo, por supuesto. ¿Qué?
1: ¿Que cómo estuvo? ¿Cómo está Digger, perdón?
4: De huevísima.
2: No, ahora, no.
1: Vean la primera.
2: Yo les diría la verdad.
1: Exacto.
2: Yo les diría la verdad. Y El Juicio, si no la han visto en Prime Video, chéquenla, por favor, que de verdad vale mucho la pena.
1: Yo les diría la verdad si no me pagaran. No.
2: ¿Quién es? ¿Quién? ¿Y por qué no además, se ve reflejado en mis cuentas bancarias?
0: Oye, Gaby Camp, tengo una pregunta para ti.
2: Dímelo.
0: ¿Podemos hablar ya de lunes?
2: ¿De lunes? Sí, claro que podemos. ¿Te pasa o les pasa a ustedes que de pronto pues llegan a su casa y dicen, es que no sé qué ver, no sé, y quieren...
0: ¡Qué ver, Gaby Camp!
2: ¡Qué ver!
1: ¡Exacto!
2: Bueno, pues de estreno los va a acompañar todos los días, ya no solamente los fines
1: de semana. ¿Te cae?
2: Todos los días van a poder escuchar a Javi Camp, Javier Ibarreche y Gabriela Camacho, su servilleta, con las recomendaciones del cine y del streaming, así que cuando ya no sepan qué ver, gañanes, pueden escuchar de estreno.
1: Para buscar, es que además de
0: ¿a
1: todo,
0: ¿a qué hora?
1: Hay una oferta tan amplia de series y demás, o sea que sí está bueno que sea diario, sí, es un servicio necesario que te digan hoy qué puedo ver.
2: Efectivamente, porque no todo el mundo tiene tiempo de ir al cine, así que de 6 a 7 van a poder escuchar de estreno todos los días con nosotros, los recibimos.
0: Imagínense el éxito de Gaby Camp y de Javier Ibarreche, y bueno, además del broncho, esto es aparte, ¿no? Este es tu,
2: gracias.
0: Side business de cine ahí con...
2: Al contrario, yo crecí en esto, en el cine.
0: Con Javier han hecho tan exitoso el programa que ahora ya no más va a ser los viernes, ahora va a ser todos los días.
1: Correcto.
0: A las 6 de la tarde aquí en Los 40.
2: Ya los voy persiguiendo, compañeros. No, les he aprendido
0: hace
2: cosas.
0: Hace mucho que nos ha rebasado.
2: Claro. No, hombre, jamás.
1: Bueno,
2: jamás.
1: Gabriela Camacho, la mejor.
0: Camacho no.
2: ¿A eso te refieres?
0: Gabriela Camacho.
1: No estoy acostumbrado a tenerla aquí en persona, güey. O sea, pues tú
0: sí crees perturba, güey. Pues se pone nervioso.
1: De Camacho. Llega la perturbación.
0: Pues vela.
2: ¿Qué?
0: Vela.
1: La perturbación. Llegó el momento de perturbarme.
2: No te dejas, Gabriela.
1: Tenemos algo para ti, Gabriela. Es un corte comercial y ahorita venimos.
2: Ya me voy a bailar con el diablo y ahora
0: vámonos.
2: Persona, porque ¿saben qué?
1: And dance with the devil.
2: Nunca habíamos podido bailar en persona, ¿eh?
0: Creo que no, creo que es la primera vez.
2: Perréale con todo.
0: El top 10 del día de hoy llevará por título
2: de señor, pero no.
0: No me esperan, es culé.
1: ¿Qué?
2: ¿Qué? Pues baila con nosotros.
1: Estábamos,
2: Eduardo,
1: teniendo un momento de perreo aquí.
2: ¿No viste los corazoncitos de emoji saliendo así?
1: ¿De qué es el top 10 del día de hoy?
0: Frases que puedes decir en un concierto y en la cama.
1: ¡Wow! ¡Agarra bien el micrófono!